0: cuando la vida pierde color a causa de la depresión. La depresión es un trastorno de salud mental que puede afectar a cualquier persona. Quienes han vivido abusos, pérdidas graves u otros eventos estresantes tienen más probabilidades de padecerla. A escala mundial, aproximadamente 332 millones de personas sufren de depresión, según la Organización Mundial de la Salud, OMS. En Ecuador, el Ministerio de Salud Pública indicó que en 2025 se registraron más de 1.2 millones de atenciones en salud mental, de las cuales 146.190 correspondieron a casos de este trastorno. Si ha perdido las ganas de vivir y cree que la solución es ocultar su dolor, o si algún familiar está pasando por esta situación, queremos ayudarle porque entendemos su dolor. Le invitamos este domingo principalmente a las 9:30 de la mañana, donde a través de la fe buscaremos la restauración familiar. Los esperamos en la sede nacional de la Iglesia Universal, Avenida de las Américas 305, sector Kennedy Norte, y en todas las iglesias universal del país, donde una vida mejor espera por usted.
1: Un ser humano es libre cuando piensa asociado al pensamiento de Dios y no a una religión. Las personas deben aferrarse a la palabra divina. Esta vendrá a su corazón y le hará ver la luz sobre su vida. Así, la persona tendrá la certeza de que por más que ella sea perseguida, calumniada, amenazada, nada le afectará. Escrito está. Y sabemos que a los que aman a Dios, todas las cosas les ayudan a bien. ¿Cuántas cosas que tenían apariencia negativa y usted no entendía por qué aquello había sucedido? Después entendió que Dios le permitió para que la victoria fuera sólida, para que su fe se estableciera de tal forma que nada ni nadie pudiera destruirla. Tenga la certeza que Dios tiene un propósito grandioso en su vida, que no es verlo enfermo, con la vida económica o familiar destruida. Él lo llama para que sea un vencedor.

Todos los días, usted recibe una invitación para vivir intensamente. Pero frente a tantos problemas y preocupaciones, no se da cuenta de lo que la vida tiene para ofrecerle. Un nuevo día nace, y en lugar de admirar el espectáculo que el sol brinda, usted se encierra en sus pensamientos, en sus miedos, sus angustias, manteniendo una rutina dura y amarga, una rutina de total insatisfacción. Porque en lugar de la solución para sus viejos problemas, surgen nuevas dificultades, exigiéndole postergar sus planes e ideales. No deje que sus sueños queden olvidados en el tiempo. No cede espacio a las frustraciones. No permita que los límites le impidan alzar el vuelo. Usted puede mucho más de lo que imagina, porque tiene en su interior la fuerza y energía para superar los obstáculos, para salir de la oscuridad. Existe en su interior un terreno fértil. Lance semillas de fe y deje que germinen los más cristalinos sentimientos. Actuar es crear. Siga adelante con la seguridad de que siempre habrá quien guíe sus pasos.

0: estamos seguros, donde podemos confiar y finalmente descansar. Pero de pronto, usted miró hacia atrás.
1: Me empezó a llamar la atención lo que hacían otras personas. Empecé a probar el cigarro, a probar el alcohol, la marihuana, y empecé como a alejarme, a apartarme de la presencia de Dios. Me sentía insegura, la inseguridad que ya no tenía regresó, pero más fuerte. La depresión también regresó más fuerte. Me volví nuevamente retraída. Siempre tenía pensamientos negativos.
0: Su alma desea reencontrar ese lugar. Trate de recordar dónde ha estado buscando paz. Relaciones, trabajos, amigos, viajes. Usted cambia todo a su alrededor, pero en su interior nada cambia. En la creación divina, todo tiene su lugar, incluyendo los seres humanos. Su lugar siempre ha sido con su Creador. No importa lo lejos que haya ido, Dios le espera con los brazos abiertos. Y Él le invita a un gran reencuentro, el día en que usted regrese a su casa.
1: Yo tomé la decisión de reconciliarme con Dios. Él me recibió con los brazos abiertos. En ningún momento me señalaron o me juzgaron o me culparon por algo. Era un temor que yo tenía porque me daba pena o miedo de lo que fueran a decir las personas. Pero no, me recibieron muy bien, me trataron muy bien y sobre todo me ayudaron a superar los problemas que yo estaba pasando.
2: Domingo del Rescate, a las 9:30 de la mañana, en la Avenida de las Américas 305 Norte de Guayaquil, o en una iglesia universal más cercana a usted.

0: depresión para mí fue lo peor que pudo haber en mi vida. Y fue cuando empezó, cuando yo me casé, esa depresión. Porque todo yo pensando que iba a ser feliz, y fue todo al contrario. Ahí fue que empezó mi depresión. Yo soy Teresa, yo tengo 65 años. Soy una persona que desde de niña, primero ya me crié sin padre, ¿no es? Yo no tuve padre, tenía solo mi madre. Ya fue una infancia media así, muy tan buena, ¿no? Porque ya tenía la ausencia de un padre. Hasta cuando iba a la escuela yo veía que los otros niños tenían padre y yo no. Y está, pero ahí me crié, después tenía el padrastro, está, él era bueno conmigo y todo, pero siempre sentía la presencia, que no tenía la presencia de mi padre. Y está, ahí a los 18 años yo me casé. Me casé porque yo quería salir y ser feliz. Pero fue todo contrario, cuando me casé todo era tan precioso, una alegría sentía en mi vida. Era todo amor, paz y amor, pero eso duró poco. A los meses de casada yo ya empecé con problemas, problemas de con mi esposo, de matrimonio. Y ahí, después quedé embarazada, tuve el nene, era chiquito esa época, y yo ya vivía triste, vivía llorando, angustiada, no me encerraba, no quería ver a nadie. Para mí una angustia, era vivir llorando, llorando, llorando. Y esa depresión para mí fue horrible, me sentía muy mal, muy mal. Era ese vacío que uno tiene adentro, que no sabe explicar cómo viene ese vacío, ¿no? Porque empiezan los malos pensamientos y la depresión viene y uno empieza a pensar cosas. Cosas feas, ¿no es? Cosas que uno le parece que no va a salir nunca de aquello. En vez de estar feliz, que yo quería aquella felicidad, no la tenía. Y ahí seguí, hasta, como yo le digo, creo que 20 y pico de años. Sí. Fue ahí a los, sí, tendría 40 años cuando yo fui invitada a participar de la Iglesia Universal en una reunión. Una señora llegó a mi casa y me encontró llorando. Me dice, ¿por qué tú lloras? Ahí yo le conté el motivo, que yo no era feliz, yo me sentía muy angustiada, yo no dormía de noche. Y ella fue y me dijo, dice, yo te voy a llevar a un lugar que tú te vas a sentir feliz. Y ella me llevó, ahí me fui con ella, llegué a la iglesia universal. Llegué un día viernes era. Día de liberación. Usted puede creer que yo, ahí en ese momento yo me sentí mal porque se ve que yo tenía problema espiritual, un problema espiritual que yo tenía en mi matrimonio y en mi vida. En 2 meses Dios me fue liberando y me liberé totalmente. Ya, yo ya sentí la diferencia en mi vida, que yo ya no era más aquella. Ya persona depresiva, ya vi que había un cambio en mi familia, en mi esposo ya había cambiado también. Aquella depresión que yo tenía ya se me había ido. Yo ya no tomaba más el medicamento. Y el día más hermoso que yo tuve en mi vida, que yo puedo decir, fue una vigilia que yo fui. Hermosa, que nunca más en mi vida me voy a olvidar, que fue una vigilia del Espíritu Santo. Ese día mi vida cambió por completo, yo recibí el Espíritu Santo. Algo que a veces uno no sabe explicar aquella paz, aquella alegría que yo sentí, porque ahí yo vi que todo había cambiado dentro de mí. Y gracias a Dios, yo hoy soy una persona feliz, tengo el Espíritu Santo, mi matrimonio está restaurado. Y somos felices, gracias a Dios. Y aconsejo a todas las personas que estén pasando por depresión, como yo pasé, que Dios es la solución. Que se llegue a una iglesia universal, porque es lo único que puede. Que vayan, crean y tengan fe que Dios está ahí para liberarnos.
1: Yo sé que a usted no le gusta pensar en esto y vive huyendo de este asunto. Pero aún así, yo necesito decirle, esta vida pasa, y muy rápido. Quien ya pasó por este mundo sabe bien de eso. Son muchos los que pasaron por aquí, de que los 8 billones que viven en la Tierra. Billones de rostros, billones de historias, todos entrelazados en el mismo destino final. Y nosotros, pasajeros del presente, caminamos por el mismo camino en que ellos anduvieron. Lo que sobra de todo, a veces, es una piedra con algunas letras y números. Pero la mayoría está tan ocupada con el ahora que pocos se importan con su futuro. Vivimos en la era de la vanidad descontrolada, donde los robots están cada vez más naturales y seres humanos cada vez más artificiales. Unos se compran una cartera de $12,000 para colocar en ella un dólar. ¿De qué vale tanta ostentación de vanidad si todo aquello que consumió su tiempo no podrá acompañarlo? Si el último carro en que vamos a andar ni motor tiene. Pero no estoy aquí para hablar lo que usted ya sabe. Y sí, sobre la verdad que le esconden a usted. Le invito a mirar más allá de la muerte, para la vida que no tiene fin. Ya es hora que usted piense en su alma. Reflexione profundamente en este asunto ignorado y casi prohibido en este mundo, pues si los vivos supieran lo que los muertos ya saben, el mundo entero correría a priorizar su salvación.

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Usted no puede pensar lo imposible con una fe natural. El don de la fe no es un don humano de hombre. Porque todos los dones espirituales son divinos. La fe proviene de Dios. Cuando tenemos esa fe sobrenatural sobre nosotros, reposa una fortaleza, una capacidad. Es lo que lo hace a usted vencer. Levántese, aunque todo esté en contra suyo. Siga creyendo en su victoria. Esta certeza no viene de las circunstancias comunes, viene de Dios. Esto es el tesoro más precioso que uno puede llegar a tener. Que no dependa lo que nuestros ojos vean, ni que oigan nuestros oídos. La diferencia del verdadero cristiano para aquel que no lo es la capacidad de la fe de cada uno. Todo es posible para el que cree.

Mi nombre es Diana. Antes de yo conocer de la Iglesia Universal, yo era una persona que tenía vicios de alcohol, de marihuana. Yo salía mucho a las fiestas con mis amigos, tratando de llenar un vacío que había dentro de mí. Yo tenía problemas en mi casa. También tenía un odio, un rencor que había llegado por causa de la muerte de mi padre. También era una persona con depresión. Yo aparentaba ser feliz, aparentaba estar bien, mas dentro de mí yo me sentía muy, muy mal. Yo me sentía triste todo el tiempo, por las noches yo pasaba llorando. Y mi vida era muy mala. Yo no quería vivir, yo no quería estar viviendo la misma vida. Yo comencé a tener vicios, a involucrarme en los vicios del alcohol y de la marihuana y de las pastillas por un vacío que yo tenía dentro de mí, porque a mí me hacía falta, yo sentía la falta del amor de un padre, porque a los 13 años mi papá falleció y yo entré en una depresión, y a través de la depresión vinieron los vicios. Después de la muerte de mi padre, mi mamá decidió enviarme para Estados Unidos para yo estudiar, por causa de que había problemas económicos, porque mi papá era el único que trabajaba. Entonces, cuando vienen los problemas económicos, mi mamá decidió enviarme para acá con una tía para yo entrar a la escuela. En la escuela yo tuve amistades que ellos y ellas ya estaban en los vicios. Ellos me invitaban una cerveza, un vaso de alcohol, un cigarro. Entonces, poco a poco yo para entrar en ese grupito, yo empecé a probar un poco de todo. Yo llegué al punto de que yo en las fiestas yo me caía de borracha. Yo no llegaba a dormir a la casa de mi tía, yo me quedaba en las casas de mis amigas. Era de todos los fines de semana yo siempre iba a una fiesta. El peor momento de mi vida fue cuando yo fui diagnosticada con cáncer. Yo quedé muy enferma, llegué a estar en el hospital por más de un mes, y los doctores pensaron que yo no iba a vivir porque el cáncer que yo tenía era muy, muy avanzado. Para mí vino a ser el momento más difícil, porque yo ya tenía una familia para este tiempo. Yo tenía un bebé de 9 meses, y lo que yo pensaba era que si yo moría, ¿qué era lo que iba a pasar? Yo conocí la Iglesia Universal a través de mi tía. Ella me hacía la invitación porque, como yo vivía con ella, había la situación que yo estaba viviendo, los problemas que yo le causaba a ella. Yo vengo a la iglesia, empecé a dejar los vicios, empecé a dejar las malas amistades. En ese tiempo me entró un temor. Yo temía que qué era lo que iba a pasar conmigo, qué era lo que iba a pasar con mi alma, más que lo que iba a pasar con mi familia. Entonces, yo pedí a Dios que Él me diera la salvación antes de darme la sanación, porque yo sabía que si Él me sanaba, yo después el cáncer podía regresar y yo podía morir. Pero yo sabía que si yo era salva y si yo moría, yo iba a ser salva. Eso ya era algo muy, muy diferente. Yo le pedí a Dios para que Él me salvara. Cuando yo salgo del hospital, los doctores me dijeron que yo había sido sanada del cáncer. Gracias a Dios, él me sanó completamente, no quedó en mí ningún rastro de ninguna célula cancerosa dentro de mí. Mas yo aún así seguía buscando, porque yo, como ya había visto tantas cosas, y yo dije que yo no quería morir sin ser salva. Yo le dije a Dios que yo quería su espíritu. Entonces, en ese tiempo, yo ayuné, yo me preparé, yo hablé con Dios desde días antes. Yo ya venía hablando para Él la misma cosa, que yo quería ser bautizada con su Espíritu. Durante la búsqueda yo fui bautizada con

sin ninguna preocupación. Yo tengo un trabajo estable y soy una persona feliz. El Espíritu Santo para mí lo es todo, porque yo sé que sin el Espíritu Santo yo no estuviera aquí, yo no estuviera viva en este momento. Para mí representa todo, es mi felicidad, mi alegría, es mi vida.

Dios no nos ha llamado solo para creer en su palabra, sino, sobre todo, para que tomemos posesión de las promesas y para que marquemos la diferencia en este mundo.

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No deje que el miedo le quite la paz. Deje todo en las manos de Dios y Él actuará. 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

Hay momentos en que usted piensa en desistir definitivamente. Las sensaciones de una fragilidad límite es un sentimiento de derrota absoluta. Usted mira para atrás y lo que ve es un montón de problemas sin solución. Son tantos restos y cascajos acumulados que dan ganas de desaparecer, de encerrarse en sí mismo y entregarse al fracaso. Piensa, fue en vano confiar en quien no se merecía mi confianza. Qué decepción tomar caminos que no llevaron a ningún lugar. Usted cree que no hay manera de recuperar el tiempo perdido y que ahora solo resta la oscuridad, el vacío y esa tristeza profunda e infinita. Pero su historia puede cambiar. Olvídese del pasado y empiece firme, determinado a reconstruir su vida. Asuma los derechos que le fueron concedidos. Sea un privilegiado más. ¿Cómo? Usando la fuerza y el coraje que habitan dentro suyo. No hay fórmulas o secretos, solo la simplicidad de ver en lugar de mirar, escuchar en lugar de oír, sentir, creer sin necesidad de tocar.

El agua tiene la capacidad de traer alivio. 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

0: Mi nombre es Humberto Segarra. Cuando yo era muy pequeño, sufrí mucho, mucho debido a la causa de mi padre, que en primer lugar él me negó que yo era su hijo y eso me trajo muchos, muchos problemas, muchos sentimientos hacia él. Y yo me sentí mal, señorita, me sentí mal, mal, porque el hecho que él me negó que yo era su hijo. Eso me trajo muchos problemas. Imagínense, se supone que yo iba a tener un padre, ¿no? Pero al mismo tiempo que él me niegue, entonces eso me causa muchos problemas, mucho sufrimiento. Yo tenía la noche pensando en eso, no podía dormir, tenía muchos problemas, amanecía de claro en claro sin poder dormir. Mi salud era bastante mala también, porque siempre tenía problemas en la noche que no podía dormir, veía visiones, veía bultos así. Cuando llegaba la noche para mí era un tormento, no se podía dormir. Hasta la vez que amanecía de claro en claro y ya, pues, imaginen todas esas. Pero era por culpa de los problemas mismos que tenía desde la infancia, de ver que mi padre me había dicho eso.
1: Mi nombre es Gloris Carbo. Desde mi infancia sufrí bastante en el sentido económico. Teníamos una familia grande, tres hermanos. Imagínense, tres hermanos y solo trabajaba mi papá, nadie más, porque éramos todos no tan grandes, éramos pequeños todavía. Y ya cuando yo tuve más o menos unos 13, 14 años, yo emigré acá, a Guayaquil, a estudiar y a trabajar, porque no alcanzaba el dinero.
0: Problema económico que los caros trabajaban, a veces no me pagaban, iban a cobrar, me daban una miseria, un anticipo, qué sé yo, y después no querían pagar lo que quedan debiendo y así. Sucesivamente se fue perdiendo, perdí mucha plata en eso. Entonces todo era un fracaso para mí. Mi vida sentimental fracasó por esos problemas de la vida económica, que no rendía nada de dinero, entonces todo eso fue un problema para mí.
1: Me casé pensando que mi problema se iba a solucionar, yo iba ya a vivir tranquila y todo eso, pero pasa que el papá de mis hijos se tornó una persona muy celosa. Muchos problemas verbales, mucha desconfianza. Y en esa forma casi viví 25 años. Yo empecé a conocer de la Iglesia Universal, por la televisión. Empecé a poner el vasito con agua, a orar, y ahí me mantenía.
0: ¿Qué es el caso que pasó? Hablando más o menos 4 o 5 años atrás, entonces era tremendo, tremendo, hasta que un día conocí la Iglesia Universal. Entonces vi en la televisión, salió justamente lo que me estaba pasando a mí, y eso me causó, y yo dije, esto es para mí lo que yo necesito. Entonces yo dije, no, voy a ir, hasta que un domingo acudí a la iglesia.

0: ¿Cuál es el significado de la palabra vicio? Vicio es un hábito repetitivo que degenera o causa algún perjuicio al adicto y a los que viven con él. A partir de ahora, empieza su programa El Vicio Tiene Cura. 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
1: Muy buenas noches a todos. Aquí estamos en su programa Los Vicios Tienen Cura. Y yo quisiera que usted preste mucha atención, porque hay una solución, hay una manera, hay un tratamiento para que usted que se encuentra en los vicios del alcohol, de las drogas, vicios de juegos de azar, usted que sufre con adicciones, con depresión, con ansiedad, y quiere ser libre. Usted quiere ser libre, ya intentó a través de muchos tratamientos, a través de medicamentos, a través de lugares donde usted fue internado por semanas, por meses, y no ha logrado ser libre. Se ha levantado, ha mejorado un poco, se ha tranquilizado, pero luego ha recaído. Yo quisiera que usted sepa que hay una manera de vencer los vicios y las adicciones y poder alcanzar una vida transformada, una vida bendecida. Quisiera que usted preste mucha atención a esta nota que habla sobre los vicios, porque los vicios son un mal que destruyen las familias. Acompañe esta nota.

Cuando las adicciones entran en la vida de una persona, la dominan totalmente. Pero tome en cuenta que no solo el adicto sufre, los padres, cónyuges e hijos también lloran al tener una vida imperfecta y sin paz por causa de las adicciones. Y es ahí que por la desesperación muchas familias encadenan a sus familiares. Pero conozca que solo Dios puede liberarlo de ese mal si usted lo cree.

0: Muy bien, usted acompañó esta nota, porque el vicio, él va destruyendo cada área de la vida de la persona que es dominada por aquel vicio o por aquella adicción. El vicio va destruyendo la familia, la salud, la vida económica, el matrimonio de una persona, de a poco, hasta que la persona ve y se encuentra sola, porque perdió todo, incluso perdió la paz, la felicidad, la alegría, por causa de los vicios. Yo quisiera que escuche este caso verídico de Leonardo Parrales. Él creció en un ambiente de problemas y muchos vicios, y se involucró en el vicio del alcohol. Bebía durante varios días y estuvo así durante 18 años. Usted que está hace muchos años sumergido en el vicio del alcohol, ese testimonio es para usted y para todos, sin importar el vicio o la adicción que usted tenga. Acompañemos ahora este caso verídico.
1: Mi nombre es Leonardo Parrales. Mi situación, mi problema de los vicios que yo tenía, fueron a raíz de los problemas que tenía en casa, que vivía con mis padres. Mi padre también tenía el vicio del alcohol, él tomaba, y me daba cuenta cómo él maltrataba a mi mamá. Él le pegaba por causa del alcohol, porque cuando llegaba el mareado, siempre le pedía comida, y a veces no había comida en casa, y él le pedía, y entonces ahí venían los problemas. Y yo estaba pequeño y me daba cuenta de esa situación. Entonces, ¿qué pasó? Yo me enfrascaba en ver la situación como mi papá la maltrataba a mi mamá en ese tiempo. Entonces, yo llevaba un rencor adentro de ver la situación. Y yo ya fui creciendo poco a poco y veía que mi papá tomaba. Bueno, yo también quería experimentar cuál era el sentir del alcohol adentro de la persona. Entonces yo veía que él tomaba, y yo también tenía a mi hermano, que también mi hermano era mayor y él también tomaba. Y cuando él llegaba mareado así, yo le pedía trago para tomar, y bueno, yo tomaba probándolo. Y a través de esa situación me fui de largo en el vicio del alcohol. A mis 18 años casi ya comencé a tomar de realmente como grande, como mayor. Y llegaba a la casa a veces mareado, salía de casa los días, tomaba dos veces a la semana. Llegaba mareado y me daba cuenta cómo era la situación en ese momento, porque también sentía lo que mi papá sentía, de llegar mareado, lo que se sentía. Y en ese momento, bueno, yo seguía tomando hasta que duré casi 18 años en el alcohol. Tomaba, así mismo me amanecía, me quedaba 2 días, a veces afuera en casa. Y llegaba a la casa y me cambiaba de ropa y volvía a salir. Prácticamente eran casi 4 días que yo tomaba. Y en esos 4 días descansaba, ¿qué te le puedo decir? 4 o 5 días a sí mismo y volvía a lo mismo. Casi era semana tras semana que yo tomaba. En ese tiempo gastaba $40, $50 diario, porque tomaba 12 horas, 14 horas, 16 horas. A veces me amanecía en la calle, tomando con mis compañeros, amigos así del trago, y gastaba $40, casi $50 en un día. Y a veces eran 4 días, eran $200 que gastaba. En la situación que yo llegaba mareado a la casa, con mi esposa, siempre a veces habían discusiones, problemas, porque llegaba mareado, ¿no? Entonces

0: Yo me dedicaba, para no tener ese problema, ese roce en casa, lo que yo hacía era salía y me dedicaba a jugar vóley. Y también fuimos teniendo problemas con ella en la vida sentimental porque no le, digamos, no estaba yo en casa, más paraba era con mis compañeros jugando, haciendo deporte, jugando vóley. Llegaba a mi trabajo, me dedicaba a jugar, no la atendía a ella. Y si a vaso, a veces había que comer, comíamos, si no, no comíamos. Me costaba dormir al día siguiente a trabajar y así sucesivamente. Me cayó una enfermedad de que me dijeron que tenía que parar, o sea, dejar de tomar, porque si yo seguía tomando, me iba a ir mal, porque me dio casi principio cirrosis al hígado. Yo llegué a gastar $1.600 al mes, porque eran los 4 días que tomaba y a la semana gastaba casi $400. Y llegué a gastar al mes $1.600, y eso es lo que yo gastaba cada mes, porque era lo que cada fin de semana yo tomaba los 4 días. Entonces llegué al punto de gastar esa cantidad de dinero. Fue una noche de que estaba en mi casa y no podía dormir, y prendí la televisión y vi el programa Tratamiento para la Cura de los Vicios. Entonces yo dije, wow, aquí está mi oportunidad. Vine aquí al tratamiento, escuché al pastor en aquella época y entendí que aquí era mi solución, que aquí estaba mi cura definitivamente de las adicciones del alcohol, y comencé a venir al tratamiento los domingos, 3 de la tarde, y empecé a obedecer lo que el pastor ponía en práctica, que había que obedecer y confiar en Dios. Entonces yo venía. Y a través de la prédica del que el pastor nos enseñaba, nos orientaba, fui curado. Fui curado del vicio, del alcohol. Ya no tomaba más. Ya mis enfermedades que tenía ya fueron curadas. Y tenía mi familia restaurada, era sanado. Ya no consumía, tenía trabajo. Cambió mi carácter, mi forma de ser. Ya no frecuentaba los lugares que antes yo iba. Y entonces ya no, ya por esos lugares ya no paso. Hoy con mi esposa somos felices. Nos casamos aquí en la Iglesia Universal. Nos casamos y alcanzamos la bendición de Dios. Gracias a Dios, mi familia es restaurada. Hoy el Espíritu Santo me ha dado fuerza, me ha dado paz, alegría en mi hogar con mi familia. Totalmente restaurado y voy por más.
1: Iniciar en el mundo de los vicios ha sido un tema complejo para los miles de doctores en el mundo quienes se han sumergido en el mundo oscuro de los vicios, con el fin de descubrir por qué se vuelven tan importantes en la vida de una persona y por qué es tan difícil dejarlos. Generalmente todos tenemos la idea de que cualquier adicción o vicio que puede adoptar a su vida una persona viene relacionada con la presión de amigos, por curiosidad, influencia de los padres o hasta incluso genética. Y sí, puede que muchos de los vicios a los que se ha enfrentado una persona venga de la mano de algunas de las opciones que mencionamos. Pero tras años de búsqueda del doctor Gábor Maté, experto en adicciones y exitoso autor, pone en tela de juicio esto y nos ayuda a entender un poco más el tema. Hablar de vicios y adicción es hablar de dos cosas completamente distintas, pero que van de la mano. Los vicios representan un ámbito frecuente o excesivo en el cual es casi imposible dejarlo, y la adicción, una enfermedad física y emocional que cada vez se hace incontrolable. Lo que las hace cercanas es que, en la mayoría de las ocasiones, una lleva a la otra. Según el doctor Gábor Maté, la base de toda adicción radica en el trauma. El dolor, las adversidades, la soledad, la falta de conexión o la falta de amor son dolores emocionales que pueden llevar a una persona a refugiarse en el mundo del alcohol, por ejemplo. Basado en su teoría, la adicción está siempre arraigada en el trauma y la adversidad infantil, lo que no significa que todas las personas traumatizadas se volverán adictas, pero sí significa que cada adicto estuvo traumatizado. La adicción a los vicios y a sumergirse en ese mundo no es una elección para los 270 millones de personas que hay en el mundo con problemas de adicciones. Es la respuesta a un dolor emocional que no han podido sanar. Entre los más frecuentes se encuentran como el más consumido en el mundo, el alcohol, seguido del tabaco, cocaína, anfetamina y la marihuana. Muchas personas viciosas han sido víctimas de pequeños encuentros con su vicio, del que hacen parte de su vida y con el que quieren sanar heridas. A veces no radica en quién lo ofrece o quién lo patrocinó, sino el dolor que lo recibe. De ahí nacen los vicios y, consecutivo, la adicción.
2: Así como la vida de Leonardo cambió, se transformó, su vida también puede cambiar. Por eso es que el día de mañana, domingo, a las 3 de la tarde, yo le hago esa invitación al tratamiento, porque los vicios tienen cura. Participe de ese tratamiento totalmente gratis. Usted, madre, padre de familia, que tiene su hijo sumergido en las drogas, que tiene un familiar adicto, traiga la fotografía de él, traiga una prenda de ropa de ese familiar. Vamos a buscar el poder de Dios. Ese día domingo será el fin de los vicios. Buscando la fuerza de Dios. Buscando la fuerza de Dios, porque solo buscando la fuerza de Él es que nosotros vamos a vencer y vamos a poder tener el control de nuestra mente. Es así que usted va a ayudar, madre, padre, hermano, hijo, a su familiar. Es así que usted va a poder ayudarle. Cuando usted busca la ayuda de Dios, usted ya tiene fuerza. Porque si usted ha soportado tanto hasta ahora, ha sufrido tanto, eso quiere decir que usted es fuerte. Solo que no ha sabido por qué camino ir, a dónde recurrir. Por eso le invitamos este día domingo 3 de la tarde. Participe aquí en el Templo de los Milagros, ubicado en la Avenida de las Américas 305, en el sector de Kennedy Norte. Usted puede venir en su vehículo si usted lo prefiere. Contamos con un amplio parqueadero disponible para todos, gratuito. Si usted desea, comuníquese ahora con nosotros. En ese momento, comuníquese con nosotros al 099-978-3623. 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Ese es nuestro número donde damos asistencia, donde podemos orar también por su familiar, darle la dirección de una iglesia cercana a su domicilio. Pero el tratamiento para los vicios es aquí en el Templo de los Milagros, el domingo a las 3 de la tarde. Vamos ahora a escuchar el caso verídico de Pablo Padilla. Él empezó con la depresión, ansiedad, y le llevaron a Pablo a consumir distintas drogas. Acompañemos este caso verídico.
3: Me llamo Pablo Padilla y yo estuve involucrado en el mundo de los vicios, ¿sí? Pero la raíz de aquello fue porque yo, antes de eso, me involucré en el mundo de los espíritus, ¿sí? Entonces, yo vine a caer en aquella situación porque mi mamá ya era curandera y, como ella no sabía leer, ella pedía para mí para que yo venga a leer aquellos libros de hechizo, ¿sí? Durante mi infancia yo era una persona rebelde, era una persona con depresión, se podría decir, porque muchas veces yo me golpeé la cabeza para querer atentar contra mi vida. Siempre en la escuela yo peleaba yo con mis compañeros, yo intentaba quitarle la vida incluso a mis compañeros porque yo los agarraba del cuello a quererlos asfixiar. Y era una persona rebelde, se podría decir. Yo vine a probar lo que es la marihuana. Comencé a consumir lo que es marihuana. Después subí a otra sustancia un poco más fuerte, como es la base de cocaína, lo que es la perica y el cigarrillo, el trago. Y así fueron transcurriendo los años, ¿no? Metido en aquel mundo. Yo era una persona que me encontraba siempre vacía. Necesitaba yo de un vicio para yo poder llenar aquel vacío. Claro que eso es algo momentáneo, ¿no? Porque mientras yo estaba consumiendo, me encontraba aparentemente bien. Y cuando yo dejaba de consumir las sustancias, así sea droga, así sea cigarrillo, así sea trago, yo me encontraba mucho más vacío de lo que me encontraba antes. Era una persona que no podía dormir, era una persona que me gustaba comprar las peleas de otras personas, era una persona que le gustaba hablar muchas malas palabras. Y así fueron transcurriendo los años. Y yo pasé en ese mundo encerrado 17 años en el mundo de las drogas. Por los vicios yo perdí muchas cosas. Primeramente, lo más importante, que es el tiempo, que es algo que no se puede recuperar, ¿no? Y también perdí oportunidades, perdí familia, perdí mi dignidad, se podría decir, por estar metido en aquel mundo. Yo llegué a robar, yo llegué a mentir, yo llegué a, de repente, engañar por consumir. Contaba con un hogar, pero cuando yo ya salí a consumir, ya mi hogar ya era la calle, porque a veces yo me amanecía en las calles consumiendo, bien sea trago o sustancias también. Cuando yo llegué a la Iglesia Universal, yo comencé a participar de los días domingos, de lo que era el tratamiento de la cura de los vicios. Y yo fui viendo aquella diferencia, ¿no? Ya dejé yo de hablar malas palabras, trataba a las personas ya no con palabras o eso, sino que con un poco más respeto. Entonces fue mi carácter. A medida que yo iba rechazando aquello, porque ya después de que antes me gustaba, yo ahora ya rechazaba. Yo me iba dando cuenta que el Espíritu Santo ya estaba haciendo la obra en mi vida, ¿sí? Entonces, no solamente fue mi carácter, sino que me fue alejando de aquellas cosas. Eran personas que se acercaban a brindarme y yo ya no quería. Yo era una persona que me gustaba a mí estar metido en los bailes, metido en un ambiente de alcohol, de drogas, y ya no me llamaba la atención. Entonces, yo creo que la cura para mí, para aquella enfermedad espiritual, se podría decir, fue el Espíritu Santo. Comencé a entender que el problema no era físico, ¿sí? Que el problema era espiritual. Entonces, para que aquel problema espiritual venga a salir de mi vida, yo tuve que aferrarme a un espíritu mayor. Yo comencé a buscar, comencé a participar los días miércoles, comencé a buscar en la casa, comencé a buscar en las vigilias, y exactamente así en una vigilia fue que yo recibí el Espíritu Santo. Yo me encontré siendo una persona completa, siendo una persona con paz, con tranquilidad, con armonía. Era una persona que, si antes tenía ganas de quitarme la vida, quería yo vivir mucho más, pero no para solamente vivir, sino que para hablar del Señor Jesús. Y también me nació aquel deseo de ayudar a otras personas también. Ahora que yo tengo el Espíritu Santo, yo me creo completo, ¿no? Porque yo sé que con Él yo lo tengo todo, ¿sí? Soy una persona que no necesito yo de una adicción para yo encontrarme bien. No necesito yo de estar en medio de un baile o de un lleno de diversión para encontrarme bien. No me encuentro solo. Y me encuentro, soy una persona feliz, se podría decir. Soy una persona completa. Y gracias a Dios, ahora las personas que de repente me rechazaban me ven con otros ojos, ¿no? Y para la gloria de Dios, muchos me ven como un ejemplo, porque para muchas personas, ellos me tenían como una persona desechada. Pero a través del Espíritu Santo, ellos se han dado cuenta que hay un Dios vivo y que hay un Dios que puede sacar a la persona de aquella situación. Y las bendiciones que yo he recibido, como está escrito en la palabra de Dios, que primeramente nosotros tenemos que buscar el reino de Dios y justicia. Entonces, como ya encontré aquel reino, ya gracias a Dios he llegado lo que son empleos. Gracias a Dios tengo una novia, que es una mujer de Dios, ¿no? Hace 7 años que yo fui liberado del vicio porque el Espíritu Santo me curó y me liberó. Y soy una persona completamente feliz.
2: 17 años Pablo estuvo en los vicios. 17 años. ¿Usted escuchó? 17 años que él permaneció esclavo de los vicios. Porque el vicio esclaviza la vida de una persona. La persona no consigue salir adelante, no consigue vencer, no consigue avanzar por causa de los vicios. Por causa de los vicios. Y ese ha de ser su caso. Por causa de los vicios usted perdió todo. Todo. O su familiar perdió todo. Era una persona que estaba estudiando, trabajando. Era una persona con futuro, con proyección. Pero de un momento a otro entró en el mundo del vicio, de la adicción. Y la vida de esa persona cayó al suelo. Pero usted está escuchando los casos verídicos. Compruebe. Yo le hago un desafío a usted. Yo le hago un desafío para que usted comience a hacer ese tratamiento. No es de la noche a la mañana, no. Es un tratamiento el que le estamos invitando. Un tratamiento donde vamos a darle todas las indicaciones de lo que usted tiene que hacer para poder vencer aquello que te ha dominado. Acompañe este informe. Este informe que habla de los vicios y del domingo del desafío.
4: Domingo del desafío es un día dedicado para todas las personas que sufren con las adicciones por causa de los vicios. Es por esto que en el tratamiento para la cura de los vicios, usted no solo va a probar, sino a comprobar que los vicios sí tienen cura a través de la fe y de la decisión.
5: Aquí, a partir del tratamiento que hice, mi vida cambió por completo. No tengo ansiedad, no tengo ganas, no tengo deseo de nada. Solo digo una cosa, que el tratamiento para la cura de los vicios es la única salida aquí, porque a esas personas que han estado tomando durante un tiempo conmigo, yo las invito, porque sinceramente el tratamiento es eficaz. Solamente utilizando la fe y perseverancia, Dios me hizo un vencedor aquí, porque yo ayudo a personas que en verdad están perdidas en la calle y han pasado por muchas necesidades, por mucho sufrimiento. Yo les digo que vengan a este tratamiento, porque aquí van a encontrar la cura y van a encontrar al Dios vivo que me curó.
6: Hoy puedo decir que mi vida está totalmente súper cambiada. Desde que conocí el tratamiento para la cura de los vicios, mi vida cambió. Vi que había una salida, vi que la depresión también tiene cura. Mi vida cambió totalmente, es como una decisión que yo también tomé.
4: Domingo del desafío, donde comprobamos que los vicios sí tienen cura. El tratamiento para la cura de los vicios es un tratamiento eficaz, sin internación, sin medicamentos y sin recaídas, donde a través del uso de su fe, la cura está a su alcance. El tratamiento para la cura de los vicios inicia a las 3 de la tarde, aquí en la Avenida de las Américas 305, al norte de Guayaquil.

0: Bien, prepárese, porque este domingo será muy fuerte. Será el domingo del fin de los vicios, buscando la fuerza de Dios, la fuerza de Dios. O sea, que dice, yo quiero fuerzas para vencer ese vicio, yo quiero fuerzas para vencer ese vicio, yo quiero fuerzas para vencer esa adicción, esa depresión, esa ansiedad. Ese domingo se va a recibir esa fuerza. Acepta el desafío. Le esperamos ese domingo 3 de la tarde en el Templo de los Milagros, que está ubicado en la Avenida de las Américas 305, al norte de la ciudad de Guayaquil, en la ciudad de la Kennedy Norte. Ahí es nuestro punto de encuentro. 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

diploma o un trabajo conceptuado pueden ser libres. Creen que su inteligencia puede ayudarlas. Uno necesita algo que vaya más allá de eso. Una mano poderosa. Dios quiere salvar a las personas, aunque muchas veces ellas no quieren la salvación. Si delante suyo están los problemas, camine, persevere, luche, porque sólo así los obstáculos que están impidiendo progresar serán quitados para que logre llegar a sus objetivos.

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1: Varios son los servicios comunitarios y jornadas de fe que se llevan a cabo acá en el Templo de la Universal. Aparte de todo, los asistentes pueden traer botellas de agua para ser consagradas y recibir el agua viva. Escuchemos.
2: Yo tengo una experiencia con el agua viva con mi nieto. Mi nieto tenía ya como 15 días con mareo. Llegó al punto de desmayarse. Pero mi hija lo llevó al médico y los médicos le decían que tenía una anemia bien avanzada.
3: Bueno, yo estaba muy enferma, tenía cáncer en el útero y sentía mucho dolor, pues ya no sabía por qué, pero de ahí cuando ya me fui al médico, el médico me confirmó que yo tenía cáncer en el útero, tenía una llaga y también tenía un descenso, tenía mioma y una hernia aquí en el ombligo. En eso, en el trayecto de una semana así mismo, ya me quedé sin trabajo y me deprimí por eso, porque yo estaba pensando en eso, que cómo hacía yo para alimentar a mis hijos, cómo hacía para mandarlos al colegio, a la escuela. Me sentí muy mal, yo me sentí ya en el trayecto del tiempo, me fui doliendo más, me desangraba, yo me desangraba bastante, no podía pararme. Y yo no caminaba, yo estaba en la cama. Ahí la comida me la llevaban, me comía. Bueno, lo único que no se me quitó fue el hambre, porque yo comía y de ahí ya no me podía levantar.
4: Yo estaba en el vicio del alcohol. Yo tomaba semanalmente, como a 3 días a veces perdía. Tenía como 35 años en el vicio.
5: Yo he recibido muchos milagros. Yo aquí, por la primera vez que yo llegué, yo no podía caminar. Yo llegué en un taxi, solita me vine a la casa. Yo primero vi la programación por la televisión. Yo puse un vaso de agua, porque dice, come un vaso de agua. Yo puse, me tomé y me llamaron después de... Yo le escribí y me llamó un pastor que viniera así un día domingo para recibir el milagro.
1: Desde las primeras horas de la mañana, numerosas familias llegan al Templo de la Universal para ser parte de una de las reuniones más significativas de la semana, la concentración de la familia, fe y Espíritu Santo. Uno de los momentos más especiales de esta reunión es el acto del agua viva. Para los asistentes, recibir esta agua representa renovación interior, esperanza y la oportunidad de un milagro.
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0: Usa a fé nestas águas, águas vivas, águas que vão representar o próprio Senhor Jesus. Pida, pida mesmo, e Deus, eu quero ser curado, eu quero ser liberado, eu não aceito essa condição em meu corpo.
1: Eu lhe di de beber el agua, e justamente em um momento de los que se desmayó, yo vengo y le doy de beber el agua y le mojé la cabeza, y enseguida él reaccionó. Le digo a mi hija, llévalo nuevamente a hacer los exámenes porque yo no acepto que él tenga anemia. Y fue nuevamente, le llevó a hacer los exámenes y él no tiene anemia. Dándole el agua viva, yo determinando que eso no era una realidad, de que tuviera esa anemia, no tuvo anemia.
2: Poco a poco yo fui usando el agua viva. Yo comencé a usar mi fe. Y tomé agua, tomaba el agua en ayuna y al acostarme. Y así mismo me ponía en el vientre, todo. Y ahí ya me fui restaurando. Me fui curando y a los 4 meses me tocaban los exámenes. Y ahí fui nuevamente y el doctor me dijo que no tenía nada, que estaba sana.
3: Y tomando de la fe de la agüita consagrada que vi en la televisión, me vine y fui, ahí perseverando. Perseverando domingo a domingo y fui curado, totalmente curado. Yo le recomiendo bastantísimo que venga primero la fe, que venga aquí a la iglesia a recibir el agüita, que por la agüita serán sanados, que venga, que hay muchas personas que no creen, pero que venga, que primero venga y escuche primero la palabra de Dios, o sea, la predicación, y el agüita será sanado totalmente.
4: Y yo aquí recibí mucho milagro. Ahí pude volver a caminar, porque los doctores me habían dicho que por mi enfermedad yo iba a quedar en silla de ruedas. Pero yo no acepté eso, aunque me deprimí mucho cuando me dijeron que no podían. Pero yo seguí adelante y aquí estoy. Mi hijo, el menor, él siempre está con una alergia y yo le pongo esta agüita. También tuvo un accidente en una moto. Y esa rodilla no quería sanarle por nada, crema ni pastilla que le... Y esta agüita, yo le dije, tómese, mijo, una copita y láveselo. Ahora ya está sanito. Y eso le hago la invitación a toda la familia, a los que nos ven, que aquí hay mucho milagro, y eso sí, que tengan mucha fe.
0: Nosotros tenemos que estar de manos tomadas con Dios. E tomar decisões positivas para que aconteça em sua vida bendições, todo lo positivo.
5: Luego, el encuentro se centra en la oración por la Sagrada Familia, donde padres, madres e hijos se unen en un mismo clamor, pidiendo la protección de su hogar. La presencia de Dios es lo que necesita para sentirse completo. Es una promesa para todos los que creen y así recuperar la paz que ha perdido. Acérquese a un templo de la Iglesia Universal del Reino de Dios en todo el Ecuador. En Guayaquil, Avenida de las Américas, 305, sector Kennedy Norte, en el Templo de la Universal. Con estas acciones, el Templo de la Universal mantiene una labor permanente de orientación y cercanía con la comunidad. Asimismo, brindan espacios de reflexión a todos sus asistentes. Reportó Julio César Saona.

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1: Mi nombre es Ítalo Torres. Mi vida antes era una vida atormentada. Tenía un gran rencor y resentimiento hacia mi papá porque él nos abandonó. Él, como era artista, andaba con unas amantes y mi mamá de esa manera pues tenía que educarnos lavando ropa, sacrificando mucho para mi hermano menor y yo salir adelante, llevar el sustento hacia el hogar. Y me gustaban mucho las fiestas también. Iba también a antros de prostitución, me gustaba andar en esos ambientes. Me gustaban mucho los bailes, andar con chicas, pero yo hacía eso producto porque no me sentía feliz, tenía un gran vacío. Tanto así que cuando iba a las reuniones con mis amigos del colegio, a las fiestas o a las kermeses bailables, pues yo me ponía a llorar luego después que tenía una farra, una fiesta. Y en una ocasión un amigo mío me dijo, Ítalo, eres como un payaso, porque él me vio llorando después de una fiesta en la medianoche y yo me quedé callado, solamente me vio que estaba llorando. ¿Por qué? Porque siempre tenía esa frustración de ver que mi papá no estaba conmigo, ni podía compartir con mis amigos cuando me invitaban a eventos o cuando hacíamos tareas en la casa. Y mi vida espiritual, pues yo era una persona miedosa, una persona angustiada. Las cosas me iban mal, me picaba mucho el cuerpo como que me habían tirado ají. Y fue así pues que de dolor en dolor, de sufrimiento en sufrimiento, me enfermé trabajando en una fábrica. En esa fábrica pues se hacían plásticos y yo estaba en el área donde se trabaja en la nocturna. Entonces yo me bañaba con el cuerpo caliente. Cuando a los 4 meses del trabajo me comencé a agitar, me llevaron al médico. El médico me dijo que yo tenía pleuresía o agua al pulmón y dijo que eso podía traerme un cáncer si no me evacuaban. Me iban a operar, pero mi mamá oró, no me operaron. Estuve 4 meses internado en el lugar donde me colocaron, pues, en el hospital. Y luego, pues, mi mamá me llevó a la iglesia. Y participando en el proceso de liberación, también fui curado de la enfermedad de pleuresía. Decían que me iban a abrir el pulmón, iba a estar con unas sondas y esas sondas tenían que llevarlas para toda la vida, pero yo no acepté, usé mi fe, determiné y me curé. Y luego pues que me liberé, fue una etapa muy bonita porque con Jesús aprendí a ser feliz, ya no tenía rencor hacia mi papá, lo perdoné, la familia se unió, pero luego al pasar el tiempo pues yo me comencé a enfriar en la fe. Ya no era esa persona que era activa en la iglesia, que evangelizaba, que ayudaba a las personas, pero comencé a perder mi comunión, ya no leía la Biblia, ya no me daba tiempo para tener mis momentos con Dios. Y así fue como yo comencé a guardar un rencor por una persona y me apartase de la iglesia. Y en ese proceso, pues, tuve un estado de depresión muy grande, que era constante, siempre andaba en las calles y pensaba en que un carro me atropelle, que un trailer me atropelle, pero cuando ya me iba a lanzar, a arrojarme que me atropellen, siempre había una voz, creo yo que era Dios, y no, nunca me dejó tomar esa decisión, pero fue un transcurso de 4 años, de no vivir más, porque pensaba que Dios nunca me iba a perdonar. Entonces yo me oprimía, me desesperaba, no tenía ganas de luchar, de arreglarme. Pasaba días, madrugadas enteras viendo películas o de pronto viendo los programas de la iglesia y lloraba en la madrugada. Bueno, mi madre no me veía porque descansaba temprano y veía los programas, el programa La Hora del Milagro y decía cómo yo regreso. Incluso cuando estaba en el albergue, justamente salía el programa de La Hora del Milagro, pero yo, los compañeros que tenía ahí, que eran delincuentes, que eran personas de toda índole social, ellos no veían y yo me quedaba solo en la madrugada viendo el programa. Y eso yo lloraba porque decía, ¿cómo yo regreso? El punto máximo de mi depresión fue que yo quería lanzarme de una montaña abajo, de la misma montaña que cuando iba a orar, vino un pensamiento, suicídate, lánzate. Pero siempre en esos momentos que yo quería lanzarme, algo me detenía, algo no permitía, yo recapacitaba, no lo voy a hacer. Pero era producto de que yo veía que no tenía, yo decía, ¿cuándo yo regreso a la obra? ¿Cuándo será el día que yo pueda regresar a la iglesia? No hay palabras para describir lo que se siente cuando una persona conoce a Dios, recibió los beneficios de Dios, que es ser libre, ser salvo, y luego no tener la salvación. Es un hueco profundo, es un limbo que la persona queda. Solamente anda como un maniquí, un zombi. Un día, de tantas veces que yo iba a ese lugar, yo decía así, Dios, que me dejara volver, pero yo no perdonaba a esa persona. Yo no te quiero, cuando me acordé de esa persona, yo decía, no, ya no la perdono, no la perdono. Entonces, eso me dejaba que Dios me pueda perdonar y yo me sienta en paz. Entonces, un día yo tomé la decisión y le dije, Dios, clamando en ese monte, yo necesito que tú me perdones. Dime, ¿qué es lo que tengo que hacer para tú sacarme de este infierno en que me encuentro y poder volver a comenzar en tus caminos? Entonces ahí Dios me mostró a esa persona que tenía que perdonar, le perdoné de corazón, lloré mucho, me quedé aproximadamente 2 horas clamando y llorando, y cuando me levanté con paz. Me arrepentí de todos mis pecados, todas las palabras fuertes que dije contra esa persona, todo lo que sentía contra esa persona, y le dije a Dios, yo le perdono y solo quiero que tú me permitas verla para pedirle perdón en persona. Y le pedí perdón, pero yo ya le había perdonado. Y ahí pues todo cambió para mí, comencé a evangelizar, a celebrar a Dios nuevamente, me bauticé en las aguas, me liberé de ese odio, la depresión, de la angustia, del miedo, y pues comencé una vida diferente. Y luego pues que me bauticé, pues comencé mi proceso, mi encuentro, tuve también mi encuentro con Dios, recibí el Espíritu Santo. Lo primero que hice fue sacrificar mi voluntad y comencé pues a ayunar, a hacer mis votos, mis ayunos. Hoy soy una persona que tiene paz, que me perdoné a mí mismo porque no me perdonaba, creía que Dios me iba a perdonar por mis fallos, mis pecados, y soy una persona que pues que puedo transmitir paz y ayudar a otras personas pues que han pasado situaciones similares a las que yo pasé. Lo más importante en mi vida, el Espíritu Santo, porque mientras nunca tuve el Espíritu Santo, yo era una persona vacía, es literal, vacía, sin paz. Una persona que no tenía placer de vivir. Hoy, gracias a Dios, tengo el placer de vivir y el placer de servir con paz y pasar vida a otros que no tienen. Yo le daría el consejo a las personas que se han apartado como yo, que no vale la pena decir no quiero venir, no vale la pena frustrarse, no vale la pena decir Dios no me perdona. Dios sí nos perdona, pero no depende de Dios, depende de nosotros reconocer que erramos, que nos equivocamos y que hay un Dios poderoso que nos da una chance. Por eso tenemos que abrazarnos de Jesús y buscarle. Malherido, triste, agobiado, con la vida hecha a pedazos como yo llegué, pero cuando Dios me mostró que Él sí me da esa chance, yo tomé la actitud de fe y perseveré y hoy estoy aquí. Entonces usted también puede lograr su liberación, su transformación de vida. Los sueños, los proyectos que usted quiera, Dios lo va a hacer. Pero lo más importante antes de restaurar su vida, en todos los aspectos de su vida, es usted entregar su vida en cuerpo y alma para que Él restaure y usted tenga esa paz que tengo yo ahora. En mi vida financiera, pues, Dios me dio una dirección para hacer un emprendimiento que actualmente lo estoy ejecutando en una compañía y de una persona, pues, que no tenía perspectivas de vida, que no tenía deseos de vivir y que pensaba que mi vida no podía salir adelante. Hoy por hoy estoy saliendo adelante y me estoy luchando también, pues, por mi vida sentimental. Y las cosas pues se están dando, gracias a Dios y al Espíritu Santo.

0: antes de estar aquí en la Iglesia Universal, yo no podía dormir, tenía miedo a la oscuridad, yo veía sombras, y ahora que estoy en la Iglesia Universal yo pude dormir, ya estoy sanada, curada de todo eso, liberada, gracias a Dios.
1: Con respecto a la experiencia acá en la iglesia, ¿qué la motivó o qué la motiva a venir siempre a la concentración de fe, Espíritu Santo y familia?
2: A mí me motiva es que yo vengo a buscar de Dios, ¿verdad? Porque yo sé que Dios es un Dios grande, Dios es un Dios poderoso, que Él tiene mucho para darnos a nosotros. Entonces a mí me motiva venir a buscar el mayor milagro, que es el Espíritu Santo.
1: ¿Usted ha visto cambios en su familia?
3: Sí, mi familia era muy desunida. Ellos tenían, por ejemplo, mis hijas no se llevaban bien, ellas peleaban y todo. Gracias a Dios ahorita es una familia unida, mis hijas se llevan bien, comparten, todo, como dice, está la paz. Yo le diría a esa persona que venga, que se acerque, porque lo mejor que puede ser es buscar de la presencia de Dios, porque a través de buscar de Dios, entre una entrega totalmente, 100% su vida a Dios, para uno ser liberado, ser sano, y luego buscar el Espíritu Santo, ¿no? Porque eso es lo que nos da fuerza, que nos fortalece. Aquella vez que nosotros recibimos el Espíritu Santo, nosotros nos fortalece. Seguimos cada lucha, nosotros seguimos más fuertes, ¿no? ¿Verdad? Luchando, no desistimos a través de la fe. Entonces, aquella persona que está sufriendo en este momento, que está enfermo, que está sin ánimo, que venga a buscar, que la única salida es el Señor Jesús.
1: ¿Qué mensaje usted le daría a otras familias que están pasando por dificultades, momentos difíciles?
4: Que vengan a buscar de Dios, porque Dios nos enseña cómo ser mucho mejor para poder ayudar a nuestra familia, porque a veces la familia se pierde y se enferma, y a través de aquí, de la palabra de Dios, se fortalece y uno lleva esa palabra para ellos, para también enseñarle que hay un Dios poderoso.
1: ¿Y usted qué cambios ha visto en su familia?
4: En la renovación de mis hijos, porque antes mis hijos tenían un carácter fuerte, pero a través de la palabra, de la búsqueda de la presencia de Dios, yo les he enseñado a ellos que uno tiene que buscar de Dios, porque nosotros sin Dios no somos nada.
1: ¿Cómo describirías esta experiencia a alguien que nunca ha venido?
5: Estas personas que están ahí viéndome en esa televisor, quiero decirles que vengan aquí a la iglesia, no duden en venir ni nada, porque aquí es donde vas a encontrar esa verdadera paz que necesitas aquí en tu corazón.

0: Yo antes de venir aquí a la iglesia universal, mi vida era un caos. Yo tenía depresión, estaba enferma. O sea, por lo que tuve una pérdida de mi hijo y hasta me enfermé de mi mano. De la noche a la mañana mi mano se me hinchó así, hinchada, hinchada, hinchada. Y gracias a Dios, mi hermana me llevó, mi hermana que asiste aquí a la iglesia universal, me llevó del agua viva. Y gracias al agua viva yo fui curada, fui sanada, fui restaurada. Y también, hasta mi hijo también, porque mi hijo andaba en la borrachera. Y él, o sea, llegaba a la casa dormido, apagaba el carro, no sabía si llegaba o no llegaba a la casa. Y yo perseverando, yo le daba el agua, se la daba así en jugo. La ropa se la lavaba con el agua, ponía por así poquito. Y gracias a Dios, mi hijo está bien, ya no anda en la borrachera, ya está bien, gracias a Dios.
1: Esse tempo de sofrimentos, mais ou menos, quanto tempo durou?
0: Como 8 anos, quase.
1: 8 anos.
0: 8 anos, sim.
1: Não foi fácil.
0: Não foi fácil.
1: Pero haciendo uso del
0: agua viva. Uso del agua viva, mi vida.
1: Poder
0: de Dios, sí.
2: Bueno, haciendo uso del agua viva, en el 2024 me apareció una enfermedad. Los médicos me decían que era alergia. Se me hinchaba el labio. Se me ponía como un globo así.
1: Oh, mi Dios.
2: Y entonces yo, como era conductor, tenía que irme así, en las madrugadas.
1: Y eso llama mucho la atención de la gente.
2: Sí, entonces me fui hacia tratar y el médico me mandó a hacer un examen a la clínica Kennedy, que es la mejor cita que había. Uh-huh. Que ahí me cobraban $300 y yo no me fui. Porque ahí para ver si de qué era lo que me causaba la alergia, no uh-huh. es que era algo seguro. Entonces yo me apliqué más en lo que es la cura con el agua, me tomaba café, almuerzo y merienda y me mojaba la parte donde estaba afectado, inflado como un globo. Uh-huh. Y entonces eso ya ni me di cuenta cuando después se desapareció esa enfermedad.
1: ¿Y hoy se siente bien?
2: Sí,
1: nunca más.
2: Sí, nunca más, desde el 2024 que me apareció esa enfermedad. Y,
1: o sea, casi 2 años.
2: Casi 2 años así luchando.
1: Desapareció para siempre.
2: Desapareció para siempre.
3: Pastor, haciendo uso del agua viva, con uno de mis hijos que sufrió un accidente de moto, él quedó, comenzaron a adormecerse de las piernas y estuvo mal. Allí eso le llevó al hospital. En el hospital tuvieron que operarle la columna, se puso bien mal, estuvo en UCI. Ya cuando él estuvo ingresado en el hospital, yo llevaba el agua y pasaba en sus pies, en su carita, y daba con la medicina. Entonces, pastor, lo que decían los médicos, que él iba a quedar sin poder caminar en 2 años. Primero decían 2 años, después decían que en 1 año él recién iba a comenzar a mover sus pies porque se quedó adormecida sus piernas. Que recién en 1 año iba a comenzar, dice, a mover. Gracias a Dios, él se levantó, él salió con vida. Porque los pacientes que entran a UCI, pocos son los que salen con vida.
4: Janina, ¿qué pasó haciendo uso del agua viva?
5: Yo fui curada de cáncer de tiroides, pastor. Bueno, yo empecé primero con un tumor. Ese tumor me lo extirparon. Yo perdí todo lo que es glándula de tiroides. Me diagnosticaron cáncer de tiroides de alto riesgo, con riesgo de hacer también metástasis en todo el cuerpo y más hipotiroidismo. Bueno, yo no podía levantarme, me dolían todos los huesos. Yo en mi casa pasaba acostada, mi mamá me ayudaba, no podía hacer mis cosas. Yo tengo 2 niños, entonces también vino lo que es la depresión, porque yo perdí todo, pastor. Perdí mi trabajo. Perdí mi esposo porque en esos momentos que yo más necesitaba, él se fue. Entonces me dio la depresión ya que tenía mis 2 niños pequeños y yo pensé que iba a morir. Para eso estaba mi mamá siempre ahí pendiente y ella me impulsó y ella me llevaba el agua porque como yo no podía levantarme, ella comenzamos con el tratamiento del agua todos los domingos. Yo veía la programación, ponía el vasito con agua y ya cuando ya pude después levantarme, ya empecé a ir a la iglesia haciendo las cadenas, el tratamiento Y poco a poco ya fue desapareciendo lo que es el dolor de los huesos. Yo quedé con un peso de 93 libras, pastor. Actualmente estoy con un peso ya de 123 libras, totalmente curada. Ahí están los exámenes, totalmente restaurada. Yo no trabajaba porque no tenía las fuerzas. Pero ahora, gracias a Dios, tengo mi propio emprendimiento, soy muy feliz y sobre todo tengo a Dios en mi corazón y el tratamiento con el agua funciona, pastor.
4: Gracias a Dios.
5: Soy un milagro vivo.

Muy bien, hemos llegado ahora al momento de la oración. Vamos a interceder a Dios por usted para que usted tenga fuerzas para regresar. Porque ya está marcado. Es una fecha marcada en los cielos. Mañana, el 31 de mayo, es el día de su regreso a los brazos del Padre.

Mañana es el día de su regreso. La gran concentración de fe, familia, Espíritu Santo, 9:30 de la mañana. También tenemos las reuniones a las 7 de la mañana, 3 de la tarde o a las 5 de la tarde. Es la oportunidad de sentarse a la mesa con el Señor Jesús en la Santa Cena. Prepare la botella con agua y traiga. Avenida de las Américas 305, Kennedy Norte, aquí al norte de la ciudad de Guayaquil. En la parte posterior de nuestro templo hay un amplio parqueadero para que usted pueda parquear su vehículo y participar de la reunión con toda la seguridad. Haga su parte, salir de donde usted está y llegar aquí.

0: Sabemos dónde estamos seguros, dónde podemos confiar y finalmente descansar. Pero de pronto, usted miró hacia atrás.
1: De ahí me alejo de la Universal, me alejo de Dios y empieza problemas con mi esposo, empiezan problemas con la familia de mi esposo, empiezan problemas económicos. Yo me adentro más a los vicios. Yo iba en el metro y las voces me decían, ahí está, aviéntate.
0: Su alma desea reencontrar ese lugar. Trate de recordar dónde ha estado buscando paz. Relaciones, trabajos, amigos, viajes. Usted cambia todo a su alrededor, pero en su interior nada cambia. En la creación divina, todo tiene su lugar, incluyendo los seres humanos. Su lugar siempre ha sido con su Creador. No importa lo lejos que haya ido, Dios le espera con los brazos abiertos. Y Él le invita a un gran reencuentro, el día en que usted regrese a su casa.
1: Y yo decido regresar a Dios porque realmente ya mi vida ya no tenía una...

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1: Sean todos bienvenidos a su programación, La Hora del Milagro. Esta programación llega a usted para probar, para mostrar que el tiempo de milagros no ha terminado. Usted se encuentra ahora sufriendo, se encuentra ahora en este momento triste, afligido, afligida, desesperada por causa de un problema que usted está enfrentando ahora, sea de salud, familiar, económico. Sepa una cosa, que hay una salida para este problema que usted está enfrentando. Hay una solución para ese problema de salud, ese problema de depresión. Hay una salida. Y yo quiero probar para usted que hay una salida con el testimonio, con el caso verídico de María Macías. María, ella desde pequeña se sentía sola porque su mamá la había regalado a otra familia. Tenía pensamientos de que nadie la amaba. Cuando se hizo de compromiso, ella pensaba que las cosas iban a mejorar, mas empeoraron. Su esposo tenía vicios del alcohol, de la droga, y hubo muchos maltratos. Y por consecuencia de tantos problemas, María presentó un problema de salud. Y de pronto, es su caso, señora. Señor, es su caso ahora, que yo relaté en breves palabras de María. Es su caso. Y usted ha pensado que este caso no tiene una solución. Mas yo quiero que usted preste mucha atención. Usted deje lo que está haciendo ahora en este momento. Usted de pronto va manejando a su casa. Usted está ahora en su casa, en la sala. Usted está ahora en su cuarto. Usted está ahora de pronto escuchando esta programación y usted se identifica con este problema o un familiar está enfrentando. Entonces llámelo ahora, dígale que se conecte ahora a la radio Ecuantena AM 1030, o también descargue la Red Familia para usted poder escuchar. Diga para él y preste atención el caso de María Macías, porque María tenía un antes y hoy María tiene un después.
2: Vivía con muchas enfermedades, mucho dolor por todas las enfermedades que tenía. Entonces no había paz en mi hogar, tampoco había tranquilidad, pues tenía un matrimonio totalmente destruido y una familia destruida por los problemas, por toda la situación que estábamos enfrentando. Bueno, yo desde pequeña comencé con lo que era sentirme sola, aislada, porque siempre era humillada. Mi mamá me había regalado, entonces siempre había esa humillación de que nadie te quiere, ni tu mamá te quiere, ni tu papá te quiere.

porque no viven contigo, por eso te regalaron. Entonces todo eso de ahí, había momentos en que llegaba a mi cuarto y me ponía a llorar, porque yo decía, es verdad, porque si mi mamá me regaló es porque no me ama, mi papá tampoco, no lo conocía. Entonces todo ese dolor, ese resentimiento iba guardando en mi corazón, porque siempre me preguntaba, ¿por qué me regaló? Cuando conocí a mi primer compromiso, él sí me va a querer, él me va a consentir, y pensé que aquel vacío que había dentro de mi corazón, él lo iba a llenar, pero no fue así. Porque él era una persona que tenía vicio del alcohol, de las drogas, venía de un matrimonio donde había descubierto infidelidades, y entonces para él juzgaba a las mujeres todas iguales. Entonces comenzó los maltratos físicos, psicológicos, y fue muy duro. Llegó un momento en que ya no aguanté más porque él me pegaba muy fuerte. Llegó un momento en que me pegó tanto que perdí el conocimiento. No sabía ni cómo me llamaba. Ahí fue a donde perdí con el tiempo el oído, no escuchaba. Entonces cogí, me separé y me fui. Me fui con mis hijos y seguí luchando, seguí trabajando. A los 2 años de estar separada, pues volví a comprometerme. Y pensé que todo iba a ser diferente. Buscaba ser feliz. Y esa felicidad pensaba encontrarla en las personas o en las cosas. Él no estaba atento a la familia. Entonces comenzó a llenarme mi corazón de esos pensamientos. Entonces, mira, él cuando se va a trabajar y llega, ni siquiera te presta atención. Yo me arreglaba, me maquillaba para que por lo menos escuchara una palabra. Ay, mi amor, estás bonita, pero no, nunca escuché aquellas palabras. Y ese pensamiento fue alimentando mi corazón. Y comencé a tener malos ojos con mi esposo. O sea, él no me ama, no me quiere. Nadie aquí en esta casa me quiere, nadie me valora. Y eso me comenzó a deprimir mucho. Llegué al momento en de que comencé como sentir fastidio de mi propia familia, de mis hijos, que si ellos me hablaban sentía fastidio, si mi esposo me hablaba sentía odio, coraje, ira, porque era una persona indiferente. Toda esa situación se fue agravando ahí cuando comenzó las enfermedades. Comencé con la columna desviada, comencé la migraña en mi cabeza, mala circulación de la sangre. Tuve, por los muchos hijos que tuve deficiencia de ovario, entonces era un propenso de cáncer que tenía también. Entonces cuando a la tristeza todo esto, dejaba de comer. Había días, semanas que no comía. Llegué a momentos en que había una gitana que llegó a mi puesto de trabajo y dice, ¿puedo leerte la mano? Bueno, 3 veces dije que no, pero la última vez ya dije, ya bueno, está bien, léeme sobre la economía. Y eso fue algo terrible porque comenzó ahí a crecer los problemas más. Comencé a tener problemas espirituales, comencé a no poder dormir, era muy perturbada al punto de que llegué a tener relaciones con un espíritu. Y yo le decía a mi esposo, ¿tú lo ves? ¿Tú lo ves? Ahí está, me molesta. Y dice, estás loca, yo no veo a nadie. Dolor de columna, dolor de cabeza, dolor de espalda, la perturbación, el dolor al estómago porque no comía, no toleraba ya nada. Todo lo que comía lo vomitaba, comenzaba a vomitar. Entonces yo dije, Señor, ya no sé qué hacer. Dime tú qué hago. Entonces llegó un momento en que ya no tuve fuerzas. Se habían ido todas mis familias a jugar pelota. Cerré la puerta y dije, vino aquel pensamiento, mátate. Así nadie, no pagas deuda porque si tú te mueres, ya no tienes deuda que pagar. Si tú te mueres, ya no tienes dolor ni sufrimiento. Y toda tu familia va a estar tranquila sin que tú sufras tanto. Entonces presté atención a ese pensamiento. Y preparé, que mi esposo había comprado un matarratas, lo preparé, lo puse en un vaso y dije, ahora sí va a acabar todos mis problemas. Entonces vine, me arrodillé y solo miré al cielo y dije, aquí va a acabar todo, dame las fuerzas para hacerlo o si no dame un chance o una dirección que hacer. Entonces ahí mi mamá me invitaba a la Iglesia de la Universal que ella asistía. Entonces comencé a poner práctica aquellas palabras
palabras que yo escuchaba. Fue la palabra de Dios que limpió mis pensamientos. Y comencé a tener visiones diferentes. Comencé a tener una actitud diferente. Todo aquello errado que yo hacía, todo aquel pecado, no, ya no hacía más. Cuando tuve esa decisión de bautizarme en las aguas, buscar el Espíritu Santo sobre todas las cosas, porque el pastor dijo, si tú tienes el Espíritu Santo, lo tienes todo. Entonces yo digo, si él dice, yo creo, entonces yo quiero ese todo. Entonces ahí fue cuando fue cambiando todo. Lo primero que sentí dentro de mí, cuando comencé a luchar con toda la fuerza del Espíritu Santo, hay paz. Es paz, es una paz inmensa que invade todo tu ser. Tranquilidad, una felicidad, no momentánea, una felicidad interior que deseas que todo el mundo lo tenga. Entonces, hay paz, hay amor a todo lo que uno hace. Amor a la familia, amor a la obra de Dios, amor a cocinar, amor a todo. Usted pone amor a todo y es algo maravilloso. Usted siente gozo, siento paz, siento alegría, siento todo maravilloso, pero es dentro de uno está esa tranquilidad. Bueno, gracias a Dios, estoy curada del cáncer, no tengo columna desviada, no tengo mala circulación de la sangre, no tengo migrañas, no tengo problemas en los ovarios. Ya no tengo deficiencia de orina, veo muy bien, escucho muy bien, porque era algo que no tenía antes. Yo usaba lentes, gracias a Dios ya no. Entonces fue un cambio hermoso, maravilloso, porque no hay mayor placer que sentirse uno bien consigo misma, tener paz, tener esa conciencia tranquila, tener esa conciencia tranquila y que nada te acose. Entonces es algo maravilloso que no tiene precio. La María de antes de conocer al Señor Jesús a la de ahora es una diferencia inmensa. Inmensa porque la María de antes era, hay dolor, hay tristeza, hay angustia, decepciones, ganas de morir. En cambio, la María de ahora tiene vida y ganas de vivir, llena de amor, llena de paz, llena de gozo, llena de alegría, llena de esa luz que el Señor Jesús nos da. Una diferencia total. Gracias a Dios, mi familia, hay paz, hay alegría, una forma de tratar diferente. Yo tengo un esposo que se preocupa más por mí, tengo un esposo al que se preocupa más por la familia. Ya no es necesidad de decir, haz esto, no, él solo hace todo. Él está más pendiente de todo, ayuda mucho con los niños, ayuda mucho en casa, hay trabajo, hay paz, ya no hay pelea, no hay pleitos. Nos sentamos y solucionamos nuestras situaciones. Ya no hay esa discusión, sino que hay diálogo y es lo mejor. Lo más importante en mi vida, pese a conquistar muchas cosas, es haber conquistado el Espíritu Santo. Es mi mayor bendición en mi vida. No hay mayor placer que vivir para servir al Señor Jesús y tener ese gozo, esa alegría que solo el Espíritu de Dios da.

0: Y al igual que María, ella venció todo lo que venía entristeciéndole, venía trayendo problemas para ella. María venció y usted también va a vencer. Usted también puede salir de esa situación, porque entiendo una cosa: el único que puede llenar su vida y transformar su vida es Dios. Es Él. Yo no estoy aquí para mostrar para usted o llevar para usted una religión. No. Porque la religión no ha hecho nada por usted. Pero yo estoy aquí para mostrarle al Señor Jesús, a Él, que lo puede todo y lo transforma todo cuando nosotros creemos y nos colocamos a la disposición de Él. Porque entiendo, usted tiene una alma que es muy valiosa. Usted tiene una alma que es muy preciosa y Dios dio todo por ella. Dio a su propio Hijo por la salvación de su alma. Así que no piense que usted no puede vencer, porque usted puede. Entiende una cosa, usted puede, todo lo puedo con Cristo que me fortalece. Usted podrá todo con Él. Yo quiero que usted acompañe ahora esta promo hablando sobre el valor de su alma.
1: Yo sé que a usted no le gusta pensar en esto y vive huyendo de este asunto. Pero aún así, yo necesito decirle, esta vida pasa y muy rápido. Quien ya pasó por este mundo sabe bien de eso. Son muchos los que pasaron por aquí, de que los 8 billones que viven en la Tierra. Billones de rostros. Billones de historias. Todos entrelazados en el mismo destino final. Y nosotros, pasajeros del presente, caminamos por el mismo camino en que ellos anduvieron. Lo que sobra de todo, a veces, es una piedra con algunas letras y números. Pero la mayoría está tan ocupada con el ahora que pocos se importan con su futuro. Vivimos en la era de la vanidad descontrolada, donde los robots están cada vez más naturales y seres humanos cada vez más artificiales. Unos se compran una cartera de $12,000 para colocar en ella un dólar. ¿De qué vale tanta ostentación de vanidad si todo aquello que consumió su tiempo no podrá acompañarlo? Si el último carro en que vamos a andar ni motor tiene. Pero no estoy aquí para hablar lo que usted ya sabe. Y sí, sobre la verdad que le esconden a usted. Le invito a mirar más allá de la muerte, para la vida que no tiene fin. Ya es hora que usted piense en su alma. Reflexione profundamente en este asunto ignorado y casi prohibido en este mundo, pues si los vivos supieran lo que los muertos ya saben, el mundo entero correría a priorizar su salvación.
0: Y si usted en este momento que escucha nuestra programación se está identificando con los problemas, usted se identificó con el caso verídico de la señora María y usted se encuentra sufriendo ahora en este momento con una enfermedad incurable, usted se encuentra ahora desahuciado ya por la medicina, dijeron para usted que es mejor ir a casa porque ya en el hospital, en el lugar donde usted se hizo atender, ya no hay más remedio y solución para usted. Si usted se encuentra en este momento sufriendo con depresión, ansiedad, comuníquese con nosotros en este momento. Yo quiero que usted pueda marcar a nuestro número ahora de WhatsApp al 098-378-9095. Repito, 098-378-9095. Si usted se encuentra ahora escuchando esta programación y usted necesita ayuda, Usted necesita de una palabra de fe. Comuníquese. Puede escribirnos ahora a nuestro WhatsApp. Puede llamar. Y si usted se encuentra fuera del país, usted se encuentra en cualquier lugar escuchando esta programación, no es casualidad, es propósito. Dios está permitiendo esta programación llegar a su casa para mostrarle y probarle que Él quiere cambiar su vida. Así como lo hizo con Alondra, que estaba sufriendo con depresión, Él también quiere cambiar su vida. Así que comuníquese, porque yo quiero que ahora usted escuche el caso verídico de Alondra, que ella, al terminar una relación en su vida amorosa, se sumergió en la depresión. Se sumergió en la depresión. Ella se sumergió en los vicios. Ella ignoraba la ayuda de los familiares. Ella intentó el suicidio por 4 veces y no encontró apoyo. Entonces, usted se identifica con este caso verídico, comuníquese. Ahora, en este momento, porque estaremos aquí para darle una palabra de fe, de ánimo, de esperanza. A la luz de la palabra de Dios, usted va a vencer estos problemas que le están venciendo ahora. Porque esos problemas no son nada para el poder de Dios. Así como Alondra, ella recibió una transformación de vida, usted también lo podrá hacer. Escuche el caso verídico de Alondra con atención.
2: Me siento tan mal, me siento tan triste, mi alma está vacía, me siento completamente sola. Mi nombre es Alondra y tengo depresión. Yo comencé a trabajar en un local de videojuegos. Fue donde yo conocí a una persona que me relacioné amorosamente con él. Yo desde ese entonces yo empecé como que con depresión porque a mí nadie me escuchaba y él terminó conmigo, esa relación terminó y fue cuando yo me hundí un poco más en la depresión, consecuencia de que yo me cortaba las piernas, me cortaba los brazos hasta que yo sangrara completamente. Esa misma relación amorosa que yo había terminado me llevó a la consecuencia de los vicios, fumé marihuana, tomé alcohol, entonces mi vida estaba completamente destruida. Desde ese entonces que mi mamá no estaba conmigo, yo trataba de hablar con ella y me ignoraba, entonces era como que un dolor más fuerte para mí. Y desde ese entonces tuve pensamientos suicidas. Intenté 4 veces el suicidio, una aventándome desde mi casa, pero mi mamá me descubrió y yo pensé que desde ese momento ella me iba a ayudar, pero no. De hecho, me dio más la espalda. Toda mi familia me tachaba como una loca, que necesitaba ir al psicólogo. Entonces, pues, desde ese entonces yo ya no confiaba en ellos y mi depresión estaba mucho más grande. Ya no tenía solución y estaba muy mal. Yo vi el programa de El Templo de los Milagros. Me llamó mucho la atención porque había visto un caso igual, similar al mío, y yo sentí desde ese momento que había una esperanza para mí. Entonces yo decido acudir al Templo de los Milagros y obviamente todo fue un proceso. Y desde el primer día que yo pisé el Templo de los Milagros, sinceramente yo sentí una paz dentro de mí. Yo sentí que realmente Dios me había extendido la mano para poder ayudarme y sacarme de ese tormento donde yo estaba. Mi vida hoy es completamente transformada, tengo una relación excelente con mi mamá, con mi familia, los problemas del cutting han desaparecido, los pensamientos de suicidio también ya no están, mi vida está completamente transformada y ahora puedo decir que soy feliz y no sufro depresión. Cuando yo tuve mi encuentro con Dios, mis inseguridades desaparecieron, mi felicidad aumentó mucho más. Mi autoestima subió bastante porque yo tenía muy baja autoestima. Tener un encuentro con Dios fue lo mejor que pude hacer porque tomar esa decisión de entregarle mi vida fue una decisión que realmente no me arrepiento de haberla tomado. Hoy ya no tengo vicios, yo ya no sufro de tener que ansiedad de fumar marihuana porque esa era mi ansiedad anteriormente. Puedo vivir sin la droga, puedo vivir sin el alcohol y ahora sé que hay una esperanza.

tristeza, desánimo, pensamientos negativos son claros síntomas de depresión. Existe la manera de revertir este cuadro. Hay solución para su caso. Usted puede salir de ese torbellino, descubrir un nuevo horizonte y encontrar un puerto seguro. Dígale no a la tristeza, al miedo, a la inseguridad. Dese valor aumentando su autoestima. ¿Cómo hacer eso? Buscando dentro suyo la fuerza que precisa para permitirse vivir plenamente. Los problemas existen, pero también existe la superación. Y para vencer los obstáculos no basta solo querer. Usted tiene que desear que su historia de vida sea reescrita.

Sepa que usted puede encontrar la salida para todos sus problemas. Usted puede encontrar la paz que usted hasta hoy usted no ha tenido. Usted puede encontrar la felicidad. Usted puede recibir una nueva vida. Pero ¿es posible yo recibir una nueva vida? De pronto usted se pregunta así, ¿cómo podría recibir una nueva vida si yo he sufrido tanto? Si yo he sido una persona tan he hecho mal como también me han hecho mal. Sepa una cosa, que cuando nosotros buscamos aquel que puede todas las cosas, que es el Dios vivo y poderoso, Él puede hacer todo en su vida. Lo que es difícil para los hombres es posible para Él, para el Dios vivo, que puede transformar su vida. Y es por eso que yo quiero leer para usted aquí ahora esta palabra aquí en el libro de Salmos, capítulo 34, versículo 4. Dice así: busqué al Señor y Él me respondió y me libró de todos mis temores. Busqué al Señor y Él me respondió y me libró de todos mis temores. Y es lo que yo, Dios está tratando de mostrarle a usted ahora en este momento, que buscándole a Él, que usted va a ser atendida, a ser ayudada y a ser librada o librado de esos problemas. Porque Dios te quiere librar de sus temores. Dios te quiere librar de esa depresión. Dios le quiere librar de esa enfermedad. Dios le quiere librar de esos problemas familiares, sentimentales, económicos. Dios quiere librar a usted. Y Dios quiere colocar dentro de usted la mayor alegría. Dios quiere colocar dentro de usted el Espíritu Santo, la presencia de Él. Es por eso que en este día domingo, nosotros, en nuestro universal, nuestro templo de la universal, tendremos un domingo muy especial. El último domingo de este mes de mayo, será domingo 31, el último domingo. Usted quiere terminar este mes de mayo bendecido, bendecida. Y usted quiere empezar el mes de junio lleno de la presencia de Dios y con la luz de Dios en sus caminos. Entonces usted en este día domingo, usted va a poder acercarse aquí a nuestro templo, aquí en Mapasingue, al noroeste de Guayaquil, en el kilómetro 4.5, vía Daule, diagonal a la parada de la Metrovía Centro de Arte. Nuestro templo se encuentra ubicado en la calle principal, diagonal a la parada de la Metrovía. Usted va a poder encontrar el rescate que Dios hará en su vida. Escuche esta promo hablando sobre lo que será este día domingo, el rescate.

0: Sabemos dónde estamos seguros, dónde podemos confiar y finalmente descansar. Pero de pronto, usted miró hacia atrás.
1: Me empezó a llamar la atención lo que hacían otras personas. Empecé a probar el cigarro, a probar el alcohol, la marihuana. Y empecé como a alejarme, a apartarme de la presencia de Dios. Me sentía insegura, la inseguridad que ya no tenía regresó, pero más fuerte. La depresión también regresó más fuerte. Me volví nuevamente retraída. Siempre tenía pensamientos negativos.
0: Su alma desea reencontrar ese lugar. Trate de recordar dónde ha estado buscando paz. Relaciones, trabajos, amigos, viajes. Usted cambia todo a su alrededor, pero en su interior nada cambia. En la creación divina, todo tiene su lugar, incluyendo los seres humanos. Su lugar siempre ha sido con su Creador. No importa lo lejos que haya ido, Dios le espera con los brazos abiertos y Él le invita a un gran reencuentro, el día en que usted regrese a su casa.
1: Yo tomé la decisión de reconciliarme con Dios. Él me recibió con los brazos abiertos. Y en ningún momento me señalaron o me juzgaron o me culparon por algo. Era algo que yo, era un temor que yo tenía porque me daba pena o miedo de lo que fueran a decir las personas. Pero no, me recibieron muy bien, me trataron muy bien y sobre todo me ayudaron a superar los problemas que yo estaba pasando.
2: Domingo del Rescate, a las 9:30 de la mañana, en la Avenida de las Américas 305 Norte de Guayaquil, o en una iglesia universal más cercana a usted.
3: Y mire lo que escrito está, porque domingo será el domingo del rescate, como usted acabó de escuchar lo que será este día domingo. Y está escrito en el mismo Salmo 34, versículo 7. El ángel del Señor acampa alrededor de aquellos que lo temen, que le temen y los rescata. Dios quiere rescatar a usted de ese vicio. Dios quiere rescatar a usted de esa enfermedad. Dios te quiere rescatar. Usted se escucha en este momento y se apartó de la presencia de Dios, se apartó de la fe, no se apartó de la iglesia, se apartó de Dios. Se apartó de la fe, mas usted quiere volver y usted no tiene fuerzas para usted regresar. Y usted dice así, yo quiero volver, quiero ir a la iglesia, quiero ir a la casa de Dios, quiero ir al templo, pero no tengo fuerzas. Y sepa una cosa, yo voy a estar orando por usted que no tiene fuerzas, para que Dios venga a traer fuerza para usted. Y ustedes levantarse en este día de mañana domingo y llegar a nuestro templo aquí en Mapasingue, al noroeste de Guayaquil, en el kilómetro 4.5 viadable, como también usted puede acercarse a nuestro templo mayor, a nuestra sede nacional, Avenida Las Américas 305, porque usted encontrará el socorro. Dios te rescatará, el poder de Dios te transformará. Y Él va a llenar su interior, va a llenar su vacío. Él quiere llenar el vacío que hay dentro de ti. Pero depende de usted, depende de una decisión. Porque una decisión va a cambiar esa situación. Usted tiene el problema, Dios tiene la solución. Basta usted confiar, basta usted creer. Basta usted acercarse en este día domingo a las 7 de la mañana, como también 9:30 de la mañana, dos horarios especiales, especialmente 9:30, para que usted pueda también en este domingo usted traer una botella con agua. En este domingo nosotros estaremos colocando el agua viva, símbolo del Espíritu Santo. Usted deberá traer una botella con agua porque esta botella con agua será presentada a Dios. Y el momento que usted bebe esa agua no solamente va a sanarle físicamente, esa agua te va a sanar emocionalmente y espiritualmente. Te dará fuerza, liberación y salud. Y llenará su interior de la presencia del Espíritu Santo. Acompañe la promo hablando sobre lo que será en este domingo con el agua viva.
4: El agua tiene la capacidad de traer alivio. Aún así, por los quehaceres del día a día, las dificultades familiares, laborales o incluso los problemas de salud, muchas veces no logra tener paz en su interior. Vive angustiado, cansado y hasta se siente cargado con cosas que no puede resolver, porque no basta con un minuto de tranquilidad. Lo que usted necesita va más allá. Agua viva recorriendo su interior, tal como está escrito. El que cree en mí, como ha dicho la Escritura, de lo más profundo de su ser, brotarán ríos de agua viva. Jesús es la fuente de agua viva, capaz de transformar todo su interior y así transformar su alrededor. Este domingo, traiga una botella con agua, pues recibirá gratuitamente el agua viva. Le invitamos a realizar este tratamiento espiritual todos los domingos, principalmente a las 9:30 de la mañana. Otros horarios, 7 de la mañana, 3 de la tarde y 5 de la tarde. En el Templo de los Milagros, Avenida de las Américas 305, Sector Kennedy Norte, y en todos los templos de la Universal en el país, donde una vida mejor espera por usted. Le recomendamos llegar temprano. 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
1: Siete de la mañana como 9:30 de la mañana. Domingo 31 de mayo, último domingo y último día de este mes de mayo. Y también será el fin. Así como el mes llega a su fin, crea que este problema también llegará a su fin. Esa situación que usted ha vivido, ha enfrentado, también le colocaremos un fin, porque Dios va a transformar toda su vida. Acepta este desafío, señora. Acepta el desafío de usted en este domingo levantarse temprano, 7 de la mañana, 9:30, y venir a nuestro templo y encontrar al Todopoderoso que va a transformar su vida. Acepte ese desafío. Acepte ese desafío. No postergue más su llegada a los brazos del Dios vivo, porque Él, en Él usted encontrará la salvación, la liberación, la salud, la prosperidad, la vida nueva. Kilómetro 4.5, vía Table, diagonal a la parada de la Metrovía Centro de Arte. Hemos ya llegado al término de nuestra programación y nos vemos en este día de mañana con todos ustedes.
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A veces, usted mira las cosas que están sucediendo en su vida. ¿Y qué es lo que ven ellas? El presente es el reflejo de lo que ha sembrado ayer. La Biblia es clara cuando afirma que todo lo que el hombre siembra, eso cosechará. A veces, las personas se preguntan por qué están sufriendo, y eso también es fruto de lo que sembraron en el pasado. No es una cuestión de personalidad, se trata de tener visión.

0: entre calles marcadas por la necesidad y hogares que enfrentan diariamente la escasez. Marta de Roldós es uno de los sectores vulnerables de Guayaquil, donde muchas familias luchan por salir adelante. Consciente de esta realidad, Unisocial llegó hasta esta comunidad para brindar ayuda, apoyo y esperanza a quienes más lo necesitan.
1: Nos encontramos en este momento en el sector de la Marta de Roldós, ante un pedido de ayuda de una familia que está atravesando una situación muy difícil. Y conoceremos el caso de la señora Maritza.

0: ¿cómo está su situación actual económicamente aquí en su hogar?
1: O sea, no tan bien, por lo que ya pues, somos así, aquí vivimos 7 personas. Para esto tampoco no es mío, esto es prestado, ¿no? 5 son mis hijos, 3 varones y las 2 niñas, yo y el que está ahí.
0: ¿Cómo hacen para conseguir el alimento?
1: Ahí, cuando sale algo, sea así de construcción, pero cuando le sale, cuando hay, cuando no hay. Ajá.
0: Como ama de casa, al ver que a veces no hay, al ver que a veces falta para sus hijos, ¿cómo no se siente usted?
1: Mal. Mal, pero igual. Ahí tengo que ver las formas como le doy las enmiendas a mis hijos.
0: Hoy el Grupo Unisocial, que es el grupo responsable por visitar a las familias que tienen necesidades, que tienen escasos recursos económicos, hoy le trajo una ayuda a usted.

0: Coménteme cómo se siente. ¿Le vino en un buen momento?
1: Claro, en un buen momento. Me siento feliz. Que nunca había recibido esta ayuda. Muchas gracias.
0: ¿Alguna vez alguien hizo esto por usted? ¿Venir a visitar, estar a su hogar, traerle alimento?
1: Ninguno.
0: ¿Y cómo usted se siente? ¿Fue una sorpresa?
1: Claro, fue una sorpresa.
0: ¿Sus palabras tal vez de agradecimiento a esas familias que hicieron posible esta ayuda?
1: Le agradezco mucho a ella que bueno, como se llama.
2: Unisocial se hizo presente para extender una mano amiga. A través de la entrega de ropa y alimentos de primera necesidad, llevó alivio y esperanza a quienes más lo necesitan, poniendo en práctica un principio fundamental: más bienaventurado es dar que recibir. De esta manera, la solidaridad se convirtió en una acción real que impactó positivamente la vida de decenas de familias.

0: seu interior, dentro de sua casa, e solo ha encontrado desavenências, pleitos? A pergunta é direta, incluso vou a ponerla em pantalla. Está em busca de paz? Era exatamente o que Ângela buscava em sua vida. Ela não tinha paz, não tinha forças nem sequer para lutar, mas ela encontrou a solução. Vamos ver os sintomas que Ângela traía em sua vida. Ella que estava enferma constantemente, estuvo al borde de la muerte, desahuciada, una vida fracassada, llena de tristeza, lejos de Deus. Esta situação cambiou desde que ella tomó una actitud. E agora ella va a mostrar a usted, va a ensinar a usted, en este momento, qual es la actitud que va a solucionar estos problemas e va a traer paz para su vida.
1: Yo tenía muchas enfermedades. Yo sentía dolores al cuerpo, dolor a los riñones. Y donde los médicos, fui donde los brujos, me daban esos baños, bebidas. Y yo pensaba que me iba a curar, pero no. Mi nombre es Ángela Benítez. Antes de venir a la iglesia, yo tenía muchas enfermedades. Yo sentía dolores al cuerpo, dolor a los riñones. Iba donde los médicos y me detectaron que tenía piedra en los riñones. Y ahí al tiempo después fui donde los brujos. Me daban esos baños, bebidas. Y yo pensaba que me iba a curar, pero no me curaba. Aparte de todo eso, de la enfermedad que yo pasé, tenía también problemas económicos. Vivía en una casa de caña. O sea, no teníamos nada. Nada de mueble, nada, todas esas cosas, ni mesa de comedor, nada. Cuando llegaba el invierno, había inviernos que eran fuertes, subía el agua hasta arriba porque mi casa era alta, pero aún así llegaba el agua al piso, se nos mojaban las cosas, los colchones, y pasábamos momentos difíciles. No había a veces trabajo, pasábamos miseria. Este sufrimiento que yo estaba pasando, vino una conocida, me invitó a la iglesia. Justo ese día que ella llegó, yo me sentía tan así desanimada, que yo le dije que bueno, yo enseguida acepté la invitación. Al primer día que yo llegué a la iglesia, yo vi una mejoría en mi salud, todo estaba normal, ya no sentía nada. Y la economía también ya fue mejorando, no pasaba tanta miseria, pero pasó un tiempo que yo me aparté. Y en ese tiempo que yo me aparté, pasaron 2 años, y en esos 2 años pasé mal. Hasta que llegó un día que me cogió un dolor en el estómago durante 8 días, que no se me quitaba con nada. Iban de los médicos y me calmaba, igual seguía el dolor. Hasta que un día una doctora me dijo, o sea, yo fui a la doctora y me dijo que era el apéndice que estaba por reventarse. Entonces, me llevaron al hospital. Para mí fue muy duro en ese momento. Los doctores dijeron que se me había reventado la apéndice por dentro. En mi familia estaban preocupadas. Y yo tampoco sabía lo que me iba a hacer. La operación fue muy grande. Y también tenía otro problema, la colitis. Yo usaba unas puntas que tenía que usarlas diariamente. O sea, tenía que cargar la funda para poder hacer las necesidades. Entonces yo, para Ennis fue cuando fue más difícil. Teníamos un terreno, tuvimos que venderlo porque el gasto era diario. Y mi esposo se desesperó y dijo, vamos a vender nomás el terreno para poder comprar los medicamentos. Y ahí es donde fue más difícil porque mis hijos estaban pasando hambre. No había quien les cocine.

0: Y ahí nosotros comíamos arroz con huevo. Casi todos los días. Pasó el tiempo. Y ahí yo vine acá a la iglesia, pasando 3 meses. Ahí en el sufrimiento que yo pasé, yo ya regresé a la Iglesia Universal. Ahí me di cuenta que Dios me dio una oportunidad y ahí yo nací de nuevo. Cuando yo me bauticé en las aguas, yo sepulté todo. El mal carácter, la tristeza, todo odio, rencor, malicia, todo eso que no le agradaban a Dios, yo dejé sepultado en las aguas. Yo me di una oportunidad donde yo me ahora sí priorizo más al Espíritu Santo, que Él me ha dado mucha alegría, muchas bendiciones, y gracias a Dios estoy aquí glorificando a mi Padre porque Él me dio todo lo que no me imaginaba. Recibir el Espíritu Santo, que es lo más importante para mí. El Espíritu Santo para mí es lo más importante. Tengo paz, pasen los problemas que pasen. Igual yo tengo paz, gracias a Dios.
1: 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Você vê que Ângela ha encontrado paz em seu interior. Ella hoy está libre de las enfermedades. Hoy ella tiene una vida feliz, completa y principalmente tiene la presencia de Dios. Y Alberto, nosotros tenemos muchas personas ahora, incluso a esta persona que está mirando esta programación que quiere también esta paz. Pero Ángela tomó una decisión que cambió todo. Y si esta persona toma esta decisión, todo cambia.
2: Exactamente, y muchas son las personas que se identificaron con el caso verídico de Ángela, con el pasado de ella. Son personas que hoy sumergidas en esos conflictos de salud, con malas noticias, ellas dejan entrar la ansiedad en esa búsqueda de soluciones, como lo hacía también Ángela, pero el peor dolor que ella tenía era en el corazón, en el alma, sintiéndose completamente asolada. Usted que se encuentra en esa condición también, haga lo mismo que hizo Ángela. Ángela, ella buscó el camino cierto, ella buscó el camino de la fe inteligente, y cuando ella apoyó la fe inteligente en la palabra de Dios, José, nosotros vimos y entendemos cómo es que la transformación de ella aconteció de adentro hacia afuera. Y es esa misma transformación que Dios también quiere realizar en usted, amigo, amiga. Por eso es importante tomar actitudes y decisiones de volverse hacia Él para que Él venga entonces a reconstruir y transformar completamente su vida.
1: Y el momento de usted tomar esta decisión es mañana. Mañana mismo, domingo, usted puede acercarse a la Universal, donde estaremos en el propósito de la agua viva. El Señor Jesús dijo, aquel que tiene sed, venga a mí y beba. Usted mañana beberá de la agua viva para que adentro suyo haya esta paz como Ángela ha logrado. Incluso, si usted desea saber dónde está la Universal más cercana a su domicilio, estamos con nuestra central telefónica habilitada ya. Allí hay un equipo de fe, de pessoas preparadas, capacitadas para poder lhe orientar e ensinar onde está la Universal más cercana para que así mañana usted tome la decisión que Ángela tomó. Busque a Dios. No existe otro camino. Sin la presencia de Dios, la paz no existe. Mas a partir del momento que usted decide buscar a Dios, usted encuentra esta paz en su interior.
3: Un saludo a todas las personas que nos asisten en este momento. Efectivamente, nosotros ya nos encontramos listos y preparados aquí directamente desde la central de atención telefónica. Y usted que se encuentra enfrentando tantos problemas que le han venido robando la paz, usted ha enfrentado la angustia, la inquietud, la agitación, y usted no sabe cómo encontrar una solución para ese problema, comuníquese con nosotros ahora. Queremos atenderle, queremos escucharle, queremos oír su voz en este momento. Usted puede comunicarse al 04-2596-300. Venza los preconceptos, venza las dudas, venza los miedos, y en ese momento comuníquese con nosotros también a través de nuestro WhatsApp, ya sea a través de un mensaje de texto o ya sea a través de una nota de voz o una llamada de WhatsApp al 099-839-1693. Y en la oportunidad vamos a estar indicándole cuál es la dirección de la Iglesia Universal más cerca de su hogar. Continuamos en estudio.
1: Al tomar la decisión de se acercar, usted recibirá un poder que viene por medio de la fe. Poder para usted eliminar toda tristeza, angustia, amargura, todo el dolor que hay adentro suyo. Pode estar seguro, amigo, amiga, que no existe problema para nuestro Dios que sea imposible. Não existe problema para nosso Deus que não tenha solução. Por isso, acompanhe agora a promo que habla deste propósito de água viva e escute casos verídicos de pessoas que, depois que tomou de água viva, foram bendecidas. E hoje, además de paz, também têm a cura em seu corpo, têm a liberação de toda angústia, tristeza que elas cargavam adentro de si.
0: Haciendo el uso del agua viva, yo tuve el resultado que fui curada de la cirroxia al hígado. Un tumor también tenía en la vesícula, me estaba haciendo un tumor. Y entonces yo tomando el agua, he tomado, y créame que yo estoy feliz. Estoy feliz porque no siento ya los dolores que tenía y todo se me quitó. Todo se me quitó, no siento nada y hasta dejé de tomar las medicinas porque ya pues era que tomaba medicinas demasiado. Pero tomando las medicinas no sentía ningún alivio y más me aferré a tomar el agua viva. Yo decía, Señor, mi Dios, porque con los dolores yo lloraba.
4: Usted aquí aprendió a usar su fe y usted vio resultados.
0: Oiga, sí. El domingo, miren, una semana, yo vi el resultado porque el otro domingo fue que pasó eso. Y entonces yo tomé el agua viva, iba tomando así. Yo oraba así a Padre Nuestro y de ahí me tomaba el agua en nombre del Padre, del Hijo, del Espíritu Santo. Y gracias a Dios se me ha desaparecido todo.
5: Conta para ele, senhora Marlene, o que passou, o que sucedeu para que você pudesse fazer uso da água viva. Conta para ele.
6: Meu problema é que me fizeram uma bruxaria, mas eu não lo sabia.
5: Você foi vítima de bruxaria.
6: Sim. Então, eu passei 5 anos assim, indo a médico, e não me detectavam nada. Então, porque era o dolor, porque meu dolor era o estômago. Y yo era que lloraba, yo gritaba, yo clamaba, pero nada me sacaba. Ni los remedios, ni las pastillas, ni las inyecciones, nada me hacían.
5: Eso es frustrante, ¿no?
6: Horrible. Y él prendió el televisor, mi esposo, y dijo, pare de sufrir. Entonces, me quedé, o sea, no sé, tocó.
5: Es todo lo que usted quería, ¿no? Parar de sufrir.
6: Exactamente. Entonces, bueno, ahí yo escuché y le digo, tráigame un vaso de agua, porque yo no me podía ni levantar, era así. Delgadito, me quedé.
5: Que não era normal.
6: Não.
5: Você se adegaçou muito a causa de la brujeria que lhe fizeram. Não se alimentava.
6: E não comia nada. Era assim uma gota de água nada mais, porque não comia
5: Deus
6: nada.
5: Mio.
6: Então, bueno, eu vi a igreja Y ahí vine a conocer. Entonces, bueno, dije, esta es mi última puerta porque yo ya no toco más puertas en mi vida o es la muerte. Bueno, ahí yo vine, ahí salió todo. Salió todo, pastor. Todo. Y yo ya pude comer porque pedí comida en ese rato. Y yo quiero comer, tengo hambre. Fue a través del agua viva que yo tomé. Entonces yo dije, yo quiero comer. Y de ahí, bueno, hice la cadena. Desde Santo Domingo venía los martes, viernes y domingo.
5: Tres veces na semana usted venía.
6: Sí.
5: La fe mueve
6: montaña.
1: Todas estas pessoas que você acompanhou através desses casos verídicos foram pessoas que chegaram atormentados com enfermidades, problemas familiares, mas venceram por meio da fé. É assim que te sentis? Estás desahuciado por la medicina, não tem paz? Hasta agora não ha conseguido nem sequer dormir devido tanto aos problemas que você vem cargando? Tome a decisão que já tomaram, porque Alberto, a decisão que esta pessoa vai tomar esta manhã em la Universal mais cercana à casa de Eja, hará com que o poder da fé que está dentro de Eja será despertado. E este poder vai cambiar tanto os dolores internos como a vida afuera em todos os aspectos.
2: 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Você tem, sim. Como bien estamos explicando, tal vez usted tiene la fe dormida o no sabe cómo desarrollarla, desenvolverla. Y es lo que nosotros vamos a estar enseñando en todos los templos de la Universal aquí en el territorio nacional. Es usted tomar una decisión, una actitud, acercarse con una botella con agua, porque usted va a estar recibiendo el agua viva en la puerta de entrada de todos los templos de la Universal. Y en oportunidad, usted utilizando esa fe, empeñando esa fe, verá el poder de Dios. Y si llega al punto de decir, no sé cómo usar, nosotros prestamos de nuestra fe para usted, para que entonces a través del uso de esta, usted venga a recibir el milagro. ¿Cuál es el milagro que usted precisa? ¿Cuál es? En este preciso momento usted puede contactarse con nosotros, que vamos a estar orientando cuál es el templo de la Universal más próximo a su domicilio. Los números aparecen en su pantalla: 04-259-6300. Ese es el convencional, o si no, también a través del WhatsApp al 099-839-1693.
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3: Efectivamente, las personas se encuentran comunicándose con nuestro equipo de fe, que en este momento está aquí con una sola misión: poder atender a usted que se encuentra enfrentando problemas. Como atendimos a la señora Mireya, que desde Guayaquil dice que le realizaron una brujería y esa brujería hizo que ella pierda la paz. Tenemos al señor Octavio, que desde la ciudad de Quito nos dice que se encuentra con su hijo enfermo y en vicios. Don Octavio, nosotros estamos orando por usted. La señora Marisol, desde la ciudad de Cuenca, se encuentra enfrentando muchos problemas familiares y también económicos. La señora Isabel, desde la ciudad de Babahoyo, nos indica que se encuentra enfrentando vicios. Y la señora Nieve, desde Manta, nos dice que necesita ayuda por la restauración familiar. Si usted se encuentra enfrentando este tipo de problemas, estas situaciones, y usted necesita desahogarse, no tenga duda en contactarse con nosotros, porque nuestra misión es poder escucharle, es poder atenderle. Nuestros números aparecen en su pantalla en este momento: 04-25-96-300, nuestra línea directa, como también a través de nuestro WhatsApp. Envíenos un mensajito, envíenos una nota de voz. Si usted desea llamarnos por WhatsApp, hágalo ahora. 099-839-1693. Nosotros nos quedamos por aquí y continuamos en estudio.
1: Quizás usted pregunta así, José, ¿cuánto tengo que pagar? Usted no necesita pagar nada. Todo lo que usted necesita traer es su fe y una botella con agua. Esta botella con agua, vamos colocar un poco de agua viva dentro de ella. Y usted va a beber. Y cuando usted beba de esta agua, el poder de Dios va a traer adentro suyo la fuerza, la paz, la vida que lo necesita. Así como usted va a acompañar en esta promo que habla de lo que estará sucediendo mañana en la Universal más cercana a su domicilio.

0: ¡Ah, qué paz! Seguramente, al ver estas imágenes, al igual que yo, usted tuvo la misma sensación. Y eso es porque el agua tiene la capacidad de traer alivio. Aún así, por los quehaceres del día a día, las dificultades familiares, laborales o incluso los problemas de salud, muchas veces no logra tener paz en su interior. Vive angustiado, cansado y hasta se siente cargado con cosas que no puede resolver, porque no basta con un minuto de tranquilidad. Lo que usted necesita va más allá. Agua viva recorriendo su interior, tal como está escrito. El que cree en mí, como ha dicho la Escritura, de lo más profundo de su ser, brotarán ríos de agua viva. Jesús es la fuente de agua viva, capaz de transformar todo su interior y así transformar su alrededor. Este domingo, traiga una botella con agua, pues recibirá gratuitamente el agua viva. Le invitamos a realizar este tratamiento espiritual todos los domingos, principalmente a las 9:30 de la mañana. Otros horarios: 7 de la mañana, 3 de la tarde y 5 de la tarde. En el Templo de los Milagros, Avenida de las Américas 305, sector Kennedy Norte, y en todos los templos de la Universal en el país, donde una vida mejor espera por usted. Le recomendamos llegar temprano. Para más direcciones, ingrese a universal.org.es o escríbanos al WhatsApp 099-839-1693.
1: Mañana entonces usted no puede perder. Yo quiero poderle atender, le ayudar, especialmente 9:30 de la mañana. También a las 7 y a las 15 horas. Y si usted quiere participar de esta gran concentración, y usted conoce nuestro templo del centro de la ciudad de Guayaquil, allí yo estaré personalmente con un equipo de fe, obreros, obreras, personas capacitadas para poderle ayudar. En este templo que usted ve ahí en pantalla, Avenida Quito, número 1100, esquina con Cajiluque, en el centro de la ciudad de Guayaquil, usted será muy bienvenido a participar de esta gran concentración. Una oportunidad Dios está le dando. No es en vano que usted está mirando esta programación. Al contrario, no fue lo que usted pidió a Dios. Señor, yo quiero paz. Dios está mostrando a través de la programación ahora que usted puede tener esta paz. Basta usted tomar la decisión de esta mañana con nosotros. Y Alberto, si esta persona toma esta decisión, seguro todo cambia, porque el cambio empieza de adentro y será reflejado en su exterior.
2: Y ese cambio comienza ahora, en este preciso momento, en sus pensamientos, en su determinación. Por eso tome esa actitud, aproxímese al Templo de la Universal más próximo a su domicilio y venga dispuesto a usar la fe. Venga dispuesto a cambiar su situación. Venga dispuesto a alcanzar el poder de Dios. Usted incluso también podrá participar. Nosotros estaremos el día de mañana en el Guasmo Central, en la avenida Las Esclusas, diagonal a la parada de la Metrovía Montserrat, frente al depósito de maderas, en la misma fe, en los mismos horarios, especialmente 9:30 de la mañana. Traiga su botella con agua y venga en familia.
1: Tome esta decisión y cambie su vida de una vez por todas. Não quede postergando a decisão de buscar a Deus, porque quanto mais você impide Deus de actuar, mais o problema aumenta. O problema não se termina com o tempo. Este problema se vai vencer quando você enfrenta ele, mas não só enfrentando com Deus. Por isso, amanhã, você não pode perder esta oportunidade. Incluso Mañana também estaremos em um grande rescate. E eu quisiera falar com você que está apartado de Deus. Joseph, ele também estava apartado, mas ele aproveitou a oportunidade e regressou a Deus. 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É o que você deve fazer amanhã também.

0: cuando a los 16 me voy a estudiar una carrera universitaria, digamos que no solamente fue una distancia en kilómetros, sino también espiritual, por así decirlo, de la universal.
1: Tratando en vano de encontrar felicidad.
0: En ese momento yo comencé a darme cuenta que los pensamientos de acabar con mi vida eran muy constantes. Yo podía estar rodeado de miles de personas y sentirme completamente vacío. Estaba en conciertos, en un escenario rodeado de famosos, animándolo. Y en esos momentos en los cuales me sentía tan vacío, recordaba muy en el fondo cuando tenía 15 años y llegué por primera vez a la Universal. Bueno.

0: El dolor más grande con que yo llegué al Universal estaba en mi alma, por todo lo que había vivido durante muchos años. Yo recuerdo que cerré mis ojos y yo le dije, Señor, aquí estoy. En ese momento fue inexplicable. Fue sentir de nuevo ese abrazo de niño y dormí finalmente después de mucho tiempo. Yo recuerdo que salí con una felicidad tan grande, tan grande. Era una paz en mi pecho, en mi alma. Yo pienso que no hay palabras para explicar cuando uno llega al Universal tan cargado, tan harto de la vida, del dolor, de la depresión. Ese primer abrazo que recibimos cuando finalmente abrimos nuestro corazón para Dios es inolvidable.
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2: Si en algún momento usted se alejó de Dios y no tiene fuerzas para volver, recuerde que Él espera con los brazos abiertos para sanar sus heridas. Este domingo, principalmente a las 9:30 de la mañana. 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
3: ¿Usted se alejó de la presencia de Dios y no se siente digno de regresar? No se deje llevar por lo que siente. Tome una decisión, porque aún tiene tiempo de alcanzar la misericordia de Dios y tener una nueva vida. No importa cuáles fueron los motivos que le hicieron alejarse de Dios, porque los motivos para volver son mayores. Dios lo está esperando. Él nunca lo olvidó. 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
4: Acompañando esta promo, usted dice, ¿sí será que yo podré volver a los brazos del Señor Jesús? Le hemos mostrado la historia de Joseph, que él consiguió vencer todos los preconceptos, los pensamientos negativos, y él volvió al Señor Jesús. Sin embargo, usted dirá así, ah, pero es una cuestión de suerte lo que él vivió. Vamos a mostrarte otro caso verídico. Usted va a acompañar ahora la historia de Marcela Morán, que después de apartarse del Señor Jesús, ella decayó con una enfermedad grave. Ella tenía cáncer y tiroides. Pero en ese mismo dolor y sufrimiento fue cuando ella se recordó del Señor Jesús, volvió hacia Él, y hoy ella tiene una vida completamente transformada a raíz de esa fe con la que ella volvió. Acompaña.
6: Yo estaba enferma, estaba con problemas en mis rodillas, en mis articulaciones, tenía muchos dolores. Fui diagnosticada con cáncer de tiroides grado 4, bien avanzado. El médico me dijo que era una cirugía urgente. Mi nombre es Marcela Morán. Llegué hace varios años, cuando recién la iglesia llegó a la ciudad. Fui invitada por una amiga que me fui quedando poco a poco, me fui quedando porque me gustaban las enseñanzas en la Biblia. Yo la verdad que nunca había leído la Biblia, pero me gustó esas enseñanzas. A uno le enseñan cómo buscar un capítulo, un versículo, ¿no? Y cómo meditarla. Entonces eso me gustó. Pero al pasar el tiempo, me fui enfriando y me retiré de la iglesia. Me fui 12 años. A partir de ese momento que me alejé de la presencia de Dios, mi vida cambió. Si antes estaba bien, ahora empecé a estar mal. Incluso empecé a enfermarme y de la noche a la mañana no podía caminar. Ya eso, y después con unos exámenes que me hice, me dijeron que era el chikungunya. Me pegó tan fuerte eso que de verdad me quedé súper mal. Es más, no podía ni usar tacos. Fui diagnosticada con cáncer de tiroides grado 4. Los primeros síntomas que me dieron por la tiroides fue picazón en mi cara. Mucha picazón, me daba ganas de sacarme el pedazo de la cara porque me picaba mucho, mucho. Entonces acudí al médico y me mandó a hacer exámenes hormonales. Una vez que salen alterados esos resultados, la doctora me manda a que me haga una ecografía de tiroides. En la ecografía de tiroides detectan que tengo nódulos y quistes en el lado izquierdo. ¿Ya? Entonces allí me manda la doctora para que me hagan una punción. Entonces me hacen la punción y en 20 días regreso a Solca a retirar mi resultado, y es lo que sale allí, carcinoma papilar de tiroides grado 4. ¿Ya? Entonces hablé con el médico para que me explicara qué era eso. Él me dijo eso, señora, usted tiene cáncer de tiroides grado 4 y es urgente la cirugía. En vista de esto, me diagnosticaron me hicieron todos los exámenes, de todo, para una cirugía, ¿no? Entonces de allí el médico me puso fecha. Entonces me operaron y cuando ya me sacaron la parte de la tiroides, la mitad, me mandaron a patología ese resultado. Poco a poco fui regresando en el año 2014. Ya fui haciendo mis cadenas en la Iglesia Universal de Puerto Viejo. Entonces mi salud fue mejorando. Hice uso de mi fe y también del agua consagrada. Fui tomándola, incluso hasta bañándome. Y gracias a Dios me restauró mi salud. Entonces, en el momento que ya después de 21 días me dieron el resultado, ya no tenía cáncer. Estaba curada. Todo gracias a Dios. Después de un tiempo, ¿no?, de nuevamente afianzarme en la fe, yo me volví a bautizar en las aguas. ¿Ya? Y ahí, paso a paso, porque como todo es un proceso, ¿no?, yo busqué firmemente el Espíritu Santo. Y recibí el Espíritu Santo después de varios meses, ¿no?, de haberlo buscado. Yo recibí el Espíritu Santo. porque yo realmente quería tenerlo, no por decir, ay, yo tengo el Espíritu Santo, sino porque yo había escuchado del pastor que el Espíritu Santo no lo tienes para ganar almas, y eso es lo que yo quiero, ganar almas, para que conozcan lo que Dios hace en la vida de las personas. Dios me curó, estoy jubilada, Dios me restauró mi vida económica también, tengo salud, pero lo más importante que tengo ahora es el Espíritu Santo, porque en realidad el Espíritu Santo es todo, es como la mayor gloria que uno tiene.
4: Marcela venceu todo porque ella no se dejó llevar por los sentimientos de culpa de su pasado, por haver se apartado a Deus, mas ela já aproveitou a oportunidade e volveu a Deus. 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
7: Efectivamente, nosotros tenemos ya nombre incluso de personas que confirmaron su asistencia para este día domingo, como es el caso del señor Clemente, como es el caso del señor Justin, la señora Gioconda, también tenemos al señor Héctor y también tenemos al señor Jorge, personas que ya confirmaron que estarán presentes en este día domingo. Pero si usted todavía se encuentra indeciso o no conoce la dirección de la Iglesia Universal más cercana a su casa, más cercana a su hogar, venza los miedos, venza las dudas y comuníquese con nosotros ahora. Estamos aquí con un equipo de fe listos y preparados para atenderles. Puede comunicarse al 04-25-96-300, línea directa, como también al 099-839-1693. Continuamos en estudios.
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8: Correto, desafie-se, desafie-se você, desafie esse problema. Desafie esa enfermedad, ese mal que está destruyendo su relación matrimonial, que está destruyendo su núcleo familiar, desafíe ese vicio. Todo eso usted lo vencerá a través de la fe. Así que mañana es su oportunidad y le estaremos esperando tanto acá en el Templo de los Milagros o en el Templo de la Universal más cercana a su domicilio.
4: Así que tenga un hermoso y bendecido descanso y nos vemos mañana en el altar.
9: Detrás de muchos inconvenientes familiares existe un sufrimiento emocional que pocas veces se comprende. Cuando una persona pasa por momentos de depresión, puede llegar a tener inconvenientes en su hogar, en su familia, con la pareja, incluso con las personas que los aman. Cuando el dolor emocional invade el corazón, muchas personas sienten que no tienen fuerzas para continuar, para seguir adelante. Denise, una joven que pasó por momentos de angustia, conflictos familiares, se practicaba una autolesión. Pasó por momentos complicados hasta el punto de sentirse perdida. Pero su historia no termina ahí.
10: Desde mi corta edad empecé a sufrir debido a que mi madre se encontraba enferma y yo no sabía en ese entonces que ella tenía un problema espiritual. Entonces, debido a eso, ella me maltrataba tanto físicamente como verbalmente. Y al pasar el tiempo empecé a pasar lo que es bullying. Desde los 15 años yo empecé a autolesionarme. Yo cogía lo que es un elemento cortopunzante y yo mismo me autolesionaba en las piernas. Tenía 3 heridas y no dejaba que cicatricen porque yo me las abría ahí mismo. Yo tengo aquí aún las marcas de mi dolor, de todo lo que pasé, donde yo pensaba que eso ayudaba a que yo tuviese un poco de paz, porque eso era lo que quería, un poco de paz. Adicional a eso, yo salía de fiestas, yo empecé a tomar, no porque yo quisiera, sino porque yo quería encajar, quería ser parte de eso. Todo esto se fue acumulando, entonces yo empecé a tener insomnio, ya no podía dormir, ya no podía descansar, entonces es como que todo se fue apagando dentro de mí. Entonces, un día encontré todas las pastillas que mi mamá tenía en un cajón y me tomé todo. Porque yo decía, por favor, yo no quiero nunca más despertar. Ya quiero que se acabe el sufrimiento. Porque yo creía que así se iba a acabar todo. Tuve otro intento de quitarme la vida. Una noche donde ya no aguantaba más. Entonces, yo cogí un estilete y me lo puse en el cuello. Pero algo hubo que me detuvo y yo no lo hice. En ese tiempo mi mamá ya asistía a la Iglesia Universal, entonces ahí yo participé y yo tomé una decisión, porque con Jesús Él me mostró que yo podía tener una vida nueva, que no importa todo lo que yo había pasado, lo que había hecho, que yo podía ser feliz y me mostró que tenía una salida. Entonces yo agarré esa oportunidad y dije, y yo no me solté, y dije, doy las manos de Jesús y empecé a caminar, a escuchar su voz. Me fui liberando de los malos pensamientos que tenía. Yo ya no tenía esos pensamientos de mátate o de querer cortarme. Ya no tenía nada de eso. Y ya podía dormir porque eso fue el primer cambio que yo vi. Porque yo no podía descansar y era horrible no poder dormir toda la noche y levantarse así. Yo empecé a dormir, a estar tranquila. Yo perdoné a mi mamá, que fue a ella quien más yo guardaba rencor. Y a todas las personas que me hirieron. Entonces yo decidí bautizarme en las aguas. Dejar todo atrás, dejar el pasado. La alegría fue completa y yo me llené cuando Dios habitó en mí, cuando llenó mi interior. Entonces ahí hubo un cambio completo. Entonces aquella joven que odiaba, hoy ella ama servir, ama ayudar a los demás. Y mi casa, hasta mi hogar cambió porque no hay gritos, no hay peleas. Yo que era una mujer que no quería vivir, hoy tengo sueños, hoy tengo proyectos. Me encuentro preparándome para lo que es mi carrera, que es arquitectura. Estoy trabajando, soy fotógrafa y todos los proyectos que tengo lo tengo en las manos de Dios. Y yo soy una mujer que la mayor riqueza que tiene es el Espíritu Santo.
9: Su testimonio es un recordatorio de que ninguna lucha es para siempre. 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

0: El Pentecostés fue conmemorado con fe y unidad en el Templo de la Universal. Los asistentes tuvieron la oportunidad especial, en medio de la oración y la reflexión, de experimentar el descenso del Espíritu Santo en sus vidas.
1: Gracias a Dios, el día de hoy tuve un encuentro, una experiencia única, donde, ¿cómo le puedo decir? Es algo inexplicable. La paz que da Dios, el Espíritu Santo da paz, da fuerza, llena todo el vacío que hay en el corazón de la persona.
2: Yo me bauticé en las aguas, dejé de frecuentar lugares, dejé el pecado, perdoné, pedí perdón también a mis papás, a mis hermanos. Entonces saqué el rencor y todo lo que tenía en mi corazón me vacié y vine con todo vaciado. Vine quebrantado a buscar la presencia del Señor.
3: El día de hoy, el Pentecostés, era que una sensación muy grande. El Espíritu Santo es que le llena con todo nuestro corazón.
4: Hoy es mi Pentecostés. Hoy desciende otra vez. Una vez más, más alto, iglesia. Hoy desciende otra vez. Vento recio sopla aquí. En todo mi ser. Ustedes, hoy es mi día, Señor.

0: cumprindo-se outra vez. Cante.
1: Cumprindo-se outra vez.
2: Me siento llena, una mujer totalmente completa y realizada. Me siento una mujer fuerte, que solamente esa fuerza la puede dar el Espíritu Santo. Y tengo la certeza que soy hija de Él y Él es mi Padre.
3: Fueron como 6 años que yo estuve caído y hoy recibí la verdadera paz, la que yo buscaba pero no encontraba porque no ponía mi fuerza, no hacía lo correcto. Entonces hoy fue mi Pentecostés, que fue la promesa de Jesús en su palabra, que enviaría el Espíritu Santo. No sé, yo esa palabra la tomé, esa palabra la abracé y ahí fue que pedí el Espíritu Santo a mi Señor. Ya no vivo yo ya para el mundo, sino ya vivo para el Señor. Entonces es como en ese momento fue que le dije: Señor, ahora te voy a servir, voy a ganar almas para ti. Entonces ya mi pensar ya no era solo para mí, sino que ahora era buscar las almas del Señor.
4: Perseveré, luché y conseguí el Espíritu Santo. Me sentí tal como dijo el obispo, me sentí una alegría, una felicidad muy grande. Ahorita estoy saliendo muy feliz, libre de todo lo que tenía cargado. Estoy libre, estoy con mucha felicidad.
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1: Olá, muito buenos dias. Que Deus bendiga sua vida grande e poderosamente. Estamos aqui iniciando dia mais. E este dia se inicia com algo muito especial. Hoje é o último dia deste mês de maio. Pronto, ao amanhecer o dia de manhã, nós já tendremos novo mês. Os últimos 30 dias do primeiro semestre deste ano. Ha passado muito rápido estes 6 primeiros meses. La verdad que ha volado esses 6 primeiros meses. Pero la pregunta que hago a usted es la siguiente. Aunque este mês ha passado muito rápido, como ha estado sua vida? Será que usted está começando na semana animado, desanimado, triste? Ou você está começando na semana mais llena de decisões? E por isso, hoje é dia de tomar decisões e dar rumo a seus caminhos. Escutemos caso verídico e já volvemos.
2: Tenía 35 anos quando perdi a mi hijo. Mi alma estava totalmente destrozada. Lloraba, quedé vacía. Estaba enferma, quedé anémica, perdí mucha sangre. Caí en una fuerte depresión. Yo no quería vivir. Tuve pensamientos de quitarme la vida. Yo me casé, tenía ese deseo de ser madre. Y fue ahí cuando pasó la pérdida de mi hijo. Tenía problemas de placenta previa. Hice todo para poder no perder a mi hijo, pero se me vino. Caí en una fuerte depresión. Me tuvieron que llevar al hospital mi esposo para poderme hacer un elegrado. Me hicieron el elegrado. Pero no me hicieron completo, porque más el niño lo perdí, pero quedó dentro de mi útero, quedó mucha placenta. La placenta no salía por nada. Y tuvieron que volverme a hacer una limpieza profunda, pero sin anestesia. Tuve mucho dolor. Incluso tuvieron que los doctores colocar las manos dentro de mi útero para poder arrancar la placenta. Quedé demasiado deprimida por la pérdida de mi hijo.
3: Ella cayó en la depresión y eso también a mí me arrastraba también a los problemas. Yo no podía estar tranquilo porque yo tenía que trabajar y estar también pendiente de ella. Yo incluso a veces me ponía hasta bravo porque no me dejaba trabajar.
2: Yo no quería vivir. Tuve pensamientos de quitarme la vida, de coger un veneno para tomarme, porque yo ya no quería vivir. Mi vida no tenía sentido. No quería ya estar yo en esta vida. Tuve que buscar terapia psicológica. La doctora me dijo que ella iba a tener un tratamiento conmigo. Un tratamiento largo, pero si yo no colocaba de mi parte, me iban a mandar al psiquiatra. Si veía a una mujer que estaba embarazada o a otra mujer que tenía unos niños en los brazos, yo quería quitar a ese niño. Pensaba que era mi hijo. Tenía un vacío muy fuerte, dentro del alma. Nadie me podría quitar ese vacío, ese dolor, nadie lo sentía más que yo.
3: Tampoco el psicólogo le dijo que no, que ella no la podía ayudar, le dijo. Lo único que le podía ayudar.

0: Ayudar a ella era solo Dios, que podía ayudar a ellas, porque ni el psicólogo le dio ninguna esperanza de ayudarlas por la situación profunda que ella estaba pasando, la depresión.
1: Llegó un momento que mi esposo, como yo estaba delicada, ya había estado en el hospital, mi esposo me fue a llevar a casa de mis padres para en el cuidado que mi mamá me cuidara. No quería comer. Yo quería separarme de mi esposo porque la depresión que estaba pasando era muy fuerte.
0: Yo me sentía mal porque yo veía como a ella como que ella no correspondía en mí. Yo decía, no le alegraba. Yo le decía, vamos a hacer esto, vamos a salir, vamos a comer. Y ella no quería nada. Y todo eso generaba problemas en mí también. Yo decía, bueno, sigue así, pues yo tendré que tal vez separarme, dejarlas. Todo eso venía en mi mente.
1: Hasta que un día yo, estando en mi cama, yo tuve un pensamiento. Me vestí, me arreglé, caminé sin rumbo. Y caminé y caminé. Y miré hacia arriba y ahí decía, Jesucristo es el Señor. Ahí estaba la Iglesia Universal. Caminé pues directamente al altar. Yo le dije a mi Señor, Señor Jesús, yo te entrego mi vida, todo lo que yo fui, todo, Señor. Aquí te entrego mi voluntad. Yo derramé, tuve ese arrepentimiento porque me arrepentí de todo lo que yo había hecho. Me abrió sus brazos. Él me abrazó, me escogió y me dijo, hija, aquí estoy, me dio una nueva vida, porque yo nunca había sentido lo que yo en ese momento en el altar sentí. Me dio paz, me dio alegría, protección. Ya mi mamá diferente me vio, mija, ¿dónde te habías ido que estaba preocupada? Yo le dije, mamá, fui a buscar al Señor Jesús. Mi mamá lloró de la alegría de ver que su hija, ¿cómo estaba? Postrada en una cama, le dije, madre, dame comida. Y mamá me sirvió comida. Yo comí, llegó mi esposo de trabajar y yo le dije, hijo, llévame ya para mi casa. Y él se quedó porque yo no quería ir a mi casa por la depresión, por todo lo que había pasado. Yo le dije, llévame. Llévame a mi casa que yo tengo alegría. Ya estaba segura. Dentro de mí sabía que Jesús estaba conmigo. Ya no estaba sola.
0: Yo vi el cambio de ella, ya estaba diferente. Me recibió con una sonrisa y me dijo, Adrián, lléveme a la casa. Y yo vi en ella ese cambio. Dije, bueno, vámonos, vamos a la casa. Y ella ahí me explicó que había ido a la iglesia y ya se sentía bien, estaba diferente.
1: Me fui a la psicóloga donde estuve a ver el tratamiento que había seguido, cómo estaba. Y ella se quedó sorprendida. Me dijo, Roxana, ¿qué ha pasado? Ellos se quedaron sorprendidas porque cuando yo hablaba diferente, desvariaba las cosas. Pero él ya me veía segura, plena, que mi mente estaba lúcida. No había pasado nada. De ahí busqué al doctor, al ginecólogo. Fue lo mismo, ya no tenía restos de placenta. Todo había salido dentro de mí. El Señor Jesús hizo una obra completa en mi vida. Fui sellada con el Espíritu Santo, la plenitud de mi Señor dentro de mi vida. Todo cambió. El Señor Jesús me ha bendecido en todas las áreas de mi vida. Mi esposo transformado.
0: Y lo más importante que yo tengo es el Espíritu Santo, porque Él ahora me guía. Yo no me quería ya volver a casar, yo me casé.
1: Me casé con mi esposa en la iglesia. Dios me bendijo. Estamos sirviendo al Señor Jesús. Los dos somos obreros.
0: Nosotros servimos los dos para la obra de Dios. A donde Dios nos mande y a donde nos llame. Nosotros estamos siempre ahí para servir.
1: Un consejo yo les doy a aquellas personas que están sufriendo de depresión. que la depresión no tiene cura. Sí tiene cura. Yo soy un testimonio vivo. Entreguen su vida en el altar, sin reserva, confiando el 100%, porque del altar está la bendición. En el altar está la respuesta.

0: Conflictos familiares. Dramas que se arrastran durante años, dejando profundas marcas. Si la carga de esa angustia es tan pesada que piensa en abandonar todo, no lo haga, no desista. Existe una puerta frente a usted, y la llave está dentro suyo. Siembre esperanza. No permita que las raíces del odio sean el alimento de un árbol que está listo para florecer. En su interior está la inspiración que tanto necesita para transformar las fuertes ráfagas del pasado en la calma del equilibrio. Es tan solo creer.
1: Entonces nosotros ahora queremos llamar su atención. Si usted es una persona que está iniciando esta semana, está iniciando, mejor dicho, terminando este mes, alistándose para comenzar este nuevo mes, pero usted es una persona que se siente sin rumbo, sin dirección. Yo quiero que usted venga a buscar una dirección para su vida en este día de hoy. Principalmente usted, que un día ha participado y ha estado sentado en la mesa de nuestro Señor Jesús. Por algún motivo usted se apartó de la presencia de Dios. Por algún motivo usted se apartó de los caminos del Altísimo. Pero usted siente que todo está perdiendo el sentido. Yo quiero invitarte para que usted regrese. Escuche ahora este caso verídico y entienda que solamente en las manos de Dios hay vida.

nombre es Katiuska Velázquez. Comencé a tener problemas en mi casa por un familiar que abusaba de mí. Yo pensaba que lo que él hacía era normal, pero me comenzaba a sentir mal cuando me tocaba o me besaba o hacía cosas así. Cuando llegó a la edad de 10 años, ahí comencé a guardar mucho rencor, mucho odio. Inclusive ahí comenzó la etapa en que yo me quería matar todos los días. Inclusive yo decía, yo voy a buscar la manera de matarme para que todos los que queden vivos sufran, lloren. Y yo me imaginaba eso a diario. Yo dormía con un cuchillo debajo de mi almohada. Y cuando él venía, era por gusto. Yo tenía mucho miedo y me quedaba callada. No hablaba, no decía nada, me quedaba muda. Ya más rebelde, ya más con coraje, me meto en una pandilla y comienzo a andar guardando armas, a andar con personas, a manejar otra clase de ambiente, a manejar escondites para guardar armas, para guardar droga, a crear cosas como esas. Y listo, me quedo ahí. Ahora pasa ese tiempo y caigo enferma, me cayó úlcera, pero crónica bastante fuerte. Yo ya botaba sangre, yo no comía nada, no podía comer prácticamente nada. Solo me inyectaban 4 veces al día, medicamentos parecían comida. Yo ya tenía 2 problemas de depresión y de dolores de cabeza diario. O sea, yo me tomaba, aparte de todos esos medicamentos, yo ya venía tomando medicina todos los días. Todos los días me dolía la cabeza, si me dolían 3 veces al día, 3 veces al día tomaba pastillas. Me imaginaba muriéndome todos los días. Después comencé a imaginarme cómo mataría a las personas que me habían hecho daño a mí. Y me ponía a llorar de la nada. Me sentaba y me ponía a llorar. Creía que nada de este mundo me podía llenar a mí. Era como que hacía las cosas a lo diario porque ya. Y cuando yo me reía con todo el mundo, pero cuando ya estaba sola, era como un vacío inmenso que nada lo había llenado. Mi tía me dice, ven a la iglesia, y yo no quiero ir. Y yo decía, si no creo ni Dios ni en el diablo. Para mí son personas que no existen, no existe nada, no son ni personas, ni dioses, ni nada. Yo así bien reacia en ese aspecto. Y un día mi tía me dijo, pero si te vas a curar, anda. Y yo llego sola, me paro en toda la puerta de la entrada y digo así, bueno, pues si aquí hay un Dios que dicen que cura, yo no te creo. No creo ni que existas, le digo. Yo creo que nací para sufrir. Inclusive, yo andaba con personas que trabajaban en el ambiente, mujeres que trabajaban en la vida. Entonces yo dije, seguro que ese es mi destino. Tantas cosas que me ha pasado, seguramente ahí es donde llego de acabar. Yo veía ya mi futuro ahí. Y yo me llevo a la iglesia y le dije así, bueno, pues, si no salgo de aquí curada, pues, mi vida ya sé dónde va a estar. O sea, tú me curas hoy. Yo no necesito 3, 4 días, hoy o nada, así. Salgo, llegué con dolor de cabeza, salgo sin dolor de cabeza, me trepo al bus, cojo un periódico que dieron en la iglesia y lo leo y yo, ay, no me duele la cabeza. Yo no podía ni leer un periódico. Y no me dolió la cabeza, de repente comí algo que siempre que comía algo me hacía daño y no me hizo daño, o sea, yo comencé a ver algo drástico, o sea, comenzaron a cambiar las cosas. Ese día, yo digo, antes de todo, yo dije así, si tú me curas, yo me entrego para ti por completo, te doy todo de mí. Y así fue. Lo que hago es quedarme allí, ser obrera. Hubo un tiempo, después de casi 2 años, de una paz tan grande que hubo en mi vida, recibí milagros, todo, pero una paz por 2 años. A los 2 años, vuelve todo de nuevo y peor. Entonces mi familiar vino más agresivo. Como yo ya había guardado bastante en mi corazón y no lo había entregado por completo, comencé a guardarme de nuevo. Y esta vez fue peor, porque no solamente me guardé, sino que no hablé. Y comencé a alejarme de todos. Yo ya no quería evangelizar, yo ya no quería estar en la iglesia. Y yo decía que era por cansancio. Y hubo un momento en que salí, renuncié a mi uniforme. Lo dejé y dije, bueno, pues no significa que voy a salir de obrera, ya no es que va a venir nunca más. Me mentí a mí misma ese día. Me volví más altanera, comencé a usar la misma ropa que yo usaba más pequeña, comenzaba a ver a los hombres como juguete y objeto. Y ahí sí comencé a usar mi estrategia de verlos llorar a ellos para yo sentirme completa. Ya no era niña, ya era madura, ya comencé a actuar de una persona bien grosera en mi casa. Yo no respetaba a nadie, me peleaba con mis vecinos, conocí a mis novios y yo tenía 1 o 2 novios. Los veía llorar y yo, ay, llora más porque yo lloré peor que tú.
Ahí las ganas de matarme no eran como al principio, que solo lo pensaba, no, ya esta vez lo quería hacer realmente. Esta vez yo hasta estaba planificando cómo me iba a matar. Tuve la noche entera planificando cómo me iba a morir y quiénes tenían que estar ahí para que se sintieran mal por haber pasado esa situación. Ya no era al principio como aquel pensamiento, no, ahora ya era algo real, quería matarme. Yo ya no tenía valor, yo ya me sentía muy vacía. Yo me levanté en la noche que con un cuchillo ya ahí ya me estaba queriendo cortar para matarme, cortarme las venas y todo. Y mi hermana se levantaba. No sé cómo sentía y iba a socorrerme. Mi cuadro de depresión fue peor. Yo ya no quería vivir para nada. Yo no quería que nadie me tocara. Yo no aceptaba que nadie me hablara. Todo lo que me decían para mí era lo peor. Yo solo me quería morir. Y conozco a un chico, él estuvo ahí supuestamente al principio, pero nada, nada funcionó. Nada funcionaba ya. En este momento ya nada funcionaba. Solo quería morirme, solo quería levantarme, acostarme y no levantarme nunca más. Saber que no tenían que volver a respirar nunca más en la vida. Voy de viaje de mi papá y iba en la moto con mis hermanos. Tuvimos un accidente con mis hermanos. En ese accidente, yo quedé bastante, no sé cómo podría explicarlo, como pensar de todo lo que me había pasado en ese momento cuando se volcó la moto con mis dos hermanos y conmigo, me quedé pensando en todo lo que había pasado en mi vida. Y por primera vez sentí terror de todo lo que estaba pasando y ver que no solamente fui yo la que estaba afectando, sino que mis familiares alrededor. Y dije, sí. Sale todo bien, yo voy a la iglesia. Ahí regresé. Yo vuelvo a la iglesia, regreso a la iglesia universal. Ya súper acabada, ya yo había tocado fondo totalmente, ya no había nada que me rescatara. Comencé a buscar de verdad. A buscar de verdad ese primer amor que alguna vez tuve, que lo conocí, y a llenar ese vacío que de verdad ni pandillas, ni novios, ni cigarrillos, nada de aquello me ha llenado. Comencé de nuevo, otra vez, de cero, a hacer cadenas, a estar en las reuniones, no huí de las reuniones. Hubo un momento en que sí quise huir. Porque lo que más peleé ya no fue con las personas o con mi depresión, fue con mi propio pensamiento. Porque en ese momento venía el pensamiento de, ay, tú no mereces estar aquí, tú no debes estar aquí, tú deberías de irte, mira lo pecadora que eres, y aún quieres regresar, no tienes derecho. Y venían esos pensamientos a diario. Yo peleaba conmigo misma todos los días, porque probé del mundo, entonces el diablo siempre estaba diciéndome, no mereces estar aquí, no debes de estar aquí, no puedes darle consejos a nadie porque tú hiciste de todo. Entonces comencé a buscar más, comencé a estar aquí. Yo ya no venía con el afán de querer ser mi obrera, yo solo quería estar aquí, yo realmente no venía buscando algo, yo solo venía buscándolo a él, buscar su amor, quedarme con él, no me importaba si fuera solo ahí. Solo quería estar aquí. Eso es lo que me importaba, volverlo a tener de nuevo. Y ya cuando las cosas comenzaron a cambiar en mi vida fue bastante. Porque esta vez ya no viene como al principio. Esta vez yo le dije, no te suelto. Y si me estoy ahogando, buscaré ayuda, pero no te suelto esta vez. Te quiero en mi vida así, para siempre. Y ahí sí dejé lo que fue la vieja criatura. Porque ahí entendí que lo que no había hecho en el primer momento era perdonar. Y ahí perdoné. Realmente busqué perdonar y perdonarme a mí también. Toda esa vieja criatura, todo lo que vivió en ese momento se quedó atrás. Hubo un nuevo comienzo. Comencé de cero, comencé a hacer todo paso a paso. Me acuerdo que hubo un ayuno, el ayuno de Jesús, y en el ayuno de Jesús, en una vigilia, buscándolo así de todo corazón, sinceramente, ese día fue el más especial de mi vida. No solamente porque tuve el Espíritu Santo, sino porque vi mi vida diferente. Ya no me vi como mártir, ya no me vi como nada, sino
algo que no puedo explicarlo, pero fue totalmente diferente mi vida. Totalmente diferente de ahí para allá. Todo cambió totalmente. No hubo más esa manera de verme deprimida, afligida o verme con lástima a mí misma. Ya no hubo nada de eso. Pero como que hubiera vuelto a nacer. Realmente fue eso. Volví a nacer. Y me quedé aquí de nuevo, como que hubiera vuelto a nacer una segunda vez. Un consejo para las personas que están apartadas es que no tengan miedo, no tengan dudas, que sí somos el mismo prodigio y cuando regresamos, regresamos con mucha más fuerza. Y sí, van a pelear mucho con sus propios pensamientos, pero eso no quita que vuelvan de nuevo a su primer amor.

Levantarse no significa que los problemas se solucionen. Significa una actitud tomada en contra de aquella situación en que usted se encuentra ahora. No dependa de la fe de nadie, sino en su propia fe y en Cristo. Lo que Dios quiere ahora es que usted reaccione y venza. Peor que el problema es la reacción de la persona delante de él. Dios lo está llamando como lo llamó a los grandes que hicieron historia y obtuvieron grandes conquistas. No son sus condiciones las que van a hacerle vencer, sino la manifestación de su fe. Cuanto más grande quiera ser usted, más va a tener que enfrentar la oposición de aquellos que son débiles y no reaccionan. Quizás usted no sepa a dónde ir. Nunca vio la salida. No sepa a dónde ir. Nunca vio la salida. Ahora, tenga valor para ponerse sobre sus propios pies y luchar. No espere de nadie y viva su fe.

Usted escuchó a esta persona que un día, infelizmente, se apartó de la presencia de Dios. Y cuando nosotros nos apartamos, nos alejamos, independientemente del motivo, salimos debajo de su protección. Es como el pollito cuando se aleja debajo de las alas de su madre. Él queda desprotegido. El mundo es peligroso, el mundo es cruel. Y cuando el pollito se aparta, la madre, aunque esté pendiente, pero ella también tiene otros hijos. Y muchas veces, dependiendo del caso, aquel pollito, si pasa algo, muchas veces la madre ni se da cuenta. Pero nuestro Dios, Él siempre está pendiente. Y usted piensa que Él no está pendiente de usted. Él está. Y no es en vano que usted está escuchando esta programación. Yo quiero que usted acompañe conmigo esta canción y ya volvemos hablando más.

0: Sabemos dónde estamos seguros, dónde podemos confiar y finalmente descansar. Pero de pronto, usted miró hacia atrás.
1: De ahí me alejo de la Universal, me alejo de Dios y empiezan problemas con mi esposo, empiezan problemas con la familia de mi esposo, empiezan problemas económicos. Yo me adentro más a los vicios. Yo iba en el metro y las voces me decían, ahí está, aviéntate.
0: Su alma desea reencontrar ese lugar. Trate de recordar dónde ha estado buscando paz. Relaciones, trabajos, amigos, viajes. Usted cambia todo a su alrededor, pero en su interior nada cambia. En la creación divina, todo tiene su lugar, incluyendo los seres humanos. Su lugar siempre ha sido con su Creador. No importa lo lejos que haya ido, Dios le espera con los brazos abiertos. Y Él le invita a un gran reencuentro, el día en que usted regrese a su casa.
1: Y yo decido regresar a Dios porque realmente ya mi vida ya no tenía una solución. Mi matrimonio estaba destruido, me había alejado de mi esposo. Yo pedí perdón a Dios primeramente por todo lo que había pasado. Pedí perdón a las personas que yo dañé, que no lo cambio por nada. Esa paz que yo tengo no la cambio por nada, que es una paz inmensa cuando uno recibe el Espíritu Santo.
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3: Ahora que usted acabó de escuchar esta canción, yo quiero que usted que está ahora desesperado, triste, angustiado, usted venga a entender que sim, é possível cambiar de vida. 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Esta es la dirección de la felicidad, la dirección de un cambio. Escuchemos más un caso verídico y ya volvemos.

antes de llegar a la Iglesia Universal, mi mayor problema era mi salud. Yo vivía solo enferma. Inclusive me habían diagnosticado cáncer al hígado, cosa que ocasionó un trastorno en mí. Porque si bien es cierto, yo estaba bastante recaída, bastante enferma, muy delgada. Pensé que no iba a recuperarme nunca. Entonces, cuando llegué al médico y me salió en el examen cáncer al hígado, me descompensé totalmente. Pensé que iba a morir. Esta enfermedad que yo tenía, que me habían diagnosticado, me traía dolores de cabeza, recaimiento. Yo ya no podía ni caminar. Sentía que los huesos de mis piernas, de mi cuerpo, ya no me podían sostener. A tal punto que yo llegué a quedar en cama, postrada en una cama, y era tan delgada que ya ni mis huesos me contenían. Tenían que, inclusive, hasta para poder levantarme, tenían que mis hijos sostenerme de cada lado y llevarme. Prácticamente era como que yo arrastraba mis pies para poder caminar. Y así era tanta mi gravedad. Sí, hubo un momento que yo ya no quería más. Yo no quería vivir. No quería nada. Ya, inclusive cuando mis hijos me querían dar de comer, yo ya no quería ni comer. Yo quería era morirme para no estar así sufriendo. Y fue complicado porque se me atravesaban en mi mente pensamientos muy difíciles. Por un momento yo decía, ¿qué ir a hacer de mis hijas? No dormía absolutamente gota de la noche, no dormía nada. Y sí, por un momento yo lo que quería era morir para evitarme todo ese sufrimiento. Estaba atravesando problemas no solamente de salud, familiares y de pareja. También había sido muy humillada. Estaba totalmente destruida. Ya yo no existía en el mundo porque así me sentía. Aparte de mis enfermedades, no existía en el mundo, no valía nada. Yo sentía que yo no valía nada. Entonces fue que recibí una invitación para la Iglesia Universal. Me hablaron de la iglesia, me hicieron oraciones, me dijeron que ahí yo iba a tener mi cambio y que yo era una mujer valiosa que, claro, que si bien era cierto que no valía para las personas, para Dios tenía mucho valor. Entonces me dijeron, vamos, te invito. Cuando ya salí de allí, de la iglesia, era como que llegué tan llena y salí vacía, liviana, sentía mi cuerpo tan liviano, mi mente, mis pensamientos. Me sentía otra persona. Y mi vida empezó a transformarse poco a poco. Por supuesto que fue poco a poco, pero me fui curando de mis enfermedades. Ya yo no dependía de medicamentos como antes. Poco a poco ya era poco lo que yo sentía. Mi vida y mi familia se iba solucionando. Los problemas que para mí eran tan imposibles. Yo creí que nunca se iban a poder restaurar mi hogar porque era tan complicado lo que pasaba. Problemas personales, familiares, económicos inclusive. Pero a medida que fue pasando el tiempo, fui participando de las reuniones, yo empecé a sentir una paz, una tranquilidad. Luego pasó el tiempo, se presentó en mi vida una complicación personal que me hizo equivocarme, me hizo creer que yo tenía que dejar la iglesia y apartarme. Me aparté de la iglesia, estuve fuera casi 2 años, lo cual me ha costado tanto porque empezaron a venir los problemas a mi vida nuevamente. Y al haberlo dejado, volvieron las enfermedades a mi vida. Empecé a sentir de todo. Ya llegó un momento que hasta ni mis huesos me servían. Otra vez me vino la complicación al hígado. Problemas con mis hijos. Separaciones con mis hijos. Aparecían unos y otros tras otros problemas personales. Hasta que llegó un momento en que yo reconocí firmemente que todo era por causa del abandono que había hecho a mi Dios, porque Él era el único que me podía tener con paz, con tranquilidad, con salud.
Antes de que tome la decisión de volver a la iglesia, que por supuesto ya estaba en mi mente, con una desesperación y una angustia, así me empezó todo. Yo no podía estar tranquila, empecé a sentir angustia, desesperación, pero había algo que me impedía, algo que me dominaba todavía, porque yo decía, vuelvo a la iglesia después de tanto tiempo que me aparté. Seguramente van a haber comentarios o voy a tener miradas encima mío por haberme retirado. Y eso todavía no me dejaba llegar, no me dejaba llegar. Y yo lo intentaba y no me dejaba llegar porque pensaba en aquello y pensaba que eso iba a traerme complicaciones. Pero un momento decidí, yo dije, no, no más, no más, dejo atrás todo. Y ahí fue cuando yo caminé hacia la casa de Dios nuevamente. Llegué, empecé a orar y a decirle a Dios también que me restaure y que me ayude, que no me deje mirar hacia ningún lado que no sea hacia Él, que no permita que yo retroceda. Y oraba tanto, oraba días tras días, y le dije también que me permita perdonar a todos aquellos que habían ocasionado tal problema. Y fue tan rápido, porque había un momento que yo pensé que no iba a poder, que no iba a poder nunca dejar atrás, olvidar aquello que había pasado, aquello que me había sucedido. Pero mientras más clamaba a Dios, mientras más me ponía en sus manos, cuando más le decía a Él que restaure mi vida, que me limpie de todo y que me perdone por haber dejado su casa, fue cuando más rápido sucedió el milagro. Y estoy tan agradecida y tan feliz de haber regresado, porque ahora mi vida es diferente. Mi familia está volviendo conmigo a la iglesia. Mi esposo, que nunca quería ir, él ahora solo, sin que yo le haga la invitación. Asimismo, mis hijas están conmigo yendo poco a poco en un proceso, pero ya las tengo conmigo. Y es maravilloso estar en los brazos de Dios. De lo cual, lo que podría decir es a todos que nunca lo intenten ni siquiera de dejar a Dios a un lado, ni por todos los problemas ni las circunstancias que Él se le presente, porque Él debe ser el primer lugar en todo momento.

Muy bien, usted acabó de escuchar este caso verídico de esta persona que transformó su vida. ¿Usted quiere transformar su vida? Si usted un día estuvo con nosotros y hoy día usted está apartado y usted siente falta de la presencia de Dios, hoy es el domingo del rescate. Nosotros estamos invitando a todos aquellos que un día hicieron parte de la familia universal, pero se han apartado. Independientemente del motivo, nuestro Dios te espera de brazos abiertos. Y yo sé que usted en muchas ocasiones ha sentido el deseo de regresar, de volver a aquellos momentos en que usted buscaba la presencia de Dios. Venga hoy, traiga una botella con agua para recibir la bendición y en eso, con mucha fe, su vida será bendecida. Escuchemos una canción y ya volvemos.

Amarguras, traumas, desilusión, situaciones que están dejándolo sin rumbo. La sensación de estar en medio de un océano, dentro de un barco que se está hundiendo. Sin brújula, no sabe qué dirección tomar. Sin remos, no puede hacer más. Usted mira a su alrededor y la profundidad de las aguas le dan miedo. Inmediatamente piensa que la inmensidad delante suyo lo va a tragar.

y que su fuerza física ya no es suficiente para intentar algo más. Usted no ve otra salida que no sea desistir. Cuando llega la noche, la oscuridad vuelve a los sentimientos más oscuros aún, y el pensamiento es que realmente no hay solución. Si usted se siente así, recuerde que la mayor debilidad está en desistir. Existe algo que usted puede hacer ahora mismo, hoy, en este exacto momento. Sumergirse, pero no en las turbias aguas que lo rodean. Sumérjase en su interior y descubra la fuerza que existe ahí adentro, que espera tan solo ser accionada. La felicidad no depende del tiempo, del espacio o de la suerte. Brota de adentro hacia afuera. Nada y nadie puede impedir que usted sea feliz.

Ahí está, usted acabó de escuchar esta canción y se queda esta invitación para el día de hoy. Yo estaré aquí en la calle Portete, entre Tulcán y los ríos, la dirección de la felicidad, a las 7 y a las 9:30 de la mañana. También a las 3 de la tarde y a las 5 de la tarde. Usted puede estar aquí con nosotros y en esta reunión toda especial, yo estoy seguro que este Dios hablará con usted. Si usted está desesperado, si usted inclusive ya pensó en quitarse la vida, es momento de acercarse a quien puede solucionar este problema, nuestro Dios. Y si usted está apartado, estaba, hoy es día de usted regresar a los brazos de nuestro Padre. Que Dios bendiga su vida grande y poderosamente. Y hasta el día de mañana.

¡Qué paz! Seguramente, al ver estas imágenes, al igual que yo, usted tuvo la misma sensación. Y eso es porque el agua tiene la capacidad de traer alivio. Aún así, por los quehaceres del día a día, las dificultades familiares, laborales o incluso los problemas de salud, muchas veces no logra tener paz en su interior. Vive angustiado, cansado y hasta se siente cargado con cosas que no puede resolver, porque no basta con un minuto de tranquilidad. Lo que usted necesita va más allá. Agua viva recorriendo su interior, tal como está escrito. El que cree en mí, como ha dicho la Escritura, de lo más profundo de su ser, brotarán ríos de agua viva. Jesús es la fuente de agua viva, capaz de transformar todo su interior y así transformar su alrededor. 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

se puede vivir por la fe. Solamente es posible recibiendo el Espíritu Santo, pues Él es la llama ardiente que no deja que la fe se apague. No sirve ser religioso, no sirve ser diezmista y ofrendante fiel. No sirve conocer bien la Biblia si la persona no nace del Espíritu Santo.

0: Hola, que el Espíritu Santo, el Espíritu de Dios, guarde su vida y guarde a todos sus seres queridos. Es eso lo que más necesitamos, que nuestra familia esté protegida, que nuestro hogar esté bajo el abrigo del Altísimo, la protección de Dios. Lo que estaremos mostrando en el transcurso de este programa, para que usted pueda ver que hay problemas que tienen solución cuando se los entrega en las manos de aquel que tiene el poder para renovar, para transformar, para cambiar vidas. El Espíritu Santo, Él renueva las fuerzas. Usted está pasando por problemas, usted está enfrentando situaciones difíciles, está enfermo, usted está en un hospital, en una clínica, usted se encuentra desanimado ahí en casa, con malos pensamientos. Es momento de usted despertar. Es momento de usted tomar una decisión de fe. Usted agotó todos los recursos para poder buscar una solución para sus problemas. Le hace falta buscar el poder de la fe, el poder de Dios. Como es el caso de la señora Ana Gloria Domínguez, que ella enfrentó tantos problemas, pero ella logró vencer a través de la manifestación del Espíritu Santo en su vida. Escuche este caso verídico.
1: Otro día más, sin ninguna motivación, sin ninguna razón de vivir. Ya no quiero seguir con esto. Mi nombre es Ana y tengo depresión. Empecé a ir a las fiestas y empecé a tomar y a fumar. Así empezó todo con eso, ¿no? Con la bebida y con el cigarro. Ahí fue cuando pues ya empecé yo a consumir drogas, ¿no? Primero empecé con la marihuana. De cierta forma no me gustaba a mí. Yo sé, yo sabía, ¿no? Y tenía ese pensamiento de que no me gustaba, pero que lo tenía que hacer. Después de eso, pues entro en una relación sentimental, ¿no? Una relación amorosa con una persona. Y eso me fue trayendo más consecuencias a mi vida, ¿no? ¿Por qué? Porque empieza la inseguridad, empiezan más problemas de autoestima, ¿no? Ahí es cuando pues no siento que sea suficiente para esa persona. Yo recuerdo que pues quería tener una figura que yo sentía que iba a llamar más la atención de mi pareja en ese entonces, ¿no? Entonces dejé de comer por completo. Yo me acuerdo que solamente desayunaba y todo el día ya no comía nada, ya no comía nada. Después de todo eso empezó la ansiedad y la ansiedad pues fue lo que más me estaba lastimando, ¿no? Porque recuerdo que mis ataques de ansiedad eran así de que podía estar con alguien y de repente empezaba a llorar y empezaba a gritar, me empezaba a jalar el cabello, ¿no? Tenía una desesperación que hasta sentía que me caminaban como animales en el cuerpo, ¿no? Y me empezaba a rascar y me empezaba a lastimar la piel. También practiqué el cutting, ¿no? A través de todo eso, quería desahogar todo el dolor que estaba sintiendo, todo el sufrimiento, lo hice a través del cutting. Y ahí pues cuando empezaron ahí los pensamientos de que pues hasta ahí tenía que llegar mi vida, que ya, que todo lo que, si yo seguía viva era para seguir sufriendo. Yo recibí una invitación de mi mamá para asistir al Templo de los Milagros. Al principio realmente pues no quería saber nada, ¿no? Después de un tiempo pues dije, no, a fin de cuentas ya había perdido casi todo, ¿no? Ya no sentía valor en nada. Pues dije, pues puedo ir y probar, ¿no? Me liberé de todo eso, de la depresión, de los vicios, y realmente puedo decir que soy una persona muy feliz, completamente feliz. Me considero que soy una visionaria, ¿no? Tengo muchos planes a futuro en mi escuela, voy a terminar mis estudios para tener mi carrera, ¿no? Estoy empezando a emprenderme un negocio. Mi encuentro con Dios fue maravilloso. Fue algo que es inexplicable. Hasta que una persona no lo vive, no sabe qué es, ¿no? Lo que nunca sentí probando drogas, estando con amigos, lo tengo ahora. Esa felicidad te invade, o sea, es algo que es tu razón de vivir. Despiertas y piensas en que es por eso por lo que sigues, ¿no? Porque cambiaste de vida, porque eres feliz, y sobre todo eso te impulsa a ayudar a otras personas, a querer que otras personas sepan que la depresión se puede curar. Es algo que no dura para siempre si tú lo decides. Siempre y cuando tú tomes la decisión y digas, hasta aquí dejo todo esto, hasta aquí tomo la decisión.

0: de seguir con mi tristeza, de seguir con mi dolor. Uno tiene el poder de cambiar su vida siempre y cuando uno tome una actitud.
1: ¿Por qué dejar que las lágrimas insistan en caer sobre su rostro? ¿Por qué permitirle a la tristeza ocupar espacios tan importantes? ¿Por qué mirar la vida como un simple espectador? ¿Por qué permanecer en penumbras? ¿Por qué mezclar el pasado con el presente y pensar que el futuro también será una pérdida de tiempo y problemas sin salida y sin solución? Existe en su interior una fuerza determinante que puede cambiar el rumbo de su vida y ponerlo en un nuevo contexto donde las adversidades serán vencidas y los revés superados. Dígase a sí mismo, basta de angustia, desesperación y desequilibrio. Decrete el fin del miedo, de la angustia y de los conflictos. Determine que no habrá más lamento. No pierda más tiempo. Parta ahora mismo en busca de un bien precioso. Golpee la puerta y se le abrirá. Entre y encontrará lo que usted tanto precisa, lo que usted tanto anhela y que pensaba imposible llegar a lograr. En su interior llegarán las respuestas para todos los signos de interrogación que hacían de su vida una montaña de dudas y cuestionamientos. De su interior siempre vendrá la inspiración para darle un nuevo sentido a la vida, un sentido mayor, un sentido pleno.

La señora Ana comenzó a ir a fiestas. La señora Ana consumía alcohol y drogas. Entró en una relación sentimental, trayendo inseguridad y problemas de autoestima. Dejó de comer, tenía ataques de ansiedad y sentía que le caminaban animales en el cuerpo. Ve la situación de la señora Ana. Usted escuchó de la propia boca de ella cómo era su vida. Pero usted también escuchó de la propia boca de ella cómo pudo solucionar sus problemas. Haga lo mismo que ella. Venza todo preconcepto. Venza todo y tome la decisión de hoy domingo estar con nosotros en la concentración de familia, fe y Espíritu Santo. Porque en esta concentración es dedicada para todas las personas, independientemente de la religión que procesen, independientemente de su condición social. Usted es nuestro invitado para participar hoy domingo de esta concentración. Traigo una botella con agua. Estaremos entregando el agua viva para que usted la use como una santa medicina. Y cuando beba de esta agua, por la fe que usted tiene, aquel problema, aquella situación difícil llegará a su fin. Escuche esta canción y también escuche la promo que habla de lo que estará sucediendo hoy domingo en todos los templos de la Universal esparcidos en el territorio ecuatoriano.

0: Sabemos dónde estamos seguros, dónde podemos confiar y finalmente descansar. Pero de pronto, usted miró hacia atrás.
1: De ahí me alejo de la Universal, me alejo de Dios. Y empieza problemas con mi esposo, empiezan problemas con la familia de mi esposo, empiezan problemas económicos. Yo me adentro más a los vicios. Yo iba en el metro y las voces me decían, ahí está, aviéntate.
0: Su alma desea reencontrar ese lugar. Trate de recordar dónde ha estado buscando paz. Relaciones, trabajos, amigos, viajes. Usted cambia todo a su alrededor, pero en su interior nada cambia. En la creación divina, todo tiene su lugar, incluyendo los seres humanos. Su lugar siempre ha sido con su creador. No importa lo lejos que haya ido, Dios le espera con los brazos abiertos. Y Él le invita a un gran reencuentro, el día en que usted regrese a su casa.
1: Y yo decido regresar a Dios porque realmente ya mi vida ya no tenía una solución. Mi matrimonio estaba destruido, me había alejado de mi esposo. Yo pedí perdón a Dios primeramente por todo lo que había pasado. Pedí perdón a las personas que yo dañé, que no lo cambio por nada. Esa paz que yo tengo no la cambio por nada, que es una paz inmensa cuando uno recibe el Espíritu Santo.
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3: La depresión está muy presente en nuestra sociedad, desde adolescentes hasta las personas de la tercera edad y por diferentes motivos. La depresión es una sombra silenciosa que puede apagar la luz interior, incluso en las personas más fuertes. Les doy la bienvenida a Lo Sobrenatural, su espacio informativo de confianza. Yo soy Magaly Mendoza. Comenzamos. Para algunos, la depresión es una tristeza profunda. Para otros, es simplemente no sentir nada, sentir un vacío. En el mundo se estima que 3.8% de la población experimenta depresión. A escala mundial estamos hablando de aproximadamente 280 millones de personas que padecen este trastorno. La depresión a veces se ve en ese amigo que siempre está bromeando, en esa madre que nunca se queja y que parece muy fuerte, en ese adolescente que parece tenerlo todo y estar feliz, pero por dentro algo se está rompiendo. A continuación, les presento el caso verídico de Patricia Valladares, quien precisamente pasó por esto que les comento.
4: Pues era una persona muy vacía, me sentía sola. Yo salí de casa por una enfermedad, fiebre reumática, de son los huesos. Entonces yo salí donde una tía, y esa tía me internó en el hospital. Y en el hospital, pues, me dejaron sola 15 días, no me iban a ver nadie, me sentía abandonada, me sentía sola. Cuando ya me dieron el alta a los 15 días, yo no tenía dónde ir porque yo me sentía olvidada, no me iban a ver nadie. Entonces llegó una hermana, pasé un tiempo con ella y ella sin darse cuenta, pues ella no se daba cuenta que yo tenía intento de violación de parte de un familiar. Entonces, como no sucedió eso, el familiar me mandó de la casa. Entonces, yo no tenía con qué taparme esa noche, con qué abrigarme. Solamente yo toda la noche pasé con frío. Y yo sentía que escuchaba el ruido de las ratas, como que me querían morder. Y yo con ese miedo de que me muerdan, yo no dormí. Al siguiente día yo me levanté, me fui a trabajar. Yo te sentía miedo, sentía no tenía con quién contar. Nació mi hija, pero con muchos problemas que yo tenía para el parto. Bueno, después ya vino el divorcio. Entonces empezamos a sufrir juntas porque ella me veía sufrir a mí, porque el divorcio, por los problemas de pareja. Le dio depresión en los 15 años. A ella le amarraron en la clínica porque se le atrofió también el vértigo del cerebelo. Pasó 3 años con tratamiento y el médico igual me trataba a mí también porque yo ya no podía dormir. Yo ya empecé a tener insomnio y empecé a tener depresión. A veces decía Dios, ¿por qué? Le preguntaba por qué. Yo me sentía vacía, me sentía... Mi alma estaba tan sufrida, tan afligida en mi alma, ¿no? Sentía ansiedad de muerte, yo me enfrentaba con la muerte y era algo tan fuerte para mí. Entonces yo una madrugada con esa ansiedad, con ese ataque de pánico, yo prendí la televisión. Y la televisión justamente vi la programación de la Iglesia Universal. Entonces yo enseguida yo les escribí y ellos me supieron indicar la dirección. Desde el momento que yo entré a la Iglesia Universal, yo entregué todas mis voluntades, todo, porque ya no aguantaba más a sufrir. Yo fui al altar con toda mi alma, que estaba tan afligida. Yo dije, Dios, yo te entrego mi alma, yo te entrego mi vida, yo ya no sé qué hacer, pero ya no quiero sufrir más. Ya no aguanto a sufrir, Dios, le dije, yo entregué toda mi vida ahí, en el altar. Dios me enseñó primero a perdonar, porque yo tenía resentimiento. Dios me enseñó a perdonar y perdoné a todos, y yo sentí que hasta se me quitó un peso que tenía en mi espalda. Me bauticé en las aguas y empecé a buscar el Espíritu Santo. Así fue cuando Dios me dio el Espíritu Santo. Era algo inexplicable, es algo tan lindo, tan hermoso, que yo recibí ese gozo, recibí la paz, ese amor que yo buscaba. Yo no sabía cómo encontrarla, pero Dios me llenó ese vacío que tenía en mi corazón. Gracias a Dios, no tomo medicina, se acabó todo el tratamiento con el psiquiatra, no tomo nada, estoy sana. Pero lo más importante que tengo, que conquisté, es el Espíritu Santo.

así como Patricia, logró transformar su vida a través de la fe en Dios. Usted también puede hacerlo. Acérquese al Templo de los Milagros, ubicado en la Avenida de las Américas 305, sector Kennedy Norte, o en uno de los templos de la Universal en todo el país.

099-116-2450, nuestra línea habilitada. Comuníquese en este momento. Si alguna vez le dijeron que su vida no va a cambiar, que su hijo no cambiará, que nunca se va a curar, yo hablo para usted, atención, le mintieron. Porque cuando uno entrega su vida y sus problemas en las manos de Dios, todo se resuelve. Usted escuchó el caso de la señora Ana, ella venció. No se deje llevar por palabras negativas, palabras de dudas. Es por eso que yo quiero que esté conmigo aquí. Hoy domingo, participando de esta concentración, 9:30 de la mañana. Si se le hace difícil, 9:30, 7 de la mañana o 3 de la tarde. Pero principalmente en la mañana estar con nosotros luchando. Traiga el agua. Vamos a bendecir el agua. Vamos a presentar a Dios para que Él pueda ejecutar su poder. El poder de Él en su vida. Nada está perdido. Dios tiene el poder y las condiciones para poder dar la salud, las fuerzas que usted está necesitando. Escuche ahora más relatos de personas que participando los domingos, ellos cambiaron la situación de su vida.

0: El Pentecostés fue conmemorado con fe y unidad en el Templo de la Universal. Los asistentes tuvieron la oportunidad especial, en medio de la oración y la reflexión, de experimentar el descenso del Espíritu Santo en sus vidas.
1: Gracias a Dios, el día de hoy tuve un encuentro, una experiencia única, donde, ¿cómo le puedo decir? Es algo inexplicable. La paz que da Dios, el Espíritu Santo da paz, da fuerza, llena todo el vacío que hay en el corazón de la persona.
2: Yo me bauticé en las aguas, dejé de frecuentar lugares, dejé el pecado, perdoné, pedí perdón también a mis papás, a mis hermanos. Entonces saqué el rencor y todo lo que tenía en mi corazón me vacié y vine con todo vaciado. Vine quebrantado a buscar la presencia del Señor.
3: El día de hoy, el Pentecostés, era que una sensación muy grande. El Espíritu Santo es que le llena con todo nuestro corazón.
4: Hoy es mi Pentecostés. Hoy desciende otra vez. Recio.

0: cumprindo-se outra vez. Cante.
1: Cumprindo-se outra vez.
2: Me siento llena, una mujer totalmente completa y realizada. Me siento una mujer fuerte, que solamente esa fuerza la puede dar el Espíritu Santo. Y tengo la certeza que soy hija de Él y Él es mi Padre.
3: Fueron como 6 años que yo estuve caído y hoy recibí la verdadera paz, la que yo buscaba pero no encontraba porque no ponía mi fuerza, no hacía lo correcto. Entonces hoy fue mi Pentecostés, que fue la promesa de Jesús en su palabra, que enviaría el Espíritu Santo. No sé, yo esa palabra la tomé, esa palabra la abracé y ahí fue que pedí el Espíritu Santo a mi Señor. Ya no vivo yo ya para el mundo, sino ya vivo para el Señor. Entonces es como en ese momento fue que le dije: Señor, ahora te voy a servir, voy a ganar almas para ti. Entonces ya mi pensar ya no era solo para mí, sino que ahora era buscar las almas del Señor.
4: Perseveré, luché y conseguí el Espíritu Santo. Me sentí tal como dijo el obispo, me sentí una alegría, una felicidad muy grande. Ahorita estoy saliendo muy feliz, libre de todo lo que tenía cargado. Estoy libre, estoy con mucha felicidad.
5: La presencia de Dios es lo que necesita para sentirse completo. Es una promesa para todos los que creen y así recuperar la paz que ha perdido. 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

Amarguras, traumas, desilusión, situaciones que están dejándolo sin rumbo. La sensación de estar en medio de un océano, dentro de un barco que se está hundiendo. Sin brújula, no sabe qué dirección tomar. Sin remos, no puede hacer más. Usted mira a su alrededor y la profundidad de las aguas le dan miedo. Inmediatamente piensa que la inmensidad delante suyo lo va a tragar, va a morir, y que su fuerza física ya no es suficiente para intentar algo más. Usted no ve otra salida que no sea desistir. Cuando llega la noche, la oscuridad vuelve a los sentimientos más oscuros aún, y el pensamiento es que realmente no hay solución. Si usted se siente así, recuerde que la mayor debilidad está en desistir. Existe algo que usted puede hacer ahora mismo, hoy, en este exacto momento. Sumergirse, pero no en las turbias aguas que lo rodean. Sumérjase en su interior y descubra la fuerza que existe ahí adentro, que espera tan solo ser accionada. La felicidad no depende del tiempo, del espacio o de la suerte. Brota de adentro hacia afuera. Nada y nadie puede impedir que usted sea feliz.

0: ¡Qué paz! Seguramente, al ver estas imágenes, al igual que yo, usted tuvo la misma sensación. Y eso es porque el agua tiene la capacidad de traer alivio. Aún así, por los quehaceres del día a día, las dificultades familiares, laborales o incluso los problemas de salud, muchas veces no logra tener paz en su interior. Vive angustiado, cansado y hasta se siente cargado con cosas que no puede resolver, porque no basta con un minuto de tranquilidad. Lo que usted necesita va más allá. 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
1: Usted puede seguir comunicándose al 099-116-2450. Con gusto estaremos atendiéndoles, usted que me escucha, por la radio Eco Antena 1030 AM, por la radio Fuego 106.5 FM. Usted, nuestro invitado especial, nunca puso los pies en el Templo del Universal. Hoy es el día. Prepárese, esté con toda su familia. No va a pagar nada, no va a cambiar de religión, pero una cosa yo estoy seguro: cambiará la historia de su vida por medio de la fe. Hoy domingo, aquí en Naranjal, en la calle Abraham Ramírez y Ranulfo Sáenz, le esperamos para que por medio de la fe usted pueda resolver sus problemas. Solo en la ciudad de Guayaquil, Avenida de las Américas 305, Kennedy Norte, usted es nuestro invitado todo especial. Domingo del Agua Viva, domingo especial, donde estaremos ministrando el derramamiento del Espíritu Santo sobre todas las personas. Yo voy quedando por aquí y usted que permanezca firme, y nos vemos de aquí a poco, 9:30 de la mañana.

El descenso del Espíritu Santo causa un inmediato y violento cambio en la vida de aquellos que son poseídos por Él. El Espíritu Santo cambia nuestra visión, neutraliza la visión mezquina de los ojos físicos y nos da una visión espiritual.

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0: y ya regresamos.
1: Mi nombre es María Fernanda y antes de llegar a la Iglesia Universal, yo sufría de depresión. Yo tenía una vida totalmente destruida, estaba envuelta en vicios de alcohol, de cigarrillos, llegué hasta consumir drogas, vivía una vida totalmente en depresión, no dormía por las noches y todo se causaba por las malas experiencias sentimentales que yo tenía. Me involucraba sentimentalmente con personas equivocadas, me hacían sufrir y todo eso yo hacía para llenar realmente el vacío que yo tenía por dentro. Yo estaba esperando que las personas, mis parejas, llenaran vacíos que realmente era imposible de llenar. Incluso cuando tenía problemas con mis parejas, yo consumía el cigarrillo, me iba a beber alcohol, llegué hasta a consumir drogas, esperando sentirme bien, pero realmente nada de eso me trajo felicidad. Todo lo que yo vivía era pasajero y yo llegaba en las noches a mi casa, me sentía vacía, me sentía sola. Y esta situación de consumir alcohol, de tener estos vicios, eso a mí también me llevó a tener serios problemas económicos. Yo estaba muy endeudada porque todo el dinero que yo ganaba en mi trabajo solamente me lo gastaba para consumir y mantener mis vicios, ¿no? Para poderme sentir bien. Entonces yo terminé muy endeudada, terminé con tarjetas de crédito que me explotaban, los bancos me llamaban y el sueldo que yo ganaba era solamente para pagar mis deudas, no me alcanzaba para absolutamente nada más. Y yo tampoco buscaba salir adelante, a tener mis cosas, mis proyectos, porque el dinero era para mantener mis vicios, para yo sentirme bien. Fueron 4 años de mi vida que pasé en este sufrimiento, en esta soledad. Incluso tomé la mala decisión de salir de mi casa a vivir sola. Mi familia también me dio la espalda porque, claro, se sentían decepcionados de la situación en la que yo me encontraba, de las malas decisiones que yo estaba tomando. Entonces, y bueno, yo para querer predecir mi futuro y saber cómo me iba, yo siempre buscaba ayudas de brujos que me leyeran las cartas, que me fumaran el cigarrillo, porque era tanto el sufrimiento que yo pasaba que yo ponía mi confianza en aquello que un brujo me decía, de lo que me iba a pasar, de lo que iba por venir. Y cada vez que yo tomaba esas malas decisiones me iba peor. El peor momento de mi vida fue cuando tomé la decisión de quitarme la vida, o sea, cuando ya estaba totalmente en estado de depresión absoluto, no dormía por las noches, pasaba el día, muchas veces no iba hasta trabajar porque pasaba todo el día encerrada en mi casa con las luces apagadas, comiendo y llorando. Esas eran las formas en que yo desahogaba la depresión que yo tenía por dentro. Y hasta que un día, envuelta en la bebida, vi un frasco de insecticida en mi casa. Yo estaba viviendo sola y yo realmente vi ese frasco de insecticida y dije, este es el momento para terminar con todo este sufrimiento. Fue un día que yo decidí buscar a mi familia y mi familia no me reconoció como su hija, como su hermana, me dieron la espalda. Entonces yo en ese momento fue el tope de mi depresión, donde yo realmente sentí que lo había perdido todo. Y tomé la decisión de tomar este veneno. Ahí vinieron unos vecinos, me auxiliaron, me llevaron a hacerme este lavado para poderme salvar la vida. Me invitaron a la Iglesia Universal y mi vida fue totalmente transformada. Y fue donde mi vida empezó a cambiar. Empecé a hacer primero las cadenas de liberación. Fui libre de la depresión, fui libre de los vicios, ya no tomaba, ya no me daba esa ansiedad por fumar cigarrillo, ya también dejé de consumir marihuana y poco a poco yo fui viendo ese cambio en mi vida. Ahí llegaron campañas de Israel, sacrifiqué. La primera campaña que hice fue por la liberación, porque yo realmente ya no quería sentir el vacío que sentía. Fui respondida. Obviamente todo fue un proceso con paciencia, con perseverancia. Después que yo ya estuve libre, yo decidí renunciar totalmente a la vieja persona que yo era y empezar una vida desde cero. Entonces tomé la decisión de bautizarme en las aguas. Después que me bauticé en las aguas, mi vida empezó a mejorar, pero faltaba algo. Y ese algo era la presencia de Dios dentro de mí.

También hice mi campaña de Israel por recibir el Espíritu Santo. También fui respondida al poco tiempo, año y seis meses de ya estar en la iglesia, con mi proceso de mi liberación, me bauticé en las aguas, me dediqué al 100% a entregarme a Dios y yo recibí la respuesta de su Espíritu y fui bautizada con el Espíritu Santo y ahí la transformación de mi vida fue completa. Yo quiero ahora invitar a personas a que sus vidas sean transformadas. Y mis campañas también fueron para que Dios me use, para que Él use mi tiempo, mi vida, para que así muchos puedan ver el poder de Dios en mi vida y también en la vida de las personas a las que yo invitaba. Ahí mi siguiente campaña de Israel fue por mi vida sentimental. Ya obviamente los años fueron pasando. También sentí esa necesidad de tener un compañero de vida y efectivamente Dios me respondió con un gran hombre de Dios. Ya hoy tengo 7 años de matrimonio, con luchas, con dificultades, pero en el altar, venciendo, tolerándonos, teniendo esa bendición que solamente viene de Dios. Conquistamos junto a mi esposo un negocio propio, tenemos nuestro vehículo, realmente tenemos una vida totalmente transformada. La María Fernanda de antes era una María Fernanda deprimida, con vicios, queriendo llenar vacíos con las cosas de este mundo, de mal carácter, insegura de sí misma. Más la María Fernanda de hoy es una María Fernanda feliz, una María Fernanda llena de paz, segura de sí misma, una persona bendecida económicamente, sentimentalmente. Antes yo no encontraba una persona que me haga feliz, ahora no. Ahora yo soy feliz y hago a mi pareja feliz, porque realmente yo estaba buscando antes en alguien la felicidad, pero la felicidad está dentro de nosotros mediante el Espíritu Santo. Bueno, mi mayor conquista, aparte de las económicas, de las espirituales, de las sentimentales, mi mayor conquista y mi mayor tesoro fue el Espíritu Santo, porque hubo una palabra que se guardó dentro de mí, que decía: busca al Señor tu Dios sobre todas las cosas y todas las demás serán añadidas. Y esa palabra se guardó dentro de mí desde el comienzo y fue la que puse en práctica. Y efectivamente, después que el Espíritu Santo vino sobre mí, todas las demás cosas, las bendiciones económicas, las sentimentales, las bendiciones en mi familia, todo eso fue añadido por el propio Espíritu Santo. Y hoy soy una nueva persona.

0: Sabemos dónde estamos seguros, dónde podemos confiar y finalmente descansar. 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
1: De ahí me alejo de la Universal, me alejo de Dios. Y empieza problemas con mi esposo, empiezan problemas con la familia de mi esposo, empiezan problemas económicos. Yo me adentro más a los vicios. Yo iba en el metro y las voces me decían, ahí está, aviéntate.
0: Su alma desea reencontrar ese lugar. Trate de recordar. ¿Dónde ha estado buscando paz? Relaciones, trabajos, amigos, viajes. Usted cambia todo a su alrededor, pero en su interior nada cambia. En la creación divina, todo tiene su lugar, incluyendo los seres humanos. Su lugar siempre ha sido con su Creador. No importa lo lejos que haya ido, Dios le espera con los brazos abiertos y Él le invita a un gran reencuentro, el día en que usted regrese a su casa.
1: Y yo decido regresar a Dios porque realmente ya mi vida ya no tenía una solución. Mi matrimonio estaba destruido, me había alejado de mi esposo. Yo pedí perdón a Dios primeramente por todo lo que había pasado. Pedí perdón a las personas que yo dañé, que no lo cambio por nada. Esa paz que yo tengo no la cambio por nada. Que es una paz inmensa cuando uno recibe el Espíritu Santo.
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0: Uno de los grandes obstáculos para que las personas no sean bendecidas es el miedo. El miedo imposibilita la acción divina. A través de él, las personas se quedan con el corazón cerrado. Tienen miedo de perder algo en la vida. Y esto hace que las personas se frustren en sus proyectos, anulando totalmente su fe. El miedo y la duda caminan juntas y son enemigos de la fe. La vida de un cristiano debe estar marcada por la búsqueda del favor de Dios. El deseo del Señor es que las cosas que acontezcan en nuestras vidas sean grandes para expresar su gloria. Para que esto suceda, no podemos permitir que el miedo, la cobardía, se interpongan entre nosotros y el propio Dios. Dios no realiza aquello que debemos hacer nosotros, aquello que está a nuestro alcance. Muchos se quejan esperando porque tienen miedo de arriesgarse. Muchos dejan de tomar decisiones por las experiencias negativas que ya vivieron. Olvídese del pasado. No deje que las malas experiencias que tuvo interfieran en su fe para que el miedo no lo domine. Y así usted tenga el valor de usar su propia fe. Mire hacia adelante y olvídese lo que pasó. Sea feliz hoy.
1: Detrás de muchos inconvenientes familiares existe un sufrimiento emocional que pocas veces se comprende. Cuando una persona pasa por momentos de depresión, puede llegar a tener inconvenientes en su hogar, en su familia, con la pareja, incluso con las personas que los aman. Cuando el dolor emocional invade el corazón, muchas personas sienten que no tienen fuerzas para continuar, para seguir adelante. Denise, una joven que pasó por momentos de angustia, conflictos familiares, se practicaba una autolesión. Pasó por momentos complicados hasta el punto de sentirse perdida. Pero su historia no termina ahí.
2: Desde mi corta edad empecé a sufrir debido a que mi madre se encontraba enferma. Y yo no sabía en ese entonces que ella tenía un problema espiritual. Entonces, debido a eso, ella me maltrataba tanto físicamente como verbalmente. Y al pasar el tiempo empecé a pasar lo que es bullying. Desde los 15 años yo empecé a autolesionarme. Yo cogía lo que es un elemento cortopunzante y yo mismo me autolesionaba en las piernas. Tenía 3 heridas y no dejaba que cicatricen porque yo me las abría ahí mismo. Yo tengo aquí aún las marcas de mi dolor, de todo lo que pasé, donde yo pensaba que eso ayudaba a que yo tuviese un poco de paz, porque eso era lo que quería, un poco de paz. Adicional a eso, yo salía de fiestas, yo empecé a tomar, no porque yo quisiera, sino porque yo quería encajar, quería ser parte de eso. Todo esto se fue acumulando, entonces yo empecé a tener insomnio, ya no podía dormir, ya no podía descansar, entonces es como que todo se fue apagando dentro de mí. Entonces un día encontré todas las pastillas que mi mamá tenía en un cajón y me tomé todo. Porque yo decía, por favor, yo no quiero nunca más despertar, ya quiero que se acabe el sufrimiento, porque yo creía que así se iba a acabar todo. Tuve otro intento de quitarme la vida, una noche donde ya no aguantaba más, entonces yo cogí un estilete y me lo puse en el cuello, pero algo hubo que me detuvo y yo no lo hice. En ese tiempo mi mamá ya asistía a la Iglesia Universal, entonces ahí yo participé y yo tomé una decisión, porque con Jesús Él me mostró que yo podía tener una vida nueva, que no importa todo lo que yo había pasado, lo que había hecho, que yo podía ser feliz. Y me mostró que tenía una salida. Entonces yo agarré esa oportunidad y dije, y yo no me solté, y dije, doy las manos de Jesús, y empecé a caminar, a escuchar su voz. Me fui liberando de los malos pensamientos que tenía. Yo ya no tenía esos pensamientos de mátate o de querer cortarme. Ya no tenía nada de eso. Y ya podía dormir, porque eso fue el primer cambio que yo vi. Porque yo no podía descansar y era horrible no poder dormir toda la noche y levantarse así. Yo empecé a dormir, a estar tranquila. Yo perdoné a mi mamá, que fue a ella quien más yo guardaba rencor, y a todas las personas que me hirieron. Entonces yo decidí bautizarme en las aguas, dejar todo atrás, dejar el pasado. La alegría fue completa y yo me llené cuando Dios habitó en mí, cuando llenó mi interior. Entonces ahí hubo un cambio completo. Entonces, aquella joven que odiaba, hoy ella ama servir, ama ayudar a los demás. Y mi casa, hasta mi hogar cambió, porque no hay gritos, no hay peleas. Yo, que era una mujer que no quería vivir, hoy tengo sueños, hoy tengo proyectos. Me encuentro preparándome para lo que es mi carrera, que es arquitectura. Estoy trabajando, soy fotógrafa, y todos los proyectos que tengo lo tengo en las manos de Dios. Y yo soy una mujer que la mayor riqueza que tiene es el Espíritu Santo.
1: Su testimonio es un recordatorio de que ninguna lucha es para siempre. Incluso en las etapas más difíciles es posible renacer, reencontrarse y volver a sonreír. Así como Denise asistía cada domingo al Templo del Universal, usted también puede venir todos los domingos a las 9:30 a.m. al Templo del Universal, ubicado en la Avenida Las Américas, en la ciudad de Guayaquil, y en todos los templos presentes a nivel país.
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¡Qué paz! Seguramente, al ver estas imágenes, al igual que yo, usted tuvo la misma sensación. Y eso es porque el agua tiene la capacidad de traer alivio. Aún así, por los quehaceres del día a día, las dificultades familiares, laborales o incluso los problemas de salud, muchas veces no logra tener paz en su interior. Vive angustiado, cansado y hasta se siente cargado con cosas que no puede resolver, porque no basta con un minuto de tranquilidad. Lo que usted necesita va más allá. Agua viva recorriendo su interior, tal como está escrito. El que cree en mí, como ha dicho la Escritura, de lo más profundo de su ser, brotarán ríos de agua viva. Jesús es la fuente de agua viva, capaz de transformar todo su interior y así transformar su alrededor. 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

0: 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Talvez a hora você está hasta a hora desperto por causa desta enfermidade, por causa de dolor que você está sentindo. 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Escute agora alguns relatos, testemunhos de pessoas que foram curadas bebendo de água viva.
1: Yo antes de venir aquí a la iglesia universal, mi vida era un caos. Yo tenía depresión, estaba enferma. O sea, por lo que tuve una pérdida de mi hijo y hasta me enfermé de mi mano. De la noche a la mañana mi mano se me hinchó así, hinchada, hinchada, hinchada. Y gracias a Dios, mi hermana me llevó, mi hermana que asiste aquí a la iglesia universal, me llevó del agua viva. Y gracias al agua viva yo fui curada, fui sanada, fui restaurada. Y también hasta mi hijo también, porque mi hijo andaba en la borrachera. Y él, o sea, llegaba a la casa dormido, apagaba el carro, no sabía si llegaba o no llegaba a la casa. Y yo perseverando, perseverando, yo le daba el agua, se la daba así en jugo. La ropa se la lavaba con el agua, ponía por así poquito. Y gracias a Dios mi hijo está bien, ya no anda en la borrachera, ya está bien, gracias a Dios.
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1: Como 8 anos, quase.
2: 8 anos.
1: 8 anos, sim.
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1: Não foi fácil.
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1: 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Uso del agua viva, mi vida.
2: El poder de Dios,
1: sí.
3: Bueno, haciendo uso del agua viva, en el 2024 me apareció una enfermedad. Los médicos me decían que era alergia, se me hinchaba el labio, se me ponía como un globo así.
2: Oh, mi Dios.
3: Y entonces yo, como era conductor, tenía que irme así, en las madrugadas.
2: Y eso llama mucho la atención de la gente.
3: Sí, entonces me fui así a tratar y el médico me mandó a hacer un examen a la clínica Kennedy, que era la mejor cita que había. Uh-huh. Que ahí me cobraban $300 y yo no me fui. Porque ahí para ver si de qué era lo que me causaba la alergia, no uh-huh. Es que era algo seguro. Entonces yo me apliqué más en lo que es la cura con el agua, me tomaba café, almuerzo y merienda y me mojaba la parte donde estaba afectado, inflado como un globo. Uh-huh. Y entonces eso ya ni me di cuenta cuando después se desapareció esa enfermedad.
2: Y hoy se siente bien,
3: sí,
2: nunca más.
3: Sí, nunca más, desde el 2024 que me apareció esa enfermedad. Y,
2: o sea, casi 2 años.
3: Casi 2 años así luchando.
2: Desapareció para siempre.
3: Desapareció para siempre.
0: Esta agua es una agua consagrada, donde usted va a beber, va a pasar en la enfermedad, vai usá-la de várias maneiras, dar ao erro que está nos vícios e nas drogas, e Deus hará o milagre que você tanto necessita. 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

Mi nombre es Winston Cruz. Antes de llegar yo a la Iglesia Universal, mi vida tenía muchos inconvenientes, muchos problemas, principalmente en el área familiar. ¿Por qué? Porque mi papá, mi mamá tenía muchas dificultades, ya que mi papá llegaba en estado etílico a la casa. Quizás mis hermanos no se percataban mucho porque eran más pequeños. Más, yo me percataba de los inconvenientes y dificultades que mis padres tenían. Todo eso conllevó a mí de que yo me haga una persona tímida, deprimida, callada, o sea, era encerrado en mí mismo. No sabía cómo expresarme delante de los demás. Siempre había esa timidez, ese recelo de mí de expresarme delante de los demás. Y así llegó el transcurso del tiempo. Me invitaron a la Iglesia Universal a una prima. Y yo acepté. Y dije, bueno, una puerta más, un camino más, a ver qué pasa, qué acontece, si mi vida cambia o sigue de la misma manera. Me gustó, me agradó las reuniones, me agradó lo que es la Fuerza Joven y comencé a perseverar, comencé a seguir, a venir, a acatar lo que la gente, o sea, los pastores, los mismos jóvenes obreros me enseñaban. Y me agradó tanto así de que yo que cogí, me bauticé en las aguas porque dije, no, ya es tiempo de cambiar, porque yo vi que mi vida estaba comenzando a cambiar. Después me dicen, Winston, vamos para acá, vamos a una reunión familiar, vamos a una comida. Vamos, yo digo, no, yo, según yo, no veía nada de malo. Pero en esa comida igual ellos cogían, hacían ciertas cosas, jóvenes, y decían, bueno, problema de él, problema de ella. Pero sin yo darme cuenta, me comencé a involucrar también con ellos, en lo que eran las fiestas, en lo que eran los bailes. Hasta que decidí un día, dije, bueno, comencé a andar más con ellos. Sin darme cuenta, me fui alejando poco a poco de la iglesia. No, yo según yo estaba todo bien. Entonces ya no tenía yo ese temor. Si yo hacía algo, yo no sentía ya en mí que se haya sido malo. No, que yo dije, no, bueno, yo pido perdón y no pasó nada. Entonces, de esa manera yo comencé a alejarme. Hasta cuando ya realmente ya me alejé por completo, fue cuando un día una prima me dice, Winston, tómate un vaso de cerveza por mí, que yo no tomo. Y yo, ya, ok, un vaso de cerveza no hace daño, no hace la diferencia. Desde ese día fue que yo todo comenzó a cambiar en mi vida. De ahí ya no, ya dejé prácticamente de dejar de venir a la iglesia. Ya iba una o dos veces a la semana, no iba más. Y desde ahí todo ya fue diferente, distinto, los trabajos. Ya un día llegué al pastor, le dije, pastor, ya no quiero ser obrero, ya no quiero la obra. El pastor habló conmigo, me aconsejó. Y entregué mi uniforme, seguí asistiendo. Pastor, no, igual yo voy a seguir asistiendo, no pasa nada, pastor. El pastor aconsejó, no hice caso a él. Y seguí asistiendo 3-4 veces a la semana. Después fueron 2, después fue 1. Y de ahí estuve un buen tiempo sin ir a la iglesia. Cuando yo decía, no puedo porque estoy cansado por mi trabajo. No puedo porque estoy cansado por lo que estoy haciendo acá. Siempre ponía una excusa, siempre ponía un pretexto. Pero para la fiesta sí tenía tiempo. Para irme a la fiesta desde las... Podía haber trabajado todo el día. Y a las 7 de la noche, 8 de la noche que salí del trabajo, me iba a una fiesta hasta el siguiente día. Y al siguiente día iba a trabajar. Y ahí no estaba cansado. No sentía ningún peso. Pero si me decían, Winston, anda a la iglesia. Decían, no puedo, estoy cansado. Estoy así, estoy asado. O sea, ya en mí ya prácticamente había perdido todo aquello que un día Dios me dio. Yo ya lo había despreciado por completo. Cuando un día me dicen, Winston, muchas gracias, me botaron del trabajo. Quedé, como quien dice, el piso que había construido, todito se mejoró. Yo dije, Dios, ahí dije, Dios, ¿qué hago? Ahí lo que iba en el camino para mi casa, en el bus, me acuerdo que yo había hecho una promesa, de que el siguiente día, si yo salía de ese trabajo, yo iba para la casa de Dios. Y así, al siguiente día, 7 de la mañana, ya estaba en la iglesia.

Ahí me di cuenta que la única manera de que todo cambie por completo era sacrificar. Y no solamente sacrificar a lo material, sino sacrificarme a mí mismo. Ahí me acuerdo, tanto me acuerdo que el pastor hizo, si no estoy mal, en una campaña. Él dijo de que usted que quiere que su vida cambie por completo, sacrifique todo. Después de todo eso,

Cristo me entrega por completo, recibí el Espíritu Santo, mi encuentro con Dios. Ahí Dios comenzó a transformar aún mucho más mi vida. Ya comencé, lo que yo no hacía ni siquiera caso a mi mamá, a mis abuelos, comenzó a cambiar todo. Comencé a ser más sencillo, mi mamá me dice, gusta, vamos a hacer tal cosa, vamos. Comencé a acompañarla, comencé a preocuparme por ella, cosa que yo no lo hacía antes. Y antes mi mamá estaba ahí, no me importaba. Ajá, comencé a preocuparme por ella, preocuparme por mis hermanas, preocuparme por mi hermano también. Y así, todo fue completamente distinto, completamente en mi vida. Yo le digo a aquella persona que se encuentra apartada de Dios, de que agarre esa oportunidad. Porque afuera no nos da, no tenemos nada. Supuestamente tenemos todo, pero siempre dentro de nosotros va a haber un vacío, como lo hubo en mí. Pero cuando yo decidí agarrar esa oportunidad, Dios transformó mi vida por completo. Lo más importante en mi vida es el Espíritu Santo. ¿Por qué? Porque sin Él no pudiera soportar todas las cosas que he soportado hasta el día de hoy. He tenido luchas, he tenido batallas, pero más el Espíritu Santo me ha fortalecido día a día.

0: Sabemos dónde estamos seguros, dónde podemos confiar y finalmente descansar. Pero de pronto, usted miró hacia atrás.
1: De ahí me alejo de la Universal, me alejo de Dios y empieza problemas con mi esposo, empiezan problemas con la familia de mi esposo, empiezan problemas económicos. Yo me adentro más a los vicios. Yo iba en el metro y las voces me decían, ahí está, aviéntate.
0: Su alma desea reencontrar ese lugar. Trate de recordar dónde ha estado buscando paz. Relaciones, trabajos, amigos, viajes. Usted cambia todo a su alrededor, pero en su interior nada cambia. En la creación divina, todo tiene su lugar, incluyendo los seres humanos. Su lugar siempre ha sido con su Creador. No importa lo lejos que haya ido, Dios le espera con los brazos abiertos y Él le invita a un gran reencuentro. El día en que usted regrese a su casa.
1: Y yo decido regresar a Dios porque realmente ya mi vida ya no tenía una solución. Mi matrimonio estaba destruido, me había alejado de mi esposo. Yo pedí perdón a Dios primeramente por todo lo que había pasado. Pedí perdón a las personas que yo dañé, que no lo cambio por nada. Esa paz que yo tengo no la cambio por nada, que es una paz inmensa cuando uno recibe el Espíritu Santo.
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3: 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Existe una puerta frente a usted y la llave está dentro suyo. 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No permita que las raíces del odio sean el alimento de un árbol que está listo para florecer. En su interior está la inspiración que tanto necesita para transformar las fuertes ráfagas del pasado en la calma del equilibrio. 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

Soy Estefanía Rivera, tengo 21 años y conocí la Iglesia Universal cuando tenía 13 años. La conocí por parte de mi mamá porque ella conoció la iglesia a través de la televisión. Sufríamos bastante, obviamente, por la pobreza. Entonces, mi mamá luchó mucho cuando se separó de mi papá. Yo tenía 2 años. Ella sufrió muchísimo para sacarnos a mí, a mis hermanos adelante porque somos 4 hermanos. Ahí fue que mi mamá conoció la iglesia y ella vino, conoció, ella primero se liberó ella misma, ella se liberó porque ella también tenía problemas. Ella, ahí fue donde se enteró que ella le habían hecho brujería y empezó a conocerlo y a dejar las cosas del mundo porque ella tomaba, ella le gustaban las fiestas, ella era demasiado altanera, o sea, tenía un carácter súper fuerte. Entonces ella empezó a dejar eso. Ella empezó a traerme a la iglesia, pero ella empezó a traerme, pero obligadamente. A mí no me gustaba. Ella me obligaba a venir, a mí eso no me gustaba. Yo hacía las cosas para complacer a mi mamá. Yo venía a la iglesia, hacía lo que aquí hacían en la iglesia, pero yo lo hacía para complacer a mi mamá. Yo no lo hacía por asumir un compromiso con Dios. No, yo lo hacía era para complacer a mi mamá. El bautizo que yo tuve a los 16 años, yo lo hice para complacer a mi mamá. Yo tenía odio, yo tenía resentimiento, yo tenía malos pensamientos, mi carácter era súper fuerte. Yo decía unas palabrotas, yo bebía, tomaba alcohol. Mi peor momento de vida fue que fui abusada físicamente y eso me causó una gran tristeza y ahí fue donde me llevó a la depresión. En mi casa, yo odiaba estar en mi casa, no me gustaba estar en mi casa. Yo cada vez que llegaba del colegio a mi casa, yo me iba a poner una amiga porque no me gustaba estar en mi casa. Eso era todos los días. Después de que yo llegaba del colegio, yo me iba a poner una amiga porque no me gustaba estar en mi casa, porque si yo estaba allá empezaban los problemas con mi hermano. Mi comportamiento en la iglesia era uno y afuera de la iglesia era otro. Yo me comportaba bien en la iglesia, yo era una niña santa, a mi mamá le decían, uy, esa niña ya se le convirtió y todo eso. Pero afuera de la iglesia yo era otra persona. Y yo seguía así, todo este tiempo así, de apariencia, desde los 13 años hasta los 21 años yo hice eso. Yo cuando decidí cambiar fue en una reunión de la Fuerza Joven. El pastor estaba orando. Nos dijo que pusiéramos la mano en el corazón y que pensáramos en nuestros problemas, en lo que estábamos pasando, en lo que estábamos haciendo errado. Que si moríamos en este mismo momento, ¿a dónde iba a ir nuestra alma? ¿Hacia el infierno o al cielo? Entonces, en ese momento, a mí se me vino todo lo que yo estaba haciendo a mi cabeza. Fue como una película. Entonces, ahí fue que yo decidí bautizarme. Empecé a leer la Biblia, me empecé a levantar a las 3 de la mañana, cosa que nunca había hecho. Y me empecé a ir más a la iglesia, a interesarme más en las cosas de Dios. Yo veo la diferencia que he cambiado, en que en los malos pensamientos ya no tengo ese carácter fuerte, las malas palabras. Ya no me pasa por la mente ese deseo de suicidarme. Ya los problemas con mi hermano terminaron. Ya no me provoca escuchar las músicas del mundo, ni tomar, ni ir a fiestas. Ese tipo de cosas ya quedaron atrás. Incluso mi mamá también me dice que también he cambiado, que ella ha visto que yo he cambiado en la forma de mi carácter. Yo regresé al Señor Jesús hace 5 meses, yo ahorita estoy transformada, mi carácter está transformado, yo ya no tengo problemas con mi familia, con mis hermanos, con mi mamá, mis hermanos incluso también ya han cambiado. Yo en las noches ya duermo tranquila, normal, ya no tengo pesadilla, ya no tengo miedo de la oscuridad, duermo tranquilamente y no me pienso apartar de la presencia de Dios.

Mi nombre es Nieves Suárez. Antes de llegar a la Iglesia Universal, yo tenía muchos problemas en mi casa. Y a la edad de 14 años yo inicié el vicio del alcohol. Esto me generó muchos problemas, porque tenía problemas en mi casa con mis padres. Y como no comía a tiempo por estar ebria, esto me causó una enfermedad. Tenía una llaga en el estómago que escupía sangre. Asistí al médico y el médico dijo que realmente si yo no me dejaba de beber, no me cuidaba, algo más podía pasar. Pero ahí yo, viendo la televisión, un día vi el programa de la Iglesia Universal y me llamó mucho la atención un testimonio que de una señora que tenía su vida destruida y cómo Dios la había cambiado. Entonces yo dije así, si cambió para esa señora, también puede cambiar mi vida. Tomé la dirección y fui. Gracias a Dios me curé, me liberé del vicio, me curé. Y poco a poco mi vida fue tomando otro cambio, otra actitud. Y yo empecé a involucrarme ahora en las cosas de Dios, o sea, en los grupos, evangelizar, hacer lo que los grupos hacían. Y al principio me gustó mismo. Y ahí con un año de estar ahí en los grupos, yo fui levantada a obrera. Y empecé, yo pensé que ya me levantaron obrera y ya era todo. O sea, empecé a hacer la obra, empecé a estar ahí en las reuniones, a buscar. Y bueno, yo dije, todo está bien a partir de ahora. Pero yo me había separado hace 7 años. Y de pronto el hombre un día simplemente regresó. Y fue donde yo prácticamente volví a caer. Bueno, hasta el punto que llegué a priorizar mi vida sentimental. Y dejé todo, dejé la obra, dejé muchas cosas que me habían hecho bien por aquel hombre, por aquella persona. Entonces yo prioricé más que al Espíritu Santo. Las consecuencias, obvio que vinieron. Empecé realmente a perder todo lo que había construido, hasta el punto de llegar otra vez de estar en la miseria, algo que ya había salido, y volvía, estaba todo volviendo como al inicio, volví a tomar. Entonces aquello era como que, o sea, yo dije, no quiero más. Yo ya había pasado de aquello. Entonces un día, haciendo una oración mismo, yo determiné. Y ahí volví a los brazos de Jesús. Cuando yo empecé a priorizar, yo quería el Espíritu Santo. Mas me empecé a humillar. Me humillé mismo. Porque sentí la necesidad. Yo sabía que no podía, o sea, yo no quería ser más la yo que yo era. Yo me humillé, yo no quería ser más orgullosa, más prepotente. Yo no quería ser más esa persona que todo lo quería a su forma, a su manera. Entonces, solo le dije a Dios, te necesito. Y me entrego por completo, aquí estoy. Y yo no quiero ser más como yo era. Yo quiero ser diferente a como tú quieras que yo sea. Y humillarme, sacrificar, entregarme, eso me llevó mismo a un encuentro con Dios. Ya había una prioridad en mi vida, que era el Espíritu Santo. Y gracias a Dios, buscando, entregándome, una vigilia de fin de año, yo lo recibí. Entonces, desde aquel día, realmente mis ojos fueron abiertos en el sentido espiritual, porque tener al Espíritu Santo es tenerlo todo.
Tener al Espíritu Santo es tener paz, felicidad y gozo, alegría. O sea, yo puedo tener problemas, pero ninguno me es más importante de lo que yo tengo, que es el Espíritu Santo. O sea, los problemas no me turban, porque yo tengo paz. A pesar de los problemas o a pesar de la dificultad, yo tengo paz, porque lo tengo a Él. Y realmente ahora tengo amor por la obra, o sea, amor por el prójimo, por las almas, porque Dios me enseñó, me mostró todo aquello. Y yo tengo la certeza, la seguridad de mi salvación, porque Dios está conmigo.

Uno de los grandes obstáculos para que las personas no sean bendecidas es el miedo. El miedo imposibilita la acción divina. A través de él, las personas se quedan con el corazón cerrado. Tienen miedo de perder algo en la vida. Y esto hace que las personas se frustren en sus proyectos, anulando totalmente su fe. El miedo y la duda caminan juntas y son enemigos de la fe. La vida de un cristiano debe estar marcada por la búsqueda del favor de Dios. El deseo del Señor es que las cosas que acontezcan en nuestras vidas sean grandes para expresar su gloria. Para que esto suceda, no podemos permitir que el miedo, la cobardía, se interpongan entre nosotros y el propio Dios. Dios no realiza aquello que debemos hacer nosotros, aquello que está a nuestro alcance. Muchos se quejan esperando porque tienen miedo de arriesgarse. Muchos dejan de tomar decisiones por las experiencias negativas que ya vivieron. Olvídese del pasado. No deje que las malas experiencias que tuvo interfieran en su fe para que el miedo no lo domine. Y así usted tenga el valor de usar su propia fe. Mire hacia adelante y olvídese lo que pasó. Sea feliz hoy.

0: El mismo Dios que estuvo esperando por estas personas de brazos abiertos, es el mismo que estará el día de hoy esperando por usted. Basta que usted tome la decisión de salir y regresar. Salir de su casa y regresar a la casa del Padre y crea que Él estará de brazos abiertos para recibir usted y para bendecir su vida por completo. Tenga la certeza que a través de la decisión que usted tome, su vida ya podrá ser totalmente transformada. Yo quiero que usted escuche el caso verídico de la señora Edith Macas, que sufrió con mal genio, mal carácter, insomnio, tenía pesadillas, pensó en suicidarse, en matar a su propio marido, una vida completamente destruída, una familia que iba cada vez de mal en peor. Pero ella tomó la decisión que cambió la historia de su vida y la historia de toda su familia. Escuche este caso verídico.
1: Yo no sentía paz. Tenía pesadillas, había noches de insomnio. Tenía mucho odio, mucha rabia. Y hasta un día yo dije, bueno, ahora termino con la vida de él y termino con mi vida.

0: Yo era una persona prácticamente muy sufrida desde niña, desde mi niñez. Sí, era una niña muy, muy rebelde, con mal genio, mal carácter. Tenía pesadillas, había noches de insomnio. Mi vida fue ya completamente un desastre porque yo no sentía paz. Primeramente paz, no sentía tranquilidad. Y yo sentí ese vacío, tenía ganas de matarme. Luego conocí a mi esposo y teníamos muchos problemas. No nos entendíamos, no nos comprendíamos.
1: A veces yo llegaba y ahí era un tremendo lío ahí. Entonces ya algunas veces me separé, sino que tuve que, por mis hijos tenía que regresar, porque yo no quería que ellos se críen como yo, sin padre.
0: Tenía mucho odio, mucha rabia. Y fui donde brujos. Yo a ellos les buscaba, era porque, según ellos decían que adivinan, que ellos saben el futuro de los demás, ya. Y no era más, era contra él, sino contra una hermana de él. Yo le tenía odio porque prácticamente la señora se metía mucho en nuestras relaciones. Se metía mucho ella. Entonces, desde ahí comenzaron los problemas. Y hasta un día yo dije, bueno, ahora termino con la vida de él y termino con mi vida. Y ahí es cuando tomé la decisión de tomarme el desinfectante. Después de haber sufrido toda mi vida, llegué a conocer la Iglesia Universal, el Reino de Dios. Y yo iba caminando por la vereda del frente y me llamó tanto la atención que me detuve y vi que un señor ponía ahí un letrero y decía, pare de sufrir. Y me llamó tanto la atención, donde yo me detuve. Y yo alcé los ojos al cielo, hablé con Dios y dije, Señor, ¿será verdad que tú existes, Señor? Si de veras mente tú existes, entonces dame una oportunidad de conocerte. De ahí yo fui a la iglesia, el pastor me recibió, unas personas muy atentas, muy amables. Nunca yo había sentido un cariño, un amor, una ayuda de parte de ellos así, que me llegó al alma. Y dije, no, ahora sí, aquí encontré al verdadero Dios. Yo cogí la Biblia y leí una parte que decía que todo usurero, todo mentiroso y todo borracho, todo el que practica la brujería, la hechicería, la mentira, no tendrá parte en el reino de él. Y eso me hizo reflexionar muchísimo. Fue el propio Dios tocando mi corazón y dije, no, hasta aquí se acabó todo. Y justo el pastor habló sobre el perdón y él dijo que Dios dice en su palabra, si tienes algo en contra de alguna persona, dejad la ofrenda y vete a pedir perdón a la persona que te ha ofendido o le has ofendido, ya. Y Dios me dio ese coraje. Yo fui, llegué a la casa, antes cogía el teléfono para insultarla, para hablarla, y yo ese día cogí, dije, Señor, si tú quieres eso que yo haga, entonces dame fuerzas, dame ese valor para yo este rato. Así me diga lo que me diga, no me interesa, no me importa, yo voy a hacer mi parte. Y así fue. Y yo le pedí a Dios que algún día me la pusiera en mi camino. Y un día me la puso en mi camino. Créame que yo fui y la abracé. Le dije, estos brazos no son mis brazos, son los brazos de Jesús. Jesús nos ama. Perdóname. No, fue algo precioso. Ahora me siento en paz. Ellos pueden venir, la familia no venía de mi esposo. Ahora les trato, les amo, les quiero, les trato con cariño, con amor, como una, dando un testimonio de una verdadera hija de Dios. Me siento bien con mi esposo, de poderle tener a mi lado. Ahora tenemos paz. Pero la riqueza más grande que yo tengo en mi vida es tener el Espíritu Santo. A través de Él tengo todo. Tengo paz, tengo gozo, tengo alegría. Mi esposo sanado, curado, liberado de todos los males. Mis hijos también bendecidos. Tengo una relación muy buena con mi esposo. Nos llevamos bien. Somos felices. Hay diálogo. Hay perdón más que todo. Llegó el perdón, hay perdón. Y le amo mucho.

0: Uno de los grandes obstáculos para que las personas no sean bendecidas es el miedo. El miedo imposibilita la acción divina. A través de él, las personas se quedan con el corazón cerrado. Tienen miedo de perder algo en la vida. Y esto hace que las personas se frustren en sus proyectos, anulando totalmente su fe. El miedo y la duda caminan juntas y son enemigos de la fe. La vida de un cristiano debe estar marcada por la búsqueda del favor de Dios. El deseo del Señor es que las cosas que acontezcan en nuestras vidas sean grandes para expresar su gloria. Para que esto suceda, no podemos permitir que el miedo, la cobardía, se interpongan entre nosotros y el propio Dios. Dios no realiza aquello que debemos hacer nosotros, aquello que está a nuestro alcance. Muchos se quejan esperando porque tienen miedo de arriesgarse. Muchos dejan de tomar decisiones por las experiencias negativas que ya vivieron. Olvídese del pasado. No deje que las malas experiencias que tuvo interfieran en su fe para que el miedo no lo domine y así usted tenga el valor de usar su propia fe. Mire hacia adelante y olvídese lo que pasó. Sea feliz hoy.
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El agua tiene la capacidad de traer alivio. Aún así, por los quehaceres del día a día, las dificultades familiares, laborales o incluso los problemas de salud, muchas veces no logra tener paz en su interior. Vive angustiado, cansado y hasta se siente cargado con cosas que no puede resolver, porque no basta con un minuto de tranquilidad. Lo que usted necesita va más allá. 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Jesús es la fuente de agua viva, capaz de transformar todo su interior y así transformar su alrededor. 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
2: Mary.
1: Senhora Mary, bebendo de água viva que tinha, e como estava?
2: Me dolían las rodillas hasta los tobillos, sí, sí. Pero tomé de la agüita y me quitó.
1: ¿Salió el dolor?
2: Sí.
1: Haga los movimientos ahí, mueve, mueve. ¿Era cuánto tiempo así?
2: Estaba como unos 15 días así, que me quemaban los huesitos y me dolía de las rodillas a los tobillos.
1: Ahí bebió de la agua viva y ahora cómo está.
2: Agua, y ahorita ya me quitó.
1: ¿Salió todo?
2: Sí.
1: Seu nome?
2: Glória.
1: Senhora Glória, ao momento de beber da água viva, que tinha e como está agora?
2: Vine com um dolor em la hernia. Eu tenho uma hernia há muito tempo. E vine com um dolor fortíssimo e um dolor também em el pecho.
1: E ao beber da água viva, o que passou?
2: Me salió todo.
3: Eu vine o dia com um dolor na cintura. Me dolía todo este lado de la pierna hasta abajo, me dolía mucho.
4: ¿Cuánto tiempo pasó por eso?
3: Ya tengo algunas semanas con este dolor. Y hoy día que vine aquí a la iglesia participando de la reunión, de la oración y tomando el agua viva que vine aquí, que me puse en la botella con agua y se me ha aliviado, me ha quitado totalmente el dolor.
4: ¿Y ahora el dolor ya desapareció?
3: Desapareció totalmente, pastor.
5: ¿Cuál es su nombre?
6: Mi nombre es Emma Bravo.
5: Señora Emma, ¿cuál fue el milagro que usted recibió tomando en esta mañana del agua viva?
6: Yo vine con dolor de las dos rodillas, pero antes ya me dolía. Y yo vine y me senté pidiendo a mi Dios y me dieron el agua viva. Tomé y me paré de nuevo y me doy cuenta que ya no me duele. Sentí una diferencia, me toqué las dos rodillas y lo tengo sanita, no me duele nada.
5: ¿Y hace cuánto tiempo que estaban doliendo las rodillas?
6: Ya unos 6 meses más o menos.
5: ¿Y ahora ya no le duele?
6: No, ya salí a caminar, salí afuera, me di la vuelta, no me duele nada.

Yo quiero que usted haga una prueba con Dios. Tome la decisión de salir de donde usted esté hoy mismo. Y no importa cuál sea su problema, si es una enfermedad, si es el vicio de su familiar, si es usted que sufre con el vicio, un problema económico, no importa. Agarre una botella con agua y hoy mismo salga de su casa ahora a las 7 de la mañana, 3 de la tarde o 5 de la tarde, y en especial en la gran concentración de fe y milagros, 9:30 de la mañana. Estaremos clamando por usted y determinando que a partir de hoy, usted que va a tomar la decisión de venir, a partir de hoy, su vida ya va a empezar a cambiar. Estaremos aqui na Avenida Perimetral e Pio Jaramillo, diagonal ao subcentro Ruminhal, setor del Guasmoés, del Templo de la Universal. Creia que el milagro estará esperando por usted. Eu termino aqui com minha participação. Fuerte abraço. Hasta mañana.

Es posible estar en espíritu cuando la mente se involucra en la meditación de la palabra de Dios. Y los pensamientos son sometidos a los pensamientos del Altísimo. Obediencia a la palabra de Dios significa libramiento del ángel de la muerte y recibimiento del ángel de la vida.

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1: ¿Usted cree que Dios puede rescatarle del sufrimiento que está viviendo? ¿Usted cree que Dios puede rescatarle del sufrimiento que usted está viviendo? Este es su programa Auxilio Espiritual. Y usted, amigo, amiga, que en estos momentos está viviendo días difíciles, usted que está sumergido en los vicios, en la tristeza, en la angustia, en la ansiedad, en la depresión, todo le está saliendo mal. ¿Usted cree que Dios puede librarle, rescatarle de esa situación que usted está viviendo? Si usted cree, quédese con nosotros. Usted escuchará testimonios verídicos de personas que fueron rescatadas, vencieron los problemas que tenía, vencieron a través del poder de Dios. Inclusive, amigo, amigo, usted puede comunicarse con nosotros al 09-84-45-61-53. 09-84-45-61-53. Y en este momento me gustaría que usted escuche el caso verídico de Patricia Rivas. Ella nos

0: Quedé sin mi madre murió y me separé de mi esposo. Y entonces ahí yo estaba enferma, que me moría con un dolor. Ese dolor se trataba del colon, porque me dolía esta parte de aquí y me dolía acá la cadera. Entonces me fui al médico. Me dijo el doctor que tenía que operarme inmediatamente, porque mi barriga era así. Me dijo, porque usted necesita una operación del colon. En esa enfermedad yo sentía un decaimiento, fiebre, todo eso. No podía comer nada, porque si yo comía cosas que masticar, decía el doctor que eso me hacía daño, que podía comer pura cosa líquida. Yo tenía un mal carácter, sentía fastidio de todo lo que me preguntaban de algo, yo respondía mal, porque no quería que nadie me hablara. Yo lloraba y yo quise tomarme un veneno para matarme. Yo me quise tomar un campeón. Y llega mi sobrino, un sobrino que yo cogí chiquito para criarlo. Y llega y me dice, tía, ¿qué está haciendo? Me dijo, y me quitó la taza donde yo estaba preparando el veneno para tomármelo, porque yo me quería morir. Sentía algo tan horrible en mi vida, que yo decía, a mí nadie me quiere, yo quiero acabar con esta vida, y ese era el camino más sencillo que yo hallaba. Tenía problemas económicos, yo no tenía trabajo. Yo estaba muy enferma con esa enfermedad del colon y entonces una amiga me invitó. Ella me dijo que viniera a la Iglesia Universal, que yo tuviera fe y que entonces vería que yo me iba a sanar. Yo llegué a la Iglesia Universal y oraron por mí. Yo sentí un alivio y yo dije, Señor, yo me he curado. Yo me he curado porque la barriga que la tenía así, que las amigas me preguntaban, ¿cuántos meses tiene? Así me decían. Y entonces, cuando se me bajó la barriga, yo yo decía, Dios mío, ¿qué me pasó? Pero ya no sentí nada y no fui operada ni nada, ni fui a visitar más a ese doctor, ni nada, porque yo me curé. Tengo 18 años curada del colon y no siento ningún síntoma de ese problema. Y estoy tan contenta que le doy gracias a mi Señor Jesús, que Él fue quien me curó. Y yo recibí el Espíritu Santo. Yo me siento una mujer como renovada, ya no tengo ese carácter feo que tenía, ya no, ya yo siento amor y paz en mi vida. Ahora yo tengo mi casa, yo trabajo, ya no estoy deprimida, estoy feliz y tengo al Espíritu Santo, que es lo que llena más mi alma, mi corazón, mi espíritu, y es la riqueza más linda que tengo es el Espíritu Santo. Y yo le doy gracias a mi Señor Jesús.
1: Amarguras, traumas, desilusión, situaciones que están dejándolo sin rumbo. La sensación de estar en medio de un océano, dentro de un barco que se está hundiendo. Sin brújula, no sabe qué dirección tomar. Sin remos, no puede hacer más. Usted mira a su alrededor y la profundidad de las aguas le dan miedo. Inmediatamente piensa que la inmensidad delante suyo lo va a tragar. Va a morir y que su fuerza física ya no es suficiente para intentar algo más. Usted no ve otra salida que no sea Desilusión.

existir. Cuando llega la noche, la oscuridad vuelve a los sentimientos más oscuros aún. Y el pensamiento es que realmente no hay solución. Si usted se siente así, recuerde que la mayor debilidad está en desistir. Existe algo que usted puede hacer ahora mismo, hoy, en este exacto momento. Sumergirse, pero no en las turbias aguas que lo rodean. Sumérjase en su interior y descubra la fuerza que existe ahí adentro, que espera tan solo ser accionada. La felicidad no depende del tiempo, del espacio o de la suerte. Brota de adentro hacia afuera. Nada y nadie puede impedir que usted sea feliz.

¿Cómo se puede vivir por la fe? Solamente es posible recibiendo el Espíritu Santo, pues Él es la llama ardiente que no deja que la fe se apague. No sirve ser religioso, no sirve ser diezmista y ofrendante fiel. No sirve conocer bien la Biblia si la persona no nace del Espíritu Santo.

usted que por todos lados hay problemas y problemas graves. Problemas en la familia, problemas en la economía, situaciones que está viviendo muy dolorosa, situaciones que jamás usted pensó que iba a vivir. Y usted se encuentra y se ve desprotegida. No hay nadie quien pueda ayudarle. Quizá usted hasta tiene un familiar, un conocido, un amigo que le apoya, pero no está siendo suficiente. Esa es la realidad. Amigo, amiga, solo hay alguien que puede librarle de esa situación, que es el Todopoderoso. Está escrito en el libro de Isaías, en la palabra de Dios, Isaías capítulo 51, versículo 11, dice así: los rescatados del Señor volverán, entrarán en Sion con gritos de júbilo, con alegría eterna sobre sus cabezas. Gozo y alegría alcanzarán, y huirán la tristeza y el gemido. Ese era el plan del Todopoderoso. Él rescatara a los que estaban en sufrimiento, a los que habían sido allí abandonados. Y usted que inclusive se siente lejos de todo, usted ha visto que todos los seres queridos hasta le han dejado abandonado. Crea que el poder de Dios quiere librarle a usted de esta situación, de esta situación que usted está enfrentando. Inclusive usted se siente hasta lejos de Dios. Hoy usted está escuchando esta programación y esa es la muestra de que Dios no quiere dejar a usted abandonado, triste, sintiéndose solo. Por eso, tome una actitud de fe. Crea que este Jesús, Él está vivo y Él quiere ayudarle y Él va a ayudarle a usted. Ahora, tome también usted una actitud de fe, de creer. Por eso usted va a salir de su casa y estará hoy en el templo que queda más cerca a su hogar, el templo de la Universal. En este momento, me gustaría que usted escuche una hermosa canción y ya regresamos con todos ustedes.

0: Detrás de muchos inconvenientes familiares existe un sufrimiento emocional que pocas veces se comprende. Cuando una persona pasa por momentos de depresión, puede llegar a tener inconvenientes en su hogar, en su familia, con la pareja, incluso con las personas que los aman. Cuando el dolor emocional invade el corazón, muchas personas sienten que no tienen fuerzas para continuar, para seguir adelante. Denise, una joven que pasó por momentos de angustia, conflictos familiares, se practicaba una autolesión. Pasó por momentos complicados hasta el punto de sentirse perdida. Pero su historia no termina ahí.
1: Desde mi corta edad empecé a sufrir debido a que mi madre se encontraba enferma. Y yo no sabía en ese entonces que ella tenía un problema espiritual. Entonces, debido a eso, ella me maltrataba tanto físicamente como verbalmente. Y al pasar el tiempo empecé a pasar lo que es bullying. Desde los 15 años yo empecé a autolesionarme. Yo cogía lo que es un elemento cortopunzante y yo misma me autolesionaba en las piernas. Tenía 3 heridas y no dejaba que cicatricen porque yo me las abría ahí mismo. Yo tengo aquí aún las marcas de mi dolor, de todo lo que pasé, donde yo pensaba que eso ayudaba a que yo tuviese un poco de paz, porque eso era lo que quería, un poco de paz. Adicional a eso, yo salía de fiestas, yo empecé a tomar, no porque yo quisiera, sino porque yo quería encajar, quería ser parte de eso. Todo esto se fue acumulando, entonces yo empecé a tener insomnio, ya no podía dormir, ya no podía descansar, entonces es como que todo se fue apagando dentro de mí. Entonces un día encontré todas las pastillas que mi mamá tenía en un cajón y me tomé todo. Porque yo decía, por favor, yo no quiero nunca más despertar. Ya quiero que se acabe el sufrimiento. Porque yo creía que así se iba a acabar todo. Tuve otro intento de quitarme la vida. Una noche donde ya no aguantaba más. Entonces yo cogí un estilete y me lo puse en el cuello. Pero algo hubo que me detuvo y yo no lo hice. En ese tiempo mi mamá ya asistía a la Iglesia Universal, entonces ahí yo participé y yo tomé una decisión, porque con Jesús Él me mostró que yo podía tener una vida nueva, que no importa todo lo que yo había pasado, lo que había hecho, que yo podía ser feliz, y me mostró que tenía una salida. Entonces yo agarré esa oportunidad y dije, y yo no me solté, y dije, doy las manos de Jesús y empecé a caminar, a escuchar su voz. Me fui liberando de los malos pensamientos que tenía. Yo ya no tenía esos pensamientos de mátate o de querer cortarme. Ya no tenía nada de eso. Y ya podía dormir porque eso fue el primer cambio que yo vi. Porque yo no podía descansar y era horrible no poder dormir toda la noche y levantarse así. Yo empecé a dormir, a estar tranquila. Yo perdoné a mi mamá, que fue a ella quien más yo guardaba rencor. Y a todas las personas que me hirieron. Entonces yo decidí bautizarme en las aguas. Dejar todo atrás, dejar el pasado. La alegría fue completa y yo me llené cuando Dios habitó en mí, cuando llenó mi interior. Entonces ahí hubo un cambio completo. Entonces aquella joven que odiaba, hoy ella ama servir, ama ayudar a los demás. Y mi casa, hasta mi hogar cambió porque no hay gritos, no hay peleas. Yo que era una mujer que no quería vivir, hoy tengo sueños, hoy tengo proyectos. Me encuentro preparándome para lo que es mi carrera, que es arquitectura. estoy trabajando, soy fotógrafa y todos los proyectos que tengo lo tengo en las manos de Dios. Y yo soy una mujer que la mayor riqueza que tiene es el Espíritu Santo.
0: Su testimonio es un recordatorio de que ninguna lucha es para siempre. Incluso en las etapas más difíciles es posible renacer, reencontrarse y volver a sonreír. Así como Denise asistía cada domingo al Templo del Universal, usted también puede venir todos los domingos a las 9:30 a.m. al Templo del Universal, ubicado en la Avenida Las Américas, en la ciudad de Guayaquil, y en todos los templos presentes a nivel país.
2: Cuando usted posee el Espíritu de Dios, nada puede trabar su camino.
3: Agua viva. Sí, amigo, amiga. Este día de hoy, usted puede traer una botella de agua y usted recibir el agua viva, para que al usted beber de esta agua, el poder del Altísimo entre en su ser. Quizá en su cuerpo, en su ser, ya entró una enfermedad, entró una bacteria, ya entró allí una infección fuerte, ya entró una enfermedad en su hígado, en el riñón, en el vaso, en el corazón o en alguna otra parte de su cuerpo. Y no solo eso, ya entró la depresión, la ansiedad, los malos pensamientos, el desánimo, la tristeza, usted se siente decaído. Entonces es momento de que el poder de Dios venga a entrar en usted, al usted beber del agua viva. Me gustaría que en este momento usted venga y escuche lo que acontecerá hoy domingo en todos los templos del Universal. Ya regresamos con todos ustedes.

0: ¡Qué paz! Seguramente, al ver estas imágenes, al igual que yo, usted tuvo la misma sensación. Y eso es porque el agua tiene la capacidad de traer alivio. 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Lo que usted necesita va más allá. Agua viva recorriendo su interior, tal como está escrito. 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Jesús es la fuente de agua viva, capaz de transformar todo su interior y así transformar su alrededor. 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
1: Usted que se siente en el fondo del pozo, usted no ve una manera, una forma de salir de tantos problemas que usted tiene. Entonces, amigo, amiga, esta programación es para usted. Porque me gustaría que usted escuche el caso verídico de Pamela Intriago. Ella vivía sufriendo desde pequeña. Ella cargaba un vacío en su alma, ya nos cuenta. Se alejaba de las demás personas. Ella tuvo un problema de salud en el corazón que le hacía difícil ella poder respirar. Ella fue al médico, al hospital, pero ellos no podían hacer nada por ella. Quizá usted está en esa situación. Nadie puede hacer nada por usted. Aunque haya alguien que quiera ayudarle, su situación es tan grave que nadie tiene la condición. Entonces, es usted que debe tomar esta actitud de fe y decidir de estar hoy en el Templo de la Universal. Escuche ahora el caso verídico y ya regresamos con todos ustedes.
2: Mi nombre es Pamela Intriago. Antes de conocer al Señor Jesús, yo era una persona muy triste, muy deprimida, porque sufría mucho por causa de la separación de mis padres que sucedió cuando yo tenía 5 años. Siempre vivía triste, siempre vivía aislada. Nunca había algo que llene el vacío que yo sentía dentro de mí. Por lo tanto, lloraba sin motivos, me encontraba siempre lejos de mis compañeros en el colegio. Y pues esto de aquí me llevaba a tomar actitudes de no querer levantarme, no querer arreglarme, no querer salir, porque yo me sentía totalmente sin fuerzas y desanimada. Un día fui a la Iglesia Universal con mi tía y llamó nuestra atención mucho. Nosotros asistimos con mi tía frecuentemente Y yo me quedé por mucho tiempo en la iglesia, pero asistía de cualquier manera, no tomaba a Dios y la fe en serio, por lo que esa tristeza y ese vacío aún estaba dentro de mí. No había un cambio. Yo seguía muy deprimida por fuera, todos podían mirar que yo aparentemente era una persona feliz, pero en realidad no era así. Yo siempre estaba triste y esto de aquí me llevó a una situación todavía más complicada porque empezó a afectar a mi salud. Yo comencé a tener problemas muy graves de salud, mi corazón se vio afectado totalmente porque padecí de derrame pericárdico, que es una condición que el corazón, la bolsa externa del corazón se llena de líquido e impide que el corazón lata de manera normal, lo que hace que yo tenga dificultades para respirar, porque el oxígeno suficiente no llegaba a mis pulmones. Empecé a tener este problema, consecuentemente yo pasaba mal, siempre estaba muy débil, hasta que un día mi cuerpo no aguantó más. Fui llevada de emergencia al hospital y ningún hospital quería atenderme porque miraban que mi situación era realmente complicada. Los médicos llegaron a informar a mi familia que si ellos no hubieran actuado de manera rápida, yo ya no contaba con muchas horas de vida. Yo estaba en la iglesia participando de las reuniones de cualquier manera, pero fue entonces cuando yo, una vez que me encontré en esta situación, yo hice un voto con Dios desde la cama del hospital porque me vi entre la vida y la muerte. Siento que yo no había tomado la decisión de entregarme por completo a Dios, fue ahí en donde yo hice un voto con Dios. Entonces, inmediatamente, mi corazón fue mejorando, fue desinflamándose, todo el líquido que estaba rodeando mi corazón fue drenándose y también fui disminuyendo en la necesidad del oxígeno. Yo dependía bastante del oxígeno para poder respirar mientras me recuperaba. Los médicos a cada día me iban bajando cierta cantidad, hasta que llegó el día en el que yo no necesité más usar el oxígeno. Una vez que yo fui dada de alta, yo fui a la iglesia porque él vio la sinceridad en mi corazón. Cuando yo estaba en la cama del hospital, yo entregué toda mi vida de hecho y de verdad. Mi corazón está totalmente sano. Los médicos decían que aquello que me había sucedido, de que mi corazón se había llenado de líquido, iba a suceder nuevamente. Pero dentro de mí yo tenía la seguridad absoluta de que no iba a pasar más. Entonces yo ya no me cansaba, no necesité más terapias y empecé a tener una vida normal. Podía correr, subir escaleras, hablar de corrido y no sentía ningún tipo de cansancio, ninguna falta de oxígeno, ahogo, nada que involucre la deficiencia que yo antes tenía. A raíz de esta experiencia yo me involucré más en las cosas de Dios, empecé a tomar muy en serio la palabra de Dios, a practicarla. Y así recibí yo la bendición de ser bautizada con el Espíritu Santo, porque Dios ya había visto la entrega que yo tuve en el altar, todo mi sacrificio, la sinceridad de mi corazón y me dio de su Espíritu. Por lo que hoy gozo de buena salud, felicidad, por lo que hoy yo confirmo que lo más importante que debe haber para un ser humano es buscar de la salvación. Buscar mucho más el Espíritu Santo y no solamente las bendiciones que puedan venir de Dios, sino conquistar la salvación eterna y que es la felicidad absoluta con Dios.

El fruto de cada persona revela qué tipo de árbol es. Usted no solo depende de Dios cuando la situación le favorece, también cuando todo está en contra suyo, cuando todos dicen que no habrá una solución. Esta dependencia hace la diferencia del que cree y de los que no creen. Depender de Dios en los momentos difíciles, frente a cualquier obstáculo, es una característica en donde se demuestra la fe sobrenatural. Es el caso de una mujer que vivió 12 años con hemorragia. Ya había gastado todo intentando sanarse. Ella cometió el error de confiar durante años en los hombres y en un momento decidió depender exclusivamente de Dios. Como relata la Biblia, al tocar el borde del manto de Jesús, la fuente de su sangre se secó y Jesús le dijo: «Hija, tu fe te ha salvado». Las soluciones surgen en la vida de uno cuando existe este tipo de fe. Esta mujer dejó de depender de sus recursos para depender de Dios. Este ejercicio de la dependencia hacia Dios hace que usted pueda dar muchos frutos. Cuando usted depende, entonces manifiesta humildad. La humildad es la característica que revela un corazón nacido de Dios. Decida depender pura y exclusivamente de Dios y viva su fe.

0: El Pentecostés fue conmemorado con fe y unidad en el Templo de la Universal. Los asistentes tuvieron la oportunidad especial, en medio de la oración y la reflexión, de experimentar el descenso del Espíritu Santo en sus vidas.
1: Gracias a Dios, el día de hoy tuve un encuentro, una experiencia única, donde, ¿cómo le puedo decir? Es algo inexplicable. La paz que da Dios, el Espíritu Santo da paz, da fuerza, llena todo el vacío que hay en el corazón de la persona.
2: Yo me bauticé en las aguas, dejé de frecuentar lugares, dejé el pecado, perdoné. Pedí perdón también a mis papás, a mis hermanos. Entonces saqué el rencor y todo lo que tenía en mi corazón me vacié. Y vine con todo vaciado, vine quebrantado a buscar la presencia del Señor.
3: El día de hoy, el Pentecostés, era que una sensación muy grande. El Espíritu Santo es que le llena con todo nuestro corazón.
4: ¡Hoy es mi Pentecostés! ¡Hoy desciende otra vez! ¡Vento recio!

0: cumprindo-se outra vez. Cante.
1: Cumprindo-se outra vez.
2: Me siento llena, una mujer totalmente completa y realizada. Me siento una mujer fuerte, que solamente esa fuerza la puede dar el Espíritu Santo. Y tengo la certeza que soy hija de Él y Él es mi Padre.
3: Fueron como 6 años que yo estuve caído y hoy recibí la verdadera paz, la que yo buscaba pero no encontraba porque no ponía mi fuerza, no hacía lo correcto. Entonces hoy fue mi Pentecostés, que fue la promesa de Jesús en su palabra, que enviaría el Espíritu Santo. No sé, yo esa palabra la tomé, esa palabra la abracé y ahí fue que pedí el Espíritu Santo a mi Señor. Ya no vivo yo ya para el mundo, sino ya vivo para el Señor. Entonces es como en ese momento fue que le dije: Señor, ahora te voy a servir, voy a ganar almas para ti. Entonces ya mi pensar ya no era solo para mí, sino que ahora era buscar las almas del Señor.
4: Perseveré, luché y conseguí el Espíritu Santo. Me sentí, tal como dijo el obispo, me sentí una alegría, un felicidad muy grande. Ahorita estoy saliendo muy feliz, libre de todo lo que tenía cargado. Estoy libre, estoy con mucha felicidad.
5: La presencia de Dios es lo que necesita para sentirse completo. 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

0: ¿Qué es lo que usted quiere que esté dentro suyo? Porque quizás hasta ahorita lo que está dentro suyo es depresión, es ansiedad, es malos pensamientos, inclusive pensamientos de quitarse la vida. Si esa es su situación, entonces tome una decisión, prepare una botella de agua y hoy mismo, a las 7 de la mañana o 9:30, usted llegue al templo de la Universal que quede más cerca a su hogar. Y tenga la certeza, usted recibirá el agua viva, y por el poder de Dios dentro de usted, el propio Señor Jesús habló que Él nos daría agua viva para que a nosotros no nos falte nada. No nos falte alegría, paz, fuerza, ganas de vivir. Y no importa cuál es su religión, no importa. Usted es a través de la fe que puede alcanzar la transformación para su vida. Escuche relatos de personas que ya usaron el agua viva y encontraron el poder de Dios por medio de la fe. Ya regresamos.
1: Yo tenía una vida muy vacía porque tenía problemas de depresión debido a mi separación. Comencé a presentar esos síntomas, me encerraba en mi cuarto, no quería saber nada. Entonces yo acepté la invitación de la iglesia porque me invitó mi prima y también mi mamá, que ellas asisten. Pero aún así no tenía, como quien dice, esa fuerza para poder llegar a la iglesia. Viendo un testimonio, ¿verdad? Yo me animé y me acerqué a la iglesia más cercana a mi casa y comencé a participar de las reuniones, comencé a tomar del agua viva, ¿verdad? Porque se estaba viviendo ese propósito. Entonces, participando, yo fui libre de la depresión, de la angustia, pasé a tener fuerzas, pasé a tener ánimo. Y gracias a Dios ya fui libre de todo el malestar que yo estaba viviendo.
2: ¿Y eso ya hace cuánto tiempo?
1: Más o menos entre unos 4 años por ahí, 4 o 5 años.
2: ¿Hoy se siente liberada, feliz?
1: Sí, Señor, gracias a Dios.
2: ¿Superó toda la depresión, todo el mal?
1: Sí, todo. Tengo paciencia con mi hijo, gracias a Dios estoy saliendo adelante, tengo mi propio negocio.
2: ¿Ah, negocio de qué?
1: De comida.
2: Bien, qué bien.
1: También formo parte de la Fuerza Joven, ayudo a los jóvenes de la iglesia que están pasando por la misma situación que yo pasé.
3: Yo, siendo uso del agua viva, yo fui curada de una mastitis.
2: ¿Qué es eso?
3: Es una inflamación en el seno. Sí, yo a los 20 días que di a luz, se me inflamó el seno porque no podía dejar de lactar. Entonces, el seno se me creció bastante y a causa de eso se me hizo un absceso, un agujero.
2: ¿Y te provocaba dolor?
3: Dolor bastante, en la cual de ahí me drenaba leche que ya no valía. O sea, estuve 10 días internada y el primer día que me hicieron el estudio y todo, me salió un porcentaje de 18% de mastitis, que lo normal era un 10%. Entonces, la bacteria que me causaba la mastitis ya estaba llegando a mis pulmones, que me podía afectar al pulmón. Ajá. Entonces, a causa de eso, me internaron 10 días, estuve en puros medicamentos, cosas así. Después que ya salí de los 10 días del hospital, el doctor me dijo que al momento de yo bañarme, no podía dejar que me caiga agua en el orificio. Entonces, yo, en ese mismo día que yo salí del hospital, yo usé el agua y yo me lavé.
2: ¿Usted ya conocía el tratamiento con el agua?
3: Sí, señor. Entonces, yo cogí el agua, yo me lavé, me ungía y me ponía un poquito dentro del agujero.
2: ¿Quién te mandó a hacer eso?
3: Yo misma usar mi fe. Sí, señor. Porque dijeron que no se me podía cerrar fácilmente. Entonces, usando el agua, como que a los 3 días prácticamente se me cerró, ya que no me dijeron que no podía ni siquiera bañarme normalmente.
2: Oh, meu Deus. Mas usted usó el agua consagrada.
3: Sí, sí.
2: No era una agua común.
3: No, para mí no. Entonces yo usé la fe, usé el agua y se me cerró, se me cicatrizó.
2: ¿Está curada?
3: Sí, señor.

0: 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En la línea donde usted puede comunicarse con nosotros y así usted recibirá más orientación. Nosotros hoy domingo estaremos colocando el agua viva en la botella de agua que usted traerá. Y tenga la certeza, si usted es una persona que necesita ser rescatada, sí, necesita ser rescatada, inclusive usted es una persona que venía al templo de la Universal, por un motivo se apartó, se alejó, y usted ha echado de ver que los problemas han aumentado, el sufrimiento ha aumentado. Usted no tiene paz, usted no tiene tranquilidad, usted no tiene allí opción, usted no ve opción de que su vida cambie. Amigo, amiga, es solo una decisión que usted venga a tomar. Esté hoy con nosotros, o a las 7 de la mañana, o a las 9:30 de la mañana, o por la tarde a las 3 o 5 de la tarde. Aquí en Pascuales, nosotros estamos ubicados en la calle principal 28 de agosto, calle principal 28 de agosto, entre las calles de Cojimins y Salitre, donde fue el policlínico. Le esperamos a usted y a toda su familia.
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3: 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Las personas piensan que por tener un diploma o un trabajo conceptuado pueden ser libres. 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Uno necesita algo que vaya más allá de eso. Una mano poderosa. Dios quiere salvar a las personas, aunque muchas veces ellas no quieren la salvación. 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

0: importa su pasado. Él hace nuevas todas las cosas. 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

El agua tiene la capacidad de traer alivio. Aún así, por los quehaceres del día a día, las dificultades familiares, laborales o incluso los problemas de salud, muchas veces no logra tener paz en su interior. Vive angustiado, cansado y hasta se siente cargado con cosas que no puede resolver, porque no basta con un minuto de tranquilidad. Lo que usted necesita va más allá. Agua viva recorriendo su interior, tal como está escrito. El que cree en mí, como ha dicho la Escritura, de lo más profundo de su ser, brotarán ríos de agua viva. Jesús es la fuente de agua viva, capaz de transformar todo su interior y así transformar su alrededor. 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

0: Mi nombre es Araceli Arenas y yo antes de recibir el Espíritu Santo, yo era una persona muy explosiva, muy enojona. Tenía fuerte depresión y a causa de todos esos problemas que yo tenía en mi persona, yo maltrataba a mis hijos. Y eso pues no era algo bueno. Yo tomaba y no les ponía mucha atención a mis hijos, lo que ellos deberían de haber recibido de mí, de una madre. Sí los atendí y todo, pero no lo suficiente. No muy bien como les debería de haber tratado a ellos. Yo era una persona muy como amargada, muy enojona. Por lo mismo de mi vida, yo miraba a mis hijos así como si nada, no les daba amor. Ellos estaban también, cuando me miraban así deprimida, ellos también estaban deprimidos. Uno de mis hijos era muy rebelde. En la escuela ya empezaba a hacer sus grupos para andar en pandillas. Y estaba la edad de muy chico él, y yo lo miraba muy mal, me sentía mal, porque no, eso no era nada bueno. Me llamaban a cada rato de la escuela, que él no estaba bien. Él andaba ya con malas compañías, muchachitos ya que andaban acá y haciendo pues cosas malas, robando, andaba ya queriendo hacer vicios. Yo llegué por medio de mis hijas a la iglesia universal, llegué por medio de ellas. Entonces yo luché primero por mí, porque yo era la que estaba muy afectada. Pedía a Dios por mí primero. Le pedí hacia todas mis cadenas, todo lo que los pastores me decían, yo obedecía. Y gracias a Dios, poco a poco mi vida fue cambiando. Paré de tomar, paré de ser otra mujer enojona, mi depresión se me quitó. Después ya yo pensé que me faltaba algo más. Entonces empecé a pedir, que yo quería tener el Espíritu Santo para que mi vida ya fuera totalmente cambiada en todo. Y cuando lo recibí, fue algo tan bonito que en mí, que me sentí una persona muy, muy diferente, que yo nunca en mi vida había sentido lo que sentí cuando yo recibí el Espíritu Santo. Hubo un día que yo ya llegué a sentir amor por mis hijos, bastante amor, ya los trataba diferente. Gracias a Dios, mis hijos también cambiaron. Ahora son unos hijos muy buenos conmigo. Hay paz, hay comunicación. Todo está muy, en mi hogar, muy bien. Hay mucha paz. Ahora, gracias a Dios, yo soy otra madre. Me preocupo por mis hijos, por todos. Los atiendo muy bien. Es totalmente una vida muy, muy diferente que la que yo tenía ahora que tengo el Espíritu Santo.
1: Siente rencor u odio de alguien. Empiece por rechazar las emociones destructivas y pida perdón, aunque usted no haya sido el culpable. Mas el fruto del Espíritu es amor, gozo, paz, paciencia, benignidad, bondad, fe, mansedumbre, templanza. Contra tales cosas no hay ley.

0: ¿Alguna vez se ha imaginado en el reino de los cielos? Ciertamente, para aquellos que suspiran y anhelan habitar con Dios, en varios momentos, su mente ha viajado hasta allá, e imaginó, al menos por unos segundos, cómo debe ser este santo lugar. Es claro que la mente humana nunca conseguirá medir la grandeza de los cielos. No existen imágenes y ninguna inteligencia artificial que pueda representarla con perfección. Pero con la fe sobrenatural, la fe que imagina, podemos transportarnos hasta allá ahora. Si usted no piensa en el cielo, algo muy peligroso está sucediendo con usted. El diablo, desde siempre, ha trabajado en el mundo para distorsionar la idea del cielo y quitarle a las personas el interés de ir a este lugar, mostrándolo como aburrido, una tierra de fantasía, donde los muertos se convierten en ángeles y pasan todo el tiempo flotando en las nubes tocando el arpa. Y esta estrategia desafortunadamente ha funcionado, porque la mayoría de la humanidad solo se imagina aquí. Se imaginan viajando a París, Londres, a tantos otros destinos, menos al reino de los cielos. Una cosa es cierta, Él es real, mucho más real que este mundo. No obstante, no tiene nada que ver con el cielo azul que vemos sobre nosotros. Está más allá de este mundo, más allá de las galaxias, una dimensión diferente a todo lo que conocemos. Y quien más detalles dio sobre él fue el propio Señor Jesús. Y lo que él dejó registrado es glorioso.
1: En la casa de mi Padre hay muchas moradas. Si no fuera así, yo se los habría dicho. Iré a preparar lugares para ustedes. Después regresaré y los llevaré conmigo, para que donde yo esté, también estén ustedes.
0: El propio Hijo de Dios preparando un lugar para usted. ¿Tiene idea de lo que eso significa? Una morada no como en la que vivimos en esta tierra, o el cuerpo que aloja nuestra alma, pues ambos tarde o temprano se deteriorarán. Pero una morada eterna y permanente. Viviremos junto a nuestro Padre. Imagine el reino que Dios ha preparado para los que se han convertido en morada suya, que han sacrificado sus vidas pasajeras en este mundo por la vida eterna. Este es el reino de los cielos, donde todo es nuevo. Un lugar que no necesita sol, porque está iluminado por la gloria del propio Dios. Imagine, donde no llorará nunca más, ni recordará los dolores pasados. ¿Sabe cuál es la mayor alegría y placer que ha sentido en la vida? Aquí experimentará la plenitud de eso. No solo un instante, un nivel máximo de placer infinito. Imagine caminar por calles de oro, aquello por lo que el hombre corre para obtener en la tierra. En el reino de los cielos es el pavimento, pero las calles son de oro, la corona, las vestiduras blancas y muchos otros detalles poco le impresionarán en comparación con lo que resume este lugar. Dios está aquí. Tendremos comunión eterna con nuestro Padre. Él atraerá hacia sí mismo nuestras miradas. Por eso, vale la pena luchar por la salvación del alma. Después de todo, entrar en el reino celestial no es automático. Se requiere un sacrificio total día tras día. Ante el reino de los cielos, que nunca termina, todo se reduce. Piense en el cielo y anhélelo cada día, porque la conciencia de la eternidad le hará entender que todas estas luchas, injusticias y lágrimas son temporales. Y cuando lleguemos al final del viaje, aquí en esta tierra, escucharemos la más bella y tan esperada frase. Bienvenido, hijo mío, al reino de los cielos.

pensar en la muerte, pensar en morir y que la muerte era la solución para todo, era algo que lo tenía desde los 12 años. Era como que era algo natural. Entonces, cada vez que enfrentaba un problema, ese era el pensamiento que yo tenía. Solo que se fue agravando y agravando. Y la forma de pensar en cómo terminar con todo siempre estaba dando vueltas en mi cabeza. Mi nombre es Silvana, tengo 44 años. Mi niñez transcurrió en un hogar con padres que trabajaban. Mis padres eran empresarios y tenían muchas empresas, muchos negocios. Entonces mis hermanas y yo nos criamos con la niñera que vivía en nuestra casa todo el tiempo para el cuidado y el personal que trabajaba en casa, porque mis padres siempre estaban viajando por motivos de negocios. Después, a medida que mis padres iban trabajando cada vez más y cada vez más y cada vez más, también comenzaron a aumentar los problemas en mi casa. De chica, por ejemplo, mis padres se peleaban por la noche. Durante el día era todo tranquilo, pero de noche era una batalla campal. Y generalmente la que estaba despierta era yo, que llamaba a alguna de las señoras que trabajaban en la casa para que vinieran y separaran a mis padres. Y mi padre sacaba armas de fuego que tenía allí, amenazaba a mi mamá. Con armas de fuego, con cuchillos. Eran peleas, eran gritos, eran golpes. Entonces eso me marcaba mucho, mucho desde que yo desde chica, a la edad de 6, 7 años, ya por la noche me costaba dormir, porque siempre me acostaba pensando que algo podía suceder, algo podía pasar, entonces ya no dormía de noche. Llegar la adolescencia y la juventud, yo era una joven que tenía problemas de peso cuando era chica y al entrar a la adolescencia también. Entonces eso me afectaba mucho mi autoestima. Una vez mi madre me cobró el tema de la apariencia física. Ay, tú estás gorda, nadie te va a querer así. Mira en el estado que estás, con esa gordura, con ese peso. Entonces cuando ella me habló así, aquello fue como un balde de agua fría. Y entró dentro de mí. Ahí yo comencé a tener traumas que antes no tenía. Traumas en relación a mi apariencia, comencé a dejar de comer. Y cuando comía me infringía el vómito, entonces empecé a perder mucho peso, empecé a tener trastornos de alimentación, fui tratada por bulimia, por anorexia, estuve internada grave, prácticamente que tuve, no sé lo que se llama, una muerte clínica por causa de un cuadro que tuve respecto a la alimentación. Y todo eso me llevó también a adentrarme en los vicios. Comencé a fumar. A lo que dejaba de comer, me adentré en el vicio del cigarrillo por la ansiedad. Lo mismo con el alcohol. Empecé a tomar para compartir con los amigos y después solo salía si tomaba. Tomaba y llegaba a mi casa ebria, llegaba a mi casa borracha, muchas veces perdía la conciencia. Junto con eso comenzaron a aparecer problemas espirituales. Todo fue empeorando. La relación con mis padres era prácticamente nula respecto al trabajo. Por ejemplo, si bien yo estudiaba y me mandaron mis padres a un colegio privado, iba a una universidad privada, pero yo no encontraba mi lugar, no encontraba un trabajo. Y llegó un momento que yo pensé, bueno, entonces ¿para qué vivir? ¿Para qué vivir? Porque si no sirvo para trabajar, ya para la familia tampoco sirvo, porque yo estaba lejos y era como que no, daba lo mismo, daba igual. No tenía un propósito de vida, no tenía un sentido de vida. Yo no sabía ni qué rumbo seguir de mi vida. Estaba totalmente perdida. Para mí el único camino era morir, dejar de existir y terminar con todo. Entonces un día recibí una invitación, un diario de la Iglesia Universal. Me entregaron un diario, un joven me entregó un diario y me dijo, este es el lugar para ti. Nosotros tenemos una programación de radio, mirá, sale tal día, tal hora, escuchá y participá de la reunión. Entonces cuando me dijo, este es el lugar para ti, yo dije, ah, entonces debe ser este. Yo me acordé que una vez yo ya había visto el diario de la iglesia sobre la mesa de la casa de mi abuela, pero nunca le había prestado atención. Llegué el viernes ya cuando coloqué los pies en la iglesia y desde ese primer viernes yo nunca más lloré.
Ya no tuve más esa angustia, esa tristeza que yo tenía, que era, me consumía por adentro, era algo que no me dejaba prácticamente ni respirar, me agotaba, no tenía ningún ánimo para nada, ni para levantarme, o sea, y lloraba todo el día, nunca más. A partir de ese viernes yo ya tuve una sensación como de bienestar, y eso ya me hizo decir, no, acá voy a seguir. Entonces ahí comencé mi camino en la fe. Después, en la presencia de Dios, bueno, yo me liberé, como le recibí el bautismo con el Espíritu Santo, conocí a mi esposo, hoy tengo una familia feliz que nunca tuve anteriormente, hoy tengo paz, hoy Dios me dio todo lo que yo necesito y más, porque hoy yo no me falta nada y soy feliz. Entonces yo invito a todas las personas que están escuchando, tú que me estás mirando, que estás pasando por un problema como los que yo pasé, o te estás sintiendo la peor de todas las personas, infeliz, que no hay una salida, ya golpeaste muchas puertas y ninguna fue la solución, que no dudes y te acerques a la universal más cercana. No importa lo que los demás digan, lo que los demás piensen, porque la vida es tuya. Entonces es uno que se siente bien o se siente mal. Y yo te puedo asegurar que si tú entras por la puerta de la universal, tu vida va a cambiar. Nunca más te vas a sentir mal.

El espíritu de temor del Señor nos hace andar en sus caminos. El espíritu de consejo siempre nos da una palabra para el afligido. El espíritu de Cristo remueve la ceguera espiritual y nos hace ver la tierra prometida.

0: Sabemos dónde estamos seguros, dónde podemos confiar y finalmente descansar. Pero de pronto, usted miró hacia atrás.
1: Me empezó a llamar la atención lo que hacían otras personas. Empecé a probar el cigarro, a probar el alcohol, la marihuana. Y empecé como a alejarme, a apartarme de la presencia de Dios. Me sentía insegura, la inseguridad que ya no tenía regresó, pero más fuerte. La depresión también regresó más fuerte. Me volví nuevamente retraída. Siempre tenía pensamientos negativos.
0: Su alma desea reencontrar ese lugar. Trate de recordar dónde ha estado buscando paz. Relaciones, trabajos, amigos, viajes. Usted cambia todo a su alrededor, pero en su interior nada cambia. En la creación divina, todo tiene su lugar, incluyendo los seres humanos. Su lugar siempre ha sido con su Creador. No importa lo lejos que haya ido, Dios le espera con los brazos abiertos y Él le invita a un gran reencuentro. El día en que usted regrese a su casa.
1: Yo tomé la decisión de reconciliarme con Dios. Él me recibió con los brazos abiertos. Y en ningún momento me señalaron o me juzgaron o me culparon por algo. Era un temor que yo tenía porque me daba pena o miedo de lo que fueran a decir las personas. Pero no, me recibieron muy bien, me trataron muy bien y sobre todo me ayudaron a superar los problemas que yo estaba pasando.
2: Domingo del Rescate, a las 9:30 de la mañana, en la Avenida de las Américas 305 Norte de Guayaquil, o en una iglesia universal más cercana a usted.

0: Mi nombre es Mercedes McLaughlin y mi vida era de verdad llena de neblinas, diría, porque en el pasado yo sufrí mucho por mi salud. Tenía varias enfermedades, tomaba muchas medicinas, gasté mucho dinero en medicinas. Sufría de migraña, sufría de úlcera, de la columna, tenía insomnio, tenía nerviosismo. Yo me sentía que no había solución para esos problemas, porque fui a varios doctores, varios especialistas, pero no encontré la salida. Y más vale que arrastraba una cadena. Por ejemplo, tomaba una medicina por una enfermedad, tenía que comprar otra para otra dolencia. Entonces, sufrí mucho. Tenía mucho nerviosismo, mucho nerviosismo. Y la migraña, cuando me daba, es un dolor de cabeza que es como que te dan con un martillo en el cerebro y no quieres ver luz. Cierra las ventanas, apaga la luz, te pones la almohada en la cabeza, desconectaba el teléfono. Nadie me tocaba la puerta de mi dormitorio, nadie. No soportaba un ruido. También eso lo tuve por 20 años, sufriendo con esos dolores de cabeza tremendo. Y así yo iba a trabajar. Así atendía a mi hogar y a mis niños, a mi esposo. Un problema muy grave, de verdad, físico. El doctor me dijo que me acostumbre y que siga tomando nomás la medicina. Y yo me di cuenta y me sentí más frustrada de ver que trataba por un camino, no encontraba solución, trataba por otro, tampoco. So, la verdad que ya eso me estaba asfixiando, esa es la palabra. Me sentía que estaba yo metida en una botella de vidrio y no podía salir con todos los problemas. En relación a mi alma, a mi estado espiritual, estaba fatal. Me sentía muy sola a pesar de tener un esposo. Él era muy bueno, como padre era muy bueno y como esposo. Me sentía desolada. Esa es la palabra, sola. Teniendo tres niños y el esposo y un lugar muy grande para vivir con todas las comodidades, y me sentía muy sola. Él nos llevaba a viaje todos los veranos y tantas actividades que hacíamos juntos, pero me sentía sola. Sola. Y yo no comprendía tampoco por qué era esa soledad dentro mío. No sabía, la trataba de tapar viajando para Europa, viajando para otros países. Trataba de distraerme. Pero nada me llenaba. Nada. Estaba siempre en la misma página del libro de mi vida. Vacía, enferma, desolada, desorientada. Esa noche que yo estaba llorando en mi sofá sola, en la casa, me llama mi amiga y yo le conté. Y ella me dice, pero yo te llevo a un lugar donde tú puedes escuchar la palabra de Dios. Y yo le digo, pero ¿es de verdad un lugar de Dios? Sí, me dice. Y me llevó al otro. Yo fui a recogerle mi carro al otro día y ella me llevó al lugar. El primer día que llegué a la Iglesia Universal, me quedé con la boca abierta, porque llegué con un terrible dolor en la columna y me senté atrás al último con mi amiga y salió un hombre de Dios. Cuando me hizo la oración, porque el dolor se me fue instantáneamente, y yo dije, Dios mío, ¿pero qué es eso? Yo nunca he tenido esta experiencia. Vine con un dolor tan fuerte y ahora se desapareció. Eso fue algo que me impactó tanto porque nunca en mi vida yo había tenido esa experiencia. Nunca. Y desde ese día empecé a ir todos los días. Y ahí ya me familiaricé con las diferentes oraciones que hay, ¿no? Y empecé a pedir mucho por mi salud. Hice una cadena de oración por mi salud. Y vi el resultado porque antes de terminar la cadena de oración, yo fui curada de todos los problemas físicos con que yo llegué a la Universal. Empecé a escuchar y aprender en la casa de Dios que uno tenía que arrepentirse. Y nunca me olvido de un domingo que el obispo dijo en el altar, ¿dónde va tu alma? En el instante me dio un arrepentimiento tan grande que me arrodillé en pleno servicio y puse la cara en la silla y me derramé ahí delante de Dios. Me derramé en lágrimas y me arrepentí de todo, porque uno cuando llega a la iglesia llega muy cargado. Yo me arrepentí de todo y yo sentí que ese día salí hasta más liviana de la casa de Dios. Aprendí sobre el arrepentimiento, lo cual es preciso antes de uno hacer el bautismo en las aguas. El Señor llenó el vacío que yo tenía, que yo lo llenaba viajando para otros países, comprándome un carro nuevo cada 4 años, comiendo la mejor cena con mi esposo. Él me llenó mucho más y fue tan maravilloso que vale más que todo lo que yo obtuve en la tierra. Fue una experiencia que no se puede explicar en palabras, hay que tenerla uno. Cuando uno tiene un encuentro con el Señor Jesús, es algo tan precioso, tan grande. Yo soy madre y yo creía que el día que yo tuve a mis niños fueron los días más grandes. Pero la experiencia que tuve con el Señor Jesús superó todo eso. Fue mucho más grandioso. Mucho más grandioso. Fue maravilloso. El Espíritu Santo me dio una nueva vida. Lo puedo decir porque así es. Tengo la paz que nunca tuve, así completa paz. Interna más que nada. Tengo mi familia, gracias a Dios, están con salud y muy bendecidos. Yo también estoy muy bendecida, gracias a Dios el Señor me ha bendecido tremendamente en todo, en todo. Gracias a Dios.
1: ¿Dónde quieres vivir? ¿En las montañas? ¿Del campo? ¿En la playa? ¿O en la ciudad? ¿En una casa bellísima? ¿O en cualquier casa? Con tal de que sea suya. Muchos luchan por la casa propia. Trabajan 20, 30 años para pagar las cuotas con el sudor de su frente. Es el sueño de tener una vivienda, un lugar de descanso, un refugio para vivir algunos años o incluso algunas décadas. En busca de comodidad y seguridad en este mundo. Pero todo eso pasará. ¿Y qué estás haciendo para asegurar tu morada en el lugar donde vivirás por toda la eternidad? Esta es una elección que solo tú puedes hacer. Quien no se preocupa por ello, pasará la eternidad sin hogar, lanzado por sus propias decisiones equivocadas al peor lugar que podría existir. Es mejor vivir debajo de un puente en este mundo que estar en ese lugar. Pero existe un lugar incomparable, con muchas moradas cuidadosamente preparadas para darnos el privilegio de pasar la eternidad con aquel que más nos amó. ¿Quién diría que solo al pasar por la muerte sería posible conocer la verdadera vida? Pero si ese lugar no es para todos, ¿para quién es? Solo para aquellos que en vida se entregaron a Dios y recibieron el derecho al reposo perfecto, el abrigo de Dios. El valor del cielo no está en las calles de oro, sino en estar con Él para siempre. Hoy estás teniendo la oportunidad de tu vida. asegurar esa morada que no se compra con dinero ni con cuotas, sino con una alianza. La entrega de tu propia vida a aquel que se entregó por ti. Más que preocuparte por la dirección de tu cuerpo, preocúpate por el destino de tu alma. Un día te desprenderás de tu cuerpo y todo lo que compraste quedará atrás. Y ante todo esto, ¿dónde quieres vivir? Esta respuesta no se da con palabras, sino que se muestra con tu decisión.
2: En la casa de mi padre hay muchas moradas. Si no fuera así, os lo hubiera dicho, porque voy a preparar un lugar para vosotros.

Esta es la creación divina. Con sus montañas y valles, sus mares imponentes e islas exuberantes. Ante tantos lugares magníficos, donde cualquiera desearía estar, Dios eligió otro lugar para preparar a sus siervos: el desierto. Región árida, de tierra seca e inhabitable, con peligros inminentes y temperaturas extremas. Sí, es en ese lugar donde Dios nos prepara para ser más fuertes. Abraham, Moisés, los hijos de Israel y el propio Señor Jesús tuvieron que pasar por él. El desierto es la universidad del Espíritu Santo. En él no hay comida, agua, sombra ni refugio. Pero fue en el desierto donde el pueblo de Israel aprendió que su sustento viene del Altísimo. Moisés vio más de Dios en el desierto que en el palacio del faraón. Ni siquiera el Hijo de Dios pudo escapar de él, pero fue allí durante 40 días donde se preparó para su misión aquí en la tierra. Cuando somos llevados por el Espíritu Santo al desierto, ciertamente Dios quiere hablarnos. Ya que el ruido de la ciudad y las muchas distracciones de este mundo nos impiden escuchar su voz. Y es necesario el silencio del desierto para prestar atención a lo que Él quiere mostrarnos.

No son las teorías ni los estudios los que te enseñaron a ser fuerte. Es en la práctica y en el calor de la batalla donde somos formados. La mayoría solo desea ser llevada a aguas tranquilas. Pero debes saber que son las tribulaciones las que nos llevan a la madurez espiritual y a desarrollar nuestra fe. Solo en el desierto descubrimos quiénes somos realmente y cómo estamos. Al principio no entendemos el porqué de todo, pero luego nos damos cuenta de lo importante que fue para nuestra fe. Por increíble que parezca, nuestras mayores experiencias con Dios ocurren en este lugar. Pero recuerda, al final del desierto estaba la tierra prometida. Y después de 40 días de Jesús en este lugar, los ángeles vinieron y lo sirvieron. Si en este momento usted está atravesando un desierto, aférrate a la palabra de Dios, porque al final de todo esto, estarás preparado para las cosas inimaginables que Dios ha reservado para aquellos que lo aman. Por eso me complazco en las debilidades, en insultos, en privaciones, en persecuciones y en angustias por amor a Cristo. Porque cuando soy débil, entonces soy fuerte.

montón de cosas para mí fue eso, saber que mirar para mis hijos, no saber lo que darles. Y pensar, matarlos y matarme a mí. Y terminar con todo. Mi nombre es Flora Guzmán, tengo 40 años. Desde chica, vengo de una infancia bastante sufrida, desde mi adolescencia más o menos. Nací ya en una familia con un padre alcohólico, una madre súper agresiva, varios hermanos que tenían problemas de enfermedades, hasta que llegué más o menos a los 12, 13 años y sufrí un abuso. Una persona muy conocida de la familia. Y a partir de ese momento me empecé a sentir peor. No quería saber de nadie. Tenté suicidio porque me sentía culpada por la situación que había pasado. Siempre me culpé, no debería haber ido, no debería estar en aquel lugar. Me isolé totalmente de amistades, familiares, no tenía ganas de más nada. Tenté suicidio porque para mí era la única solución. Y de ahí en adelante me sentí peor porque yo pensaba, digo, ni siquiera para morir sirvo. Seguí mi vida hasta cuando llegué a la iglesia, tenía 14. Fue por mi madre. Ella empezó a mirar la televisión, porque como teníamos una vida bien destruida, ella, por testimonios, ella miró la televisión, decidió venir a la iglesia. Hasta que llegó una situación en la que me vi mal mismo, ya no tenía ganas de más nada, y empecé a obedecer lo que el pastor en el momento hablaba, en esa época de liberación y todo eso. Tenía la necesidad de liberarme. Para poder tener a Dios en mi vida tenía que limpiarme, tenía mucha, mucha rabia, mucho odio de la persona que había hecho eso, y en fin, no fue solo una persona, porque después tentaron nuevamente. Yo tenía mucho odio a esas personas por hacer ese tipo de cosas con una niña indefensa, porque no, ¿qué podría yo ofrecer por una persona adulta? Tuve que liberarme de ese odio, perdonar a esas personas, y fue cuando empezó la transformación en mi vida en ese momento. Yo perdoné, me bauticé, empecé a buscar el Espíritu Santo. Fui bendecida por el Espíritu Santo, tuve una vida totalmente transformada en ese periodo. Me entregué a Dios, serví a Dios, solo que con el tiempo yo empecé a dejar de lado las prioridades, que era el Espíritu Santo. Empecé a envolverme con mi vida económica, me envolvía mucho con el trabajo y la iglesia quedó prácticamente de lado. La iglesia no, Dios quedó de lado. Fue mi caída, porque ahí yo terminé apartándome de la iglesia. Conocí mi esposo en ese momento, el primer año maravilloso y después una destrucción total. En el segundo embarazo fue donde vino la segunda vez por la depresión. Solo que más fuerte, pues estaba embarazada, no quería saber del niño, no me interesaba que naciera. Tenía tanta rabia, tanto que yo deseaba que él se muriera, no comía, no me bañaba, porque no quería saber nada, estaba totalmente destruida. La depresión que tuve en el comienzo, cuando tuve el abuso y todo eso, sufrí, sí, pasé mal, sí, pero para mí fue un poco más fácil cuando conocí a Dios. Y mi fondo de pozo fue cuando yo me vi como amante del que sería mi esposo. Y cuando yo más precisé, que pasé una mayor dificultad, que no tenía dónde vivir, que no tenía lo que darle a mis hijos, que muchas veces le daban chocolate con agua porque no tenía lo que darles a ellos, no tenía trabajo fijo y no sabía lo que hacer. Entonces mi fondo de pozo fue mirarme a mí mismo y decirme, ¿qué hago? No tenté suicidio porque ya conocía la palabra, pero si no conocía seguramente lo había tentado, pero lo había tentado a mí. Me he suicidado a mí, antes habría matado a mis hijos, porque pasó por mi cabeza muchas veces. Y si terminas con ellos, terminas con tu vida. Entonces, mi fondo de pozo, cuando empecé a pensar en esa parte, de intentar sacar la vida de mis hijos y sacarme mi vida a mí mismo. Entonces, esa fue la peor parte para mí.
hasta que llegó un momento que no aguantaba más, o era yo sacar mi vida y no me importaba para dónde fuera, o entregar mi vida para Dios y tentar una nueva chance. Y fue lo que pasó. Flora hoy es una persona totalmente transformada, alegre. Hoy yo tengo perspectivas, tengo mi trabajo, tengo mi casa, mi familia, soy una madre más presente. Me encanta estar con mis hijos en todo lo que ellos hacen. Soy una persona totalmente transformada, de la Flora antigua, que no veía nada bueno, que no tenía nada de bueno para ofrecer, que no tenía nada para hablar. Yo miraba a la gente afuera y decía, ¿cómo yo quería ser feliz con aquellas personas? ¿Cómo yo quería tener esa familia? Hoy yo tengo, hoy yo no pienso como quisiera tener, porque hoy yo la tengo. Hoy yo tengo paz, hoy tengo alegría, hoy tengo deseos de vivir. Hay solución, hay una salida. Basta querer y reunir el poquito de fuerza que uno tiene y llegar hasta la presencia de Dios.

En el pasado, Josué era el hombre que iba a sustituir a Moisés en la conducción del pueblo de Israel hasta la tierra prometida. No obstante, él no sabía cómo hacerlo. Cuando Josué estaba a punto de tomar posesión de lo que Dios les había prometido, se encontró con la realidad de que había inmensas murallas que le impedían el paso. Era imposible entrar en Jericó. Ningún pueblo en aquella época tenía un ejército capaz de vencer este obstáculo. Por eso, la única alternativa que tenía Josué era hacerle caso a Dios. Hoy en día pasa lo mismo. Usted tiene un muro de problemas que le impiden alcanzar la felicidad que Dios le quiere dar. La única opción que tiene para terminar con el sufrimiento es la obediencia. Solamente esfuérzate y sé muy valiente para cuidar de hacer conforme a toda la ley que mi siervo Moisés te mandó. No te apartes de ella, ni a diestra ni a siniestra, para que seas prosperado en todas las cosas que emprendas. Aquí Dios le estaba diciendo que si quería derribar murallas y entrar en la tierra prometida, tenía que obedecerlo, porque la fe funciona cuando se somete a lo que Dios está ordenando. Obedecer a Dios no significa vivir una esclavitud, sino la libertad.

El agua tiene la capacidad de traer alivio. 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Le recomendamos llegar temprano. 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

0: siempre eran constantes los pensamientos de muerte. Siempre que estaba en la calle, los pensamientos llegaban de quererme lanzar a un carro. Siempre, porque yo pensaba que esa era la solución. Dije, pues me voy a descansar y no sufro más. Mi nombre es María Gladys Neira, tengo 56 años. Pues la depresión comenzó cuando el esposo mío tuvo un problema muy fuerte, pues debido a drogas. Entonces, y porque mi hijo estaba muy enfermo, mi hijo menor. Entonces, todo eso me llevó a tomar la decisión, porque pues yo pensaba en quitarme la vida, porque yo pensaba que no había solución para eso. Cuando yo estaba sola me sentía muy triste y sentía mucho vacío, sentía un vacío muy grande en mi corazón. Y debido a tantos problemas, entonces fue cuando un día yo pensé, yo iba por la calle y pensé tirármele a un carro. Siempre era así, constantemente. Cuando llegaba a la casa, pues lo único que sentía era ganas de acostarme. Pero cuando yo estaba en la calle, el pensamiento siempre venía de que tíresele a un carro, tíresele a un carro. Entonces, eso fue muy duro. En el momento que yo conozco la Iglesia Universal, pues yo en ese momento estaba pensando en quitarme la vida. Cuando yo vi, decía Iglesia Universal, y había una señora ahí dando volantes. Entonces yo me quedé mirando para ahí, pero pues no sabía. Entonces ella me hizo la invitación y yo entré. Yo ese día entré, ese día era un viernes. El primer día que yo llegué, que fue un viernes de liberación, me hicieron una oración y yo me sentí en paz, me sentí tranquila, me gustó. Me gustó porque sí sentí la diferencia, sentí algo diferente, y la prédica, todo lo que dijeron, sentí que era toda para mí. Mi proceso de liberación fue difícil, fue un proceso larguito, pero obedeciendo y escuchando la palabra empecé a ser libre totalmente. El pastor habló del Espíritu Santo. Necesitábamos tener el Espíritu Santo. Para recibir el Espíritu Santo tenía que dejar todas las cosas malas, todo lo que yo estaba haciendo mal. Él me preguntó, ¿tú quieres recibir el Espíritu Santo? Y yo le dije, sí, Señor. Entonces me dijo que tenía que obedecer, pues no al pastor, sino la palabra, lo que la palabra dice. Y yo obedecí, y había algo malo que estaba haciendo. Y entonces yo decidí dejarlo totalmente. Hice el propósito, recuerdo que en un propósito del viernes yo pasé al altar, hice mi propósito, lo cumplí, y ahí fue donde ya después recibí el Espíritu Santo, porque ese propósito que yo hice fue para recibir el Espíritu Santo. Al recibir el Espíritu Santo, sentí paz, alegría, mucho gozo en mi corazón. El vacío que tenía, que sentía, se me quitó. La tristeza. El Espíritu Santo para mí representa gozo, paz, tranquilidad. Representa todo, porque uno sin el Espíritu Santo no es nada. Yo soy una mujer muy feliz, muy contenta. Mi trabajo, mi salud, tengo salud, tengo 56 años. Y no vivo enferma, se me quitó la depresión, soy una mujer totalmente feliz. La invitación que yo le hago a estas personas que están sufriendo y que tienen problemas como yo los tuve, que luche, que vengan a la iglesia, que busquen de Dios, que Dios las va a ayudar, que Dios puede hacer todas las cosas imposibles, que uno cree que no, cuando está en el mundo, pero cuando uno recibe el Espíritu Santo, mi Dios es el que le ayuda, y toda la lucha uno sale victorioso. Entonces yo le aconsejo que vengan, que luchen, busquen de Dios, busquen siempre de Dios, que vengan los miércoles, los domingos y el viernes de liberación, que para que se liberen y busquen, y el domingo, el miércoles se llenen de la presencia de Dios, que es lo más maravilloso que hay.
1: Existen personas que tienen un enorme vacío en su interior. Esto incluso puede agravarse por problemas económicos, familiares, de salud, entre otros. Sin embargo, hay quienes alcanzan una vida estable con respecto a lo material y a las demás áreas, y aún así, la sensación de soledad no los deja en paz. Queda en evidencia que el vacío del alma es una cuestión interna, espiritual y por lo tanto, aunque esta persona se encuentre rodeada de amigos y de seres queridos, ninguno de ellos puede solucionar su problema interior. Ante esta situación, muchos optan por refugiarse en los vicios, en fiestas o se obsesionan por sus carreras profesionales, por considerar que estas opciones son un buen escape para todo el dolor que sienten. Sin embargo, al tratarse de un problema del alma, nada es capaz de ocupar ese vacío. El Espíritu Santo es el único que puede llenar ese espacio que se encuentra desocupado en el alma. Cuando Él logra ingresar al interior del ser humano, la vida de aquel que lo recibe se transforma por completo y aunque haya dificultades en su entorno, existe una confianza, una seguridad y una paz tan fuertes que le dan la certeza de que podrá vencer todos los problemas. Él es una promesa del Señor Jesús para los que lo buscan. Respondió Jesús y le dijo: El que me ama, mi palabra guardará, y mi Padre le amará, y vendremos a él y haremos morada con él. Solo el Espíritu Santo puede remover el vacío en el alma, y Él quiere habitar en usted. 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

0: La oración es un arma poderosa. 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
1: Yo iba sola, como siempre, con el cántaro en la mano y la vergüenza en el alma. 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

Y él respondió: si supieras quién te habla, tú le pedirías y yo te daría agua viva.

0: déjame desagua.
1: Entonces su voz cambió, no fue dura, fue real. Ve, llama a tu esposo.

Mi vida estaba totalmente destruida. Tenía problemas en mi familia, en mi matrimonio, con mi hijo enfermo. Deudas también teníamos, bastantes deudas. Mi nombre es Beatriz Pacheco. Antes de llegar a la iglesia, mi vida económica estaba demasiado mal porque debíamos en los bancos, en los almacenes, tantas personas que le debíamos, hasta churquero, porque mi esposo había hecho un préstamo, como digamos, él era mujeriego, borrachoso muchas veces, entonces eso lo llevó a la ruina, a donde demasiada deuda. Incluso no teníamos muchas veces ni qué comer. Y ahí quien nos daba la mano, nos ayudaba, era mi cuñada. Y comíamos una sola vez al día. Con mis hijos me desquitaba muchas veces, mi mal carácter. Y toda cosa era con mis hijos. Yo llegaba, le pegaba, lo retaba a mi hijo. No me importaba nada. Incluso muchas veces yo sentía como un vacío, porque estaba vacía por dentro. Salía por ahí a tomar con mis amigas. El problema de salud que yo estaba enferma, tenía el hígado graso, tenía colesterol y tenía una hemorragia también, y me venía demasiado desangrado. Incluso estaba donde un médico, otro médico. Estaba y los mismos me decían que tenían que sacarme el útero porque no me valía, hasta el ovario tenían que sacarme. Yo comencé a hacerme el tratamiento con los médicos, seguía un chequeo incluso, pero nada de eso me solucionaba. Mi hijo tenía asma donde usaba el spray, la vacuna que se le ponía, incluso también la pastilla donde él, digamos, no podía bañarse. Ahí fue cuando yo me separé de mi esposo, que no tenía para la vacuna, no tenía ni para comprarle muchas veces el spray. Los doctores me dijeron que mi hijo tenía que seguir un tratamiento por el resto de vida de él, para que él pueda vivir con ese tratamiento. Ponerse la vacuna, que era cada 3 semanas que se ponía la vacuna, se pagaba 90 de la vacuna y el spray que usaba y la pastilla. Estaba totalmente destruido, estaba mal, no tenía de a dónde yo sacar, porque como estábamos endeudados, nadie nos quería prestar. Eso era algo desesperante, porque una madre, imagínese, sin saber qué hacer por su hijo, es algo horrible. Así fueron tanto tiempo que yo pasé con mis problemas espirituales, de salud, de enfermedad, de dinero, de economía, todo eso. Y entonces de ahí me invitaron a ir a la Iglesia Universal. De ahí yo hice la cadena, seguí yendo los días que era de la salud, de la enfermedad, de la economía, seguía yendo. Haciendo la cadena, pidiéndole a Dios que iba a regresar con mi esposo y mi hijo iba a ser curado. Y así fue, regresé con mi esposo, mi hijo también fue curado. De ahí yo entregué mi vida para el Señor Jesús, yo le entregué totalmente mi vida. De ahí para acá, créanme que yo luché, recibí el Espíritu Santo. Y ya no soy la misma persona, porque en mí ya no hay mal carácter así como antes que era. Ya no ando con las malas palabras. Y de que recibí el Espíritu Santo, para mí fue un cambio total. Mi salud, gracias a Dios, ahora está bien. Ya no tengo ese problema de la hemorragia que tenía, ni que me dijeron que me iban a sacar el útero, nada de eso. No hubo necesidad de sacarme, porque se me quitó la hemorragia y estoy bien, gracias a Dios. Haciendo desafío en el altar, entonces mi esposo fue transformado y ahora mi matrimonio es bendecido, muy bendecido.
y ya no hay más esa enfermedad. Mi hijo fue bendecido, también fue curado, gracias a Dios. Yo también fui curada, fui bendecida. Y hay una transformación total. Lo más importante para mí es el Espíritu Santo, porque es el Espíritu Santo quien me guía, quien me dirige. Y Él está en primer lugar en mi vida.

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0: Un rescate solo ocurre cuando alguien reconoce la emergencia y entiende que abandonar no es una opción. 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
1: Volver a empezar no es una señal de debilidad. Volver a la presencia de Dios es una señal de fortaleza. Todos cometemos errores en la vida, pero jamás podemos permitir que esos errores nos alejen de Dios para siempre. Usted que en este momento está mirando esta programación, y hace muchos años usted se encuentra alejado de la presencia de Dios. ¿Y cuáles han sido las consecuencias? El dolor, las enfermedades, el sufrimiento, el vacío dentro de su alma que usted por nada ni con nadie ha logrado llenar. Pero hoy es el día que esta situación va a cambiar. Hoy es el día en el cual usted va a tener un reencuentro con Dios. Y será aquí, en este lugar, coloquemos imágenes del Templo de los Milagros. Será en este lugar, hoy, a las 9:30 de la mañana, donde una gran multitud estará reunida. Personas por primera vez, otros estarán regresando, personas con diferentes problemas. No importa si usted es católico, evangélico, tiene o no tiene religión, aquí usted no viene a cambiar su religión, aquí usted viene a cambiar de vida, a transformar su vida. ¿Cuántos muchas veces no dicen y piensan así? ¿Cómo quisiera tener una segunda oportunidad? ¿Cómo quisiera volver el tiempo y no cometer esos malos errores? ¿Cómo me gustaría reiniciar todo de nuevo? Usted sabe que lastimosamente no somos una computadora para cliquear control Z y que todo se borre y comenzar de usted puede tener un nuevo inicio. Olvidarse de las situaciones nunca se va a olvidar, pero superarlas, usted las puede superar. Como fue el caso de la señora Juanita. Preste mucha atención a este caso verídico. La señora Juanita Lana, ella sufrió de maltratos físicos y verbales. Ella fue víctima de abuso sexual, al punto de que ya cambió su sexualidad. Estuvo en prisión porque cometió errores, cometió equivocaciones, cometió fallas. Estaba llena de odio, de traumas y tristezas. Personas así como la señora Juanita a veces llegan al punto de creer que ya no existe una oportunidad para ellas. Pero ¿quieres saber lo que sucedió en la vida de ella? ¿Quieres saber cómo ella pudo revertir esa situación? Vamos a conocer este caso verídico.
2: Mi sexualidad cambió, me hice lesbiana. Pensaba que así yo le podía agradar a mi madre, porque encontraba un hombre en casa. Mi vestimenta comenzó a usarse pantalones, camisetas, cabello bien cortito, todo un varón. Y me detuvieron, me llevaron a la cárcel, sentenciada a 3 años. Veía esa reja, y en esa reja parada yo decía, Señor, ¿por qué Dios? ¿Por qué me haces esto? ¿Por qué? Yo lloraba en esa reja, me cogía y decía, sáquenme de aquí. De muy pequeña, fue muy maltratada por mi madre, por cuanto no tenía un hombre, un varón. Ella quería un hijo varón. Entonces yo hice todas las cosas de lo que un varón puede hacer, cosas muy fuertes. Andaba mucho con amigos, todo, sabía lo que ellos hacían, a dónde iban, frecuentaba muchos lugares de bares, barras y todo eso. Entonces yo me llené de muchas amistades. Y mi sexualidad cambió. Entonces yo me comencé a hacer, a pegarme a mujeres. Me hice lesbiana. Y entonces comencé a formar hogares con lesbianas, con otras mujeres, ¿no? A tener una relación. Entonces pensaba que así yo le podía agradar a mi madre, porque encontraba un hombre en casa. Entonces yo hacía todo lo que el hombre hacía, que era trabajar y trabajar y traer plata

cabello bien cortito, todo un varón. Fueron 30 años que yo viví en el alcohol. No importa los días, pero yo buscaba un pretexto. Si era fin de semana o toda la semana, mejor dicho. Yo tomaba toda la semana. Ya de los 22 años yo comencé a tomar toda la semana. No había un día de descanso conmigo, era un lunes y terminaba un domingo. Yo seguía alcoholizándome más. 30 años de mi vida seguía alcoholizándome, no había un momento de paz. Dentro de los vicios, yo tenía mi propio trabajo, ¿ya? Y me acusaron y me vi involucrada. Y me detuvieron, me llevaron a la cárcel. Sentenciada a 3 años, alejada de todos mis seres queridos, mis hijos, que era lo primordial, a quien yo amaba, mis nietos. Al momento que entré ahí, mi alma se enfermó, mi espíritu era sed de venganza. Yo no quería porque me dejaron lo más precioso que yo tenía, que eran mis hijos, mis nietos. Entonces yo quería, mi alma tenía sed de venganza, quería matar a esas personas con mis propias manos. Yo digo, ¿por qué estoy aquí? Incluso maldecía de Dios. Y yo decía, ¿dónde estás? ¿Por qué no me responde? ¿Dónde estás? Y extrañaba a mis hijos, veía esa reja, y en esa reja parada yo decía, Señor, ¿por qué Dios? ¿Por qué me haces esto? ¿Por qué permites que yo abandone? ¿Por qué mis hijos están solos? ¿Por qué? Digo, yo no hice nada. Digo, ¿por qué? Esto es algo injusto que yo estoy aquí metida, le digo. Entonces yo comencé a llorar. Yo lloraba en esa reja, me cogía y decía, sáqueme de aquí. Yo quiero salir. Me dice, no, aquí tú no sales. Aquí tú te quedas. Entonces yo seguía ahí, no dormía. No dormía porque el miedo, yo veía cómo robaban. Y yo dormía en el piso, en un cartón. Cuando llegó el grupo universal a las cárceles, entonces yo estaba afuera, sentada en la vereda, llorando. Cuando ahí se acercó el siervo de Dios con la esposa, y me dice, ven, hay alguien que quiere por ti. Y yo digo, ay, no creo en nadie, porque si existe Dios, ¿por qué estoy aquí? Y me dice, sí hay un hombre, se llama el Señor Jesús. La primera vez yo no hice caso a ellos. No hice caso a ellos para nada. Ellos volvieron a entrar. Entonces ya le conocí más. Vi y yo digo, no, yo quiero. Y lo que a mí me llamó mucho la atención que el pastor habló es que hay un hombre que murió por ti. Que hay un hombre que murió en la cruz por ti. Y eso se llama Jesús. Entonces yo dije, si hay un hombre que murió por mí, yo quiero que ese hombre me sane, me saque, quiero entregarme a Él. Y yo comencé a hacer cada cadena que me indicaban para curarme. Primero era curarme yo, para poder yo perdonar al resto, porque si no me curaba yo, no podía perdonar al resto. Entonces yo comencé a seguir más, perseverando, buscando más de Dios, y ahí yo agarré más de Dios. Yo dije, Señor, ya no quiero más esta vida, ya no quiero, yo quiero hacer lo que ellas hacen. Yo me arrepentí de todo, acepté a Jesucristo y ahí mismo, dentro de la cárcel, yo me bauticé. Tomé el voto del bautismo y ahí me bauticé dentro de la cárcel y mi vida se transformó en otra. Y dentro de la cárcel yo comenzaba a compartir la palabra de papá. Yo comenzaba a hablar de él. Yo comenzaba a predicar. O sea, yo hacía la casa de oración para 150 chicas detenidas. Entonces yo hablaba de Dios. Le digo, mírenme, ustedes son testigos de mí. Mírenme cómo yo era y cómo estoy ahora. El día que salí ya totalmente libre, con mi papeleta de libertad, abracé a mi hijo y le digo, papá, yo quiero ir al templo. Porque mi primer testimonio será en la Iglesia Universal, donde yo conocí. Y fue en la Iglesia Universal donde yo conocí a Jesús, al verdadero Dios, por medio de los siervos de Él. Y yo vine aquí al templo y aquí renové mis votos y aquí me bauticé. Murió esa Juanita totalmente y ahí sí fui ya para mi tierra, para Galápagos, donde yo comencé a buscar de Dios, busqué a congregarme porque entendía que yo sola no podía. Entonces yo me acerqué al altar en la iglesia y le digo, Señor, yo te necesito. Yo lo busqué con toda mi,

fuerzas y Dios me dio su respuesta. Él me selló con su Espíritu Santo. Yo sentí una paz, una tranquilidad. Dijo, Señor, tú estás conmigo. Cuando estuve Dios, le digo, Señor, yo necesito trabajar. Necesito seguir adelante. Entonces, Él me dio una idea de retomar de nuevo mi antiguo trabajo, de vender comidas. Trabajo hoy en mi propio negocio. Se llama Patio de Comida Juanita. Vienen de personas de todo lado, de Brasil, de México, de Chile, de Suiza, vienen de Holanda del Sur, de Holanda del Norte, vienen de Bélgica, vienen Alemania, vienen filipinos, de todos a saborear mi comida. Donde yo estoy ahorita viviendo, que es en San Cristóbal, visito los centros penitenciarios, que es solamente una pequeña cárcel, ¿no? Compartimos las palabras a los pepeles, ¿no? Compartiendo de que hay un Dios que puede, pero siempre y cuando uno quiere. Con el Espíritu Santo, yo tengo todo. Tengo paz, tengo salud, tengo prosperidad, veo a mis hijos bien. No tengo vicios, no tengo lesbianismo, no tengo mentalidad de un preso. Solo Dios pudo hacer esta transformación de adentro para afuera.

0: Son ahora las 8 de la mañana con 14 minutos. Ya está muy cerca del horario de las 9:30 de la mañana, donde hoy estaremos realizando el día del mayor rescate con la Santa Cena. Usted pudo comprobar en el caso verídico de la señora Juanita cómo una persona que tocó el fondo del pozo, como una persona que ya no tenía esperanzas en su vida, como una persona que pensaba que nunca volvería a levantarse, ella pudo superar esa situación. Ella pudo tener un nuevo inicio, un recomienzo. No es que ella se olvidó todo lo que pasó, porque los recuerdos siempre van a estar ahí, nunca se van a ir de nuestra mente. Pero ella pudo superar. Y es lo que usted también debe hacer. Usted cometió errores como padre y se culpa a sí mismo diciendo, si yo hubiera tomado cartas en el asunto, mi hijo hoy no estuviera en el vicio. Mi hija no estuviera así de esta manera. Usted se culpa por los errores que cometió como marido. Si yo no hubiera cometido ese error, hoy estaría con mi esposa. Hoy estaría con mi familia. Usted se culpa. Si yo no hubiera probado la primera vez ese vaso de licor, de cerveza, o la primera vez que fumé un cigarrillo, marihuana, hoy no estaría en el vicio. Y usted quiere, desea que el tiempo regrese atrás para que todo sea diferente. Pero sabemos que eso no es posible. Pero con Dios sí es posible tener un nuevo inicio, un nuevo comienzo. ¿Sabe cuál es el problema? El problema es que usted ha querido cambiar, pero solo. Y el ser humano por sí solo no puede. Por eso, ¿qué piensa hacer hoy domingo? ¿Ir de paseo? ¿Despejar la mente? ¿Salir a comer con la familia? ¿Hacer una actividad? ¿Ir a concluir el trabajo que usted dejó por la mitad? Claro, usted todo eso lo puede hacer, pero hágalo solamente después de llegar a este lugar. Coloquemos imágenes del Templo de los Milagros. Solo después de que usted participe hoy del mayor rescate, de la Santa Cena, de la búsqueda del Espíritu Santo, usted vaya a hacer todas esas actividades, porque va a salir de aquí renovado, fortalecido. Usted va a salir de aquí viendo la vida de otra manera. Así que tome esta oportunidad y aprovéchela. Usted no rogaba a Dios por una nueva oportunidad. Dios mío, dame otra oportunidad, dame una nueva chance. Aquí está su oportunidad entonces. Tómela y recíbala. Yo le espero aquí a las 9:30 de la mañana en el Templo de los Milagros, Avenida de las Américas, 305, Sector Kennedy Norte, aquí en la ciudad de Guayaquil. En la parte posterior contamos con un parqueadero amplio, seguro, gratuito, para que hoy usted pueda acercarse con toda su familia. Y lo mismo sucederá en todos los templos del Universal que hay en el país. ¿Le gustaría saber la dirección del templo más cercana a su hogar? Los números telefónicos aparecen aquí en la parte inferior de su pantalla, 04-25-96-300 o al 09-98-39-16-93. Vamos ahora a esta invitación de lo que sucederá el día de hoy.
1: Varios son los servicios comunitarios y jornadas de fe que se llevan a cabo acá en el Templo de la Universal. Aparte de todo, los asistentes pueden traer botellas de agua para ser consagradas y recibir el agua viva. Escuchemos.
2: Yo tengo una experiencia con el agua viva con mi nieto. Mi nieto tenía ya como 15 días con mareo. Llegó al punto de desmayarse. Pero mi hija lo llevó al médico y los médicos le decían que tenía una anemia bien avanzada.
3: Bueno, yo estaba muy enferma, tenía cáncer en el útero. y sentía mucho dolor, mucho, pues ya no sabía por qué, pero de ahí cuando ya me fui al médico, el médico me confirmó que yo tenía cáncer en el útero, tenía una llaga y también tenía un descenso, tenía mioma y una hernia aquí en el ombligo. En eso, en el trayecto de una semana así mismo, ya me quedé sin trabajo y me, como le digo, me deprimí por eso, porque yo estaba pensando en eso, que cómo hacía yo para alimentar a mis hijos, cómo hacía para mandarlos al colegio, a la escuela. Me sentí muy mal, yo me sentí ya en el trayecto del tiempo, me fui doliendo más, me desangraba, yo me desangraba bastante, no podía pararme. Y yo no caminaba, yo estaba en la cama. Ahí la comida me la llevaban, me comía. Bueno, lo único que no se me quitó fue el hambre, es porque yo comía y de ahí ya no me podía levantar.
4: Yo estaba en el vicio del alcohol. Yo tomaba semanalmente, como a 3 días, a veces perdía. Tenía como 35 años en el vicio.
5: Yo he recibido muchos milagros. Yo aquí, por la primera vez que yo llegué, yo no podía caminar. Yo llegué en un taxi, solita me vine a la casa. Yo primero vi la programación por la televisión. Yo puse un vaso de agua, porque ahí dice, come un vaso de agua. Yo puse, me tomé y me hicieron, me llamaron después de... Yo le escribí y me llamó un pastor que viniera así un día domingo para recibir el milagro.
6: Desde las primeras horas de la mañana, numerosas familias llegan al Templo de la Universal para ser parte de una de las reuniones más significativas de la semana, la concentración de la familia, fe y Espíritu Santo. Uno de los momentos más especiales de esta reunión es el acto del agua viva. Para los asistentes, recibir esta agua representa renovación interior, esperanza y la oportunidad de un milagro.
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2: Eu lhe di de beber el agua, e justamente em um momento de los que se desmayó, eu vengo e le doy de beber el agua, e le mojé la cabeza, e enseguida ele reaccionó. Le digo a mi hija, llévalo nuevamente a hacer los exámenes, porque yo no acepto que él tenga anemia. Y fue nuevamente, le llevó a hacer los exámenes, y él no tiene anemia. Dándole el agua viva, yo determinando que eso no era una realidad, de que tuviera esa anemia, no tuvo anemia.
3: Poco a poco yo fui usando el agua viva, yo comencé a usar mi fe y tomé agua, tomaba el agua en ayuna y al acostarme. Y así mismo me ponía en el vientre, todo. Y ahí ya me fui restaurando, me fui curando y a los 4 meses me tocaban los exámenes. Y ahí fui nuevamente y el doctor me dijo que no tenía nada, que estaba sana.
4: Y tomando de la fe de la agüita consagrada que vi en la televisión, me vine y fui, allí perseverando domingo a domingo y fui curado, totalmente curado. Yo le recomiendo bastantísimo que venga primero la fe, que venga aquí a la iglesia a recibir el agüita, que por la agüita serán sanados. Que venga, que hay muchas personas que no creen, pero que venga, que primero venga y escuche primero la palabra de Dios, o sea, la predicación, y el agüita será sanado totalmente.
5: Y yo aquí recibí mucho milagro. Ahí pude volver a caminar, porque los doctores me habían dicho que por mi enfermedad yo iba a quedar en silla de ruedas. Pero yo no acepté eso, aunque me deprimí mucho cuando me dijeron que no podían. Pero yo seguí adelante y aquí estoy. Mi hijo, el menor, él siempre está con una alergia y yo le pongo esta agüita. También tuvo un accidente en una moto y esa rodilla no quería sanarle por nada, crema ni pastilla que le... Y esta agüita, yo le dije, tómese, mi hijo, una copita y lávese. Ahora ya está sanito. Y eso le hago la invitación a toda la familia, a los que nos ven, que aquí hay mucho milagro y eso sí, que tengan mucha fe.
7: Nosotros tenemos que estar de manos tomadas con Dios y tomar decisiones positivas para que acontezca en su vida bendiciones, todo lo positivo.
6: Luego el encuentro se centra en la oración por la Sagrada Familia, donde padres, madres e hijos se unen en un mismo clamor, pidiendo la protección de su hogar. La presencia de Dios es lo que necesita para sentirse completo. Es una promesa para todos los que creen y así recuperar la paz que ha perdido. 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Con estas acciones, el Templo de la Universal mantiene una labor permanente de orientación y cercanía con la comunidad. 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Reportó Julio César Saona.

cuando me alejo de la iglesia es porque pasaban cosas el día a día. No nos dábamos cuenta que ya no teníamos tiempo para ir. Un momento era de, híjole, se me hizo tarde, ya no fui. Al otro, híjole, voy la próxima semana.

cuando yo me alejo de la presencia de Dios, vienen todavía problemas más graves. Lo que había mejorado volvió completamente a ser todo, incluso hasta peor que antes.

yo no me sentía capaz de pedirle ayuda a Dios, ni perdón, porque yo pensaba que yo ya no tenía oportunidad. Llegó como un pequeño pensamiento en mi cabeza que dijo, ¿por qué no lo intentas?

0: No sé qué sería de mí hoy si no hubiera regresado. Si no hubiera escuchado ese pequeño pensamiento que vino a mi cabeza, no sé qué sería de mí hoy. Es lo mejor que me pudo haber pasado estar el día de hoy en la presencia de Dios.
1: Vuelve y ve cuánto te hizo mal.
2: Si en algún momento usted se alejó de Dios y no tiene fuerzas para volver, recuerde que Él espera con los brazos abiertos para sanar sus heridas. Este domingo, principalmente a las 9:30 de la mañana. 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
3: Fueron 10 años lejos de Dios. Esos 10 años yo tuve una experiencia muy difícil. Yo escuchaba voces, yo veía bultos, veía o se escuchaba ruidos, veía cómo pasaban personas que pues, realmente no eran personas. Y me daba mucho miedo, tenía pánico, no me quería dormir sola, quería que alguien estuviera conmigo. Con mis hijas la relación era muy agresiva. Ellas se volvieron muy rebeldes, me empezaron a culpar, me empezaron a achampar las cosas, que por mi culpa había pasado todo eso. Ya no había esa paz, esa armonía, era todo pleito, gritos. Incluso mi niña trató de matarse nuevamente.

0: cuando yo regreso nuevamente a la presencia del Señor, ahí vi, yo no sé, algo tremendo, algo maravilloso pasó. Sentí como que mismo Jesús me estaba esperando. Y ahí fue algo tan precioso porque ahí fue donde tuve nuevamente el encuentro con el Señor. En mi vida espiritual, gracias a Dios, estoy bien. Ahora puedo dormir tranquila. Pues gracias a Dios, ahora que regresé a los brazos de mi Señor Jesucristo, yo me siento feliz, me siento bien. Tengo paz, a pesar de las luchas, tengo paz.
1: Y el día de hoy, todos ustedes van a traer en sus manos una botella con agua. Y esta botella con agua será un punto de contacto entre el poder de Dios y su fe. Y tenga la certeza que a través de la fe milagros extraordinarios van a suceder en su vida. Son ahora las 8 de la mañana con 31 minutos. Y cuando usted, después de consagrar y bendecir esta botella de agua, con el agua viva, y usted beba de a sus familiares por la fe, crea. La palabra de Dios dice que la fe es la certeza de lo que se espera y es la convicción de lo que no se ve. La fe nada tiene que ver con la religión. La fe es el poder de Dios dentro de nosotros. A usted le dieron la noticia que para esa enfermedad ya no hay cura. Le dejaron sin esperanza, sin alternativa. A usted le dijeron que su hijo ya lleva muchísimos años sumergido en el mundo de las drogas y usted no lo sabía. Y es ahora recién que viene a enterarse. Y está ahí desesperada, desesperado, sin saber qué hacer. Entonces aférrese a esta fe. ¿Qué certeza? Certeza de que Dios puede curar la enfermedad que sea y certeza de que Dios puede transformar esa situación difícil de ese familiar. Y por eso vamos a usar como punto de contacto el agua viva. Son ahora las 8 de la mañana con 32 minutos. A las 9 y media estará dando inicio el santo culto, la gran concentración de fe, Espíritu Santo y familia. Vamos a acompañar ahora esta invitación de lo que sucederá hoy con este gran propósito del agua viva.
2: ¿Por qué cayó en peleas, en la incredulidad, en las adicciones o en la depresión, en la ansiedad, en relaciones que terminaron con dolor o en la violencia, ya sea la que dio o la que recibió? ¿Por qué no permitió que Jesús lo guiara? Pero hoy, Él se revela a usted para liberarle de los traumas, las enfermedades, los complejos, las preocupaciones, las tristezas y los miedos. Para salvarle, lo que hizo ayer, lo quiere hacer hoy, allí donde usted está. Él mismo lo afirmó, pero el que beba del agua que yo le daré no tendrá sed jamás, sino que el agua que yo le daré se convertirá en él en una fuente de agua que brota para vida eterna. El agua viva, símbolo del Espíritu Santo, será su punto de contacto independientemente de lo que esté atravesando. Confíe en el resultado de la fe en Dios y en su palabra. Este domingo, cuando vaya al Templo de la Universal, lleve una botella con agua, porque allí pondremos el agua viva. Usted verá la diferencia entre el antes y el después de este encuentro en su vida, en su familia, en su salud, en su economía y en su vida espiritual. Los esperamos este domingo en la concentración de fe, familia y Espíritu Santo. principalmente a las 9:30 de la mañana. 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Recuerde traer su botella con agua y su Biblia.
3: Señora Jessica, cuéntenos, haciendo uso del agua viva, ¿qué resultados usted vio en su vida?
4: En mi vida, que yo vi el uso del agua viva, era por el motivo que yo sentía dolores a mi seno. Me comencían a sentir latidos, pero yo no le prestaba atención. Entonces, llegó el momento que mi seno llegó a sangrar. Cuando mi seno llegó a sangrar, yo entré en depresión. Entré que como que yo quería morirme, yo solo me dediqué a llorar y a sentir miedo porque pensaba que me iba a morir o un cáncer. Me fui al médico, transcurrí al médico, llegué donde el médico y el médico me vio, me hizo un seguimiento de 3 meses. A los 3 meses el médico me dijo, consígueme $500 para hacerte una biopsia. Entonces el médico me hizo la biopsia y me dijo, tienes mioma mamario, pero no son cancerosos, me dice. Estate tranquila que no son cancerosos, te voy a mandar pastillas para que seas curada. Entonces yo agarré a tomar las pastillas. Cada pastilla me costaba $10. Y cada una. Y yo decía, pero ¿por qué gasto tanto? Y me siento lo mismo, los dolores y las pastillas me mareaban. Entonces comencé a caminar a la iglesia y comencé a ver el agua que comenzaron a estar, el agua viva. Entonces yo dije, me voy a comenzar a tomar el agua, que con el agua tengo que ser sanada y curada. Y así fue. Tomé el agua y le cuento que no tomé más pastillas, no pagué ninguna consulta más y fui curada.
3: ¿Cómo usted hacía uso del agua viva?
4: Yo la tomaba en la mañana, en la tarde y en la hora de acostarme. Y fui restaurada. Soy una mujer curada y me siento muy feliz, reconstruida. Y si alguien me está viendo, que siga el uso del agua viva, que es lo mejor.
3: Señora Leonor, cuéntenos, haciendo uso del agua viva, ¿qué resultados usted vio en su vida?
5: Uso del agua viva, yo fui curada, sanada de dolores, presión alta que tenía, dolores en los riñones, las piernas. Yo me sentía muy mal, me dijeron que tenía que hacerme operar de los riñones porque ya un lado del riñón no me funcionaba. Sentía mal, solo lloraba. Yo tenía más de 3 años sufriendo por eso. Sí.
3: ¿Y usted escuchó de la Iglesia Universal el tratamiento del agua viva?
5: Me invitó una cuñada y ya, contando de la fe y el agua viva. Ya estoy bien, gracias a Dios.
3: ¿Sus riñones cómo están?
5: Sí, ya está funcionando bien.
3: ¿Puede hacer de todo, comer de todo?
5: Sí. Gracias.
3: ¿Y ahora cómo se siente usted?
5: Yo me siento bien.
6: Pastor, haciendo uso del agua viva, con uno de mis hijos que sufrió un accidente de moto, él quedó, comenzaron a adormecerse de las piernas y estuvo mal. Allí eso le llevó al hospital. En el hospital tuvieron que operarle la columna. Se puso bien mal, estuvo en UCI. Ya cuando él estuvo ingresado en el hospital, yo llevaba el agua y pasaba en sus pies, en su carita, y daba con la medicina. Entonces, pastor, lo que decían los médicos, que él iba a quedar sin poder caminar en 2 años. Primero decían 2 años. Después decían que en 1 año él recién iba a comenzar a mover sus pies porque se quedó adormecida sus piernas. Que recién en 1 año iba a comenzar, dice, a mover. Gracias a Dios, él se levantó, él salió con vida. Porque los pacientes que entran a UCI, pocos son los que salen con vida.
7: Janina, ¿qué pasó haciendo uso del agua viva?
8: Yo fui curada de cáncer de tiroides, pastor. Bueno, yo empecé primero con un tumor. Ese tumor me lo extirparon. Yo perdí todo lo que es glándula de tiroides. Me diagnosticaron cáncer de tiroides de alto riesgo. con riesgo de hacer también metástasis en todo el cuerpo y más hipotiroidismo. Bueno, yo no podía levantarme, me dolían todos los huesos. Yo en mi casa pasaba acostada, mi mamá me ayudaba, no podía hacer mis cosas. Yo tengo dos niños, entonces también vino lo que es la depresión, porque yo perdí todo, pastor. Perdí mi trabajo, perdí mi esposo, porque en esos momentos que yo más necesitaba, él se fue. Entonces me dio la depresión, ya que tenía mis dos niños pequeños y yo pensé que iba a morir. Para eso estaba mi mamá siempre ahí pendiente, y ella me impulsó y ella me llevaba el agua, porque como yo no podía levantarme, ella comenzamos con el tratamiento del agua todos los domingos. Yo veía la programación, ponía el vasito con agua, y ya cuando ya pude después levantarme, ya empecé a ir a la iglesia, haciendo las cadenas, el tratamiento, y poco a poco ya fue desapareciendo lo que es el dolor de los huesos. Yo quedé con un peso de 93 libras, pastor. Actualmente estoy con un peso ya de 123 libras, totalmente curada, ahí están los exámenes, totalmente restaurada, yo no trabajaba porque no tenía las fuerzas, pero ahora, gracias a Dios, tengo mi propio emprendimiento, soy muy feliz y sobre todo tengo a Dios en mi corazón, y el tratamiento con el agua funciona, pastor.
7: Gracias a Dios.
8: Soy un milagro vivo.
9: Yo antes de venir aquí a la iglesia Universal, mi vida era un caos, yo tenía depresión, estaba enferma, o sea, por lo que tuve una pérdida de mi hijo. Y hasta me enfermé de mi mano. De la noche a la mañana mi mano se me hinchó así, hinchada. Y gracias a Dios, mi hermana que asiste aquí a la Iglesia Universal, me llevó del agua viva. Y gracias al agua viva yo fui curada, fui sanada, fui restaurada. Y también, hasta mi hijo también, porque mi hijo andaba en la borrachera. Y él, o sea, llegaba a la casa dormido, apagaba el carro, no sabía si llegaba o no llegaba a la casa. Y yo perseverando, yo le daba el agua, se la daba así en jugo, yo la ropa se la lavaba con el agua, ponía por así poquito, y gracias a Dios mi hijo está bien, ya no anda en la borrachera, ya está bien, gracias a Dios.
7: Ese tiempo de sufrimientos, más o menos, ¿cuánto tiempo duró?
9: Como 8 años casi.
7: 8 años,
9: sí.
7: Não foi fácil.
9: Não foi fácil.
7: Pero haciendo uso del agua viva.
9: Uso del agua viva, mi vida.
7: El poder de Dios,
9: sí.
10: Bueno, haciendo uso del agua viva en el 2024 me apareció una enfermedad. Los médicos me decían que era alergia. Se me hinchaba el labio. Se me ponía como un globo así.
7: Oh, mi Dios.
10: Y entonces yo, como era conductor, tenía que irme así en las madrugadas.
7: Y eso llama mucho la atención de la gente.
10: Sí, entonces me fui a tratar y el médico me mandó a hacer un examen a la clínica Kennedy, que es la mejor cita que había. Uh-huh. Que ahí me cobraban $300 y yo no me fui. Porque ahí, para ver si de qué era lo que me causaba la alergia, no, uh-huh, es que era algo seguro. Entonces yo me apliqué más en lo que es la cura con el agua, me tomaba café, almuerzo y merienda, y me mojaba la parte donde estaba afectado, inflado como un globo. Uh-huh. Y entonces, eso ya ni me di cuenta cuando después se desapareció esa enfermedad.
7: ¿Y hoy se siente bien?
10: Sí,
7: nunca más.
10: Sí, nunca más, desde el 2024 que me apareció esa enfermedad. Y,
7: o sea, casi dos años
10: así luchando.
7: Desapareció para siempre.
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11: Mi Dios, visita a este familiar que está enfermo, a este que está en una cárcel. Visita, mi Dios, a este que está en las malas juntas, en los vicios. Visita a este familiar, mi Padre, que está sin empleo, a esta persona que ya no sabe o que hacer.
2: Domingo, concentración de fe, Espíritu Santo y familia. Es un día de fe, restauración, reconciliación, unión familiar y transformación de vidas. Por esta causa, pues, doblo mis rodillas ante el Padre de nuestro Señor Jesucristo, de quien recibe nombre toda familia en el cielo y en la tierra.
1: Son ahora las 8 de la mañana con 45 minutos y vamos a la entrada del Templo de los Milagros.
12: Yo me encuentro aquí en el hall de entrada de nuestro Templo de los Milagros. Y aquí nosotros ya estamos listos y preparados, esperando por usted. Usted, señor, usted, señora, que hoy es el día del rescate, para que así usted, a través de la fe, venga a rescatar su vida, la de su familia, la de sus caminos, todo. Lo único que usted tiene que hacer es salir ahora del lugar en donde usted se encuentra. Inclusive las personas que están llegando, ellas ya están recibiendo un poquito del agua viva. Y es de esa agua que usted va a recibir el día de hoy. Es por eso que es de extrema importancia que usted traiga su botella con el agua. Usted que me oye desde cualquier parte de Guayaquil, la parte norte, la zona sur, acérquese. Nuestro Templo de los Milagros en la Avenida de las Américas 305, en el sector Kennedy Norte. Inclusive justo aquí al frente mío ya queda la Avenida de las Américas. Ve aquí entonces para que las personas puedan ver y ellas puedan acompañar. Justo aquí en la parte principal está la Avenida de las Américas 305. Usted que viene desde la Metrovía, usted que viene desde la parte sur, puede acercarse. Se queda aquí al frente y es solo cruzar la calle. Y usted que me oye desde cualquier otra parte, agarre la línea de bus,
13: sonido,
12: la 2, la 21, la 83, la 118. Sonido. Usted se va a quedar 2-3 calles en la parte de atrás y ahí usted puede acercarse a nuestro Templo de los Milagros aún hoy.
1: Son ahora las 8 de la mañana con 47 minutos. Aquí será el lugar donde su vida va a cambiar y va a cambiar a través de la fe. Así que no importa su religión, usted no pagará nada y todos serán bienvenidos. 9:30 estaremos esperando por usted y tenemos la certeza que cuando usted ponga sus pies en el Templo de los Milagros, usted podrá tener un verdadero encuentro con Dios y su situación cambiará. Así que le esperamos hoy en la Avenida de las Américas 305, sector Kennedy Norte, en la ciudad de Guayaquil, como en un templo de una universal más cercana a su hogar.
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0: antes de estar aquí en la Iglesia Universal, yo no podía dormir, tenía miedo a la oscuridad, yo veía sombras. Y ahora que estoy en la Iglesia Universal, yo pude dormir, ya estoy sanada, curada de todo eso, liberada, gracias a Dios.
1: Con respecto a la experiencia acá en la iglesia, ¿qué la motivó o qué la motiva a venir siempre a la concentración de fe, Espíritu Santo y familia?
2: A mí me motiva es que yo vengo a buscar de Dios, ¿verdad? Porque yo sé que Dios es un Dios grande, Dios es un Dios poderoso, que Él tiene mucho para darnos a nosotros. Entonces a mí me motiva venir a buscar el mayor milagro, que es el Espíritu Santo.
1: ¿Usted ha visto cambios en su familia?
3: Sí, mi familia era muy desunida. Ellos tenían, por ejemplo, mis hijas no se llevaban bien, ellas peleaban y todo. Gracias a Dios ahorita es una familia unida, mis hijas se llevan bien, comparten, todo, como dice, está la paz. Yo le diría a esa persona que venga, que se acerque, porque lo mejor que puede ser es buscar de la presencia de Dios, porque a través de buscar de Dios, entre una entrega totalmente, 100% su vida a Dios, para uno ser liberado, ser sano, y luego buscar el Espíritu Santo, ¿no? Porque eso es lo que nos da fuerza, que nos fortalece. Aquella vez que nosotros recibimos el Espíritu Santo, nosotros nos fortalece. Seguimos cada lucha, nosotros seguimos más fuertes, ¿no? ¿Verdad? Luchando, no desistimos a través de la fe. Entonces, aquella persona que está sufriendo en este momento, que está enfermo, que está sin ánimo, que venga a buscar, que la única salida es el Señor Jesús.
1: ¿Qué mensaje usted le daría a otras familias que están pasando por dificultades, momentos difíciles?
4: Que vengan a buscar de Dios, porque Dios nos enseña cómo ser mucho mejor para poder ayudar a nuestra familia, porque a veces la familia se pierde y se enferma, y a través de aquí, de la palabra de Dios, se fortalece y uno lleva esa palabra para ellos, para también enseñarle que hay un Dios poderoso.
1: ¿Y usted qué cambios ha visto en su familia?
4: En la renovación de mis hijos, porque antes mis hijos tenían un carácter fuerte, pero a través de la palabra, de la búsqueda de la presencia de Dios, yo les he enseñado a ellos que uno tiene que buscar de Dios, porque nosotros sin Dios no somos nada.
1: ¿Cómo describirías esta experiencia a alguien que nunca ha venido?
5: Esta persona que está ahí viéndome en esa televisor, quiero decirles que vengan aquí a la iglesia, no duden en venir ni nada, porque aquí es donde vas a encontrar esa verdadera paz que necesitas aquí en tu corazón.

0: El Pentecostés fue conmemorado con fe y unidad en el Templo de la Universal. Los asistentes tuvieron la oportunidad especial, en medio de la oración y la reflexión, de experimentar el descenso del Espíritu Santo en sus vidas.
1: Gracias a Dios, el día de hoy tuve un encuentro, una experiencia única, donde, ¿cómo le puedo decir? Es algo inexplicable. La paz que da Dios, el Espíritu Santo da paz, da fuerza, llena todo el vacío que hay en el corazón de la persona.
2: Yo me bauticé en las aguas, dejé de frecuentar lugares, dejé el pecado, perdoné, pedí perdón también a mis papás, a mis hermanos. Entonces saqué el rencor y todo lo que tenía en mi corazón me vacié. Y vine con todo vaciado, vine quebrantado a buscar la presencia del Señor.
3: El día de hoy, el Pentecostés, era que una sensación muy grande. El Espíritu Santo es que le llena con todo nuestro corazón.
4: Hoy es mi Pentecostés. Vento récio.

0: cumprindo-se outra vez. Cante.
1: Cumprindo-se outra vez.
2: Me siento llena, una mujer totalmente completa y realizada. Me siento una mujer fuerte, que solamente esa fuerza la puede dar el Espíritu Santo. Y tengo la certeza que soy hija de Él y Él es mi Padre.
3: Fueron como 6 años que yo estuve caído y hoy recibí la verdadera paz, la que yo buscaba pero no encontraba porque no ponía mi fuerza, no hacía lo correcto. Entonces hoy fue mi Pentecostés, que fue la promesa de Jesús en su palabra, que enviaría el Espíritu Santo. No sé, yo esa palabra la tomé, esa palabra la abracé, y ahí fue que pedí el Espíritu Santo a mi Señor. Ya no vivo yo ya para el mundo, sino ya vivo para el Señor. Entonces, es como en ese momento fue que le dije, Señor, ahora te voy a servir, voy a ganar almas para ti. Entonces, ya mi pensar ya no era solo para mí, sino que ahora era buscar las almas del Señor.
4: Perseveré, luché y conseguí el Espíritu Santo. Me sentí, tal como dijo el obispo, me sentí una alegría, una felicidad muy grande. Ahorita estoy saliendo muy feliz, libre de todo lo que tenía cargado. Estoy libre, estoy con mucha felicidad.
5: La presencia de Dios es lo que necesita para sentirse completo. Es una promesa para todos los que creen y así recuperar la paz que ha perdido. Acérquese a un templo de la Iglesia Universal del Reino de Dios en todo el Ecuador. 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
1: ¿Qué relación hay entre el tabaco, el estrés, la depresión y la ansiedad? El tabaco es una adicción a la que muchas personas acuden cuando están estresadas. Sienten que fumando, sus niveles de ansiedad se reducen y se encuentran mejor. Entonces, ¿es cierto que fumar produce un efecto de tranquilidad? Si bien es común pensar que fumar alivia el estrés, en realidad, esto no es cierto. Cualquier alivio a corto plazo que se siente al fumar, pronto se reemplaza por el estrés de la abstinencia de nicotina. Además, las personas con trastornos de salud mental que fuman tienen más probabilidades de morir de cáncer, enfermedades cardiovasculares y enfermedades respiratorias. Diversos expertos han relacionado al tabaquismo con algunos trastornos psiquiátricos, como la ansiedad, el estrés y la depresión, siendo este último el más peligroso. La depresión es un trastorno emocional que causa un sentimiento de tristeza constante y una pérdida de interés en realizar diferentes actividades, también denominada trastorno depresivo mayor o depresión clínica. Afecta los sentimientos, los pensamientos y el comportamiento de una persona y puede causar una variedad de problemas físicos y emocionales. Es posible que tengas dificultades para realizar las actividades cotidianas y que a veces sientas que no vale la pena vivir. 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
2: Usted acompañó esta nota y quizás usted se identificó con los problemas que usted vio. Las adicciones, vicios, están consumiendo su vida. ¿Cuántas cosas usted ya perdió hasta ahora? Usted ha perdido su familia, usted ha perdido su trabajo, usted ha perdido la salud, usted ha perdido la paz, la alegría, las ganas de vivir. Sepa que hay una manera de poder recuperar todo eso que usted perdió a causa de los vicios y las adicciones. Por eso yo quiero dejarle a usted en ese momento este caso verídico del señor Eustemio. El señor Eustemio Pinargote, él también sufrió mucho a causa del alcohol, del cigarrillo y de las adicciones. Pero él venció y así también usted puede hacerlo. Acompañemos.
3: Yo comencé a tomar, yo comencé a incluirme en los vicios del alcohol, del cigarrillo, juego de naipes, billar, porque yo veía a mis hermanos mayor que yo, ellos tomaban todas las semanas. Yo llegué a esa conclusión también de tomar esa decisión de irme a tomar desde los 18 años. Yo tomaba viernes, sábados, domingo, eran 5 o 6 jabas de cervezas. Tomaba también whisky, 5, 6, 10 botellas con mis amigos. Yo tomaba y fumaba así una cajetilla de cigarrillo. Y yo veía que eso estaba tan mal, pero yo no quería obedecer, era una persona depresiva, una persona llena de muchas enfermedades. A raíz de eso, yo me iba a donde los médicos y los médicos me decían, me daban medicina y me hacían un tratamiento, pero no le encontraba cura. Ya tenía 5 enfermedades, que era hipertenso, era

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1: ¿Qué relación hay entre el tabaco, el estrés, la depresión y la ansiedad? El tabaco es una adicción a la que muchas personas acuden cuando están estresadas. Sienten que fumando, sus niveles de ansiedad se reducen y se encuentran mejor. Entonces, ¿es cierto que fumar produce un efecto de tranquilidad? Si bien es común pensar que fumar alivia el estrés, en realidad, esto no es cierto. Cualquier alivio a corto plazo que se siente al fumar, pronto se reemplaza por el estrés de la abstinencia de nicotina. Además, las personas con trastornos de salud mental que fuman tienen más probabilidades de morir de cáncer, enfermedades cardiovasculares y enfermedades respiratorias. Diversos expertos han relacionado al tabaquismo con algunos trastornos psiquiátricos, como la ansiedad, el estrés y la depresión, siendo este último el más peligroso. La depresión es un trastorno emocional que causa un sentimiento de tristeza constante y una pérdida de interés en realizar diferentes actividades, también denominada trastorno depresivo mayor o depresión clínica. Afecta los sentimientos, los pensamientos y el comportamiento de una persona y puede causar una variedad de problemas físicos y emocionales. Es posible que tengas dificultades para realizar las actividades cotidianas y que a veces sientas que no vale la pena vivir. Si crees que eres capaz de lastimarte o intentar suicidarte, llámanos ahora al 042-596-300.
2: Usted acompañó esta nota y quizás usted se identificó con los problemas que usted vio. Las adicciones, vicios, están consumiendo su vida. ¿Cuántas cosas usted ya perdió hasta ahora? Usted ha perdido.

Yo comencé a tomar, yo comencé a incluirme en los vicios del alcohol, del cigarrillo, juego de naipes, billar, porque yo veía a mis hermanos mayor que yo, ellos tomaban todas las semanas. Yo llegué a esa conclusión también de tomar esa decisión de irme a tomar desde los 18 años. Yo tomaba viernes, sábados, domingos, eran 5 o 6 jabas de cervezas. Tomaba también whisky, 5, 6, 10 botellas con mis amigos. Yo tomaba y fumaba así una cajetilla de cigarrillo, y yo veía que eso estaba tan mal, pero yo no quería obedecer. Era una persona depresiva, una persona llena de muchas enfermedades. A raíz de eso, yo me iba a donde los médicos, y los médicos me decían, me daban medicina y me hacían un tratamiento, pero no le encontraba cura. Yo tenía 5 enfermedades, que era hipertenso, era diabético, sufría de los riñones y estaba muy enfermo, pero no encontraba una salida para esa, ni para el alcohol, ni para las enfermedades. Entonces yo estaba muy, pero muy, muy mal. Yo era una persona que a raíz de esas enfermedades y sumido en el alcohol, era una persona que era muy orgulloso, tenía un carácter que ni yo mismo a veces me soportaba, porque a veces necesitaba de favores de los demás. No encontraba esa solución, esa salida al problema de los vicios, más que todo de los vicios, porque yo era muy vicioso. Yo quería dejar, pero el vicio era más fuerte que yo. Entonces no encontraba una salida. El peor momento de mi vida fue cuando yo perdí todo. Perdí mi familia. Yo perdí ese deseo de vivir. Entonces fue el momento más doloroso para mí, porque yo me aparté del hogar, de la casa de mis padres. Yo quería cambiar, pero el vicio no me dejaba. Entonces yo estaba en un bar cuando llegó una invitación de la Iglesia Universal para mí.

y el momento que yo entré fue algo tan diferente para mí, fue una transformación. Me hice una promesa que nunca más iba a tomar alcohol, nunca más iba a fumar un cigarrillo, nunca más iba a ser un vicioso en el naipe, en el billar. Y dejé, gracias a Dios, dejé todo eso desde el primer día que yo entré a la Iglesia Universal. Entregué mi vida totalmente y entendí que en el altar es que uno encuentra una respuesta. Entonces es lo más lindo, lo más hermoso, estar agarrado de la mano de quien, de un Dios que lo puede, que lo tiene todo. Yo regresé al médico y me hizo unos chequeos. Gracias a Dios no tengo ninguna enfermedad. Puedo decir que mi vida es cambiada, transformada. Conquisté lo más importante, estando en la presencia de Dios, que fue el Espíritu Santo que te llena, el Espíritu Santo que te transforma, que te da la fuerza, la fortaleza para estar siempre agarrado de la mano del Señor. Me dio una familia, me dio una esposa, a donde

Yo me casé, tengo mi matrimonio. Gracias a Dios, tengo 8 años en la Iglesia Universal. Ahora, gracias a Dios, sirvo a un Dios vivo, a un Dios que lo puede todo.

0: Si usted desea nuestra ayuda, usted puede ahora comunicarse con nosotros, porque podemos ayudarle a vencer los vicios y las adicciones, la depresión, la ansiedad que usted está enfrentando. 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Yo quisiera que ahora me acompañe a ver este caso verídico de Brenda. Brenda, ella sufría con depresión. Y sabemos que una persona con depresión, ella no puede llevar una vida normal. Usted está pasando por esa situación. La depresión está hundiendo su vida. La depresión le está llevando a los vicios, a las adicciones. Acompañe ese caso verídico, porque si es posible vencer y curarse de los vicios y de cualquier adicción.
1: Cuando era niña crecí con mis papás y viendo ellos cómo tomaban, peleaban. A la edad de 13 años salí yo de mi casa por lo mismo, por ver todos esos pleitos, vicios, golpes. Me junté con un joven, un poquito mayor que yo. A los 14 años tuve una hija. Tuve dos hijas con él y en un tiempo me las quitaron. Me quitaron a las dos. Entonces eso fue lo que a mí me llevó a ir a la depresión y a consumir las drogas. Yo consumía cocaína, el crack y pues cigarro. Perderme en el alcohol, en las drogas. Le digo, perdí trabajo, perdí yo creo que hasta mi dignidad. Yo llegué hasta prostituirme para conseguir las drogas. Era un vacío que pues no sé ni cómo explicar. O sea, me sentía sola, triste, por todo lloraba. No quería hacer nada, solo quería estar y peleando con la gente a la defensiva, gritando. Yo no quería ya ni vivir, no me importaba ni lo que hacía, con tal de no sentir ese vacío, ese dolor. Mi tía me invitó, por parte de mi tía, conocí la Iglesia Universal, ella me invitó. Hubo un día que el pastor estaba predicando y dijo que Dios cambiaba la tristeza por alegría, el llanto por risa. Y ahí fue cuando yo reaccioné y yo dije, yo quiero eso para mi vida, pero ¿qué tengo que hacer? ¿O qué debo de hacer? Entonces ahí fue cuando yo ya hablé, oí, escuché, puse más atención. Yo participando, ahora sí que más constante, me bauticé en las aguas y luché hasta ver ese cambio en mí. Dejé las malas amistades, dejé las drogas, dejé malas palabras. Prácticamente pues dejé todo, hice todo a un lado para poder conseguir y para poder recibir esa promesa que Dios daba. Hoy Brenda es alegre, contenta, llena de vida. Actualmente estoy felizmente casada con un hombre que me ama y respeta. Tengo a mis dos hijos y somos una familia bendecida. Yo fui libre de las drogas, fui libre de la depresión, fui libre de la prostitución, de todo el mal que yo tenía. Yo fui libre, gracias a Dios.
0: Así como la señora Brenda, ella venció los vicios, usted también podrá hacerlo, porque hoy domingo 31 de mayo a las 3 de la tarde vamos a tener el fin de los vicios en la Avenida de las Américas 305, en el sector Kennedy Norte. 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Yo quisiera que ahora acompañe este caso verídico de Carlos, porque los casos verídicos muestran el poder de Dios, muestran que una persona sí puede vencer los vicios, las adicciones, por más que se encuentre viviendo en la calle, por más que se encuentre hundida en los vicios, por más que las personas digan, ah, ya no hay solución para él, ya no hay solución para mi hijo, para mi hija. Usted, madre, padre de familia que está sufriendo, si hay solución, si hay manera de ayudar a ellos, claro que sí hay. Es solo usted prestar atención a este caso verídico muy fuerte de Carlos.
2: Mi vida estaba lleno de vicios, de alcohol, vicios de marihuana, de cocaína. Estuve detenido por muchos días. Mi nombre es Carlos Montalbán. Voy a cantar mi historia antes de llegar a la Iglesia Universal. Mi vida estaba lleno de vicios, de alcohol, vicios de marihuana, de cocaína. Llegué al punto que consumía todo lo que yo veía, todo lo que los otros consumían, yo vivía consumiendo también, donde me llevó a través de estas actitudes de vicio a tener problemas familiares, problemas de salud en mi cuerpo. Incluso llegué hasta delinquir, donde prácticamente estuve detenido por muchos días, y entonces fueron las etapas donde yo llegué a tocar fondo. Caí enfermo, con problemas en el estómago. Aquellos momentos de desesperación me llegaron a buscar brujos, médicos, pero no consiguieron la cura. Ya mi madre asistía a la Iglesia Universal. Ella me contaba, ella me veía diciendo que ella asistía a la Iglesia Universal. Y un día que yo llegué a casa amanecido, entonces yo le dije que quedara tranquila porque yo iba a cambiar, pero cada día era peor. Entonces a través de estos vicios yo sufría de muchas enfermedades, problemas familiares, donde prácticamente ya toqué fondo. Y no me quedé de otra que buscar refugiarme en los brazos de Dios.

0: A través de la perseverancia, las cadenas, fui siendo curado. Y los primeros días que yo entré, encontré esa paz que yo nunca había alcanzado, esa alegría que yo nunca había tenido, ese vacío que yo tenía fue reemplazado por una paz que yo nunca había sentido, una alegría dentro de mí. Y en sí, a través de los días, vine a comprender que era el Espíritu Santo ya entrando en mi vida, dándome una oportunidad de vida, dándome paz, dándome alegría, dándome fuerzas para salir adelante, nuevas perspectivas. Mis pensamientos fueron cambiando, mis actitudes fueron cambiando, fueron totalmente diferentes a lo que era antes. Fui madurando y sigo luchando, sigo perseverando y sigo siendo transformado, porque yo pedí primeramente la transformación de mi vida, que no quería tener esos deseos de adicción. Pero Dios me dio mucho más a través de la presencia ya dentro de mi vida. Transformó mi vida sentimental, mi vida amorosa, colocándome una mujer de Dios. Y es un agradecimiento profundo de la misericordia de Dios que ha tenido para mi vida. Ahora mi vida económica, soy independiente, dependo solamente de Dios. Dios me abre las puertas, Dios me ha bendecido mucho. Y para que hasta los 19 años que Dios, que he estado en la Iglesia Universal, Dios me ha bendecido enormemente.
1: Ahí usted acompañó. Ahí están las pruebas. La vida de Carlos muestra eso, una vida llena de vicios, de enfermedades. Pero él tomó una decisión. Esa decisión cambió su vida y yo le invito a usted a tomar esa decisión también. Le esperamos hoy en el Templo de los Milagros. Porque ahí en el Templo de los Milagros va a acontecer esto, el fin de los vicios. Ese domingo 3 de la tarde tendrá un final para todos los vicios y adicciones que le han hecho sufrir a usted y a toda su familia. Le esperamos. Domingo 3 de la tarde en la Avenida de las Américas, 305, en el sector Kennedy Norte.
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0: En la ciudadela Marta de Roldós, al norte de Guayaquil, viven más de 30.000 personas. Aunque es un sector céntrico, la mayoría de los hogares dependen de trabajos informales y pequeños negocios que se han visto afectados. En este lugar existen muchas familias marcadas por necesidades y muchos hogares que enfrentan diariamente la escasez, visibilizando una problemática que afecta el día a día de cientos de hogares.
1: Verdad, ahorita está la cosa difícil porque yo como no tengo mi esposo ya, hacen como 25 años yo ya soy sola. Tenía que trabajar, mantener mis niños, estudiarlo. Y por ahí donde yo trabajaba ya ellos me ayudaban y así. A veces yo caigo enferma. A veces mi hijo no tiene porque tengo más un varón y cuatro mujeres. Entonces le digo a él, a veces no tiene trabajo. A veces dos semanas no trabaja, ya también tiene su hijo, también tiene dos niños. Y entonces un niño le salió así enfermito de la cabecita. Ese niño necesita, le digo, remedio y son carísimos los remedios que le mandan. Entonces ya pues le digo, con una mini cajita le digo, es $58. ¿De a dónde sacamos? Y así...
2: ¿Y usted cómo se siente al ver esta situación?
1: Verdad, triste. Porque le digo yo, cuando él estaba, mi marido, le digo, él llevaba la comida suficiente, le digo, nosotros comíamos, pero ahora le digo no. Y hay veces que los vecinos me dicen, me regalan por ahí.

0: después de cometer un error, ¿qué es lo que impide a una persona de volver a empezar? ¿Usted cree en las segundas oportunidades? ¿Usted cree que después de haber cometido tantas fallas en su vida, hay chance para poder levantarse nuevamente? Pues justamente este fue el caso de José. Vamos a acompañar ahí, por favor, en pantalla. José, él se apartó de la presencia de Dios y eso lo llevó a una vida de miseria y vicios. El orgullo lo llevó a tomar malas decisiones y su estabilidad económica y personal se deterioró. Así es como se encontraba José. Por culpa de una mala decisión, él terminó en el fondo del pozo. Pero quiere saber si él pudo levantarse. Quiere saber si para él hubo una segunda oportunidad. Vamos a conocer ahora este caso verídico. ¿Cuál es tu nombre?
1: José Mora.
0: José, ¿cómo era tu vida antes de tener un pacto con Dios?
1: Bueno, mi vida antes de tener un pacto con Dios, yo llegué a muy temprana edad a la iglesia por causa de mi mamá, pero vivíamos una miseria, pastor. Una miseria porque todos los días había un familiar enfermo. Y eso era incómodo. Entonces yo vi a mi mamá que ya comenzó a venir a la iglesia, fue diezmista. Nosotros con mis hermanos comenzamos a participar de la iglesia, participar de las reuniones. Y gracias a Dios, ya no había más familiares enfermos, ya no había más devorador en la casa. Dios fue transformando. Nosotros en ese momento también fuimos prosperando. Yo estaba en la iglesia, pero ocurrió algo que fue, en mi caso, pues, comencé a descuidar las cosas de Dios. Yo estaba en la iglesia, pero ya no tenía más a Dios. Y pasó poco tiempo y yo me alejé. Y ahí fue lo peor. O sea, en ese momento ya fue mi vida, ya no era vida familiar. Ya fue mi vida porque me involucré en los vicios. Llegué a consumir marihuana también. Yo ya andaba en una... Ya mi vida económica ya no era igual. Yo andaba también con pantalones rotos, medias rotas, zapatos dañados, porque no tenía. El devorador llegó. Y la verdad que en ese momento, pues, todo se fue abajo. Me torné mentiroso. En ese momento yo ya no tenía más credibilidad. En ese momento yo sufría mucho. Mi mamá, que era la que uno más quiere, la que uno más confía, tampoco creía en mí. Entonces, en ese momento, yo ya conocí a mi esposa. Me invitó para la iglesia de nuevo y comencé a regresar a la iglesia. Pero no solamente fue que yo regresé a la iglesia, era que yo tenía que dejar ese orgullo. Eso no me dejaba a mí salir adelante, porque mi vida seguía igual. Yo estaba sentado en la butaca de la iglesia, pero no cambiaba. Hasta que yo entendí que yo tenía que quebrar mi orgullo, hasta que yo entendí que lo primordial era el Espíritu Santo. Después, gracias a Dios, no fue fácil, con lucha, tuve el Espíritu Santo. Y de ahí todo cambió, pastor. De ahí para acá ha venido luchas, dificultades, pero cada lucha es una bendición. Gracias a Dios me casé, hemos tenido carro con mi esposa, cero kilómetros. Tenemos una sociedad que son las óptica que tenemos, y gracias a Dios no es una, son muchas que tenemos.
0: ¿Esa óptica ahí de dónde es?
1: Esa es la principal.
0: ¿Esa de dónde?
1: Esa es Pancho Jácome. Bueno, esa fue una obra social en la cárcel que lo coordinamos con el pastor, y la verdad que da alegría servir, porque hay mucha gente que necesita, y gracias a Dios, Dios me ha ayudado mucho. ¿Y cómo yo no puedo servir para la obra de Dios? Hicimos una obra social donde obsequiamos lentes a las personas de la cárcel Cuando nosotros comenzamos, todo fue un proyecto. Pero cuando uno tiene el Espíritu Santo, Dios va colocando a las personas correctas. Nuestro proyecto primero era solo óptica. Después, con mi socio, fuimos abriendo. Bueno, es un negocio, digamos, familiar, que también está involucrada no solamente mi socio, la esposa de mi socio, mi esposa, porque todo fluye cuando mi socio también busca a Dios. Y gracias a Dios, hoy yo puedo decir que soy un optómetra de la República, con título. No fue nada fácil, pero Dios da esa sabiduría, cómo avanzar.
0: Si tiene su alianza, su pacto con Dios.
1: Así es, Señor. Si tenemos el pacto con Dios, puede venir cualquier lucha, pero es una bendición.
0: Hoy, familia bendecida, próspero, carro nuevo, locales, pero lo más importante, el Espíritu Santo.
1: Así es, Señor. Si yo no hubiese tenido el Espíritu Santo, no hubiese podido avanzar más. Hubiese estado, como pasé años, sentado en la butaca y no tenía nada.
0: José, Dios te bendiga más. ¿Te quedas por ahí o vas por más?
1: Por más, pastor.
0: Hoy, José Mora es la prueba viva de que cualquier ser humano, cualquier persona, si ella agarra con uñas y con dientes y con todas las fuerzas la oportunidad que Dios le da, ya sea ella una segunda, una tercera, una cuarta oportunidad, entonces esta persona se levanta. Porque fíjese que a pesar de él un día haber estado en la presencia de Dios y por malas decisiones él se apartó, pero cuando él regresó y tomó la actitud de estar firme, su situación cambió por completo. Hoy él es socio de muchas ópticas, hoy él tiene su título profesional, hoy es un hombre que se ha superado, hoy es un padre de familia que tiene su casa, que tiene su auto, pero sobre todas las cosas, él tiene la presencia de Dios en su vida. Porque cuando él estaba hablando que el Espíritu Santo me guía, es la presencia de Dios que le está guiando en los días de hoy para ahora sí ser un hombre de éxito. Y aquí viene una pregunta. Si él pudo empezar de nuevo, si él pudo tener un recomienzo, ¿por qué usted no? Usted que en este momento me está mirando y un día usted ya tuvo su negocio, ya tuvo incluso hasta su empresa, ya tuvo una vida económica estable, ya tuvo una situación financiera muy buena, pero de la noche a la mañana, debido a malas decisiones, malas inversiones, malas actitudes o vicios, usted lo perdió todo. ¿Y sabe cuál es el pensamiento? Que usted nunca más volverá a levantarse. Pero ese pensamiento está completamente equivocado. Si usted toma la actitud de hacer una alianza con Dios, así como lo hizo José, usted podrá levantarse no para tener nuevamente lo que antes tuvo. Usted podrá levantarse para tener mucho más. Y sobre todo, usted tendrá la presencia de Dios en su vida, haciendo de usted una persona próspera por el lado de afuera, pero principalmente por el lado de adentro. Está pasando por situaciones difíciles. Y a usted le gustaría un socorro espiritual. Necesita de una palabra de fe, un consejo. En este momento habilitamos nuestra central de atendimiento y usted puede comunicarse con nosotros.
2: Yo me quiero dirigir a usted que me escucha, que me ve en ese instante. Usted es aquella persona que sufre, que necesita de ayuda, de socorro y quiere que su situación venga a ser nueva y diferente. Yo le invito a que en este momento usted se comunique con nosotros al 099-548-8916. 099-548-8916, como también lo puede hacer a través de nuestra línea amiga al 04-25-96-300. 04-25-96-300. ¿Usted cree que nadie le entiende, que nadie le comprende? Yo me encuentro aquí con compañeros, personas que están dispuestos a ayudarle, pero depende de usted buscar esa ayuda.
0: Muchas gracias. Puede contactarse con nosotros porque el propósito de estar en esta programación, en este horario, es mostrarle que a través de la fe usted puede levantarse, usted puede salir adelante. Vamos ahora a acompañar este informe de lo que sucede todos los días lunes aquí en la reunión de la prosperidad con Dios.
3: En la economía no todo se trata de la falta de oportunidades. Muchas veces las oportunidades sí llegan, pero no siempre se reconocen a tiempo. Un negocio que pudo comenzar, una decisión importante que se dejó para después, una inversión que parecía pequeña. Especialistas financieros aseguran que gran parte del crecimiento económico personal no depende únicamente de cuánto se gana, sino de la capacidad de reconocer las oportunidades correctas y actuar en el momento indicado. Miles de personas deciden emprender cada año con sueños, metas y la esperanza de construir un futuro mejor. Pero con el paso de los días y los meses, algo comienza a cambiar. La duda empieza a pesar más que la decisión. El miedo a perder paraliza, y la falta de claridad nubla la visión de quien un día se atrevió a comenzar. Y así lo que pudo convertirse en un gran avance termina quedando atrás como una oportunidad perdida. Con el tiempo, llega una sensación difícil de ignorar. Ver cómo otros avanzan, crecen y conquistan sus metas, mientras uno siente que permanece en el mismo lugar. Y muchas veces no es por falta de capacidad, es por falta de dirección en el momento correcto. Porque las oportunidades aparecen para todos. Sin embargo, no todos están preparados para reconocerlas y aprovecharlas. La falta de visión, sabiduría y dirección ha llevado a miles de personas a dejar pasar momentos que pudieron cambiar su historia. Entonces, ¿cómo podemos cambiar este panorama?
0: No saber esperar el momento de Dios. Espere, confíe, no se desespere. No es a nuestro tiempo, es al tiempo de ¿quién? Sepa confiar, sepa esperar. Y mientras usted espera, no es que usted va a esperar de brazos ¿qué? Siga trabajando, siga viniendo los lunes, siga confiando. Pero no es a nuestro tiempo, es al tiempo de Dios. Antes de cualquier cosa, Dios primero exige de nosotros obediencia.
4: Yo me llamo Eugenio Hurtado. Pastor, fueron 4 años luchando, perseverando. Nunca tiré la toalla. A pesar de que habían voces que decían, tú estás perdido.

0: Después de cometer un error, ¿qué es lo que impide a una persona de volver a empezar? ¿Usted cree en las segundas oportunidades? ¿Usted cree que después de haber cometido tantas fallas en su vida, hay chance para poder levantarse nuevamente? Pues justamente este fue el caso de José. Vamos a acompañar ahí, por favor, en pantalla. José, él se apartó de la presencia de Dios y eso lo llevó a una vida de miseria y vicios. El orgullo lo llevó a tomar malas decisiones y su estabilidad económica y personal se deterioró. Así es como se encontraba José. Por culpa de una mala decisión, él terminó en el fondo del pozo. Pero quiere saber si él pudo levantarse. Quiere saber si para él hubo una segunda oportunidad. Vamos a conocer ahora este caso verídico. ¿Cuál es tu nombre?
1: José Mora.
0: José, ¿cómo era tu vida antes de tener un pacto con Dios?
1: Bueno, mi vida antes de tener un pacto con Dios, yo llegué a muy temprana edad a la iglesia por causa de mi mamá, pero vivíamos una miseria, pastor. Una miseria porque todos los días había un familiar enfermo. Y eso era incómodo. Entonces yo vi a mi mamá que ya comenzó a venir a la iglesia, fue diezmista. Nosotros con mis hermanos comenzamos a participar de la iglesia, participar de las reuniones, y gracias a Dios ya no había más familiares enfermos, ya no había más devorador en la casa. Dios fue transformando. Nosotros en ese momento también fuimos prosperando. Yo estaba en la iglesia, pero ocurrió algo que fue, en mi caso, pues, comencé a descuidar las cosas de Dios. Yo estaba en la iglesia, pero ya no tenía más a Dios. Y pasó poco tiempo y yo me alejé. Y ahí fue lo peor. O sea, en ese momento ya fue mi vida, ya no era vida familiar. Ya fue mi vida porque me involucré en los vicios. Llegué a consumir marihuana también. Yo ya andaba en una, ya mi vida económica ya no era igual. Yo andaba también con pantalones rotos, medias rotas, zapatos dañados, porque no tenía. El devorador llegó. Y la verdad que en ese momento, pues, todo se fue abajo. Me torné mentiroso. En ese momento yo ya no tenía más credibilidad. En ese momento yo sufría mucho. Mi mamá, que era la que uno más quiere, la que uno más confía, tampoco creía en mí. Entonces, en ese momento, yo ya conocí a mi esposa. Me invitó para la iglesia de nuevo y comencé a regresar a la iglesia. Pero no solamente fue que yo regresé a la iglesia, era que yo tenía que dejar ese orgullo. Eso no me dejaba a mí salir adelante. Porque mi vida seguía igual. Yo estaba sentado en la butaca de la iglesia, pero no cambiaba. Hasta que yo entendí que yo tenía que quebrar mi orgullo. Hasta que yo entendí que lo primordial era el Espíritu Santo. Después, gracias a Dios, no fue fácil, con lucha, tuve el Espíritu Santo. Y de ahí todo cambió, pastor. De ahí para acá ha venido luchas, dificultades, pero cada lucha es una bendición. Gracias a Dios me casé, hemos tenido carro con mi esposa, 0 kilómetros. Tenemos una sociedad que son las ópticas que tenemos. Y gracias a Dios no es una, son muchas que tenemos.
0: ¿Esa óptica ahí de dónde es?
1: Esa es la principal.
0: ¿Esa de dónde?
1: Esa es Pancho Jácome. Bueno, esa fue una obra social en la cárcel que lo coordinamos con el pastor. Y la verdad que da alegría servir, porque hay mucha gente que necesita. Y gracias a Dios, Dios me ha ayudado mucho. ¿Y cómo yo no puedo servir para la obra de Dios? Hicimos una obra social donde obsequiamos lentes a las personas de la cárcel. Cuando nosotros comenzamos, todo fue un proyecto. Pero cuando uno tiene el Espíritu Santo, Dios va colocando a las personas correctas. Nuestro proyecto primero era solo óptica. Después, con mi socio, fuimos abriendo. Bueno, es un negocio, digamos, familiar, que también está involucrada no solamente a mi socio, la esposa de mi socio, mi esposa, porque todo fluye cuando mi socio también busca a Dios. Y gracias a Dios, hoy yo puedo decir que soy un optómetra de la República, con título. No fue nada fácil, pero Dios da esa sabiduría, cómo avanzar.
0: Si tiene su alianza, su así pacto
1: es
0: con Dios.
1: Así es, Señor. Si tenemos el pacto con Dios, puede venir cualquier lucha, pero es una bendición.
0: Hoy, familia bendecida, próspero, carro nuevo, locales, pero lo más importante, el Espíritu Santo.
1: Así es, Señor. Si yo no hubiese tenido el Espíritu Santo, no hubiese podido avanzar más. Hubiese estado, como pasé años, sentado en la butaca y no tenía nada.
0: José, Dios te bendiga más. ¿Te quedas por ahí o vas por más?
1: Por más, pastor.
0: Hoy, José Mora es la prueba viva de que cualquier ser humano, cualquier persona, si ella agarra con uñas y con dientes y con todas las fuerzas la oportunidad que Dios le da, ya sea ella una segunda, una tercera, una cuarta oportunidad, entonces esta persona se levanta. Porque fíjese que a pesar de él un día haber estado en la presencia de Dios y por malas decisiones él se apartó, pero cuando él regresó y tomó la actitud de estar firme, su situación cambió por completo. Hoy él es socio de muchas ópticas, hoy él tiene su título profesional, hoy es un hombre que se ha superado, hoy es un padre de familia que tiene su casa, que tiene su auto, pero sobre todas las cosas, él tiene la presencia de Dios en su vida. Porque cuando él estaba hablando que el Espíritu Santo me guía, es la presencia de Dios que le está guiando en los días de hoy para ahora sí ser un hombre de éxito. Y aquí viene una pregunta. Si él pudo empezar de nuevo, si él pudo tener un recomienzo, ¿por qué usted no? Usted que en este momento me está mirando y un día usted ya tuvo su negocio, ya tuvo incluso hasta su empresa, ya tuvo una vida económica estable, ya tuvo una situación financiera muy buena, pero de la noche a la mañana, debido a malas decisiones, malas inversiones, malas actitudes o vicios, usted lo perdió todo. ¿Y sabe cuál es el pensamiento? Que usted nunca más volverá a levantarse. Pero ese pensamiento está completamente equivocado. Si usted toma la actitud de hacer una alianza con Dios, así como lo hizo José, usted podrá levantarse no para tener nuevamente lo que antes tuvo. Usted podrá levantarse para tener mucho más. Y sobre todo, usted tendrá la presencia de Dios en su vida, haciendo de usted una persona próspera por el lado de afuera, pero principalmente por el lado de adentro. Está pasando por situaciones difíciles y a usted le gustaría un socorro espiritual. Necesita de una palabra de fe, un consejo. En este momento habilitamos nuestra central de atendimiento y usted puede comunicarse con nosotros.
2: Yo me quiero dirigir a usted que me escucha, que me ve en ese instante. Usted es aquella persona que sufre, que necesita de ayuda, de socorro, y quiere que su situación venga a ser nueva y diferente, yo le invito a que en este momento usted se comunique con nosotros al 099-548-8916. 099-548-8916, como también lo puede hacer a través de nuestra línea amiga al 0425-96-300. 04-2596-300. ¿Usted cree que nadie le entiende, que nadie le comprende? Yo me encuentro aquí con compañeros, personas que están dispuestos a ayudarle, pero depende de usted buscar esa ayuda.
0: Muchas gracias. Puede contactarse con nosotros porque el propósito de estar en esta programación, en este horario, es mostrarle que a través de la fe usted puede levantarse, usted puede salir adelante. Vamos ahora a acompañar este informe de lo que sucede todos los días lunes aquí en la reunión de la prosperidad con Dios.
3: En la economía no todo se trata de la falta de oportunidades. Muchas veces las oportunidades sí llegan, pero no siempre se reconocen a tiempo. Un negocio que pudo comenzar, una decisión importante que se dejó para después, una inversión que parecía pequeña. Especialistas financieros aseguran que gran parte del crecimiento económico personal no depende únicamente de cuánto se gana, sino de la capacidad de reconocer las oportunidades correctas y actuar en el momento indicado.
4: Miles de personas deciden emprender cada año con sueños, metas y la esperanza de construir un futuro mejor. Pero con el paso de los días y los meses, algo comienza a cambiar. La duda empieza a pesar más que la decisión. El miedo a perder paraliza, y la falta de claridad nubla la visión de quien un día se atrevió a comenzar. Y así lo que pudo convertirse en un gran avance termina quedando atrás como una oportunidad perdida. Con el tiempo, llega una sensación difícil de ignorar. Ver cómo otros avanzan, crecen y conquistan sus metas, mientras uno siente que permanece en el mismo lugar. Y muchas veces no es por falta de capacidad, es por falta de dirección en el momento correcto. Porque las oportunidades aparecen para todos. Sin embargo, no todos están preparados para reconocerlas y aprovecharlas. La falta de visión, sabiduría y dirección ha llevado a miles de personas a dejar pasar momentos que pudieron cambiar su historia. Entonces, ¿cómo podemos cambiar este panorama?
0: No saber esperar el momento de Dios. Espere, confíe, no se desespere. No es a nuestro tiempo, es al tiempo de ¿quién? Sepa confiar, sepa esperar. Y mientras usted espera, no es que usted va a esperar de brazos ¿qué? Siga trabajando, siga viniendo los lunes, siga confiando. Pero no es a nuestro tiempo, es al tiempo de Dios. Antes de cualquier cosa, Dios primero exige de nosotros obediencia.
5: Me llamo Eugenio Hurtado. Pastor, fueron 4 años luchando, perseverando. Nunca tiré la toalla. A pesar de que habían voces que decían, tú estás perdido. Pero yo decía, mi Dios es más poderoso porque Él es el juez. Él es mi abogado. Yo, en la empresa donde trabajé mucho tiempo. Fui desvinculado porque yo me enfermé prácticamente y no podía trabajar. A pesar de que me habían desvinculado, ellos me hicieron una liquidación, y eso porque yo los demandé. O sea, yo le digo, todas las copias de la demanda, llévala a la iglesia, y yo me voy. ¿Qué pasa, pastor? Que cuando ya estuvimos ahí en la audiencia, no llegaba la jueza. La jueza no llegó, asignaron otro juez. Y el juez que de la causa, cuando nosotros llegamos, llamaron, o sea, los abogados de ellos y el dueño de la empresa, y llamaron a mi abogado para que llegáramos a un acuerdo. Bueno, la propuesta de ellos no era prácticamente favorable a mí. Entonces nosotros hicimos una propuesta. Ellos proponían, nosotros también. Y llegamos a un acuerdo. Me cancelaron lo que era de cancelar del acuerdo que llegamos. Y todo fue pastor, todo salió bien. Fue un milagro. Porque este caso, ya prácticamente dice mi abogado, es bien difícil, esto aquí hay que venir a muchas audiencias, dice, muchos días, y no fue, solo el lunes se solucionó todo, y gracias a Dios yo ya gané el juicio, ellos se fueron también contentos, fui, firmé, y ya todo quedó ahí, gracias a Dios.
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Tristeza, desánimo, pensamientos negativos son claros síntomas de depresión. Existe la manera de revertir este cuadro. Hay solución para su caso. Usted puede salir de ese torbellino, descubrir un nuevo horizonte y encontrar un puerto seguro. Dígale no a la tristeza, al miedo, a la inseguridad. Dese valor aumentando su autoestima. ¿Cómo hacer eso? Buscando dentro suyo la fuerza que precisa para permitirse vivir plenamente. Los problemas existen, pero también existe la superación. Y para vencer los obstáculos no basta solo querer. Usted tiene que desear que su historia de vida sea reescrita.

Todo el mundo estaba preso al pecado. Entonces Jesús vino, entregó su vida en la cruz del Calvario y pasó a ser la puerta de entrada al cielo. Sin Jesús no existe calificación, formación, curso que una persona pueda hacer para entrar en el cielo. Por esa puerta, todo el mundo tiene la oportunidad de pasar, de entrar, pero solo puede entrar cuando le entregue su vida. Entonces, Él es la puerta por la que usted entra al cielo.

0: Mi nombre es Margot Ferreira. Desde niña tenía soledad, me sentía rechazada. Desde pequeña yo sentía el rechazo de mi papá. Siempre era diferente con mis hermanos, con mi hermana y conmigo no. Entonces yo sentía ese rechazo, sentía eso desde niña y siempre me sentía así y poco a poco ese sentimiento fue haciéndose grande y yo cuando ya era adulta yo le veía a mi papá así, con ese desprecio, con esa rabia, con ese enojo, con esa ira. Transcurrido el tiempo, yo empecé a conocer el mundo, empecé a conocer fiestas, tratando de llenar ese vacío que yo tenía en mi corazón, dentro de mí. Nunca conseguí tener verdadera felicidad. Yo salía a las fiestas y todo eso, entonces mis amigos me compartían la droga, yo fumé marihuana, fumé polvo. Y cuando yo llegaba a mi casa después de hacer tantas cosas en esas fiestas, en esas salidas, nunca me sentí bien. Al contrario, y fue eso que me llevó a la depresión, porque me sentía tan mal, tan vacía, más vacía de lo que me sentía, más triste de lo que me sentía. Decía, nunca más, ya no vuelvo más a salir, no vuelvo más a consumir, no vuelvo a hacer más nada, pero mentira. Cada vez que yo salía hacía cosas peores. Era una forma de distraer mi tristeza, todo lo que yo sentía. Tenía enfermedades, dolores de cabeza constantes, diarios. Tenía dolores en mis manos, no aguantaba el peso de la cuchara para comer, me dolía mucho mis huesos, las manos. Tomaba pastillas para el dolor de cabeza, dos pastillas diarias. Llegué a una depresión muy grande. Pero viéndome en una situación que estaba ya tan deprimente porque no, nada me llenaba, me sentía tan vacía, tenía tanta depresión y todos los días era una voz diciéndome que la única manera de terminar con esa tristeza era matarme, era morirme, era matarme. Y todos los días me levantaba con eso en mi cabeza, ¿cómo acabar con mi vida? ¿Cómo acabar con mi sufrimiento? Era solamente morirme y no sabía y buscaba cómo matarme. Y las voces que siempre me hablaban, tienes que matarte, tu vida no vale, no sirves, no vales. Entonces fui a comprar el veneno para tomarme, para acabar ya con mi vida. Cuando yo estaba caminando a buscar el veneno para comprar, yo vi la iglesia y dije, voy a ir a la iglesia, es aquí. Fui a la iglesia, me acuerdo que hablé con el pastor y el pastor me dijo, tiene que salvar su vida, busque el reino de Dios y lo demás viene por añadidura, pero primero levántese usted, salve su vida. Y bueno, esa palabra a mí me llegó, fue el primer día que yo fui a hablar con el pastor y el pastor me dijo eso y yo dije, es verdad, o sea, tengo que salvar mi vida. Pero poco a poco yo empecé a ir a las reuniones. No oraba ni siquiera por mis enfermedades, oraba para que Dios me dé paz y yo me pueda morir. Y yo escuchaba testimonios de las personas de ahí de la iglesia que decían, tengo paz, tengo alegría, y contaban con una alegría real. Y yo a veces creía, a veces no creía y decía, ¿realmente existirá eso? Yo nunca, nunca he conocido realmente la felicidad. Pero viendo la campaña, el pastor habló y habló del Espíritu Santo, que cuando uno tiene el Espíritu Santo, uno tiene esa paz, tiene esa alegría. Y eso también daban los testimonios las personas que tienen esa alegría que nunca se les va. Entonces yo decía, Dios mío, yo quiero eso, yo quiero eso. Y eso fue lo que a mí me entusiasmó, eso fue lo que a mí me motivó. Y bueno, yo dije, voy a hacer todo lo que dice el pastor. Empecé a cambiar. Primerito a perdonar, eso es lo que empecé a hacer, porque el pastor decía que el mayor sacrificio era nuestro corazón, y en mi corazón había mucho resentimiento hasta conmigo mismo. Yo misma me odiaba por todas las cosas que había hecho. Hasta decía, todo lo que me está pasando, decía, me lo merezco. Bueno, empecé a hacer todo lo que el pastor decía. Dentro de mí fue un cambio muy, muy radical. En verdad sentí esa alegría que yo veía y escuchaba de las personas. dentro de mí. Yo sentí esa alegría, sentí ese abrazo del Señor Jesús. Se acabó la tristeza, vino la paz, vino la alegría, vino la felicidad. Y desde ahí yo recibí paz, recibí alegría. Hasta ahora tengo paz, tengo tranquilidad, tengo alegría. No hay nada que a mí me quite la paz, no hay nada que a mí me haga pensar en quererme morir. Al contrario, quiero vivir, quiero ayudar a las personas. Yo disfruto hablar de Dios con las personas, hablo con las personas, no tengo más tristeza. Y fue así como la Biblia dice, primero buscad el reino de Dios y lo demás vendrá por añadidura. Fue así mismo, porque después de yo recibir el Espíritu Santo, mis dolores de cabeza desaparecieron, no tengo que tomar pastillas, mucho menos esas esencias para yo poderme sentir tranquila. Mis manos se mueven, no tengo dolor al alzar ningún peso. No tengo más insomnio, duermo tranquila, duermo con paz. Y realmente puedo decir que soy feliz. Realmente con el Señor Jesús, con el Espíritu Santo, realmente sí tengo la felicidad, tengo la paz, la alegría.
1: Al asumir una alianza con Dios, el ser humano y Dios se tornan un solo espíritu. De la misma forma, cuando hay unión de un hombre y una mujer, los dos se tornan una sola carne. De acuerdo con el Eterno, el casamiento es la unión más sagrada en la faz de la tierra, porque da inicio a la familia, que a su vez representa el casamiento con Dios, iniciando así la Santísima Familia de Dios. Quiere decir, el casamiento del ser humano tiene que ser el reflejo del casamiento con Dios Altísimo. El Señor ve a los suyos como marido, o sea, redentor, proveedor y protector. El recibimiento del Espíritu Santo significa el sello del casamiento con Dios. Pero ese casamiento depende de la entrega total de la criatura humana. El sello de Dios solo es posible a través de la entrega de la otra parte, con todas sus fuerzas, de todo su entendimiento y con toda su alma. No existe otra forma. Si se quiere casar con el Todopoderoso, tiene que divorciarse del mundo. De lo contrario, nada es

0: ¿Alguna vez se ha imaginado en el reino de los cielos? Ciertamente, para aquellos que suspiran y anhelan habitar con Dios, en varios momentos, su mente ha viajado hasta allá, e imaginó, al menos por unos segundos, cómo debe ser este santo lugar. Es claro que la mente humana nunca conseguirá medir la grandeza de los cielos. No existen imágenes y ninguna inteligencia artificial que pueda representarla con perfección. Pero con la fe sobrenatural, la fe que imagina, podemos transportarnos hasta allá ahora. Si usted no piensa en el cielo, algo muy peligroso está sucediendo con usted. El diablo, desde siempre, ha trabajado en el mundo para distorsionar la idea del cielo y quitarle a las personas el interés de ir a este lugar, mostrándolo como aburrido, una tierra de fantasía, donde los muertos se convierten en ángeles y pasan todo el tiempo flotando en las nubes tocando el arpa. Y esta estrategia desafortunadamente ha funcionado, porque la mayoría de la humanidad solo se imagina aquí. Se imaginan viajando a París, Londres, a tantos otros destinos, menos al reino de los cielos. Una cosa es cierta, Él es real, mucho más real que este mundo. No obstante, no tiene nada que ver con el cielo azul que vemos sobre nosotros. Está más allá de este mundo, más allá de las galaxias, una dimensión diferente a todo lo que conocemos. Y quien más detalles dio sobre él fue el propio Señor Jesús. Y lo que él dejó registrado es glorioso.
1: En la casa de mi padre hay muchas moradas. Si no fuera así, yo se los habría dicho. Iré a preparar lugares para ustedes. Después regresaré y los llevaré conmigo, para que donde yo esté, también estén ustedes.
0: El propio Hijo de Dios preparando un lugar para usted. ¿Tiene idea de lo que eso significa? Una morada no como en la que vivimos en esta tierra, o el cuerpo que aloja nuestra alma, pues ambos tarde o temprano se deteriorarán, pero una morada eterna y permanente. Viviremos junto a nuestro Padre. Imagine el reino que Dios ha preparado para los que se han convertido en morada suya, que han sacrificado sus vidas pasajeras en este mundo por la vida eterna. Este es el reino de los cielos, donde todo es nuevo. Un lugar que no necesita sol, porque está iluminado por la gloria del propio Dios. Imagine, donde no llorará nunca más, ni recordará los dolores pasados. ¿Sabe cuál es la mayor alegría y placer que ha sentido en la vida? Aquí experimentará la plenitud de eso. No solo un instante, un nivel máximo de placer infinito. Imagine caminar por calles de oro, aquello por lo que el hombre corre para obtener en la tierra. En el reino de los cielos es el pavimento, pero las calles son de oro, la corona, las vestiduras blancas y muchos otros detalles poco le impresionarán en comparación con lo que resume este lugar. Dios está aquí. Tendremos comunión eterna con nuestro Padre. Él atraerá hacia sí mismo nuestras miradas. Por eso, vale la pena luchar por la salvación del alma. Después de todo, entrar en el reino celestial no es automático. Se requiere un sacrificio total día tras día. Ante el reino de los cielos, que nunca termina, todo se reduce. Piense en el cielo y anhélelo cada día, porque la conciencia de la eternidad le hará entender que todas estas luchas, injusticias y lágrimas son temporales. Y cuando lleguemos al final del viaje, aquí en esta tierra, escucharemos la más bella y tan esperada frase. Bienvenido, hijo mío, al reino de los cielos.

Antes de venir a la Iglesia Universal, yo tenía mi vida totalmente destruida. Soy una profesional, psicóloga, pero no tenía trabajo. Tenía problemas con mi esposo, tenía estrés, tenía traumas, tenía tantos problemas, enfermedades. Entonces, yo me sentía tan mal que muchas veces no dejaba ni descansar a mi esposo. Él llegaba del trabajo y yo no lo dejaba ni siquiera descansar, dormir, porque yo quería una solución a mi vida, ¿no? Porque yo estaba traumada, porque era una profesional, pero no tenía trabajo. Mi esposo no quería que yo trabaje, porque él sí trabajaba, entonces él era quien mantenía el hogar y todo. Pero como profesional, yo no me sentía completa. ¿Por qué? Porque si yo he estudiado tanto tiempo, entonces yo necesitaba tener un trabajo donde vean que yo estoy laborando y también poder ayudar en el hogar. Entonces, mi esposo me decía que no, que tranquila, que dejara nomás, que quedara en casa, pero yo tenía tantos sueños, aparte de que usted sabe que si una persona nomás trabaja, la otra persona que está en casa pues no está aportando. Entonces hay también deficiencia económica porque no hay una solvencia. Entonces yo quería tener un carro, ¿sí? Un carro 0 kilómetros y fuimos. Y yo le dije a mi esposo, con lo que yo voy a trabajar, pues entonces yo te voy a ayudar. Pero simplemente era ficticio porque yo no estaba trabajando. Comencé, luego de que nos fuimos al consorcio, nos dieron prácticamente el contrato de que sí podríamos sacar ese carro. Pero yo dije, bueno, yo voy a ingresar carpeta y enseguida me van a dar trabajo. Porque pensé que yo siendo profesional se me iban a abrir las puertas. Pero no fue así. Entonces pasé el tiempo, mucho tiempo, entregando todos mis currículos. Un currículo aquí, en una empresa, en otra empresa, en otra empresa. Y cada vez lo que yo recibía era un no. Por ahora no, estamos completos. Por ahora no estamos completos. Y se terminaba ya el tiempo de que podían ya ingresar y porque yo era que iba a trabajar en una institución educativa. Pero entonces me rechazaba. Tanto fue así que yo tenía tantos problemas con mi esposo, porque yo igual salía a escondidas a dejar mis currículos. Entonces ya mi mamá un día llega a mi casa y me ve, dice, ¿qué te pasa, mija? Porque los padres conocen a sus hijos. Entonces le digo, mamá, yo me siento mal. Y prácticamente lloré. Y lloré mucho y le dije, mira, madre, yo no tengo trabajo. Le metí en problemas a mi esposo, porque ahora tenemos que estar pagando una deuda de la cual no puedo yo apoyarle. Entonces me dijo ella, mira, mija, hay un lugar, ¿no?, donde podemos asistir. Que me han dicho. Entonces mi mamá me comunicó que podríamos asistir a la Iglesia Universal. Al momento que yo llegué, yo puse mis pies ahí en la iglesia y es como que llegué a una parte del cielo mismo, o sea, una paz. Mira que yo estaba tan atormentada con tanta situación. Entonces puse mis pies en la iglesia y yo pasé directamente a los primeros asientos, al primer asiento, ahí me senté. Entonces yo escuchaba, pero más me concentraba en la palabra que decía el pastor. Entonces él habló del diezmo y entonces él dijo, yo anteriormente el diezmo lo rechazaba, yo decía que tal vez los pastores se robaban el diezmo, ¿no? Entonces juzgaba. Entonces, a lo que ya el pastor habló, y con certeza porque lo decía en la palabra de Dios. Entonces yo dije, Señor, yo te prometo que yo voy a ser fiel diezmista. Yo voy a ser fiel diezmista de ahora en adelante, ¿sí? No tengo que darte porque yo no estoy trabajando. Pero sé que tú me vas a dar este empleo donde yo estoy, he dejado mi carpeta. Lo primero que yo tuve en la casa fue una llamada telefónica. Una llamada telefónica donde me indicaban que
En esa institución donde yo quería trabajar, porque era una institución bien prestigiosa, entonces ahí justamente me indicaron que el trabajo era mío. Sí, se me abrieron las puertas al instante, en ese momento. Entonces yo ya tuve como 10 más. Ahí yo le dije, mamá, ahí existe Dios. Ahí existe Dios porque es un Dios vivo, un Dios de poder. Mira las cosas maravillosas que me están pasando. Entonces ahí prácticamente yo y mi mamá, pero ya no éramos solo yo y mi mamá, éramos con toda nuestra familia que ya estábamos asistiendo. Cada vez que nosotros asistíamos a la iglesia, estábamos comprendiendo más la palabra de Dios. Y ahí fue como yo tuve una relación con Dios, porque había cosas que yo anteriormente hacía que parecía que estaban bien, pero en realidad para las cosas que le agradan a Dios no estaban bien. Entonces yo fui dejando, yo dejé, prácticamente dejé cosas como los bailes, estar con las amigas, el chisme, las conversaciones, entonces irme a la discoteca con mis amigos, el tomar. Entonces, esas cosas ya prácticamente las dejé. Las dejé que tanto que mis amigos decían, pero ¿qué pasó si tú eras la más alegre y todo? Pero yo dejé eso. ¿Por qué? Porque yo estaba teniendo una relación con Dios. Yo escuchaba al pastor hablar sobre el Espíritu Santo. O sea, yo no tenía conocimiento de lo que era el Espíritu Santo en uno. Entonces yo decía, yo quiero tener el Espíritu Santo. Y lo busqué, luché, luché por alcanzar eso maravilloso que decían que cuando uno tenía el Espíritu Santo, entonces eso es lo que te completa. Es mucho más que el amor de un padre, el amor de un hijo, el amor de la familia, el amor de un trabajo, las cosas materiales, es mucho más. O sea, el Espíritu Santo es lo más maravilloso porque es lo que te completa. Esa es la paz interior, es la vida misma, es la relación que tú tienes con Dios, que a pesar de que tengas tantas situaciones, tantos problemas, tantas cosas, eso te mantiene fuerte, eso te da vida, eso te da salud espiritual, digo yo. Sí, porque eso es maravilloso. Así es. Y encontré eso, el Espíritu Santo, lo más hermoso que yo tengo. Y teniendo el Espíritu Santo, asistir ahí siempre a la Iglesia Universal, pues ya las bendiciones vinieron añadidas. Tuve mi trabajo, tuve un excelente puesto, yo fui jefe de recursos humanos ahí en esa institución, psicóloga, trabajé 5 años. Luego yo quise tener mi consultorio particular, que aún lo tengo. Obtuve también en cada campaña que yo he hecho, he tenido grandes bendiciones, tuve 2 carros, 0 kilómetros, compré tierras allá en Salinas, sí, he tenido muchas bendiciones. Ah, tuve también gimnasio, una panadería. Después de tantas bendiciones que yo he obtenido, pues me puse a escribir un libro, ¿sí? Un libro escribí. Y ustedes saben que a veces los escritores no venden ni uno. Yo fui bestseller en Amazon, bestseller en Amazon. Entonces, mi libro se ha vendido a nivel mundial. También soy líder de una empresa dedicada a la salud, al bienestar. Y doy mucha bendición también a muchas personas que están trabajando porque ellos llevan su sustento diariamente a su hogar. Si yo no hubiera conocido la Iglesia Universal, si yo no hubiera asistido ese día, cuando yo me sentía tan traumada, tan mal, imagínense, psicóloga, profesional, prácticamente arruinada sentimentalmente, emocionalmente, de todo. Entonces, si yo no hubiera conocido, yo pienso que no estuviera aquí hablando. Tal vez hubiera cometido cualquier error porque esas son las ganas que muchas veces da cuando uno está traumado, cuando uno no tiene la solución. Pero la solución es Dios, un Dios vivo. Gracias a la Iglesia Universal.

Usted no puede vencer lo imposible con una fe natural. El don de la fe no es un don humano de hombre, porque todos los dones espirituales son divinos. La fe proviene de Dios. Cuando tenemos esta fe sobrenatural sobre nosotros, reposa una fortaleza, una capacidad. Es lo que lo hace a usted vencer. Levántese. Aunque todo esté en contra suyo, siga creyendo en su victoria. Esta certeza no viene de las circunstancias comunes, viene de Dios. Esto es el tesoro más precioso que uno puede llegar a tener. Que no dependa lo que nuestros ojos vean, ni que oigan nuestros oídos. La diferencia del verdadero cristiano para aquel que no lo es la calidad de la fe de cada uno. Todo es posible para el que cree.

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Mi nombre es Ítalo Torres. Mi vida antes era una vida atormentada. Tenía un gran rencor y resentimiento hacia mi papá porque él nos abandonó. Él, como era artista, mandaba con las amantes y mi mamá de esa manera pues tenía que educarnos lavando ropa, sacrificando mucho para mi hermano menor y yo salir adelante, llevar el sustento hacia el hogar. Y me gustaban mucho las fiestas también. Iba también a antros de prostitución, me gustaba andar en esos ambientes, me gustaban mucho los bailes, andar con chicas, pero yo hacía eso producto porque no me sentía feliz, tenía un gran vacío, tanto así que cuando iba a las reuniones con mis amigos del colegio, a las fiestas o a las kermeses bailables, pues yo me ponía a llorar luego después que tenía una farra, una fiesta, y en una ocasión un amigo mío me dijo, Ítalo, eres como un payaso, porque él me vio llorando después de una fiesta, era la medianoche. Y yo me quedé callado, solamente me dijo que estaba llorando. ¿Por qué? Porque siempre tenía esa frustración de ver que mi papá no estaba conmigo, ni podía compartir con mis amigos cuando me invitaban a eventos o cuando hacíamos tareas en la casa. Y mi vida espiritual, pues yo era una persona miedosa, una persona angustiada. Las cosas me iban mal. Me picaba mucho el cuerpo como que me habían tirado ají. Y fue así pues que de dolor en dolor, de sufrimiento en sufrimiento, me enfermé. Trabajando en una fábrica, en esa fábrica pues se hacían plásticos y yo estaba en el área donde se trabaja en la nocturna. Entonces yo me bañaba con el cuerpo caliente, cuando a los 4 meses del trabajo me comencé a agitar, me llevaron al médico, el médico me dijo que yo tenía pleuresía o agua al pulmón y dijo que eso podía traerme un cáncer si no me evacuaban. Me iban a operar, pero mi mamá oró, no me operaron, estuve 4 meses internado en el lugar donde me colocaron, pues, en el hospital. Y luego, pues, mi mamá me llevó a la iglesia. Y participando en el proceso de liberación, también fui curado de la enfermedad de pleuresía. Decían que me iban a abrir el pulmón, iba a estar con unas sondas, y esas sondas tenían que llevarlas para toda la vida, pero yo no acepté, usé mi fe, determiné y me curé. Y luego, pues, que me liberé. Fue una etapa muy bonita porque con Jesús aprendí a ser feliz, ya no tenía rencor hacia mi papá, le perdoné, la familia se unió, pero luego al pasar el tiempo pues yo me comencé a enfriar en la fe, ya no era esa persona que era activa en la iglesia, que evangelizaba, que ayudaba a las personas, pero comencé a perder mi comunión, ya no leía la Biblia, ya no me daba tiempo para tener mis momentos con Dios y así fue como yo comencé a guardar un rencor por una persona y me apartase de la iglesia. Y en ese proceso, pues, tuve un estado de depresión muy grande, que era constante, siempre andaba en las calles y pensaba en que un carro me atropelle, que un trailer me atropelle, pero cuando ya me iba a lanzar, a arrojarme que me atropellen, siempre había una voz, creo yo que era Dios. Y no, nunca me dejó tomar esa decisión, pero fue un transcurso de 4 años, de no vivir más, porque pensaba que Dios nunca me iba a perdonar. Entonces yo me oprimía, me desesperaba, no tenía ganas de luchar, de arreglarme. Pasaba días, madrugadas enteras viendo películas o de pronto viendo los programas de la iglesia y lloraba en la madrugada. Bueno, mi madre no me veía porque descansaba temprano y veía los programas del programa La Hora del Milagro y decía cómo yo regreso. Incluso cuando estaba en el albergue, justamente salía el programa de La Hora del Milagro, pero yo, los compañeros que tenía ahí, que eran delincuentes, que eran personas de toda índole social, ellos no veían y yo me quedaba solo en la madrugada viendo el programa. Y eso yo lloraba porque decía, ¿cómo yo regreso? El punto máximo de mi depresión fue que yo quería lanzarme de una montaña abajo, de la misma montaña cuando iba a orar, viene un pensamiento, suicídate, lánzate. Pero siempre en esos momentos, pensamiento, suicídate, lánzate. Pero siempre en esos momentos que yo quería lanzarme, algo me detenía, algo no permitía, yo recapacitaba, no lo voy a hacer. Pero era producto de que yo veía que no tenía, yo decía, ¿cuándo yo regreso a la obra? ¿Cuándo será el día que yo pueda regresar a la iglesia? No hay palabras para describir lo que se siente cuando una persona

0: conoció a Dios, recibió los beneficios de Dios, que es ser libre, ser salvo, y luego no tener la salvación. Es un hueco profundo, es un limbo que la persona queda. Solamente anda como un maniquí, un zombie. Un día, de tantas veces que yo iba a ese lugar, yo decía así, Dios, que me dejara volver, pero yo no perdonaba a esa persona. Yo no te quiero, cuando me acordé de esa persona, yo decía, no, ya no la perdono. No la perdono. Entonces, eso me dejaba que Dios me pueda perdonar y yo me sienta en paz. Entonces, un día yo tomé la decisión y le dije, Dios, clamando en ese monte, yo necesito que tú me perdones. Dime, ¿qué es lo que tengo que hacer para tú sacarme de este infierno en que me encuentro y poder volver a comenzar en tus caminos? Entonces ahí Dios me mostró a esa persona que tenía que perdonar. Le perdoné de corazón, lloré mucho, me quedé aproximadamente 2 horas clamando y llorando, y cuando me levanté con paz. Me arrepentí de todos mis pecados, todas las palabras fuertes que dije contra esa persona, todo lo que sentía contra esa persona, y le dije a Dios, yo le perdono y solo quiero que tú me permitas verla para pedirle perdón en persona. Y le pedí perdón, pero yo ya le había perdonado. Y ahí pues todo cambió para mí, comencé a evangelizar, a celebrar a Dios nuevamente, me bauticé en las aguas, me liberé de ese odio, la depresión, de la angustia, del miedo, y pues comencé una vida diferente. Y luego pues que me bauticé, pues comencé mi proceso, mi encuentro, tuve también mi encuentro con Dios, recibí el Espíritu Santo. Lo primero que hice fue sacrificar mi voluntad y comencé pues a ayunar, a hacer mis votos, mis ayunos. Hoy soy una persona que tiene paz, que me perdoné a mí mismo porque no me perdonaba. Creía que Dios me iba a perdonar por mis fallos, mis pecados. Y soy una persona que pues que puedo transmitir paz y ayudar a otras personas pues que han pasado situaciones similares a las que yo pasé. Lo más importante en mi vida, el Espíritu Santo. Porque mientras nunca tuve el Espíritu Santo, yo era una persona vacía, es literal, vacía, sin paz. Una persona que no tenía placer de vivir. Hoy, gracias a Dios, tengo el placer de vivir y el placer de servir con paz y pasar vida a otros que no tienen. Yo le daría el consejo a las personas que se han apartado como yo, que no vale la pena decir no quiero venir, no vale la pena frustrarse. No vale la pena decir, Dios no me perdona, Dios sí nos perdona, pero no depende de Dios, depende de nosotros reconocer que erramos, que nos equivocamos y que hay un Dios poderoso que nos da una chance. Por eso tenemos que abrazarnos de Jesús y buscarle. Malherido, triste, agobiado, con la vida hecha a pedazos como yo llegué, pero cuando Dios me mostró que Él sí me da esa chance, yo tomé la actitud de fe y perseveré y hoy estoy aquí. Entonces usted también puede lograr su liberación, su transformación de vida. Los sueños, los proyectos que usted quiera, Dios lo va a hacer. Pero lo más importante antes de restaurar su vida, en todos los aspectos de su vida, es usted entregar su vida en cuerpo y alma para que Él restaure y usted tenga esa paz que tengo yo ahora. En mi vida financiera, pues, Dios me dio una dirección para hacer un emprendimiento que actualmente lo estoy ejecutando en una compañía, y de una persona, pues, que no tenía perspectivas de vida, que no tenía deseos de vivir y que pensaba que mi vida no podía salir adelante. Hoy por hoy estoy saliendo adelante. Y me estoy luchando también pues por mi vida sentimental, y las cosas pues se están dando gracias a Dios y al Espíritu Santo.
1: Responda esta pregunta: ¿hacia dónde va su alma? El Señor Jesús dijo: porque qué aprovechará al hombre si ganare todo el mundo y perdiere su alma. La gran realidad es que el ser humano se prepara para todo, menos para la muerte. Esté atento con su salvación y aproveche en cuanto haya oportunidad, pues mañana puede ser demasiado tarde.

¿Alguna vez intentó dibujar una línea recta? Después haga este experimento. Sin la ayuda de una regla no es tan simple. Si no es fácil hacerla en un corriente pedazo de papel, aún mayor es la dificultad de caminar en línea recta. Y usted entenderá eso hoy. En esta vida existen muchos caminos. Pero lo más importante y también lo más difícil es el de la salvación del alma, debido a que se trata de un camino que no posee desvíos. Es como una línea recta y usted debe caminar sobre ella. Pero, ¿cómo mantener un recorrido lineal si dentro de nosotros existe algo que naturalmente nos impide andar con rectitud? Y esto, la propia ciencia ya lo comprobó. Nadie logra caminar en línea recta. Un experimento realizado por científicos alemanes demostró que el ser humano, con los ojos vendados físicamente, es incapaz de mantener una trayectoria lineal. Este hecho material es también el retrato de la realidad espiritual de cada uno de nosotros, aun cuando creemos estar caminando en línea recta. Inevitablemente nos desviamos hacia la derecha o hacia la izquierda. El motivo permanece como un misterio para la ciencia. Lo único evidente es que existe algo dentro de mí y de usted que nos impide andar rectamente. Podemos incluso intentar recorrer este camino recto, pero no hay forma. Solos, el desvío es seguro. Así también es su vida espiritual. Mientras el Espíritu Santo, el verdadero guía, no esté dentro de usted, así es como usted está, caminando con los ojos vendados, expuesto a las peligrosas líneas tortuosas de este mundo. Un recorrido imposible de mantenerse solo. Así como para trazar una línea recta necesita una regla, y para caminar sin desviarse necesita sacarse la venda de los ojos, solo con el Espíritu Santo será posible andar por el camino que lo llevará a la salvación. El único que le dará condiciones para que no se vaya ni a la derecha ni hacia la izquierda. Quien anda por este mundo sin el Espíritu Santo puede creer que está caminando rectamente, pero sus pisadas muestran los rastros de los desvíos cometidos. No se engañe. La línea que usted está trazando es la línea del peligro y la acerca más al pecado que a la salvación. Por eso, priorice el Espíritu Santo. Y sea uno de los pocos que al final acertará. Miren tus ojos hacia adelante y que tu mirada se fije en lo que está frente a ti. Fíjate en el sendero de tus pies y todos tus caminos serán establecidos. No te desvíes a la derecha ni a la izquierda. Aparta tu pie del mal.

yo te pedía de todo para disfrutar la vida.

Ya a los 6 años yo intenté quitarme la vida tomando remedios, tomé veneno, empecé a fumar. Con 13 años yo ya fumaba. Yo quería desaparecer, quería morirme porque para mí mi vida no tenía sentido. Mi nombre es Adriana Rodríguez, tengo 56 años y desde que me conozco por gente, desde que era pequeña, siempre tuve una vida de sufrimiento. Fui una niña muy diferente, digamos, entre comillas, era igual a los demás, pero solo yo sabía lo que sentía dentro de mí. Me sentía muy sola, era una niña que tenía mucho miedo. Veía muchas discusiones en mi casa, había mucho problema. Ya a los 6 años yo intenté quitarme la vida tomando remedios. Después, en otra oportunidad, tomé veneno para ratón. En otra oportunidad tomé una medicación controlada, mucha cantidad. Yo quería desaparecer, quería morirme porque para mí mi vida no tenía sentido. Pues ya en la adolescencia me torné rebelde, muy rebelde. Me involucré con los vicios, empecé a fumar. Con 13 años yo ya fumaba. Siempre buscando llenar ese vacío, siempre buscando sacarme esa angustia que tenía dentro de mí. Cuando lo conocí, tuvimos una discusión, fue mi último intento de suicidio. Decidimos casarnos, pero resulta que a los 3 meses de casada ya estaba viviendo lo mismo que en mi hogar de niña. Mi esposo bebía, empezó a beber todos los días. A los 3 meses ella me golpeaba, teníamos cualquier discusión y él me golpeaba. Agresiones fuertes, donde él me decía, te voy a golpear en la cabeza, cerraba la mano y me golpeaba la cabeza y decía, porque ahí no quedan las marcas. Entonces yo me quedé en ese ambiente así, encerrada, no podía salir a trabajar porque a él no le gustaba, no terminé mis estudios porque él tampoco no le gustaba, o sea, viví muy oprimida, o sea, de lo que yo pensaba que me iba a casar, iba a ser feliz. La historia que yo había vivido en mi niñez se transformó en un tormento, fue peor. Y ahí la angustia fue avanzando, ¿no? Ahí ya me torné una persona, todos los sueños que yo tenía de joven se fueron muriendo ya. Hasta que llegó un punto que yo pasé 3 días donde no hablaba. No me bañaba, no tenía ganas de alimentarme. En mi mente habían voces de que no valía más la pena vivir, de que... Pero mi mamá ya en ese intervalo fue invitada a participar de una reunión en la Iglesia Universal. Y en pocos días yo vi un cambio en ella, en el carácter. Si bien que ella estaba pasando por un montón de problemas aún, pero ella ya tenía un semblante diferente, ella estaba feliz, ella dejó de fumar. Yo vi una transformación así en mi madre y dije, caramba, existe un lugar donde... se puede buscar auxilio, se puede buscar ayuda, porque yo en el médico no encontraba. Y fui a acompañar a mi mamá. Cuando llegué allí, solo entrar allí para mí ya fue maravilloso. El tercer viernes que fui, el pastor habló sobre el día domingo, que la importancia de buscar la presencia de Dios, de buscar el Espíritu Santo. Recuerdo la palabra, recuerdo la oración que fue hecha,
yo rasgué mi alma allí, que cuando terminó la oración, recuerdo que tenía el pecho todo mojado, había llorado como un niño, ¿no? Era como un niño llorando allí en los brazos del Padre. Fue sentirme abrazada, sentirme amada, sentir que ya no estaba sola. Y a partir de ese día, ¿no? Cuando Dios entró en mi vida, cuando Él tomó el control de mis pensamientos, cuando yo le entregué a Él mi voluntad, le entregué todo sin reservas, fue a partir de ahí que mi vida fue cambiando, fue transformándose en todos los sentidos. Pero lo más importante, lo que yo no cambiaría por nada, el tesoro más grande que tengo es la presencia de Dios, porque sé que con Él yo puedo todas las cosas. Sé que a donde voy Él está, y sé que Él me guarda, sé que Él siempre tiene la dirección para mí, sé que es mi Padre que me ama, que yo no estoy sola. Esa es mi mayor riqueza, esa es mi mayor alegría. Invito a esa persona que me está escuchando a que participe, principalmente el día viernes, donde ella va a recibir una oración de liberación. Si ella se siente como yo, así oprimida, si ella tiene vicios, si ella tiene depresión, si ella siente que no hay más salida, si tiene su hogar destruido, si tiene, en fin, enfermedades, el problema que sea, algo que ella cree que no tiene solución, que venga, participe día viernes y con certeza ella no, nunca más va a ser la misma persona. Si ella viene dispuesta, con su corazón abierto, a oír la voz de Dios, ella va a salir transformada.

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0: Hola, mis amigos.
1: Hola, mis amigos.
0: Dios abençoe.
1: Que Dios los bendiga a todos ustedes.
0: Amados de meu.
1: Amados de mi Padre.
0: Amados de meu.
1: Amados de mi Padre.
0: A gente sabe.
1: Nosotros sabemos
0: que Dios ama,
1: que Dios ama a todos.
0: Todos.
1: A todos.
0: Os que
1: los que creen en Él.
0: Entonces,
1: aquellos que creen en Él, estos son amados de nuestro Padre. Y los que no creen, obispo, ¿qué puede hacer Él? Él no impone su voluntad. Él no la impone. Jesús habló de la ofrenda de la viuda pobre. Él dijo que ella depositó dos pequeñas monedas que valían medio centavo. Y dijo que ella dio más que todos los hombres ricos que habían depositado en el arca del tesoro. Jesús estaba allí, delante del arca del tesoro. Él se sentó delante del arca del tesoro, como si estuviera esperando, queriendo ver la ofrenda que cada uno hacía en aquel momento. Era el momento de la ofrenda y él se quedó observando. Él se quedó allí mucho tiempo porque venía mucha gente. Seguramente él se quedó mucho tiempo parado, esperando, observando, evaluando, sopesando la ofrenda de cada uno. Y es obvio que solo una persona, entre todas las que entraron allí delante del gasofilacio y depositaron sus ofrendas, ninguna fue contemplada o elogiada, a no ser la viuda pobre. Ahora bien, yo veo el bautismo con el Espíritu Santo de la misma manera como yo veo mi trabajo, mi ofrenda para Dios. Yo le digo esto a los pastores. Yo he hablado sobre eso, he enseñado eso. Yo digo, vean, Dios nos ha usado, no porque lo merezcamos ni por los méritos, porque si dependiera de méritos, yo sería la última persona en recibir al Espíritu Santo. Sin embargo, lo que hace la diferencia es lo que colocamos en el altar. Usted, preste atención, debe saber que la ofrenda no es el dinero, no es la cantidad, no es el patrimonio que usted colocó en el altar, no es el auto que usted colocó en el altar, no. La ofrenda expresa, exterioriza, muestra, revela exactamente lo que está dentro del corazón del oferente. Así es. Vea, por ejemplo, el texto sagrado dice que Dios amó al mundo de tal manera que dio, es decir, ofrendó a su único Hijo para que quien creyera en Él no pereciera y tuviera vida eterna. Entonces, ¿quién decide ofrendar? Es porque quiere expresar, exteriorizar, quiere demostrarle al ofrendado, que es Dios, quiere demostrarle lo que está dentro de su corazón, su gratitud, su amor. Pero lo que yo expreso en términos de ofrenda para Dios Es mi propia vida.
0: Yo
1: la coloco en el altar como ofrenda viva, porque fue Dios quien me dio y me enseñó que para salvar mi vida, mi alma, Él tuvo que dar la vida de su Hijo. Abraham tuvo que dar, ofrecer la vida de su Hijo para que entonces Dios jurara que lo bendeciría. Ahora bien, amiga y amigo, la ofrenda es algo muy íntimo, personal, intransferible. Yo no puedo dar una ofrenda por usted y usted no puede dar una ofrenda por mí. Usted puede pedirle algo a Dios y hacer un voto con Él. Eso es otra cosa. Pero la ofrenda espontánea, la expresión de su amor a Dios, a quien no ve, no siente, no toca, pero en quien cree de todo corazón, usted le demuestra a Dios que cree cuando coloca lo mejor que tiene en su altar, que es su propia vida. Así es. Entonces, aquellos que han colocado su propia vida en el altar han entregado su corazón, han entregado a sus seres queridos sus problemas, sus alegrías, han entregado todo lo que hay dentro de sí, incluso su pasado triste. Entonces, cuando una persona coloca todo en el altar, es decir, en el arca del tesoro, donde se colocaba la ofrenda, entonces ella obliga a Dios, yo diría exactamente esa palabra, obliga a Dios a devolverle de la misma manera. Ahí es cuando recibe el bautismo con el Espíritu Santo. Mientras la persona, ella puede ser religiosa, puede ser caritativa, puede ser fiel en la iglesia, puede ser fiel al pastor, pero si ella no coloca todo, todo, todo, 100%, no hay chances con Dios. Es todo por todo.
0: Ahí está el secreto.
1: Si usted no quiere dar el perdón, ¿cómo puede recibir el perdón de Dios para tener derecho de recibir al Espíritu Santo? No hay forma. Entonces, es así. Muchas personas, gracias a Dios, recibieron el bautismo con el Espíritu Santo. Y es eso lo que nosotros estamos orando, nosotros estamos buscando.

ministerio, es que usted se ha sellado con el Espíritu Santo, es que usted se ha bautizado con el Espíritu Santo. Si eso no sucede, mientras eso no suceda, es yo estaré frustrado en mi trabajo, en mi ofrenda del altar, porque no está trayendo beneficio, no está fructificando. Esa es la realidad. Ahora bien, es un hecho que no podemos dar una ofrenda por nadie. Cada uno debe dar la ofrenda por sí mismo, por libre y espontánea voluntad. Es algo personal, íntimo. Es como dije, un casamiento. Cuando yo me casé, me entregué 100%. Y Esther no fue diferente, ella se entregó 100% a mí. Entonces, ese intercambio debe suceder entre usted y Dios. Usted debe colocar toda su vida en el altar, porque la viuda pobre, Jesús lo muestra aquí con claridad, no hay cómo equivocarse, no hay cómo tener una interpretación A, B o C. Nada de eso, está claro. Jesús, llamando a sus discípulos, les dijo, en verdad os digo que esta viuda pobre, él reconoció que ella era pobre, echó más que todos los que han echado en el arca, porque todos ellos echaron de lo que les sobra, pero ella, de su pobreza, echó todo lo que tenía, todo su sustento. Observe cómo Jesús enfatiza esa ofrenda de la viuda pobre, que es lo que Él quiere de cada uno de nosotros, para que vengamos a recibir al Espíritu Santo. Ahora bien, amiga mía y querido amigo mío, yo no quiero convencerlo al respecto, yo quiero que el Espíritu Santo lo convenza, porque en lo que usted da, en lo que usted ofrece, usted está mostrando lo que hay dentro de usted. Lo que yo ofrezco muestra lo que hay dentro de mí. Entonces, amiga y amigo, el bautismo con el Espíritu Santo depende de cada oferente, porque Jesús ya envió al Espíritu Santo. Él dijo, cuando yo me vaya, lo enviaré. Él ya envió al Espíritu Santo. Desde el día de Pentecostés, el Espíritu Santo ha descendido. Pero, ¿sobre quién ha descendido? Sobre aquellos cuyas vidas están vacías de sí mismos, cuyas vidas estaban vacías de cualquier sentimiento malo, cualquier pasado triste. Hay personas que no renuncian a su pasado triste porque fueron heridas o lastimadas en el pasado. Ellas conservan aquella herida abierta. Ahí no es posible. El Espíritu Santo no puede descender sobre una herida abierta. Esa herida debe cerrarla usted, y usted la cierra cuando perdona, cuando remueve de su cabeza su pasado. Si no removió su pasado, eso seguirá doliendo dentro de usted. Y usted puede hacer de tripas corazón, pero nunca recibirá al Espíritu Santo mientras no se desprenda definitivamente de su pasado triste, de sus amarguras, de sus malos recuerdos. ¿Entendió? Exactamente así. Usted puede recibir el Espíritu Santo hoy, ahora mismo, en este momento, siempre y cuando renuncie a todo su pasado. Que Dios los bendiga a todos. Hasta mañana, en el nombre del Señor Jesús. Amén.

Mi nombre es Melanie. Yo llegué a la iglesia cuando tenía aproximadamente 15 años. Y cuando yo llegué siendo una persona muy acomplejada, tenía depresión también. Esos complejos hacían con que yo exigiera mi cuerpo y lo perjudicara, porque yo hacía mucho ejercicio, no comía. Llegué a pesar incluso 43 kilos por no comer. Y tenía muchos complejos, me sentía mal con mi cuerpo, no me gustaba verme en el espejo. Y todo eso fue desencadenando también una depresión. Ahí yo no conseguía dormir, no lloraba por las noches, sentía una tristeza dentro mío y yo no sabía el porqué de esa angustia, el porqué de esa tristeza. Yo buscaba con amigos, con mi familia, porque mismo así mi familia siempre fue una familia unida, mis padres siempre fueron padres presentes en mi vida y yo no entendía el porqué de toda esa tristeza, de toda esa angustia. Mismo yo saliendo, mismo yo en el liceo, también con mis amigos, yo sentía aquel vacío. Yo estaba con gente, con personas, con amigos, pero yo por dentro me sentía vacía, que aquel no era mi lugar, no sentía que era mi lugar. Yo sentía esos complejos, yo tenía esos complejos, esos miedos, ¿no? Y fue así como yo llegué a la iglesia. Mi madre ya concurría a la iglesia, ella me invitaba todo el tiempo, ella hacía oraba por mí, llevaba los propósitos, pero yo siempre colocaba una excusa, siempre colocaba un pero, no voy a ir, porque yo sentía que eso no era para mí, que yo era muy joven como para yo estar en una iglesia. Entonces siempre colocaba una excusa, siempre colocaba un pero, siempre le decía que no. Y ella continuaba invitándome siempre, hasta que un día ella me invitó para un evento de la Fuerza Joven y ese día yo dije, bueno, voy a ir. Así fue que yo llegué. Cuando yo llegué a ese evento, a ese encuentro, yo ahí escuché lo que el pastor había hablado. Yo no entendía mucho lo que ellos hacían, lo que el pastor hablaba, pero hubo algo que llamó la atención dentro de mí. Y yo continué yendo, seguí yendo a los encuentros. Al principio solo participaba de los encuentros de la Fuerza Joven, solo iba los sábados, pero después mi mente se fue abriendo, ¿no?, para la palabra de Dios. Yo fui entendiendo y yo empecé a participar más días en la iglesia, empecé a participar miércoles y domingo, empecé a hacer las cadenas principales. Y mi mente se fue abriendo, como dije, yo empecé a entender, yo vi cosas que tenían que cambiar, que tenían que ser diferentes. Entonces yo comencé a cambiar. Pero mismo que mi vida exteriormente había cambiado bastante, yo obedeciendo la palabra, aún faltaba lo más importante, que era el Espíritu Santo. Yo escuchaba al pastor hablar sobre el Espíritu Santo, que era lo más importante en nuestra vida, y yo sentía que yo sabía que yo no tenía eso que él hablaba. Yo oré más, busqué el Espíritu Santo de madrugada, leía más la Biblia, fui más veces en la iglesia también, busqué involucrarme más con las cosas de Dios. Y así fue que yo tuve mi encuentro con Dios y yo recibí el Espíritu Santo. Me preparé para la reunión, dejé todo pronto. Yo fui a esa reunión con esa sed de recibir el Espíritu Santo. Y así fue que yo recibí. Y a partir de ese momento mi vida cambió por completo. Porque aquella Melanie que era antes triste, que tenía angustia, que tenía depresión, complejos, ya no existía más. Yo ya no me sentía mal conmigo misma. Me miraba al espejo y conseguía verme bien, no tenía aquellos complejos, no era una persona triste, no me sentía vacía, aquel vacío que yo sentía, el Espíritu Santo lo llenó. Mi vida fue transformada completamente, ya no tengo depresión, hoy soy feliz, ya no lloro por las noches, si yo estoy sola, yo soy feliz, si yo estoy con amigos, yo soy feliz también. Ya no existe aquella Melanie que existía antes, que era antes, hoy soy una persona totalmente diferente.

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1: ¿Cómo conocer a una persona? ¿Cómo saber si ella es de Dios o no? ¿Cómo saber si ella está salva o no? Preste mucha atención a estas palabras del Señor Jesús. No hay árbol bueno que pueda dar fruto malo, ni árbol malo que pueda dar fruto bueno. Cada árbol se conoce por su fruto. No se cosechan higos de los espinos, ni se recogen uvas de las zarzas. El hombre bueno dice cosas buenas porque el bien está en su corazón, y el hombre malo dice cosas malas porque el mal está en su corazón, pues de lo que abunda en su corazón, habla su boca. Usted puede hasta decir que es una buena persona, que no hace mal a nadie, pero sus frutos van a decir quién es usted. ¿Cuáles han sido sus frutos? Robo, mentiras, traiciones, prostitución, sexo libre, amantes, vicios, peleas, odio, resentimiento en contra de los demás. Las drogas hacen parte de su día a día. Haga un análisis de su vida. ¿Sus actitudes han sido buenas? ¿Será que su vida está de acuerdo con la palabra de Dios? Sus frutos no mienten. Usted puede decir que ama a Dios, pero si usted no lo obedece, infelizmente, su amor es superficial. Vea lo que dice la palabra de Dios. Si me amáis, guardad mis mandamientos. Infelizmente para Dios, las palabras no sirven de nada, pues son sus frutos los que van a decir quién es usted. Quien ama a Dios, lo obedece y sigue sus mandamientos.
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No sirve conocer bien la Biblia. No sirve estar bien casado. No sirve una educación superior, un posgrado, ser exitoso, rico o tener el mundo a sus pies, si no se nace del Espíritu de Dios. Solo Él hace generar la naturaleza espiritual, la naturaleza divina.

0: Yo paso por problemas, pero la alegría sigue dentro de mí.
1: Puedo estar pasando por problemas que sean, pero esa alegría no sale. Es algo que es permanente.
2: Yo sentí un gozo en mi alma que nunca había sentido.
3: Mi mayor alegría es la alegría de la salvación.
4: Esta es la joya legítima y preciosa que el alma tanto desea encontrar. Pero no es lo que el mundo vive. El mundo ofrece bisuterías que se deshacen. La búsqueda constante por sentir, todos los días una dosis, en los ritmos, en las risas acompañadas de alcohol, en los momentos pasajeros, en los placeres que desaparecen como humo. Pero los días pasan, la fantasía se termina y el rostro vuelve a exponer el dolor del alma. Incluso la ciencia busca el camino de una vida con más sentido. Una investigación publicada por The Economy Journal en el 2017 por un grupo de científicos señaló actividades comunes que aumentan la sensación de satisfacción. Primero, las relaciones amorosas. Pero, ¿y cuando comienzan las peleas? ¿Y cuando la relación termina? Los paseos como teatro, conciertos, fiestas. Pero, ¿y cuando las cortinas se cierran? ¿Y cuando la fiesta se termina? Los ejercicios y los deportes. Pero, ¿y cuando el juego se termina? ¿Y cuando las fuerzas se acaben y el cuerpo no pueda correr más? Las bebidas, las drogas, los medicamentos anestesian el dolor y dan placer hasta que el efecto se termina y el sufrimiento es peor. Ni la ciencia tiene la respuesta. Si todo en este mundo tiene fecha de vencimiento, nada de lo que nos ofrece puede matar la sed del alma. Tantas personas son seducidas por un banquete de ilusión, y mientras más consumen, más engañadas y vacías quedan. Solo hay una alegría verdadera, la única capaz de llenar el alma. No, no se trata de una simple sensación, no es un momento ni una euforia. Tal vez por fuera ni haya motivos para sonreír, pero por dentro la paz serena produce esa alegría profunda que nada puede borrarla y que se extiende por toda la eternidad. Ni en el momento de la muerte hay tristeza, porque la alegría está ahí, es el Espíritu Santo.
5: Yo no cambio la vida, la paz, la vida que tengo con mi Señor Jesús hoy, por nada de este mundo, por nada, por ningún tipo de placer de este mundo.
6: Ya no necesito una fiesta, ya no necesito una bebida, ya no necesito nada porque ya estoy lleno.
7: Hoy tengo paz, esa paz que tanto busqué. Tengo paz en mi interior, mi alma está en paz. Me acuesto, duermo y descanso.
6: Las personas me preguntan, ¿cuál es la garantía de vida de sus inversiones? Y en mi mente viene, la garantía de mi alegría es el Espíritu Santo.
4: No hay joya más preciosa, más bonita y brillante que la alegría del propio Dios dentro de usted. Me darás a conocer la senda de la vida. En tu presencia hay plenitud de gozo, en tu diestra, deleites para siempre.

0: tenía mucha depresión, tenía una angustia dentro de mi corazón que no salía con nada. Nadie me quiere, o sea, soy un estorbo, es preferible mejor morir. Yo intenté lanzarme a un acantilado y en la otra intenté cortarme las venas. Mi nombre es Marta Avilés. Antes de llegar a la Iglesia Universal, sufría con pesadillas desde los 10 años. Tenía insomnio, no podía dormir por las noches, escuchaba pasos, sentía que alguien me abrazaba. Cuando ya venía la noche, yo sentía un pánico. Tenía mucho miedo, mucho miedo. Yo hacía votos de mi religión, caminaba durante horas para ver si había un resultado, un cambio, si yo podía dormir por las noches. Pero no podía. Me llevaban, me hacían limpias, tampoco. Todo empeoró ya después a los 16 años. Me comencé a secar, a secar, a secar. Y me dijeron que era brujería que me habían hecho los curanderos, que tenía que seguir limpiándome y limpiándome hasta que el mal salga. Era una joven muy problemática, me daba golpe en la calle, por el barrio nadie me quería porque decía que era una muchacha que no tenía respeto por nadie. Yo era una joven que vivía llena de odio, llena de resentimiento. Después comencé con ataques de pánico porque no me podía quedar sola porque me sentía mal, me sentía que alguien estaba ahí que me iba a llevar. Tenía mucha depresión, tenía una angustia dentro de mi corazón que no salía con nada. El grado máximo que yo tenía de mi depresión fue cuando yo ya intenté suicidio. Toda la noche ya no podía dormir, o sea, había veces que yo podía dormir, había veces que ya no podía dormir. Ni un solo momento. Entonces había algo en mi cabeza que me decía, mira, solo para que tú puedas dormir y para que tú estés en paz, lo único que es quitándote la vida. Cuando yo escuché eso, yo dije, sí, es verdad, nadie me quiere, o sea, soy un estorbo, es preferible mejor morirme. Entonces ahí fue cuando yo intenté lanzarme a un acantilado. Y en la otra intenté cortarme las venas. Me ponía mal, mal, mal, mal. Yo era la joven perfecta delante de mi familia, pero cuando salía con mis amigos era totalmente diferente. Llegué a quedarme muy flaquita, flaquita, flaquita. Al verme eso fue que mi abuelito me invitó a la iglesia. De ahí, cuando mi abuelito me comenzó a llevar a la iglesia, en el primer día yo ya vi algo diferente. Yo comencé a dormir perfectamente bien, no tuve más problemas para dormir y yo dije, wow, Dios realmente está en este lugar. Porque desde en ese momento, desde ese día, yo nunca más sentí que alguien me mirara, que me observara, la angustia que tenía dentro de mi corazón, nunca más. Me bauticé en las aguas. El pastor hablaba mucho del perdón, que para recibir al Señor Jesús uno tenía que primero perdonar. Yo fui, le pedí perdón a mi prima, que la odiaba, le pedí perdón, le dije que me perdonara por todo lo malo que le había hecho. Y desde ahí comenzó mi vida con Jesús. Ahí comencé adelante, adelante. Después recibí el Espíritu Santo y desde ahí mi vida comenzó a cambiar. Conquisté mi matrimonio. Le pedí a Dios que me diera un hombre de Dios.
1: Bueno, primeramente me bauticé en las aguas, me liberé de todo pensamiento negativo y conocí a mi esposa, nos casamos y a través de los años fuimos luchando juntos. Dios nos bendijo con un hijo y poco a poco conquistamos lo que tenemos hasta ahora.
0: Y conquistamos nuestro negocio que ahorita tenemos, que es un local de hogar donde se vende todo tipo de cosas. Conquistamos el auto, 0 kilómetros, a través de un voto en el altar con Dios.
1: Gracias al altar, nuestra vida ha sido bendecida día a día. Hemos enfrentado luchas, pero Dios siempre ha estado ahí con nosotros para fortalecernos. para ayudarnos y seguir adelante.
0: Nuestra vida está muy bien, seguimos adelante con mi esposo, mi hijo, tenemos una vida realizada. Algo que yo no vi con mis padres allá atrás, yo lo veo aquí con mi familia. El Espíritu Santo es lo más hermoso de mi vida. Es lo más bello, no tiene comparación para describirlo, porque es el sustento, es el que nos ha mantenido hasta ahora.
1: El Espíritu Santo para mí es una bendición muy especial porque no se compara con nada material. El Espíritu Santo es la fuerza que uno necesita para seguir luchando día a día. Él es mi motor, es lo que me mantiene firme hasta el último día de vida que Dios me dé.
0: Si yo no hubiese conocido a Dios en la Iglesia Universal, no sé qué sería de mi vida. Pero doy gracias a Dios y a mi abuelito que me invitó a la iglesia y hoy estoy aquí pudiendo dar este testimonio.
2: El mundo ofrece joyería que se deshace. Una búsqueda constante de sentir. Todos los días una dosis. En los ritmos. En risas estimuladas por el alcohol. En momentos que pasan. Y en los placeres que desaparecen como humo. Pero los días pasan. El disfraz termina. Y el rostro vuelve a exponer el dolor del alma. Solo hay una verdadera alegría. El único capaz de llenar el alma. No, no se trata de una mera sensación. No es un momento, ni euforia. Tal vez por fuera no hay motivo para sonreír. Pero por dentro, la paz serena trae esta alegría profunda que nada puede borrar y que se extiende por toda la eternidad. Es el Espíritu Santo.

¿Cómo anda tu alma? Sí, el alma. Esa parte tuya que no ves, pero sientes. Existen señales, síntomas que revelan cuando un alma no está salva. Vamos a hablar de algunos que son los principales. 7 síntomas del alma que no está salva. Presta mucha atención a lo que vas a oír. Si identificas en ti al menos uno de estos síntomas, tu alma está en riesgo. Primer síntoma: indiferencia espiritual. No tienes sed de Dios. Vives como si Él no existiera, o como si Él solo existiera para resolver tus problemas. Segundo síntoma: pecado sin arrepentimiento. Sigues errando, pero siempre intentas justificarte. El error ya no causa dolor y la conciencia se acostumbra. Tercer síntoma: apego al mundo. Tu tiempo se gasta en cosas terrenales: dinero, logros, lugares, experiencias. Todo parece más importante que la eternidad. Cuarto síntoma: ausencia de paz. Aún rodeado de cosas y personas, el alma nunca encuentra descanso. Quinto síntoma: miedo a la muerte. Tienes miedo de dejar este mundo porque en el fondo no tienes certeza.

del destino eterno. Sexto síntoma, orgullo espiritual. Confías en ti mismo, en tus obras, en tus conocimientos, despreciando la orientación que viene del altar. Séptimo síntoma, amor enfriado. No tienes cuidado por el prójimo. Tu enfoque es tu propia vida, tus placeres y tus intereses personales. No es necesario tener los 7 síntomas. ¿Te identificaste con alguno? Mantente atento. Estos síntomas son alertas sobre tu verdadera condición espiritual. Pero todavía hay tiempo. Si aún estás vivo, es posible revertir la situación. Pero es necesario actuar rápido. Tome la decisión de entregar su vida al Señor Jesús hoy mismo. No sabes qué pasará mañana o incluso dentro de unos minutos. Porque no existe mayor tragedia que ganar al mundo entero y perder tu alma.

Mi vida sin el Espíritu Santo era triste, de soledad, angustia, porque yo estaba en el vicio del alcoholismo, el cigarro, sola con mis hijos. Y ser madre y padre a la vez es difícil. Al estar sola aquí en la ciudad donde vivo, pues tuve que dejar de trabajar para dedicarme a mis hijos, porque yo no quería que ellos crecieran solos sin educarlos, y luego más tarde ellos fueran unos chicos que dejaran la escuela y se involucraran en vicios. Llegó el momento que yo dije, no, ya no quiero seguir esa vida, no quiero que mis hijos crezcan viendo a una mamá con vicios, yo quiero darles un buen ejemplo. Y fue cuando yo empecé a buscar ayuda, iba a las iglesias queriendo sanar de esos vicios, pero nada me quitaba esa tristeza, esa angustia, esa soledad que yo sentía. Sentirme, mejor dicho, sin la solución a mis problemas, a mis enfermedades. Yo entré más en depresión. Llegué a visitar a los brujos, creyendo que allí iban a solucionar mi problema de todas las enfermedades, pero no, fue todo lo contrario, me enfermé más. Empecé a escuchar voces, ver sombras, escuchar que me hablaban. Y fue en ese momento cuando yo dije, tengo que buscar otra alternativa, ir a la iglesia. Fue así como yo conocí la Iglesia Universal. A través de la televisión, cuando vi el programa, y yo me identifiqué con el testimonio que vi. Dije, yo estoy así y yo voy a ser sanada. Yo voy a ir a ese lugar. Cuando llegué, fue maravilloso. Me recibieron muy bien y desde ese día yo empecé a participar en la reunión. Y así seguí participando y cada día fui mejorando. Y yo empecé a sentir paz, tranquilidad, alegría. Y yo sentí que cada día todas esas enfermedades iban pasando. Yo quería cambiar totalmente de vida. Y fue cuando yo empecé a buscar más y más, limpiar mi corazón, mi mente, todo lo que al Señor no le agradaba. Y fue algo maravilloso que cuando recibí el Espíritu Santo. Fue una experiencia tan maravillosa que eso yo me entregué más de lleno al Señor Jesucristo. Y eso me ha ayudado a vencer todas las tribulaciones. He pasado por muchos desiertos. Todo he vencido gracias al Espíritu Santo, porque Él me ha dado la fuerza, la paz, la tranquilidad y la sabiduría para poder enfrentar todo. Porque sin Él no soy nada.

El ser humano es débil cuando, en lugar de razonar, usa los sentimientos. Los sentimientos del corazón lo esclavizan y siempre lo inducen a las malas elecciones. No hay otra solución. Quien quiere pagar el precio para el recibimiento del Espíritu de Dios tiene que sacrificar, tiene que abstenerse de los deseos de la carne.

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Mi nombre es Fabiana y antes de recibir el Espíritu Santo tenía mucho odio a causa de los problemas que pasaban en mi casa, con mi familia, con mi papá, mi mamá, discusiones. Eso comenzó a traerme angustia, miedo y un odio profundo. Me encerraba en mí misma y no era de tener así muchas amigas. Y así vivía hasta que conocí la iglesia, me hablaron del Espíritu Santo y lo busqué. Quería conocer qué era tener el Espíritu Santo y ahí comencé a trabajar en eso, en buscar, en las vigilias, buscaba intensamente, quería ese Dios que me prometía paz. Y ahí comencé a dejé el odio atrás, el resentimiento, pedir perdón, perdoné también. Y ahí comenzó. Busqué y en una vigilia de un día viernes recibí el Espíritu Santo. Era una adolescente feliz, con paz, tranquilidad. No existía nada de lo... ningún odio, ningún resentimiento, eso desapareció. Y ahora, feliz, feliz, contenta. Las luchas siempre vienen, pero con fuerza, siempre. Y con una dirección. Dios me da la dirección para seguir, para vencer cualquier lucha que pueda atravesar. Me casé, ¿no? Tengo un matrimonio feliz. Y hoy hago la obra de Dios junto con mi esposo feliz.

0: Sé que no le gusta pensar en esto. Y siempre evita este tema. Pero aún así, necesito decírselo. Esta vida pasa. Y muy rápido. Quienes han pasado por este mundo lo saben bien. Son muchos más.
1: Muchos más los que han pasado por aquí que los 8 mil millones que aún viven en esta tierra. Miles de millones de rostros. Miles de millones de historias.
0: Todos entrelazados en un mismo destino final. Y nosotros, pasajeros del presente, caminamos por la misma ruta que ellos recorrieron. Lo que queda de todo a veces es una piedra con algunas letras y números. Pero la mayoría está tan ocupada con el ahora que poco le importa lo que vendrá después. Vivimos en la era de la vanidad descontrolada, donde los robots son cada vez más naturales y los seres humanos cada vez más artificiales. Donde se compra un bolso de 12 mil dólares para llevar en él un dólar. ¿De qué sirve tanta ostentación y vanidad si todo lo que consumió su tiempo no podrá acompañarle? Si el último coche en el que vamos a viajar ni siquiera tiene motor. Pero no estoy aquí para hablar de lo que usted ya sabe, sino de la verdad que le ocultan. Le invito a ver más allá de la tumba, hacia la vida que no tiene fin. Es hora de que piense en su alma. Sumérjase en este tema ignorado y casi prohibido en este mundo, porque si los vivos supieran lo que los muertos ya saben, todo el mundo correría a priorizar su salvación.

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cuando Moisés levantó la vara, el viento comenzó a soplar y dividió las aguas del Mar Rojo. Israel atravesó ese mar en tierra seca. Pero al bajar la vara, las aguas volvieron al lugar y ahogaron al ejército egipcio. Eso definió el libramiento de Israel de la esclavitud egipcia. En la travesía del río Jordán, no fueron los brazos de la fe de Josué que operaron el milagro, sino sus pies, obedientes juntamente con los de Israel. En la travesía, Israel tomó posesión de la tierra prometida. Significa que no basta que el cristiano sea libre de la esclavitud del pecado. Es necesario dejar el desierto de la miseria y avanzar en la posesión de su tierra prometida. Es necesario dar pasos de fe en cualquier conquista. La tierra prometida se refiere a todas las promesas hechas por el Señor Jesús en su palabra, sobre todo la posesión de la vida eterna. Los pasos de la fe exigen sacrificios, sacrificios de la obediencia a la palabra de Dios. Los pasos de la fe exigen que se mojen los pies para avanzar. Los pasos de la fe exigen sacrificios. El cumplimiento de las profecías dependen de la valentía en la obediencia a la palabra de Dios. Es necesario dar pasos de fe.

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1: Será que existe algum Deus? Será que Deus vê minha vida? Será que Deus vê nesse exato momento o que eu estou querendo conhecer a um Deus? Meu nome é Beto, tenho 45 anos. Eu tive uma infância tranquila, normal, mas ao chegar aos 15 anos, quase 16, surgiu dentro de mim um desejo de conhecer o que existia afuera. Mis padres me dieron todo lo que yo podía tener, me apoyaron en los estudios, yo no tenía problema, digamos así, como tienen hoy en día los jóvenes que son abandonados, no, yo tenía apoyo de ellos, eran unos padres presentes, se amaban mucho, eran unidos, tenían su negocio, pero así mismo yo deseé buscar esa vida, ese otro lado que yo quería, y así fue. Así fue que yo conocí a esos traficantes, me envolví con cocaína, era casi todos los días de la semana. A veces deseaba llegar el fin de semana para... Yo salía un viernes y volvía el lunes. Y así fue que yo, todo ese tiempo, fue envolviéndome cada vez más. Yo llegué a traficar dentro de la casa de mis propios padres. Y así fue que yo no me importaba por nadie, no me importaba por la vida de ellos, no me importaba por mi vida. Y yo seguía llegando, seguía traficando. Que cuando llegó más o menos prácticamente a los 25, 26 años, que yo me di cuenta que aquello allí me estaba produciendo dentro de mí un grande vacío, porque sentía tipo... una opresión dentro de mí, una gana de desaparecer de este mundo. Porque era mucha droga, era mujeres, era un montón de cosas, pero eso ya no estaba más me interesando, digamos así, como en el inicio. Y entró un tipo de algo que no sabía explicar. Que era ya, hoy en día que yo entiendo que era una depresión que yo estaba sintiendo en aquel entonces. Y yo quiero también ser una persona así querida realmente, querida, amada, querer tener una persona que yo podía confiar, que yo pudiera entregar mi corazón, mi alma, podía entregar mi vida para ella y era ser sincera. Era lo que yo pedía para Dios, yo quería paz dentro de mí, yo no quería más tener que salir en la madrugada y tener que estar sonriendo para aquellas amistades, que yo sabía que aquello era todo ilusión y fue lo que a través de los

ir, comenzó a ir a la Iglesia Universal, y yo quedé medio, no, al principio no fui, no quería aceptar aquello de el fato de ir a la iglesia, y entonces fue donde yo decidí comenzar a ir. Comencé a ir, me acuerdo, yo comencé a ir los lunes, que había una reunión que era especial para la vida financiera, y fue un paso para otras reuniones, porque fue que donde yo me encontré que yo podría hacer algo para Dios. Nació dentro de mí un deseo de querer ayudar, de querer participar más del grupo, y fue dentro del grupo joven donde yo me encontré, donde fue que yo encontré Jesús, donde nació dentro de mí un deseo enorme de querer agradar a Dios, agradar a mi esposa, no querer más aquella vida que de desilusión, de tristeza, de angustia. Yo decidí entregar y fue un paso que me ayudó. Después vino el bautismo en las aguas, y fue donde en una vigilia donde un día Dios habló muy fuerte conmigo, y fue donde yo recibí el Espíritu Santo, y fue donde nació dentro de mí también el deseo de tornarme hoy lo que yo soy. Entonces fue donde yo nací, tuve un nacimiento nuevo donde el Espíritu Santo hoy habita dentro mío. Y fue donde yo en la Iglesia Universal, donde fue que donde realmente, después de todo lo que pasé, fue donde yo me encontré. Y hoy hago una invitación a todas las personas que se encuentran perdidas, desilusionadas y tristes. Entonces yo hago esa invitación para usted que está en este momento de repente perdida, pero hay una solución.

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Conflictos familiares. Dramas que se arrastran durante años, dejando profundas marcas. Si la carga de esa angustia es tan pesada que piensa en abandonar todo, no lo haga, no desista. Existe una puerta frente a usted, y la llave está dentro suyo. Siembre esperanza. No permita que las raíces del odio sean el alimento de un árbol que está listo para florecer. En su interior está la inspiración que tanto necesita para transformar las fuertes ráfagas del pasado en la calma del equilibrio. Es tan solo creer.

La fe es el punto de partida. Es como el despegue de un avión. Pero, ¿qué la mantiene siempre en lo alto? La continuidad de la fe es la confianza. Si espera que una dependa de la otra, jamás llegará a su destino. No olvide que el trayecto de la vida no está hecho solo de bellos paisajes. Repentinamente surgirán turbulencias, tempestades, y en ese instante, ¿qué la sostendrá? Muchos, pero muchos han caído, porque en un momento tuvieron fe para conquistar, pero no tuvieron confianza para mantenerse en ella. Quien confía en Dios, aunque todo parezca contrario y difícil, permanece firme porque sus ojos no están en las densas nubes, sino en el Señor que está por encima de todas ellas. Aunque la higuera no florezca, ni en las vides haya frutos, aunque falte el producto del olivo y los labrados no den mantenimiento, con todo, yo me alegraré en el Señor y me gozaré en el Dios de mi salvación. ¿Cómo reacciona cuando todo va mal? ¿Quién es usted cuando gana? ¿Quién es usted cuando pierde? Jamás deje de mantener su fe. Debe ser cuidada y sostenida para que sus conquistas permanezcan. Y eso solo es posible mediante el poder de la confianza. El verdadero siervo de Dios vive por la fe, en la fe y de fe en fe hasta el fin.

0: Mi nombre es Lisette Mendoza y antes de conocer la Iglesia Universal, mi vida era un sufrimiento. Yo tenía muchas ganas de acabar con mi vida y decía que ya no había solución para mí. Había muchos problemas en casa y sufría con depresión por aquello. Y solo quería salir corriendo de los problemas y así acabar con mi vida, hasta el punto de ya no querer saber de nada. Y decía que ya no había solución para mí. Yo llegué al punto de no querer vivir más, vinieron pensamientos a mi cabeza de matarme, de acabar por completo con mi vida. Y decía que ya no había solución para mí. También tuve vicios en la pornografía y pues me sentía cada vez peor porque sabía que estaba mal. Pero ahí, buscando de Dios a través de la invitación, claro, que mi abuelita me hizo, que fui con ella a la Iglesia Universal, mi vida empezó a cambiar. Primeramente empecé a escuchar las palabras de Dios y a entender que realmente existe un Dios. Empecé a cambiar, a analizarme a mí misma qué tengo que cambiar. Y empecé a ver mis fallas, mis errores, a cambiar eso, deseo de querer ver esas cosas que no agradan a Dios. Entonces dije, no, se acabó todo vicio, se acabó, yo voy a ser feliz. Y ahí fue que poco a poco, yendo a la Iglesia Universal, tuve mi encuentro con Dios. Dios colocó en mí paz, tranquilidad, seguridad que Él estaba conmigo y que a partir de ese día todo iba a ser diferente. Yo tomé la decisión de cambiar. Fui libre del vicio, fui libre de toda depresión, fui libre de todo un problema en mi vida que me trababa todo el tiempo, fui libre de todo a través de mi fe. Y yo fui sincera con Dios y Dios me respondió. Después buscando, buscando, me bauticé en las aguas, de ahí buscando y buscando porque yo quería tanto recibir el Espíritu Santo, Dios me dio su Espíritu y a través de su Espíritu, Él me transformó en una persona totalmente diferente, donde me cambió por completo, me liberó por completo y me dio el propio espíritu de Él. Y puedo decir que hoy yo soy feliz porque Él me dio paz, la certeza de que está conmigo y todo cambió. Pasé a amar a mi familia, ya que las odiaba, pasé a estar con ellos, a hablar de Jesús para ellos. Y pasé a ser diferente, pues Dios transformó mi vida y yendo a la Iglesia Universal.
1: Aún con todo el esfuerzo, el mal ha entrado en muchos hogares. Los hijos están cambiando su forma de pensar. 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Hay personas que están muriendo por dentro silenciosamente. 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

¿De qué sirve tener una cama de lujo y no poder dormir? ¿O vivir en una casa soñada y tener un hogar destruido? ¿Tener éxito económico y profesional, pero sentirse la persona más vacía de este mundo? En esto se resume la ausencia de paz, debido a que el mundo ofrece algo artificial que no es suficiente para llenar su interior. Pero usted debe saber que la verdadera paz se encuentra cuando la busca en la presencia del Espíritu Santo. La paz les dejo, mi paz les doy. 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

Me siento sola, triste, frustrada, con ganas de sentirme amada, atendida y ya no soporto más esta situación. Mi nombre es Laura y padezco depresión. A partir del rechazo de mi esposo, yo empecé a sentirme sola, desvalorada como mujer, porque el rechazo era muy determinante, muy frío. Siempre teníamos problemas, ¿no? No podíamos sentarnos a comer sin que hubiera una discusión y que él saliera enojado, ¿no? De la casa. Pasa todo eso con mi esposo, pues yo me sentía tan triste que a veces, me sentía cansada, me sentía sin ganas ya de hacer nada, ¿no? Porque a veces por más que me esmeraba y el rechazo, yo decía, pues ¿para qué ya lo hago, ¿no? Si no vale la pena, ¿no? De cualquier manera él no lo valora. Entonces me empecé a sentir desvalorizada y empezamos a tener más conflicto, a tener más problemas. Me sentía tan depresiva que empecé a no querer tener las luces encendidas en el día, cerraba las cortinas, me aislaba. Era una situación muy difícil para mí porque era totalmente de soledad, ¿no? Y era de estar solamente con el pensamiento en todo el día en mi esposo, ¿no? Y eso me llevaba a sentirme peor todavía. Empecé a fumar mucho, empecé a tomar, ¿no? Tomaba en el día, ¿no? Llega un momento en el que nos tuvimos una discusión, mi esposo y yo creo que fue el momento más feo para mí, porque me corrió con mi hijo en brazos, mi hijo pues a un bebé. Y ahí en ese momento yo decía, ¿para qué estoy aquí? Por todo lo que estaba viviendo, una vez iba yo por un puente y tuve ese pensamiento de quererme arrojar. Yo conozco el Templo de los Milagros por una invitación de una de mis hermanas. Cuando llegué la primera vez fue totalmente algo diferente para mí. Empecé a cambiar yo y todo se fue dando conforme iba yo perseverando. Y gracias a Dios ahora estoy libre de los pensamientos de suicidio, de todos esos pensamientos que tenía en mi cabeza, de esa tristeza, de todo eso. Ahora ya es todo lo contrario. Ahora quiero vivir más. Mi matrimonio fue restaurado. Mi matrimonio ahora es bendecido. Ahora hay unión. Ahora podemos platicar. Hay armonía, hay amor, hay atención, hay respeto. Los vicios desaparecieron, ya no hay más cigarro, ya no hay más alcohol. Pude recuperar mi autoestima, mi seguridad, mi firmeza. Me di cuenta de que con Dios todo es posible y me siento una mujer renovada, una mujer restaurada, una mujer viva que tiene mucho para dar a su familia.

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Esta es la vida en este mundo. Y esta es la vida en la eternidad. Pocas comparaciones serían tan adecuadas. Nuestro tiempo en la Tierra es una minúscula gota de agua en un inmenso océano. Es un soplo, una neblina, una sombra que pasa. Es de esta manera que las Sagradas Escrituras describen esta vida. El trayecto de una extremidad a otra es muy, muy veloz. E incluso cuando la vida aquí parece larga, pero no lo es. Pregunte a cualquier persona mayor. La juventud parece haber sido ayer. Y el tiempo ya llegó. A veces sentimos que tenemos todo el tiempo del mundo, pero no lo tenemos. Algunos llegan hasta completar el ciclo natural de la vida, pero un día desaparecen. De la larga lista de sus antepasados, usted tal vez sabe el nombre y la historia de sus abuelos, o máximo de sus bisabuelos. Pero, ¿y de sus tatarabuelos? ¿Y los padres de ellos? ¿Todo lo que vivieron y pensaron? ¿Dónde está? Personas tan importantes, responsables por cuidar a su familia. Pero después que murieron, poco a poco, el tiempo apagó los recuerdos. Las fotos, cuando existen, son raras, tal vez poco nítidas. Los documentos fueron perdidos. En este mundo, el nombre de ellos quedaron olvidados. Ellos pasaron, y en breve, usted también va a pasar. Un día, seremos como máximo una foto, en el cajón de alguien, y después, ni eso más. La vida es breve, es frágil. Nadie sabe cuál será su último día aquí en la Tierra. Un día usted morirá, y su cuerpo será enterrado. Pero este cuerpo es apenas una cáscara externa que contiene algo eterno. Usted no tiene un alma. Usted es un alma. Y su esencia es inmaterial a lo que realmente es. Es locura presumir de que la vida es solo aquí. Es insensatez vivir apenas solo el presente. Todo, todo eso pasa. Hay una eternidad, un paraíso para perseguir y un infierno para evitar.

y quien usted realmente es existirá para siempre en uno de esos dos lugares. Todos los que ya pasaron por este mundo y que no recordaron de cuidar su alma en vida, en este momento, en el tormento eterno, están obligados a acordarse de todo. De las decisiones erradas, de los consejos despreciados, del día en que oyeron hablar de Jesús y del día en que lo negaron. ¿Cuánto tiempo más tenemos de vida en este mundo? ¿Un día? ¿Un mes? ¿30 años? Sea cuanto fuere, es insignificante comparado al siempre que tendremos que vivir. Las decisiones que usted toma aquí determinarán su destino eterno. La muerte es inevitable y perder el alma es el desastre final. Es la única pérdida de la cual usted nunca se podrá recuperar. Haga tiempo para Dios y no viva un día sin pensar en su verdadero futuro. La vida es corta, pero la eternidad es infinita.

0: Mi nombre es Wellington Jurado. Los fracasos en mi vida han sido económicos. Gastaba en cosas vanas, o sea, en tragos. Gastaba mucho dinero con mis amigos. No daba importancia a las necesidades de mi familia.
1: Yo vivía una vida de fracaso en mi área familiar, porque mi esposo estaba en el vicio del trago, él estaba con mujeres, él estaba más, daba más tiempo para los amigos que para mí.
0: Los problemas con mi esposa comenzaban a raíz de que yo comencé a tomar con mis amigos. No pasaba en la casa, no le daba el tiempo que ella necesitaba, no dialogábamos, no teníamos esa comunicación que debe tener toda pareja para poder salir adelante en los problemas y tener comunicación con ella.
1: Tenía muchos pensamientos malos, pensamientos de quitarme la vida. Estaba muy, muy acomplejada. Me sentía muy triste.
0: A raíz de eso todo, o sea, influía en mí. O sea, momentos eran de felicidad, pero momentos también de tristeza, porque pasábamos discutiendo, peleando con mi esposa. Llevamos una vida de tormento.
1: Amanecía con muchos moretones en mis piernas, en mis brazos. Y a causa de eso yo fui a un curandero, porque me habían hecho brujería. Entonces ahí el curandero me había dicho que me habían hecho brujería, pero eso no solucionó el problema. Entonces ahí mi mami decía, no, vuelta, tenemos que ir, y vuelta mi mami me llevaba a otro curandero. Pero de igual yo seguía lo mismo. Incluso cuando yo me fui, iba a otros lados, igual, ahí yo amanecía con moretones, un día me empujó, me sacó de la cama.
0: Con el vicio del trago y con las amistades que tenía, duré 10 años. Andaba tomando y con amistades que no me llevaban a ningún lado. Llevaba una vida aparentemente de felicidad, porque todo era con mis amigos y todo, pero ya cuando pasaba esos momentos, venían los problemas, la tristeza, porque, o sea, ya como que me arrepentía y decía, ya no lo vuelvo a tomar. Y después al siguiente día volví a caer en lo mismo.
1: Fueron 5 años de fracaso que yo viví a causa de mi esposo, que tenía mujeres, que vivía en el vicio del alcohol, que más estaba para los amigos que para mí. Conocí de la Iglesia Universal por medio de una invitación que me hizo mi suegra. Entonces ella siempre me decía, vamos, busca de Dios para que mi hijo cambie por medio de ti, vamos a pedir por la familia. Pero yo no, o sea, yo iba una vez. Yo decía, bueno, por invitación yo fui. Ya cuando ya tenía, la verdad, muchos problemas, que yo ya no aguanté más, entonces ahí yo dije, no, yo voy a ir, yo voy a buscar de Dios. Entonces ahí comencé a ir y comencé a pedir a Dios que Dios venga a cambiar mi vida, que yo ya no aguantaba más vivir así, vivir, tener esta vida que yo tenía, no. Yo no aguantaba más, yo quería que Dios cambie mi vida, que Dios transformara mi familia. Dios ahí comenzó a transformar a mi familia. Entonces yo tuve que dejar todo eso, tuve que dejar rencor, tuve que dejar el odio, aprendí a perdonar.
0: Bueno, yo siempre tenía sueños de conquistar mi casa, conquistar mi carro, tener una buena situación económica, pero no podía salir adelante por problemas de los vicios y todo me salía mal. O sea, yo no sabía por qué las cosas me salían mal. Todo lo que hacía no me resultaba, el dinero se me iba como el agua entre las manos. Salí con coraje de la iglesia. Porque, o sea, hablaron de la importancia de la familia y yo no quería entender la importancia de la familia, porque para mí no había importancia de la familia, por eso eran los problemas que yo tenía en mi hogar. Entonces yo salí de la iglesia y dije, nunca más voy a volver a la iglesia.
1: Cuando yo comencé a obedecer, a dejar todo lo que hacía mal en mi vida espiritual, ahí yo comencé a bautizarme, yo di mi primer paso, me bauticé. Entregué mi vida para Dios, comencé a obedecer todo lo que Dios mandaba, todo lo que Dios mandaba hacer.
0: Pasaron 3 semanas y un día me levanto y decidí por mi propia cuenta ir a la iglesia. Y fue una lucha porque tuve que comenzar a dejar muchas cosas que me alejaban de Dios. O sea, infidelidad, mal carácter, todas las cosas que me alejaban de Dios comencé a dejarlas. Comencé a ver que era un Dios vivo, que respondía a nuestras súplicas, a nuestras peticiones. Me comencé a tener un buen trabajo, ya mi vida comenzó a cambiar, mi matrimonio comenzó a ser restaurado, ya no había más peleas, ya no había ese conflicto que teníamos primero por el problema de los vicios, de no darle importancia a mi familia. Yo comencé a dejar todos los vicios a un lado, infidelidad, vicio del alcohol, todo eso que me traía problemas en mi vida, comencé a dejarlo a un lado. Comencé a seguir perseverando con Dios, mi vida económica comenzó a mejorar. Comencé conquistando, bueno, primero conquisté mi camioneta, una camioneta doble cabina, 0 kilómetros. Me dio condiciones para comprarme una máquina, la cual eso me ayuda económicamente porque me da ingresos. No era casado, me casé por la iglesia. Tengo un matrimonio feliz, una familia reconstruida.
1: Mi familia bendecida, para que hay paz en mi vida. Ya no sufro más, con Dios es diferente. Con Dios uno vive la paz, la alegría. Uno tiene esa certeza de la salvación.
0: Bueno, ahora mi patrimonio es de $50,000. Nunca pensaba llegar a tener eso. Dios me ha dado bendiciones, me ha dado visión, porque además de mi trabajo he emprendido cosas aparte. Tengo negocios de ventas, de comida. Entonces eso me ha ayudado a seguir adelante y tener una vida estable.
2: La palabra de Dios es una fuente inagotable. Quien se interesa en beber de esta agua, descubre que en ella está todo lo que se necesita para tener una vida feliz y completa. Ella es la brújula que nos guía y el arma que nos protege. Cuando oramos, hablamos con Dios, pero cuando abrimos la Biblia, es Dios quien nos habla. Sus pensamientos promueven un cambio en nuestra mente, haciéndonos ver con los ojos de la fe, contrarrestando miedos y dudas.

A diario, miles de embarcaciones enfrentan los océanos y ríos de todo el mundo. El 90% del comercio global depende de ese flujo, pero toda preocupación es poca, porque el agua no perdona los descuidos. En este mundo de la navegación, todos lo saben. La prevención es la clave. Ningún comandante sensato se lanza al océano sin ruta, sin mapa, sin recursos de seguridad y sin el debido mantenimiento. Sin saber, usted también está en un barco, navegando por las aguas de la vida para llegar al destino eterno. Y la única manera de que esa eternidad sea en el cielo es mantener intactas la fe y la buena conciencia. Son años y años en alta mar, enfrentando tormentas y cambios. Pero lo que causa el naufragio no son las tormentas. El barco intacto resiste. Lo que hunde el barco es el desgaste interno, el casco que se rompe, el descuido. Una mentirita aquí, otra por allá. Malos ojos, malicia, la conciencia manchada por el pecado escondido, hasta que el agua comienza a entrar. Nadie lo nota de inmediato. Por fuera, el casco aún parece entero, pero por dentro, la fe ya se está ahogando. Y cuando el naufragio comienza, es difícil que alguien logre volver a la superficie. ¿Conoces algún barco que, después de ser tragado por el mar, haya vuelto a flotar intacto? El mar no devuelve con facilidad lo que ha tragado. Guardando la fe y una buena conciencia, que algunos han rechazado y naufragaron en lo que toca a la fe. La fe no resiste la falta de cuidado, y una conciencia sucia es como una grieta en el fondo del barco. Puede que sigas navegando por un tiempo, pero pronto estarás luchando contra un naufragio implacable. No te engañes. Quien no conserva la fe no llega al destino que tanto esperó. El viaje es largo y la tormenta vendrá. Por eso, mantén la conciencia limpia. Navega con temor. Y entonces, aunque el viento se levante y aunque las olas golpeen, permanecerás hasta el fin.

yo no podía, o sea, dormía llorando. Ya creo que me quedaba dormida solo de tanto llorar. Entonces, a veces que no, ni siquiera dormía. Yo estudiaba temprano y pasaba toda la noche llorando hasta las 5 de la mañana. Yo empecé a pensar cómo suicidarme. Mi nombre es Laura Silva. Sufrí por depresión durante 2 años. Tenía depresión desde los 15 años porque perdí a mis papás. Tenía muchos problemas en el colegio, sufría de bullying. Los profesores siempre me atendían, pero los problemas que tenía con mis compañeros, pero ellos nunca le prestaron atención. Yo contaba en mi casa y en mi casa decían que eso era cosa de niños. Entonces, esa cosa me formó un problema espiritual. No podía dormir. Yo llegaba del colegio solo a llorar. A veces, cuando podía quedarme dormida, soñaba con que ellos me maltrataban. Entonces, sufría muchísimo. Una ocasión, en el colegio tuvimos una presentación de bailar. Y ellos escondieron toda mi ropa. Y yo tuve que irme a mi casa con ropa prestada porque todo me lo rompieron, lo dañaron. Pero nunca nadie escuchaba eso. Ese día yo llegué a mi casa y solo lloraba. Y ese fue el día en que yo pensaba en que de verdad yo no servía para vivir, que lo que todos ellos decían era verdad. Entonces yo empecé a planear cómo quitarme la vida desde ese día, porque yo decía, no le voy a hacer falta a ninguno, igual ellos no se interesan por mí. Ni en mi casa, ni mis compañeros, ni mis profesores. Una vez lo intenté 2 veces. En la primera escribí una carta para mi familia, la guardé en mi maleta del colegio y salí para hacerlo. Yo iba decidida, solo que en el camino encontré con un compañero del colegio y él empezó a distraerme, no sé qué, y cuando ya vi, ya no había hecho, ya estaba otra vez dentro del colegio. A la segunda vez lo intenté y llegué hasta enfrente del puente para lanzarme. Y ahí fue como que no tuve el valor de lanzarme. Entonces yo dije, no, voy a hacerlo de alguna otra manera. Y seguí buscando alguna otra manera de poder quitarme la vida. Me invitaron a la Iglesia Universal, mi abuelita. Ella ya venía a la iglesia. Yo venía con ella en ocasiones, pero no venía para nada hacer. Ella me invitó un viernes y yo llegué a la iglesia. El pastor hizo una oración y él dijo que pasara adelante las personas que nunca habían perdonado. Ahí yo pasé adelante, él hizo la oración y yo sentí una paz muy, muy diferente. Ni siquiera en el hospital con medicamentos yo había sentido eso. Y mi proceso de liberación, yo duré 3 meses asistiendo a una cadena de oración. En esos 3 meses yo lo primero que hice fue liberarme de la baja autoestima, porque eso fue lo que ellos me ayudaron a entender, que tenía una baja autoestima, que yo era valiosa para Dios. Y bueno, en una reunión de miércoles yo escuché hablar del Espíritu Santo, que el Espíritu Santo era el pedazo de Dios dentro de una persona. Entonces yo quería eso. Al siguiente día yo me puse un propósito de que quería ese Espíritu y hacía una oración todos los días a las 3 de la mañana. Y un día miércoles, así duré buscando como 2 meses. Y un miércoles a las 3 de la mañana yo recibí el Espíritu Santo. Yo ya no tenía nunca más ese deseo de quitarme la vida. Yo era completamente feliz. Esa alegría se debe al Espíritu Santo. Es el único que puede brindar esa alegría. Y la invitación es para aquellas personas que están sufriendo de depresión, así como yo sufrí de depresión. Yo puedo decirle que sí hay una salida. Los médicos
dicen que no hay, porque es algo que tú cargas dentro del alma que a veces ni los medicamentos pueden curarte. Entonces, yo sé que de pronto usted está pasando una situación más difícil que la mía. Usted conoce a alguien de su casa que está pasando esa situación. Mi invitación es para que usted venga, no desaproveche esa oportunidad. Nosotros tenemos un equipo para ayudarle. Está el propio Dios que quiere y le ama tanto que quiere sacarle de esa situación.

La fe con Dios no tiene nada que ver con los sentimientos. Esta se resume a la obediencia a su palabra. Cuando se oye la voz de Dios, no interesa la opinión de nadie. No hay lugar para las dudas.

estarás en este mundo por la última vez. Vivirás tu última mañana. Un día comerás tu última comida. Verás a tu familia por la última vez. Dirás tus últimas palabras. Y verás con tus ojos por la última vez. Un día, tu corazón latirá su último latido. Y respirarás por la última vez. Un día abrirás tus verdaderos ojos por la primera vez. Y te verás como realmente eres. Un alma. En ese día, verás que allí todo es tan real como aquí. Y verás, por la primera vez, quién vendrá a buscarte para pasar con él toda la eternidad. Este es aquel a quien le dedicas tu tiempo, tus días, tus voluntades en este mundo. Aquel a quien decidiste servir en esta vida. ¿Eso te asusta o te trae calma? Tu último día en esta tierra será también tu primer día en una eternidad feliz o insoportable.

0: nombre es Abigail Yanes y antes de llegar a la iglesia yo era depresiva con pensamientos de suicidio. Tenía miedo en las noches para dormir. Desde la edad de 11 comenzó todos mis problemas por causa que mis padres se separaron y yo en mi mente pensaba que yo era el problema, yo era la causa, que si yo no estuviera todo iba a estar bien. Durante el tiempo que yo tenía depresión, yo no podía dormir en las noches, tenía miedo, miraba una figura que me miraba, que me agarraban. Yo me sentía vacía, no me sentía completa, no me sentía feliz. Por causa de eso yo vine a tener mucho odio contra mi familia, mucho rencor, me enojaba fácilmente, buscaba peleas, me peleaba en la escuela. Yo le decía malas palabras a las maestras. Mi relación con mi mamá no era buena. Yo la empujaba, yo le gritaba, yo le decía muchas cosas malas hacia ella. Yo pensaba en maneras de matarlos. El peor momento de mi vida fue cuando yo comencé a pelear físicamente con mi padrastro y pues a ese punto yo pensaba a mí misma, mi vida no tiene sentido. Ya a temprana edad de los 11 yo comencé a escuchar voces, a escuchar personas caminando a mi alrededor y muchas cosas que me traumaban. Y que yo solamente la escuchaba, nadie más en la casa lo escuchaba. Yo le contaba a mi mamá, yo le contaba a mis hermanas, a mis tías y solo me decían, no, estás loca, estás jugando, eso no es verdad. Yo odiaba a mí misma, yo no tenía paz con mí misma, yo no quería ser yo. Tuve la intención, el pensamiento de cortarme las venas. Todo ese tiempo yo iba a la iglesia, pero yo vivía de mi manera. Nunca tomé nada en serio. Pero ese día que yo escuché que si uno no tenía el Espíritu Santo, no era salvo, su alma iba para el infierno. Y ahí es cuando yo vine a tener ese temor, ese miedo. Por medio de escuchar esa palabra, yo tomé la decisión de dejar las amistades malas, de dejar ese rencor que yo tenía en mí, ese orgullo, y pedir perdón para mi familia. Yo decidí cortar todo lo que me estaba afectando. El momento que tenía que pedir perdón hacia mi papá, yo me acuerdo ese día, yo tenía que, ni sabía cómo decirle. Pero yo fui y le dije, perdón papá, porque yo he hablado muy mal de ti. Y en ese día yo me sentí en paz, en libre. Y también le pedí perdón a mi mamá, a mi padrastro, porque yo tenía también rencor contra ellos. Yo escuché del Espíritu Santo durante una predicación los miércoles sobre nuestra salvación. Yo comencé a preguntar a la esposa del pastor, ¿cómo puedo recibir el Espíritu Santo? Y ella comenzó a hablar, tienes que dejar esto, limpiar adentro de mí. Y así hice. Yo buscaba limpiarme adentro de mí, limpiar lo que yo ensucié. Cuando yo decidí a bautizarme en las aguas, yo dije, es aquí, no hay vuelta atrás. Aquí, cuando yo me bautice en las aguas, la Abigail de antes tiene que morir, tiene que nacer nuevamente otra Abigail. Yo busqué aún más, yo ayuné más, me levantaba temprano en las madrugadas para buscar. No fue fácil, pero me levanté, buscaba de maneras de agradar a Dios, de llamar la atención de Él hacia mí. El día que yo recibí el Espíritu Santo fue en una vigilia. la vigilia del primer amor, y ese día yo me preparé desde la mañana. Yo rasgué mi alma. Yo dije, Dios, yo quiero recibir tu espíritu, porque de nada sirve yo estar aquí, pero no ser salva o no tener una relación contigo. Y así yo lo recibí. En ese momento yo sentía una alegría, un gozo que no hay palabras para explicarlo. Yo hasta ya quería salir y decir, Dios, úsame. Yo quería hablar sobre lo que Dios ha hecho en mi vida. Ahora yo tengo paz con mí misma, ahora tengo amor hacia mí misma y los que están alrededor de mí. Ya no hay odio o rencor contra mi familia. Con mi mamá ahora los llevamos bien, con mi padrastro los llevamos bien. Yo duermo en paz. No hay nada que me dé miedo, no hay nada que mire o no hay voces que yo escuche que me diga que soy nada. No, ya no. El Espíritu Santo representa para mí luz. Esto es lo que representa para mí. Es una luz que no se compara a nada más. Es una paz, es una alegría, un gozo.
1: ¿Cuántas cosas en su vida podrían haber sido diferentes si sus decisiones en ese momento hubieran sido las correctas? Fíjese bien. ¿Cuántas elecciones equivocadas usted ya tomó por escuchar los consejos engañosos que vienen de otras personas, e inclusive hasta su corazón? Seguramente usted se recordará de muchos. Todos somos guiados por una voz, y en estos tiempos lo que no faltan son sugerencias de qué camino seguir. Hoy más que nunca necesitamos escuchar la única voz capaz de guiar a una persona hacia la verdad. La voz que nos da la razón. La voz del Espíritu de Dios.

Cuando la vida pierde color a causa de la depresión. La depresión es un trastorno de salud mental que puede afectar a cualquier persona. Quienes han vivido abusos, pérdidas graves u otros eventos estresantes tienen más probabilidades de padecerla. A escala mundial, aproximadamente 332 millones de personas sufren de depresión, según la Organización Mundial de la Salud, OMS. En Ecuador, el Ministerio de Salud Pública indicó que en 2025 se registraron más de 1.2 millones de atenciones en salud mental, de las cuales 146.190 correspondieron a casos de este trastorno. 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

poquito desanimada, con el autoestima baja, insegura. Siento que no tengo la capacidad, dudo de mí y siento que mi vida no tiene sentido. Mi nombre es Isela Gutiérrez y padezco depresión. Me titulé de administradora de empresas, salí al campo laboral, creí que iba a tener más apertura en ese sentido y me doy cuenta de que no. Empecé a tener problemas financieros, los cuales detonaron de la noche a la mañana. Esta situación generó en mí inseguridad. Pasé de ser una persona segura de lo que hacía a, de plano, tener dudas sobre mi capacidad. Detonó en la frustración, en el desánimo. Me aislé totalmente de mi entorno social. Dejé de realizar las actividades que realizaba por lo general, hacer ejercicio, salir con mi familia, con mis amigos. Totalmente me bloqueé y me encerré en mi mundo de problemas. Sentía que realmente todos los años que yo había invertido para salir adelante en cuanto a mis estudios habían sido desperdicio de recursos, de tiempo y de esfuerzo, porque realmente no me estaba aperturando ninguna oportunidad. Yo estaba totalmente hundida en el fracaso, en que no iba a poder salir adelante. A raíz de que tengo esos problemas, dejo de dormir bien por las noches. La verdad, era horrible porque me amanecía y yo no podía conciliar el sueño. Los pensamientos que venían a mi mente era el de fracaso, el de desánimo, el de no tener la capacidad como profesionista, como persona, para poder realizar mis sueños. Veía que todos avanzaban, todos prosperaban y yo me sentía estancada, sentía como que nadaba contra la corriente, que cualquier esfuerzo que yo hiciera no valía la pena porque pues no me estaba dando los resultados que yo esperaba. Me sentía mal, totalmente. Sentía que mi vida no tenía un propósito, no tenía ganas de vivir más. Creía que mi existencia no tenía ningún fin. Pues me sentía muy tan desanimada que no quería vivir más, creía que cualquier cosa que yo hiciera era en vano, que no tenía las bases suficientes para salir adelante junto con mi familia. Me sentía totalmente en el hoyo. Yo conocí el Templo de los Milagros por medio de la televisión. Escuché algunos de los testimonios que ahí aparecían. Me sentí identificada con algunos de ellos. La verdad es que decidí tomar el paso de asistir a las reuniones. Y poco a poco, con la asistencia, con la constancia, yo empecé a sentir diferente. Fui orientada ahí con respecto al problema que yo estaba pasando. Me enseñaron a usar mi fe inteligentemente, a mostrarme que realmente sí existe una alternativa, un camino para salir de la depresión. Acudiendo a las reuniones, mediante las enseñanzas y poniendo en práctica todo lo que ahí me enseñaban, con la perseverancia logré ver una luz en medio de tanto problema y pude vencer la depresión. Empecé a dormir mejor, a conciliar el sueño. Mis pensamientos fueron transformados poco a poco. Mi ánimo, mi estado de ánimo ahora es diferente. Mi autoestima la he recuperado. Trabajo independientemente. Dios ha estado abriendo caminos, oportunidades de mucha bendición. Recuperé la confianza y ahora sé que tengo valor como persona. Los pensamientos de muerte se fueron totalmente. Ahora sé que mi vida es una vida con propósito. Tengo muchos sueños, muchas metas por lograr y pues estoy esforzándome por alcanzar cada una de ellas.

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A veces, usted mira las cosas que están sucediendo en su vida. ¿Y qué es lo que ve en ellas? El presente es el reflejo de lo que ha sembrado ayer. La Biblia es clara cuando afirma que todo lo que el hombre siembra, eso cosechará. A veces, las personas se preguntan por qué están sufriendo, y eso también es fruto de lo que sembraron en el pasado. No es una cuestión de personalidad, se trata de tener visión y sabiduría. En eso radica la importancia de buscar a Dios. Cuando se siembra con Dios, es decir, cuando uno pone en práctica su palabra, se ven los frutos, una vida bendecida y los caminos establecidos. Todas las personas necesitan de una dirección, y Dios es quien puede dársela. Una vez que usted sabe dónde ir, solo necesita poner todas las fuerzas para conquistar su ideal.

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Mi nombre es Jorge Mora. Antes de yo llegar aquí a la iglesia, mi vida era muy sufrida. Yo desde corta edad, de 17 años, comencé a tomar, a beber, a causa de una familia destruida. Yo me gastaba todo el dinero, todo, hasta el punto de gastarme la semana de trabajo. Yo iba a los prostíbulos y me embriagaba hasta el punto que, aún siendo un joven aquel tiempo, a veces no me acordaba, porque el otro día no me acordaba. Y yo gastaba mi dinero ahí con las mujeres. Incluso me acuerdo que en algunas ocasiones yo hasta bailaba sin ropa en ese lugar con esas mujeres. Me gastaba todo el dinero. Hay veces yo empeñaba mi cédula, dejaba mi cédula por más cerveza, por más licor. Pero hasta que un día nos invitaron a la iglesia y mi mamá vino a la iglesia. Y como a la semana yo decidí, porque yo vi que mi mamá, desde la primera vez que vino a la iglesia, ella se sintió mejor. La vi con otro semblante, con otro carácter. Entonces yo también decidí venir a la iglesia. Decidí venir, y cuando yo llegué a la iglesia, yo sentí una paz, una alegría. Sentí como que algo salió de mí. Entonces yo, por agradecimiento a Dios, yo me bauticé en las aguas y comencé a evangelizar. Comencé a servir a Dios, comencé a auxiliar a los pastores. Y la verdad, no quedó el viejo hombre ahí, no. Porque después volví de nuevo para el mundo. Abandoné la fe. Y después de eso yo comencé a hacer mi vida. Me casé, comencé a preocuparme ya por las cosas mías, por tener un hogar, una familia, pero abandoné la fe, me olvidé de la fe. Y así yo tuve mi hogar, tuve una familia, tuve una esposa, pero al pasar el tiempo, que yo ya había abandonado la fe un largo tiempo, cuando vinieron los conflictos, vinieron los problemas, hubo faltas de respeto, discusiones, nos faltamos el respeto, y después hubo hasta infidelidad, traición, algo que me dolió mucho. No sabía qué hacer con mi vida. A veces venían pensamientos de quitarle la vida a ella, quitarme la vida yo, quitarme mi propia vida. Pero estaba consciente que eso no era lo correcto. Entonces me acordé de la parábola del hijo pródigo y yo dije, yo estoy así. Entonces ahí fue cuando vino a mi mente y yo dije, yo voy a la iglesia. Voy a donde estaba, porque fue en aquel lugar que yo encontré paz un tiempo. Yo vine a la iglesia.

0: Y estando ahí, ahí me di cuenta que yo solamente había estado un tiempo por gratitud, por agradecimiento, lo que antes Dios había hecho por mí. Pero no había habido un arrepentimiento, no, nunca fue una entrega completa, nunca, nunca fue una entrega completa, una decisión que decir, bueno, yo sirvo a Dios por encima de cualquier cosa. Me di cuenta que tenía que entregarme por completo. Y cuando yo llegué, me acuerdo tanto, yo me descargué en llanto y dije, Dios, perdóname y dame fuerza porque yo necesito de ti, dame fuerza para comenzar de nuevo contigo, dame fuerza porque lo que estoy viviendo no es nada fácil, no es nada, ya no tengo fuerza, incluso ya no quiero hasta mi vida. Entonces yo me renové, Dios me renovó, me dio fuerza, volví a bautizarme en las aguas. Y Dios comenzó de nuevo a bendecir mi vida. Al pasar el tiempo se fueron el odio, porque tenía odio, rencor por lo que estaba viviendo. Entonces perdoné. Saqué de mi mente todo lo que había vivido y Dios, por su misericordia, me dio de nuevo una nueva vida, una nueva chance, una nueva oportunidad. Comencé a trabajar, salí adelante, ya no fui más depresivo, con ganas de luchar. Y Dios escuchó mis oraciones. Y ahora, gracias a Dios, estoy bien primeramente con Dios. Bien. Y segundo, conocí a una mujer de Dios que Dios puso en mi camino. Formé un nuevo hogar. Ya, gracias a Dios, vamos a cumplir 3 años con ella. Tengo una bebé también. Y vino con salud. Mi esposa está bien. Y ahora, gracias a Dios, me siento feliz, contento, trabajando. Tengo mi propio trabajo, no dependo de nadie. Entonces, Dios no solamente cambia, sino que transforma en una nueva vida. Gracias a Dios, hoy estoy feliz, primeramente con Dios. Segundo, con mi esposa, la familia y el trabajo. El trabajo que es propio. Me siento feliz, contento, trabajando. Tengo mi propio trabajo, no dependo de nadie. Y lo principal que Dios me dio de su espíritu, de la cual ahora no importa las dificultades, porque ahora soy más fuerte que cualquier problema, que cualquier dificultad, porque Él conmigo y yo con Él, vamos venciendo todo, todo. No hay obstáculo que me pueda bajonear, porque en la verdad la vida es una lucha. Mientras que estemos en este mundo, siempre va a haber dificultades, tragedias, cualquier cosa. Pero con Dios dentro mío, dentro de una persona, la persona va para adelante, no va para atrás. Siempre está con su frente en alto, no agacha la mirada. Cualquier cosa, Él dice, no, mañana será otro día. Y Dios es conmigo y va a ser mejor. Y esos son los momentos que estoy viviendo hoy. Gracias a Dios, gracias a su misericordia, a su infinito amor.
1: Muchas personas dicen, ¿para qué obedecer a Dios? ¿Qué diferencia hay entre los que obedecen a Dios y los que no le obedecen? Aquí está la respuesta. Un día todo va a acabar. la fama.

0: En ese día usted va a clamar desesperadamente por una nueva oportunidad. Pero infelizmente será demasiado tarde. Vea lo que dijo el Señor Jesús.
1: Pero le dijo Dios: necio, esta noche van a pedir tu alma. Y lo que tú has guardado, ¿de quién será?
0: Usted que hoy ha sufrido persecuciones por causa de su fe en el Señor Jesús, no se preocupe. Siga firme en la presencia de Dios hasta el fin. Porque un día todos los que critican van a lamentar no haber seguido su ejemplo.

El vacío del alma. No es falta de amor o de las cosas superficiales de la vida. No es tristeza ni alegría, pero una sensación incómoda, desconfortable y cruel. Parece un hueco en el pecho que crece a cada instante. El alma que se desinfla como un balón, ni aun en una excelente condición social, se minimiza su dolor. A pesar de no tener motivos para quejarse, su semblante es triste y caído. Algunos llaman esto de angustia, depresión o hasta mismo vacío. Desde el punto de vista espiritual, el vacío del alma no es nada más allá que la sed de Dios. Así como un automóvil necesita de combustible para andar, algunos aparatos necesitan de electricidad para funcionar, y el cuerpo necesita de alimentos para mantenerse de pie, es la presencia de Dios que da plenitud al alma y da sentido a la vida. Un automóvil no funciona con cereales. Aparatos eléctricos no funcionan con gasolina y el cuerpo no sobrevive con descargas eléctricas. Del mismo modo, el alma sin Dios perece. Su vacío señaliza el grito desesperador. ¿Dónde hallará refugio y medicina que satisfaga sus necesidades? La palabra de Dios tiene la respuesta. La ley del Señor restaura el alma. Como el ciervo anhela las corrientes de agua, así suspira por ti, oh Dios, el alma mía. Mi alma tiene sed de Dios, del Dios viviente. Solamente la presencia de Dios es capaz de llenar ese vacío que hay en su alma, y Él está preparado para hacer esto. Si usted le abre su corazón a Él.

nombre es María Urenda. Antes de llegar a la Iglesia Universal, yo era una persona muy triste. Tenía depresión, tenía insomnio, tenía muchos problemas en la casa. Pleitos, no dormía nada, trabajaba 10 horas y dormía como una hora. Yo sentía que mi matrimonio se estaba destruyendo, se estaba acabando. Entonces, por eso agarré más depresión, más tristeza, más desesperación. Y ver también que mis hijos estaban como agarrando drogas de los pleitos, se salían y yo no sabía a qué hora regresaban. Tantos problemas había que yo quise suicidarme. Yo quería irme al puente del freeway, tirarme para abajo para que se acabaran los problemas. Estaba yo tan triste, tan desesperada, que ya no sabía qué hacer. Miraba bultos, escuchaba voces, oía que me hablaban. Yo iba y no era nadie. Tocaban la puerta, yo iba y no era nadie. Entonces todo eso, me sentía vacía, desesperada. Tenía muchos problemas en el trabajo, en la casa con mi familia. Yo ya no sabía qué hacer. Dos veces me encaminé a ir al freeway para tirarme para abajo, porque yo ya no quería vivir. Cuando yo iba caminando para el freeway, que quería terminar conmigo, volteé y miré a mi niña triste. Entonces eso fue lo que me hizo arrepentirme y me regresé. De todos modos, los pleitos seguían, los problemas seguían, hasta que oí en el radio que estaban anunciando que la gente que tuviera depresión, insomnio, todo eso. Yo dije, todo eso que están diciendo yo lo tengo. Yo iba escuchando que era la Iglesia Universal. La primera vez que entré a la iglesia, agarré el servicio, a pesar que no la conocía, pero cuando agarré el servicio, sentí paz, sentí aquella tranquilidad y dormí muy bien. Mi corazón descansó. Seguí viniendo, participando de los servicios de los viernes, los domingos. Me estaba liberando poquito a poquito, pero me fui liberando de todo. Ya después tuve mucha paz y en mi casa se acabaron el mal carácter que yo tenía. Era bien enojona, de la nada nos agarrábamos al pleito y todo eso fue acabando con todo. La tristeza, la depresión, todo se fue. Ya que participaba, recibí el Espíritu Santo. Agarré mucha paz, mucha tranquilidad y todo desapareció, la depresión, la tristeza, todo. Quedé bien, bien, ya en paz, ya tranquila. Habrá luchas y todo, pero ya todo eso ya terminó, porque la paz la da el Espíritu Santo.

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En la caminata de la vida, pasamos por luchas, dificultades y tribulaciones. Para vencerlas, todo dependerá de nuestra estructura espiritual y de cómo nos posicionamos delante de los problemas. En los momentos fáciles, muchos pueden hasta decir que creen en Dios. Ahora bien, cuando se está viviendo un momento difícil, un momento de persecución, es ahí que tendrá que probar que estas palabras son de confianza. Uno solo sabrá que confía cuando pase por el valle profundo. Ahí se revelará qué corazón tiene. La Biblia relata que Pedro le dijo a Jesús que lo seguiría hasta la muerte. Pero cuando Jesús fue preso, fue llevado a la cruz, Pedro se quedó amedrentado. Al cambiar el ambiente, todo cambió adentro de él. Pedro se volvió una persona débil y negó a Jesús. Cuando somos verdaderos cristianos, debemos servir a Dios, no solo en los días buenos, sino principalmente cuando todo parece estar en contra. Aunque todo esté mal, debe luchar con confianza, sabiendo que Dios no lo va a defraudar. Este tipo de confianza no existe en un hombre natural, solo en alguien nacido de Dios. En una pérdida, ante una situación donde todo su futuro esté comprometido, aún así, siga confiando. Alce la cabeza hacia adelante.

0: de regreso a la eternidad. Sí, esta frase no está mal. El reino de los cielos devolverá a los salvos la vida que Dios había proyectado al hombre al principio de todo. ¿Sabía que el ser humano fue creado para vivir para siempre? Así es decir, hasta que el pecado entró en la raza humana. La muerte no era parte del mundo perfecto que Dios creó. Su presencia en el ciclo humano no es parte de la creación original, sino una consecuencia de la desobediencia del hombre. Porque Adán pecó, su cuerpo dejó de ser perfecto. Poco a poco envejeció y murió. Y desde entonces sus descendientes han heredado este defecto. Si el pecado no hubiera sucedido, asómbrese, estaríamos hoy viviendo con Adán y Eva. Aún así, en el principio, los seres humanos vivían mucho más que el límite que conocemos hoy. La Biblia a propósito dejó registros de personas que vivieron 800, 900 y hasta casi 1000 años. Un ejemplo es Noé, que vivió 950 años, y Matusalén 969. Pero cuando la maldad aumentó en el mundo, alcanzando su cima, Dios decidió limitar aún más la duración de la vida humana. Entonces el Señor dijo: "No contenderá mi espíritu para siempre con el hombre, porque ciertamente él es carne, serán pues sus días 120 años. Las largas vidas de aquellos primeros humanos testifican que la muerte no era parte del proyecto original. Lo más interesante es que todo esto está siendo comprobado científicamente. El hombre nunca ha dejado de intentar prolongar su tiempo de vida. A través de varios avances se han realizado algunas mejoras, sin embargo, insignificantes. Se convierten en noticia los que llegan o pasan de los 100 años, pero en las últimas décadas, la ciencia se ha inclinado hacia este tema y recientemente surgen noticias como esta. Los seres humanos pueden vivir 20.000 años.
1: Existen maneras.
0: Este reconocido profesor de gerontología molecular, en entrevista a una famosa revista científica, encontró que genéticamente el proceso de envejecimiento no parece aleatorio, sino predeterminado. Como si un fallo en el código de nuestro ADN obligara al cuerpo a envejecer. Cree que al reprogramar estos códigos de software genético sería posible corregir el defecto y extender la vida a 1000 años, y potencialmente a 20.000 años.
1: En el futuro nosotros vamos a conseguir controlar el envejecimiento humano.
0: Una vez más, la ciencia comprueba lo que ya está escrito hace miles de años. Nuestro cuerpo no necesitaba envejecer y morir. La verdad es que el proyecto original de nuestro ADN era perfecto, hasta que algo causó una falla en nuestra programación. Este algo es el pecado, lo que acorta la vida. El deseo de la eterna juventud ha llevado a muchos a buscar tratamientos y procedimientos. La industria de la estética y la belleza es una de las que más ganan dinero en este mundo, porque los seres humanos no quieren morir. Pero pueden rellenar y estirar todo lo que quieran. No es de esta manera, ni en este mundo, que podremos revertir este daño. La inmortalidad no llegará por descubrimientos científicos. Esta restauración solo Dios la puede hacer, y Él la hará. Lo que no fue posible establecer en la tierra, finalmente será establecido en el reino de los cielos. La eternidad al hombre, pero no con este cuerpo corrompido. El Señor Jesucristo, Él transformará nuestro cuerpo mortal en un cuerpo glorioso semejante al suyo. Un cuerpo que no se cansa, que no se enferma, que no envejece y que nunca muere. un cuerpo que soporta la eternidad, algo inimaginable. Todo lo que el ser humano tanto busca aquí en la tierra, sucederá en el cielo, pero solo a los salvos. Y no se olvide que habrá eternidad también del otro lado, para los que han negado tan gran salvación del alma. La muerte del cuerpo en este mundo no es una interrupción, es solo un pasaje. Fuimos hechos con la eternidad dentro de nosotros. Por esta razón, no hay manera de terminarla simplemente ya, se acabó. Elija ahora en qué reino va a vivir. Para siempre.

Mi nombre es Lisbeth Lobor. Antes de conocer al Señor Jesús, mi vida era un caos. Estaba totalmente todo desordenado en mi vida. Tenía problemas de adicciones. En el caso, consumía alcohol. Llegué a probar la marihuana. E incluso me encontré en ambientes de drogas. Tuve malas amistades. Mi interior era triste. Tenía depresión, aunque no lo mostraba. Aparentemente estudiaba, tenía una vida feliz, mi familia estaba bien, aparentemente, ¿no? Pero cada fin de semana igual yo me iba de fiestas, llevaba problemas a mi familia porque eso causaba en mi mamá, causaba tristeza, preocupación de que ella no sabía dónde yo estaba o a qué hora yo iba a llegar y con quién andaba, las personas con las que andaba no eran confiables o si eran. Entonces ella tenía que esperar que yo llegara a las 3, 4 de la madrugada. Así era mi vida. Entonces, incluso la depresión que yo tenía era más de mostrarme como una persona, o sea, era una persona vanidosa. Gastaba dinero en compras excesivamente. Era para llenar el vacío que había en mí. O sea, dentro de mí faltaba algo, yo no me sentía completa. Yo podía tener buenos estudios, podía tener lo necesario para vivir tranquilo, o sea, vivir una juventud normal, lo que yo creo que yo en aquel tiempo tenía lo que un joven cree que uno necesita tener, estudiar una buena carrera, tener una familia formada, que no había, en mi casa no habían problemas de agresión ni nada. Entonces, y tenía lo de cada día, mis padres sustentaban todos mis gastos. Entonces, pero aún así, o sea, adentro mío había un vacío. Yo buscaba conocer el mundo, querer algo. Entonces, así yo llenaba como una tristeza que no sé de dónde salió, simplemente estaba ahí. Llegó un momento en mi vida en el que pasé problemas sentimentales, en donde ese tiempo yo me sumergí más en el alcohol. Tomaba más, salía más, gastaba más dinero en alcohol. Incluso llegué a tomar 5 días seguidos así totalmente sin comer, comía poco, casi no dormía. Esos días fueron muy fatales en mi vida. Ahí llegué a tener pensamientos de suicidios, pero yo conocía un poco la palabra de Dios y yo sabía que aquel que se suicidaba no iba directamente al infierno. Entonces yo decía, no, yo no puedo hacer eso. Viviré así, con el tiempo las cosas superan, las cosas pasan. Yo pensaba eso. Y mi mamá me invitaba a la iglesia, me decía que, como en antes, hace tiempo, yo venía, igual ella me decía, regresa a la iglesia, Dios tiene una vida para ti, me invitaba a veces. Y yo de vez en cuando venía hasta como para agradarla a ella, pero también porque necesitaba. Y así pasaba, como que iba a veces y a veces no, porque ella venía. Entonces ya llega un punto en mi vida en que cuando yo estaba tan mal, que yo sabía que era Dios lo que estaba faltando en mi vida, comencé a venir poco a poco y comencé a ver cambios. Antes no lograba dormir, tenía pesadillas en las noches, y cuando comencé a venir poco a poco a buscar de Dios, vi que había ya un descanso, ya podía descansar, ya no tomaba. Cuando comencé incluso a venir más seguido a la iglesia, empecé a tenerle asco al alcohol. Pero eso fue un proceso. Yo venía todos los domingos y cuando ya tuve asco,

0: Santo, en ese momento mi tristeza acabó. Ahí ya no había un vacío. Ese día salí con tanta paz, con tanta alegría. Nunca lo olvido porque tenía tantas ganas de gritarle a todo el mundo que podían cambiar, que su vida tenía una solución así como la mía. Después de ese día yo vi las cosas diferentes. Ya no tenía ni un gusto como por ir a comprar algo o necesitaba de algo para tener autoestima. Ya vi que yo tenía un valor, que era que Jesús me amaba porque Él dio su vida por mí. Entonces yo vi que tenía un valor, que yo era importante para Dios. Entonces permanecí con Dios, poco a poco mi vida fue cambiando, mi interior estaba restaurado. Dios me dio un trabajo, bendijo mi vida sentimental. Me dio un esposo que es de Dios, que es fiel a mí, que no me trae problemas, él me trae paz, me trae alegría. Entonces, todo eso Dios hizo en mi vida. Y la bendición más importante que yo tengo es el Espíritu Santo, porque Él es el que me guía para tomar las buenas decisiones. Él es quien me dice qué tengo que hacer y qué no tengo que hacer. Y es eso lo que lleva a que mi vida esté bendecida, porque Él es el que ha estado en todo momento obrando en mi vida.
1: Hacer las paces con alguien no es fácil. Perdonar o pedir perdón es una de las tareas más difíciles. Pero cuando logramos hacer las paces, la reconciliación y el perdón traen alegría y paz. Ahora imagine hacer las paces con el Altísimo. Aunque usted crea que no es merecedor del perdón de Dios, sepa que su misericordia le da la oportunidad de volverse a Él. Para eso, basta una actitud de humildad y sinceridad ante Él.

Yo sé que a usted no le gusta pensar en esto y vive huyendo de este asunto. Pero aún así, yo necesito decirle, esta vida pasa y muy rápido. Quien ya pasó por este mundo sabe bien de eso. Son muchos los que pasaron por aquí, de que los 8 billones que viven en la Tierra. Billones de rostros. Billones de historias. Todos entrelazados en el mismo destino final. Y nosotros, pasajeros del presente, caminamos por el mismo camino en que ellos anduvieron. Lo que sobra de todo, a veces, es una piedra con algunas letras y números. Pero la mayoría está tan ocupada con el ahora que pocos se importan con su futuro. Vivimos en la era de la vanidad descontrolada, donde los robots están cada vez más naturales y seres humanos cada vez más artificiales. Unos se compran una cartera de $12,000 para colocar en ella un dólar. ¿De qué vale tanta ostentación de vanidad si todo aquello que consumió su tiempo no podrá acompañarlo? Si el último carro en que vamos a andar ni motor tiene. Pero no estoy aquí para hablar lo que usted ya sabe. Y sí, sobre la verdad que le esconden a usted. Le invito a mirar más allá de la muerte, para la vida que no tiene fin. Ya es hora que usted piense en su alma. Reflexione profundamente en este asunto ignorado y casi prohibido en este mundo, pues si los vivos supieran lo que los muertos ya saben, el mundo entero correría a priorizar su salvación.

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El desempleo atormenta a miles de personas. La expectativa de encontrar un lugar en el mercado laboral muchas veces es pisoteada, destruyendo las fuerzas y deshaciendo las ganas de seguir adelante. Si usted está sin esperanza y no soporta más ver a su familia pasando necesidades, si le falta ánimo y le sobra decepción, es la hora. Domine su interior. Descubra que dentro suyo aún hay fuerza suficiente como para cambiar esta situación. Depende exclusivamente de usted encontrar la dirección correcta. Descubrir el portal que lo conduce al esplendor de un nuevo día. Tenga la seguridad de que la victoria lo está esperando. Es solo creer.

¿Dónde quieres vivir? ¿En las montañas? ¿Del campo? ¿En la playa? ¿O en la ciudad? ¿En una casa bellísima? ¿O en cualquier casa, con tal de que sea suya? Muchos luchan por la casa propia. Trabajan 20, 30 años para pagar las cuotas con el sudor de su frente. Es el sueño de tener una vivienda, un lugar de descanso, un refugio para vivir algunos años o incluso algunas décadas, en busca de comodidad y seguridad en este mundo. Pero todo eso pasará. ¿Y qué estás haciendo para asegurar tu morada en el lugar donde vivirás por toda la eternidad? Esta es una elección que solo tú puedes hacer. Quien no se preocupa por ello pasará la eternidad sin hogar, lanzado por sus propias decisiones equivocadas al peor lugar que podría existir. Es mejor vivir debajo de un puente en este mundo que estar en ese lugar. Pero existe un lugar incomparable, con muchas moradas cuidadosamente preparadas para darnos el privilegio de pasar la eternidad con aquel que más nos amó. ¿Quién diría que solo al pasar por la muerte sería posible conocer la verdadera vida? Pero si ese lugar no es para todos, ¿para quién es? Solo para aquellos que en vida se entregaron a Dios y recibieron el derecho al reposo perfecto, el abrigo de Dios.